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1: Buenas tardes, carritos. Bienvenidos a la 92.9, la Superestelar, la estación de la raza. Su amigo Tony Martínez dándoles la bienvenida en este ombliguito de semana, miércoles 7 de octubre, siendo exactamente las 7 de la tarde con 7 minutitos. Mira nomás, 7 con 7 en el día 7, miércoles, ombliguito de semana. Tenemos una temperatura de 30 grados aquí en Ciudad Acuña. Y bueno, les damos la bienvenida, su amigo Tony Martínez, en esta bonita tarde de ombliguito de semana. Esperando se encuentren muy bien. Y si nos hacen el favor de acompañarnos en esta bonita tarde, estaremos muy agradecidos como siempre. Y nosotros echándole toda la carnita al asador para que usted pase un buen ratito aquí con nosotros en la Superestelar, la estación de la raza. Ya se la sabe. Los teléfonos en cabina, como siempre, el 877-131-2499. Para su mensajito de WhatsApp, audio, saluditos y demás. Es puro mensajito, audio, ahí no entran llamadas, carritos, al 877-131-2499, el Super WhatsApp aquí de la cabina, y la línea directa, el 877-77-258-44, y bueno, tenemos los primeros mensajitos. Dice por este lado mi tremendo Javier Covarrullas: oye, una rolita ahí de para mi esposa, de Gerardo y su cuarta dimensión, y si no la pones, te hago el favor de acompañar toda la tarde, dice. ¿Cómo? Ah, no te hago el favor. Ah, dije, pues si me haces el favor, pues no la voy a poner. Ya está ahí mi carrito Javier Covarrubias. Y para su señora esposa Angélica, dice: hola, buenas tardes, Tony. Acá seguimos en el aeropuerto, mi carrito Manuel también. Bienvenido a tu casa. Ya sabes, aquí andamos echándole ganitas en esta bonita tarde. Y bueno, para darle chicharrón al negocio, vámonos con esto, nada más ni nada menos que el señor, el faraón de la cumbia, y esto lleva por nombre Ángel, aquí en la 92.9 Superestelar. Bienvenidos a su

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2: Tenemos 7:12 y por este lado dice mi carrito Manuel. ¿Cómo andamos, carrito? Allá en el aeropuerto, ¿qué dice mi buen Martín Franco Esquivel? Mi carrito, un saludo para él. Echándole ganitas. Y mi carrito Javier Covarrubias, si anda, anda tóxico, mi carrito, yo creo que lo voy a mandar a la banca. ¿Qué te pasa, compadre? ¿Andas enojado? ¿Qué onda? Se me hace que lo regañaron en la casa. Saluditos ahí para la raza que anda en sintonía de este lado, el tremendísimo Chaymus. Ahí para mis carralitos de... por este lado, el tremendísimo Juan Anaya, allá por Lerdo y Victoria. Un saludito, mi carralito. Nos vamos con algo, una rolita para toda la rosita de la 92.9. Yo creo que mi carralito Javier, esta va a ser la última canción.

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2: Continuamos 7:17 de la tardecita, noche ya, cayendo el sol, 30 grados la temperatura. Y bueno, dice mi carrito Manuel por este lado, a ver, ya está oscureciendo más temprano y oye, sí, amaneció más fresquecito, Hoy sí me dio, ahora sí me dieron frío en las rodillas, compadre. Ahora sí andaba como el guardia de la pileta temblando. Me pegó el fresquecito. Vámonos con una rolita para toda la rosita de la 92.9. Esto es de Parranda y Cheche, Cheche, Cali, papá.

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1: Continuamos, nos vamos con un corte comercial y ahorita continuamos con más música aquí en la 92.9, dándole la bienvenida a su casa, la Superestelar.
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1: Ya regresamos del corte, carlitos, y bueno, saluditos ahí para la racita que ya está conectando, válgame Dios, Cristo bendito, por este lado, dice, ahorita no tiene un chance, allá, oh, güey, mi buen Martín Franco, dice, pero ahí anda bien, dice la domadora, muy bien, carrito, que todo dar, ahí para mi Martincillo, un saludo, dice por acá mi buen amigo Gerardo Marrufo, allá en Del Río, Texas, saluditos para ti, para tu señora esposa, para el buen amigo Ángel y Jesús Marrufo también, para toda la familia. Díceme, carnalito, saludos, carnalito, por este lado, allá por el lado de las cuevas también, un saludo. Mi carnalito, el guardia de la pileta también, bienvenido, dice, saluditos, buenas tardes, amigo Tony McQueen, gustazo escucharlo, el fan número uno, reportándonos, saluditos desde la silla mágica, buen turno, y ahí porfa, una rolita, ya se la sabe, para activar mi Pokémon, para activarme, porque me estoy quedando dormido, y es bien temprano. ¿Por qué no se me hará extraño eso que se quede dormido, mi carnalito? Pero bueno, es parte de... Mientras, vámonos con una rolita. Esto es de la tropa estrella y grupo 2R. Esto es ella, Baila Sola.

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1: Oye, saluditos para mi buen amigo, el gordito de Ciénegas, que ayer estaba dormido mi compadre, ayer no se comunicó. Yo creo que ayer sí le pegaron las colchitas a mi gordito de Ciénegas. Mi buen Gerardo, aquí andamos, mi buen Marrufo, echándole ganitas. ¿Cómo andamos? ¿Cómo nos trata la tardecita de este ombliguito de semana? ¿Cómo anda el ambiente por allá en Del Río, Texas? Allá en Valverde, ¿cómo andamos? Mi buen amigo Gerardo Marrufo. Oye, saludito para el Pancho López, el señor oficial, un saludito ahí para el tremendísimo Chilo, el 15 de los Rojos, mi carrito, el cubanito, el número 17, mi nieto, el 35, un saludito. Ya sabe, y a la abuelita, y a un besote, ahí le encargo, ¿no? Mi Roger Samarripa, camión 68, a mi Pato de la Pinta, y para Lunita, su princesa. El Super Toño también, y para Yuli, su señora esposa, el Danny Boy, ahí de los Escorpiones, y bueno, mi carrito de Javi, toda la racita que anda en los diferentes taxis, un saludito para ustedes, la Asociación de Chicas Guapas también, ahí el volante, ahí Leonor Aguilar, Merry, Minerva, Dulce, Cristi Ledesma, Laura, Verónica, las dos Marías y las dos Anitas, y para mi amigo Doña Lucy también, un abrazote, claro que sí, mi carrito Manuel. Mi buen amigo José Lorín y el tremendísimo José Eduardo Vega Aguilar, alias el Supertron. Muy buenas tardes, Carlito, y bienvenidos. Esto es la 92.9 y vámonos con la fiera de Ojinaga, sí señor. Ahí nomás, esto es, solo quería decirte, chiquilla, que te amo, te amo, te amo.

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2: Continuamos ahí, saluditos para mi amiga Maribel, que anda en sintonía, y ya está, claro que sí, ahí anda, no puedo decir dónde, pero ahí anda mi carralita, saluditos ahí donde quiera, ahí donde andas, ya sabes. Oye, dice, gracias, aquí, está aquí descansando en casita, Claudia, y saluditos desde Noblasi 1 para Bernardo Hernández, aquí a la escuchita, mi carralito el Bernie, el mejor tortero, mi carralito, un abrazote, allá está Noblasi, la racita de Cedrópolis también, para nuestra amiga doña Mari, un abrazote para Mari Campos, que luego dice que no le mando saludos, ¿qué onda? Dice, ¿qué andamos? Gracias a Dios, aquí descansando en casita, mi amiga Claudia Vázquez, qué bien, en parejita, saluditos ahí para mis amigos, para toda la racita, dice, por acá, por este lado, también allá por lado de las cuevas, un saludito, carralito, claro que sí, para toda la banda que anda por allá, los que andan de fiesteros, los que andan ahí en la fiesta, no, en la feria, no invitaron, pañadotes, no me invitaron. Vámonos, que una rolita, raza, para toda la racita de la 92.9, para mi carralito Terán, el tremendo Chilo, el 15 de los Rojos, mi carralito, para Flor Guatanabe también, para toda la racita, ahí, con esto nada más ni nada menos, Corazón Celoso, esto es, claro que sí, el Pega Pega.

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1: Celosote, ahí el corazón celoso, el pega pega para toda la bandita que anda en sintonía, ya te lo sabes. Dice, no le puse atención a la canción. Hombre, pues ¿cómo andas? ¿Cómo te traes, mija? Dice por acá, saluditos, mi estimado. Aquí la escuchita para Claudia Vázquez, de regreso de vacaciones. Aquí la escucha, excelente turno. No, mi buen Bernie, excelente, carrete, aquí andamos. Dice, aquí andamos con todo. ¿Qué onda, carrito? A ver, suéltate, suéltate. ¿Qué tal,
2: mi estimado Tony Montana? Saludos a toda la raza, toda la banda, toda la familia montonera, mis compas de la mañana, todos los que se encuentran en la fin escucha. Saludos, Claudia Vázquez. Acá es de Noblasi número uno.
1: Ahí está, ahí mi carrito Bernie. Dice por acá, ahí por favor, es que yo no me di cuenta de la canción. Pues, ¿cómo te traen, mija? ¿Cómo te traen? Dijo aquel que ya no, ni oyes, dijo el otro. Oye, saluditos ahí para la receta de McAllen, ahí para doña Petra Medina. Ahí un saludito a la mami de mi carrito El Chilo. También para Rosalía Saldaña y Jesús Rosales, mi carrito allá en McAllen. Mi carrito Cano Robles, El Chichas. Claro que sí, a mi buen amigo Gerardo Marrufo y Dale Marrufo allá en Valverde. Para Ángel y el tremendo Jesús. Ahí toda la racita de la familia Marrufo, El Chichas, Mario Castañeda, en Avelín, mi carlito, Jorge Barragán, alias El Coqui, para el buen amigo Artur Moreno, que ahí saluditos, mi carlito, el profe, Ana y Paco Escobar, mi junior, Ayana Alpine, un saludito, mi carlito, también para Noelia, su amorzote, mi carlito Julián Gavia, alias El Señor de las Canas, ahí donde quiera que ande, haciendo coraje, mi carlito, pero anda bien, es lo bueno. Dice por acá, tenemos una llamada. No, hombre, ingrata, la podóloga. No, aquí puro en el WhatsApp, ahí en el 877-131-2499. Puro mensajito, Ahí ahí no entran llamadas, carrito. Sorry, vámonos con una rolita. Dice mi carrito Carlos Viera, quiero bailar. Compadre, tú no bailas ni... Pero bueno, vamos a ponerle una cumbita a mi carrelito, la pitufi-cumbia, a ver si la baila el Chompiras.
0: Ya, el modestito, que es lo que

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1: Ahí lo echábamos el carrito Carlos Díaz asomando la cabezota. Oye, ¿cómo le hiciste para que entrara en la ventana, compadre? Eso me quedé sorprendido. Mi carrito Carlos Diara ahí dando el volteón con la familia, un abrazote para ti, para toda la familia, ya sabes, con cariño, carrito puro cotorreo. Ahí para la racita, dice por este lado, mañana paso por ti a las 9. ¿Qué pasó? Vamos ahí. Ni siquiera un cafecito ni nada. Ya entendí, mi carrito Javier Covarrubias. No asustes, compadre. Dije, o sea, por sí que me trae en corto la abuelita y ahora sí, bárbaro. Dice por acá, ¿qué onda, mi buen Bernie? Bernardo Robles.
2: Las rolitas de los chicos de barrio, de Torremoches, Coahuila, mi estimado Tony Montana, y saludo a toda la raza de la comarca lagunera, a toda la raza chidota, ¿qué no?
1: Claro que sí, ahí te las acomodamos, deja nomás, nos vamos con un corte comercial, ahorita continuamos con más música, ya se la saben dónde, aquí en la Superestelar,
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1: Continuamos, 7:45 de la tarde, noche ya. Y bueno, saluditos ahí para Reina y Andrés Rodríguez, a Jesús Soto, mi carralito. Para mi amiga Mari de Del Río, un abrazote con mucho cariño. Un abrazote desde aquí. Para la patrona, para Bere. Para Silvia Liz y claro que sí, para Loli la solitaria. Mi carrito Juan Sánchez allá en Del Río, también para Mario Vázquez. Guillermo Sánchez allá en Oklahoma, un saludito. Y para este lado, mis carralitos que siempre andan en la fina escucha. José Luis, el tremendísimo carralito allá, ¿qué onda? ¿Qué hubo? Allá en los United, para toda la raza. Mi carrito Pedro Mares, que de repente anda allá en el gabacho, mi compadre, un saludito. A Efraín Puga, el gallo mayor, ahí anda las Tejas también, bienvenido. Y válgame Dios, Cristo bendito, nos vamos, porque ahí va pasando la vampiresa. Neta, compadre.

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1: 7.50, Carlitos, 7.50, 29 grados la temperatura en este todavía 7, miércoles 7 de octubre. Oye, mis Carlitos, dice por este lado, no voy a decir marcas, pero dicen que los hombres son bien facilotes, ¿eh? Y voy a defender a mis Carlitos, no, los hombres no son facilotes, reinas, no son facilotes. Lo que pasa que los hombres cuando les tiemblan las piernitas se ponen nerviosos es porque encuentran a la persona indicada. El problema, es que con las matemáticas, no sé qué onda, no sé qué pasó ahí, pero la fábrica de humanos produjo más mujeres, entonces por eso está la ley de 7-1. Siete mujeres y uno de los otros, pero ese no, por eso el hombre no es que sea infiel. El hombre no es infiel, el hombre no es infiel, el hombre es el más fiel a esas siete mujeres que les tocan en ese turno, así que discúlpenme, pero ¿qué podemos hacer? La numerología, las matemáticas no mienten, las matemáticas no mienten. En la población son siete mujeres por cada varón, así que no deben de ser envidiosas mujeres porque las demás mujeres también merecen ser felices, creo yo. Además, dice el dicho, ¿quién es más infiel, el hombre o la mujer? Porque dicen las mujeres, los hombres tienen de siete. Por eso, fíjate nomás, de siete. ¿Ahí cuántos hombres son infieles? Uno. ¿Y cuántas mujeres son infieles? Siete mujeres. Entonces, lo siento mucho, pero seguimos siendo más fieles que ustedes. Vámonos, porque nosotros somos distintos, los carnales de Nuevo León y Mario Villarreal.

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1: Lo siento, amigas, lo siento, ¿qué puedo hacer? Yo quisiera abogar por ustedes, pero no se puede, no se puede. O sea, las matemáticas no mienten, no mienten, carnalita, así que I'm sorry for you. Dice por este lado, ¿qué onda, mi Bernie?
2: ¿Qué
1: onda?
2: Vaya, vaya, qué bárbaro, mi estimado Tony Montana. Gracias, bien agradecido.
1: Ya está, la calabaza.
2: Cachetotes cuadrados. ¡Ay, nomás, cachetotes!
1: Ahí anda dormido.
2: ¡Huepa, huepa, huepa!
1: Está dormido el cachetón. ¿Qué onda, mi chilo? ¿Qué onda? ¿Cómo ves el negocio por este lado? A ver si no me pedrean llegando a la casa.
3: Hombre, carnal, digo, no es que seamos infieles.
1: No, ¿cómo
3: somos
1: crees?
3: Somos más cariñosos.
1: Sí, cierto.
3: Cositos cariñositos.
1: Claro que sí, la mujer es, la mujer por naturaleza es felona, es peleonera, es violenta. O sea, y uno, pues uno, corderito que es uno, pues pues dócil. ¿Qué podemos hacer en este mundo, en este yermo? Pues aquí andamos, echando ganitas, ni modo. ¿Qué más queda? ¡Vámonos! Esto es una mala jugada, yo creo que hoy duermo. Yo creo que me mandan a dormir allá con la chiquis, ahí con la perrita allá afuera, bueno, ni modo. Todo por defenderlos, ya ven, el sacrificio que hago por ustedes.

0: Ay, Dios mío, no, qué bonito ser varón, Chihuahua, hombre, Chihuahua. ¡Au! Saluditos para ahí, para mi carrito, el Houston, Meño Gómez, el tremendo canero y la señora Lupita, mi carrito Juan Peralta, y soy la Galaviza, ahí en el barrio San Felipe, a Omar Hernández, el potrillo también, saluditos, ahí para Juan Ava, mi carrito, el bandolero del aceite, allá en Waco, Texas, la familia Martínez Celedón, en el rancho El Diamante, el negrito de Oklahoma, mi carrito Julio, allá en Russell, Texas, en el Julius Restaurant, para Delby Álvarez y Graciela García, su señora esposa y su princesa, para Mari Tobar también, y Eric Pérez allá en Fort Worth, para toda la recita, José Idelia Salazar, aquí en Del Río, Texas, y en Odessa, mi carrito Noé Rivera, un saludito, ya te la sabes, aquí andamos. Y bueno, dice por acá la abuelita, ¿verdad que sí, abuelita? ¿Tengo razón o no tengo? Y saludos para mi nieto, de parte de la abuelita. Claro que sí, como debe ser. Son las 8 de la noche, con un minutito, vámonos de volón ping-pong a la identificación de la hora.
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0: Mira, guacha, por este lado. No, hombre, dice, qué facilotes. Pobrecito, Tony, pobrecito. Pues es que es verdad, señoras, es verdad, damitas, es verdad, reinas, Dice, por este lado, señor locutor, póngame el tema de qué, el último beso, ahorita la busqué. Oye, carrito, van como 3 mensajes que mandas y las has pedido en los 3 horarios, ingrato. ¿Qué traes con esa rolilla, pillín? Hay historia, claro que sí, ahorita la buscamos, carrito, déjame más, apaciguo las aguas, dijo que él, vamos a detener las aguas aquí, serenas morenas, dice por acá mi amiga, ¿dónde está? A ver, déjame, porque lo tengo que leer, dice. O sea, ¿por qué bien sacrificados? Mujeres, es que es realidad, son las matemáticas, discúlpenme, pero las matemáticas no mienten. Son 7 mujeres por cada hombre y bueno, el otro, ahí lo dejamos, ahí un ladito, pero les digo, son 7 mujeres, ¿qué podemos hacer? Es un sacrificio que los hombres tienen que hacer para que la humanidad no se extinga. O sea, tienen que entender eso, por favor. Es naturaleza. Dice por acá mi carralita, dice, pon las mujeres bravas. No, hombre, si andan más bravas ahorita, te imaginas, si les pongo esa, me avientan la de Laurita Garza. ¿Qué onda, mi Lore? ¿Cómo andamos? ¿Qué onda
2: aquí? Buenas noches, Tony. Buenas noches.
0: Bendecidas noches. Aquí andamos.
2: Es muy bonito ser caballero.
0: Sí, claro que sí.
2: Que cuando te las hacen.
0: Pues, dijo que mientras sean tortillas de harina. Pues mientras sean tortillas de harina, no pasa nada. Pero pues,
2: ¿qué, mijo? Ya estás como el del pollo.
0: ¿Cuál? Dejó todos.
2: Toma agua.
0: ¿Cómo no? No, ustedes mientras nos hagan las tortillas de harina no pasa nada. Es más, ni siquiera las saben hacer últimamente, ingratotas, ¿eh? Ya ven, no sean peleoneras. Dice, así es como quiera, uno es el malote de la historia. Dice, no voy a decir el nombre de mi carralito porque ya lo están esperando allá. Vámonos con una rolita, y échale nomás, todavía se enojan. Y luego nosotros, así como el Isaías Lucero y Elio Vega, así andamos. Y no nos quejamos, nos engañó a los dos. No más tantito, 8:04, carrelitos. Y si se las van a hacer, que las hagan, pero de Yesenia, ¿eh? O de perdido de maíz. Pero ya ni esas se avientan ellas.
3: Lo que deben de hacer es echar lonche. Y así todo bien.

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1: No, hombre, qué controversia, andan bien enojadas, hombre. ¿Para qué se enojan? Tranquilas, no pasa nada. Oye, míralo, deja tú. Fíjate cómo son de tóxicas. Van como tres mensajes de unas que son solteras, ni novio tienen, y como quiera andan peleando. Pues, ¿qué es eso? ¿Qué es eso? No te digo. Ah, bárbara. Dice por acá mi carrito Paco allá, Jesús Francisco Vallejo, allá en la Santa Teresa, dice, ¿cómo? ¿Quién está hablando de mí? ¿Quién supo? No te digo. El corazón de madera, carralito, ahí no entran llamadas, compadre, al 877-772-5844, compadrito. ¿Qué onda? Suéltate el chongo.
2: Ágale, mi Tony. ¿Qué onda? Mi Tony, aquí anda el corazón de madera. Bueno, pues yo ya voy por la cuarta. Epa. Ahí te la encargo. Yo quiero la cuarta.
1: Bueno, el gusto se rompe en género.
2: Tóxica en la vida del corazón de madera. ¿Dónde anda?
1: Válgame Dios.
2: Repórtate.
1: Ahí anda la tóxica, que le hable. Dice mi carrito Manuel, claro que sí, claro que yes. ¿Y qué anda la abuelita por ese lado? Hijo eso, ya movimos el tapete, compadres. A ver qué.
3: Ay, no, pues qué te contaré. Hay mujeres que también nos tocan siete.
1: Ay, caray.
3: Nomás que amárrense.
1: No, pues dijo el otro, pues. Bueno, pero abuelita, pero tú no te pases, tú tienes 100, ingrata, parece 100 pies. Dice por este lado. Ponme las mujeres bravas, no, hombre, si así andan bien bravas. Tú, Claudia, ahora si les pongo esa, no, me vienen y me apedran el changarro acá. Dice, yo sí sé hacer tortillas de harina y si hago lonche. Yo no sé, dice, ¿te cayó un tornillo o qué onda? O me pones la canción o machete, machete. ¿Qué pasó? Dijo que el hombre, Dios mío, nomás un comentario, mira nomás cómo se ponen, hijo eso. Y todavía eres nosotros, aunque nos engañen, no nos agüitamos, mira, guáchale nomás. Y si no, pregúntale a Lorenzo y al señor Beto Zapata, hoy nomás. Hasta cuates nos hacemos, dijo el otro. Ande no, y ustedes hasta el chongo, ingratota.

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1: No sé por qué, carritos, pero ahí les encargo, güey, porque ya van como dos señoras que pasan aquí por la ventana y voltean este... voltean así, a ver, como medio seriezonas, medio seriezonas. Y llevan un audífono y yo creo que van oyendo la radio. Dijo que él, señoras, señoritas, damas, es puro cotorreo, es puro cotorreo. Dice, a mí no me cae el saco, yo sí sé hacer tortillas de harina, es más, ir a guacha, ya tengo la cena hecha. Ah, no, hasta, como dijo Santo Tomás, hasta no ver, no creer. No, esa puede ser una foto de hace como 3 meses. Es más, puede ser a lo mejor un platillo que hizo, no sé, tu mami, tu tía, no sé. Hasta que yo no esté ahí probando las tortillas de Yesenia y los tacuaches, hicieran más una carnita con chile, válgame Dios, hijo es. Dice por acá mi compadre, a ver, ¿qué onda? Vamos a ver si es cierto. A ver, ¿qué onda? Suéltate el chongo, compadre. A ver.
2: Excelente, buenas tardes, buenas noches.
1: Buenas noches, ¿qué onda, compadre?
2: Está reportándose. Ya ponme está. La cancha monja de palo con invasores, mi Tony. Aquí andamos a la escucha y a la vuelta y vuelta, mi Tony. El 33 de frontera. Buenas tardes, buenas noches.
1: Buenas tardes, dijo que el de Perdis, garrita, un saludito. Ahorita lo buscamos, claro que sí, si está, ya sabes, con mucho gusto. 8:14 minutitos. Saluditos a la racita de la División del Norte, para Claudia Sánchez, David y el tremendo César, para mi carrito Juan Anaya, Yarlerdo y Victoria, también para el Don y la Doña, un saludito a Gerardo Tamayo allá en San Buena, el primoroso Olvera, mi carrito, el primoroso Olvera, un abrazo. Juan Ángel Maldonado, Gabriel y Bruno Sánchez, mis carlitos, también para mi carlito, el tremendísimo, el señor Sastre, Héctor Lumbreras, un saludito. Ahí también para mi carrito Jesús y Rocío Tijera y el tremendo Andrés, ahí en la tapicería Iván, un saludito, carlitos. A mi carlita Lorena Anguiano, que ya anda peleando también por las mujeres, defendiendo a las mujeres, claro que sí. Para Lenny Muñoz Ramos y para toda la racita. Vámonos con una rolita, claro que sí, mira nomás. Si así se puso Laurita Garza, no me quiero imaginar las mujeres bravas.

Continuamos, carrito. Profe Braulio, se le está cortando la llamada, mi profe. Un saludito para el profe Braulio que viene allá por el lado de la pileta. Un abrazote. Y bueno, vámonos con una rolita para toda la raza. Yo creo que vamos a poner esta rolita que queda pero suavezón. Yo creo que les voy a pedir, carrolitos, llegando a mi casa, yo creo que voy a salir como el grupo más. Así nomás, que me lleven canciones, porque yo creo que ahora sí no paso en la noche. Esto es el grupo más, y que me lleven canciones.

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1: Bueno, carritos, ya son las 8:23, vamos a un corte comercial y ahorita regresamos con más rolitas. Venimos con algo del señor Roel Ruiz, pero primeramente vamos a un corte comercial.
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1: Ya volvimos del corte, carnalito. Y bueno, saluditos ahí para toda la raza que anda echándole ganitas. Ahí el tremendo Chapo López, la familia López, allá con mi buen amigo el profe Braulio. Allá por la pileta, por aquel ladito. Un saludito para todos ellos. Ahorita vamos con algo del señor Roel Ruiz. Y vamos a ver qué dice la raza por este lado, acá en los comentarios, en los mensajes. ¿Qué onda?
12: Un saludito cordiales.
1: ¿Para quién? ¿Para quién?
12: La Rivera, la Paipota de la Rivera, el tremendísimo Carpi.
1: Ahí está, el corazón de madera.
12: Es el malo, Tony.
1: Dice, mejor no digas nada, Tony, ya ves que yo sí hago de cenar. Bueno, bueno, ahí se mira, ¿verdad? Se mira, poquillo. Dice por acá, dice por este lado, buenas noches. Dicen que vieron al gordito de Ciénegas haciendo sentadillas en el parque del Pipen. Épale, mi gordito de Ciénegas, solo que las estuviera dibujando, compadre, porque mi carralito no, ya está descansando bien. Hijo, eso ya lo invocaste, compadre, ya lo invocaste. A ver, ¿qué onda, mi gordito? Ya lo levantaste a mi compadre.
13: ¿Qué tal, Tony? Muy buenas noches, canal.
1: Buenas noches.
13: A tu persona y a tu apreciable familia, ¿verdad?
1: Gracias,
13: hasta
1: gracias.
13: Hasta ahora que te estás tirando el cotorreo a la estación.
1: Sí, pero aquí tirando el rollo.
13: 9, lo mejor de la frontera. Oye, hay un saludo para las mujeres guapas, calabacitas y hermosas de El Barber de Nursing Home. Como son Brenda, Marisa, Alma, Lisa.
1: Oye,
13: Sandra,
1: deja algo para el pueblo, ingrato.
13: Y a muchas más que me faltan, necesito apuntar los nombres.
1: Ya está.
13: Ya les pones una canción, pues de esas buenas que tú sabes poner ahí.
1: Ya está la calabaza, mi gordito. Claro que sí.
13: Gracias.
1: De nada, gordito. Mientras nos vamos con el señor Roel Ruiz y nos vamos a ir hasta allá, hasta en los cuernos de la luna, compadre. 8:28, carritos, aquí andamos echándole ganitas, 28 graditos la temperatura en este ombliguito de semana.

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1: No te digo, 8:31 de la noche y continuamos. Saluditos allá hasta por la 28 de junio para mi amiga Leti Berreles, un abrazote con mucho cariño, y para toda la banda de aquel lado. Dice por este lado, mi amiga, dice Lupita, ahí dice Lupita. Dice, buenas noches, estoy oyendo que al hombre le tocan 7 mujeres. Pero ¿acaso tú no sabes que también son 7 mujeres y uno de los contras? Pues sí, pero ese dijo que él. Ese ahí queda de reserva por si llegase a darse el caso, ¿no? Digo, pero no, eso no. Ese ya es en el último. Yo por eso ya me quedé en las 5, ya de ahí ya no, ya no brincamos. Los que somos inteligentes no pasamos del 6 porque es peligroso ya. En el 7 dijo que hay un resbalón y sopas, perico, aguas. Dice, hey, mis mensajes. ¿Qué? Órale, mijo, los acabas de mandar, mi rey, los acabas de mandar. ¿Qué onda, Carolito?
2: Dile mi Tony, como cuando te topaste con los 241 ahí en el Magic, dile mi Tony.
1: ¿Eh? ¿De qué?
2: Te llevaron y el día siguiente ya traías bicicleta nueva y todo el rollo.
1: ¿Me dicen la papa o qué?
2: Mi Tony, platícale también, platícale al chino, como cuando andamos jugando fútbol, que se te juntaron las 2:30. Que se te juntó la oficial y la otra que traía.
1: Espérate, ¿dónde está el botón? ¿De qué estás hablando? ¿Estás equivocado? ¿Cómo? A ver. ¿Qué? No, ponte el botón, este no sirve. ¡Vámonos! Esto es Llévala a la Luna, compadre. Julián Álvarez, esto es La Superestelar.

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2: Continuamos, continuamos.
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2: 8:36 y saluditos para la raza, dice por este lado. Déjanos, Goloni. No, compadre. Soy valiente, pero no menso, dijo el otro. Dice por acá mi compadrito. A ver, ¿qué onda? ¿Quién anda por ahí? No, estás tremendo, Ingratote, estás tremendo.
4: ¿Qué, mi Tony? ¿No le llevas la rolita? La noja de palo con los embajadores. Coméntame, mi Tony.
2: Espérame, compadrito, espérame, no me correteyes porque luego me tropiezo, dijo que él. Y no traigo tenis, me caigo. Carralito, ¿qué onda? Dice por acá, a ver si me la puedes encontrar. Ya está, que la calabaza.
5: Ay, muñeco, pues no batalles, te quedas con una de las 7.
2: No, qué pecho. No, están tremendos. Dice, buenas noches. No, Carlito. Lupita, yo ahí me quedo en seis. Vámonos con una rolita para toda la raza, la 92.9, a mover el bote para la racita que anda dando el volteón, 28 grados, 8:37.

Racita de Cimas, hay un abrazo para la raza de Cimas, Comisión Federal de Electricidad, los de Imagen Urbana y Seguridad Pública, un abrazote para ellos también. Nos vamos con más rolitas, ahí para bailar en esta nochecita. 28 grados, papá.

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1: 8:45 de la noche. Saluditos ahí para la racita de la San Alberto, para Marisol Lozano, doña Rosa María Vázquez y el tremendo Caniquín. Francisco Hidalgo, un saludito para ellos. También para Memo, ahí para mi carrito, el tremendísimo Chavito. Para Marisol Lozano, claro que sí. Ahí para el Mosqueño, mi carrito Juan, el Mosqueño. La racita de este lado, Juan Ibarra, allá en las Américas también. A mi carrito Jorge Galván y su señora esposa Yasbet Zapata de Galván. A Liliana Cuenca ya y Soledad Sánchez allá en la Ribera, Corazón de Madera, mi carrito, claro que sí. Y para toda la raza, Cataleya de Ramírez también allá en la San Alberto, un abrazote. Vámonos con más rolitas, pero primero vamos con un corte comercial y ahorita continuamos con más rolitas aquí en su casa, la Superestelar. Corte, corte y volvemos.
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10: Ya volvemos. 8:50 de la noche. 8:50 de la noche. Vámonos con una rolita. Nada más ni nada menos que el señor Remy Valenzuela y La Firma.

familia Copado Martínez, también ahí en Colinas del Valle. Y en la Mission Ranch, a Luz Acosta y Silvia Estrada. Un saludito para toda la banda que anda por allá. Vámonos con, dice, me dio gusto mi primer mensaje, si fue leído, gracias. Es que los otros no los puedo leer, amiga, por las palabrillas esas que dices ahí de... Con el remate que lo pongo y me rematan a mí acá con los reglas. ¡Vámonos! Fuerza Régida y Grupo Frontera, S.O.S.

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1: Continuamos ahí, saluditos a mi buen amigo José Cruz Terrón, allá en la Martínez y Martínez. A mi carrito Amado Villegas también, Amado Villegas Hernández y su señora esposa Yasmín Obregón. Saluditos a la racita ahí de Linfona, a Florecita Álvarez y Blanca Estela Álvarez también, un saludito. Don Filiberto Chávez y doña Ramona Chávez allá en la Tilano Barrera, mi carlita Norita Rosalía Ramírez, la tremenda Teleza allá en Fresnos 1. Saluditos para usted, mi buena amiga, un abrazote con mucho cariño ahí para Norita, nuestra tremenda Teleza. A Tomasita Quiroz,

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1: Saluditos ahí para la racita de la Nogales, un saludito para allá, al tremendo Chanoc, a Chuy Reina, también para Patty, su señora esposa, Bernardo y Mayra, ahí en el lavado, mis carreletos. La racita del Dorado 4, ahí para Oscar, Rizzo, el vaquero, Brian, Miguel, Eduardo, Roberto, José Piña, Eduardo, toda la racita que anda laborando. Ahí saluditos, mira el tremendo Lon, ahí viejo barbudo, buenas tardes, buenas noches, carrelito, un abrazo. Ahí para el Lon que va pasando. Dice por acá, ¿qué onda? El tremendísimo Checo, allá en pistas y pruebas. ¿Qué onda, carnalito?
2: Todo tranqui.
1: Morris. Mientras no te sueltes con los chistes, compadre.
2: Saluditos a tu persona.
1: Gracias.
2: Saluditos, carnalito. Que le estés pasando bien chévere junto con la plebita, mi Tony. Hay un saludo para toda la racita de la 92.9 y toda la racita de pistas y pruebas, parte del Checo. Allá de rato a ver si te aviento algo, mi Tony. Si me las pones unas rolitas, mi Tony. Ahí estamos.
1: Ahorita te pongo. Ya está, mi Checo, creo que sí, un abrazote. Dice por acá también, mi tocadito mayor, dice toc, toc, toc, toc. Dice, buenas noches, un abrazo a la distancia, tocadito. Dice, carrete una rolita ahí, porfas. O una cumbia chidota para la primera dama, mi esposa, Aurelia Villanueva, de parte de José Antonio Manríquez. Desde Joshua, Texas. Bendiciones, Carlito. Bendiciones. Aquí andamos, tocadito mayor. Allá hasta Joshua. Un abrazote, ya se la saben. Con mucho cariño. Y bueno, vámonos con una rolita, creo que sí. ¿Qué tal si nos vamos con esto nada más? Hay que dejar, pero atrasito la tristeza, papá. Así es, la Unión Norteña, Carlitos, aquí en la 92.9. Superestelar, la estación de la raza. 9:10. 27 graditos, papá.

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1: Encontramos saluditos ahí para Moisés Garza, Dulce Garza, el tremendo Julio Perales y Rosy Esquivel. Un abrazote, ya se la saben, con mucho gusto y mucho cariño, papá. Y bueno, también para Yareli Domínguez, a Brenda García, en la 28 de junio. Mi carrito Celestino Saldaña, en la cuadrilla O de Imagen Urbana. Un saludito para todos ellos que siempre andan en sintonía. El tremendizo Edgar y Obed allá en el Chino. Un saludito ahí en el garage. Que siempre andan mis carritos de compas, bien agarraditos de la mano. La otra vez vinieron, exactamente, el tremendo Edgar dijo, yo quiero la de compas, ahí con Karim León, para mi amigo cariñosito Obed, ahí del Chino Garage, mis carralitos, bien agarraditos de la mano, ahí en la moto, decía, agárrate gordo, no te vayas a caer, pero no, andabas muy bien, dice la abuelita, ya está la calabaza, claro que sí, carrito, nos vamos con algo, nada más ni nada menos, que sí señor, el señor Polo Díaz, y esto es Rescátame, carralito.

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1: Oye, saluditos, 9:17, saluditos para la racita de la 28 de junio, al tremendo mundo, para Paco, el tremendo Pancho, ahí para Pancho Castro, el Flaco, José Rolando, el Guti, Julio, toda la raza de la 28, a la familia Saldaña Delgado, ahí para el primazo Marcos, ahí dan, toda la racita, también para Leti Berreles, ahí en la 28, Marcia Aguilar, Diego Martínez, ahí en el Yeyos, un saludito para Matilde, la familia Aguilar Rubio, claro que sí. A Mecarrito Santos y Alicia Valadez, la familia Valadez Ortiz, como siempre, la racita del comedor de la 28 también. Mi amiga María Antonia, un abrazo. Para Brenda García, un saludito con mucho cariño. También para Ana Agüero, ¿dónde andas, Anita? ¿Te nos pierdes? Nos pierdes mucho, amiga, Vámonos con una rolita, nada más ni nada menos que Salomón Robles. Y esto es Ya No Sé, Ya No Sé Querer a Medias.

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1: 9:21 de la noche, nos vamos con un corte comercial y ahorita continuamos con más rolitas aquí en la Superestelar, la estación de la raza. Corte y volvemos.
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1: Ya volvimos, carrito del corte, 21 graditos, 9.24, ah no, 27 grados, 9.24 de la noche. Dice por este lado, el Negrito de Oklahoma, bendiciones para ti, carrito, de parte del Negrito de Oklahoma. Gracias, carrito, bendiciones también para ti, un abrazote desde aquí hasta allá, para toda tu familia en la distancia. Dice por este lado, buenas noches, saludos, aquí estamos. A la escuchita, mi carrito Javier Trujillo Muñoz, un saludito, mi novato, ya sabes. Dice, ¿qué? ¿Tendrás algo de Gerardo Coronel? No sé, carrito, ahorita checamos.
8: Quiero mandar un saludo.
1: Oh, ¿no? Ya salió el peine.
8: Para todas esas calabacitas tiernas. Para todas esas de acá.
1: El gordito de Temu.
8: Para la Mari, para Juana, para Rosaura, para todas esas chicas guapas. Todas las calabacitas tiernas.
1: Calabacitas tiernas, pinzote.
8: Gordito de Cienes. Y que no se me olvide el saludo para la abuelita esa que anda.
1: Ah, bárbaro, vámonos. 900, pero 900 cigarros nomás, compadre.

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1: Ay, Dios. Saluditos ahí para Lalo Valenzuela, allá en el Pollo Feliz, mi Carlito, allá en la Lázaro Cárdenas, la familia Ramírez Hernández, doña Cookies Don Renato, la familia López Agüero, para Mayra y Zulema, y allá en la Evaristo, a Sinue Medina y Sandra. Saluditos para la familia Medina, Julio Gael. Saluditos también, y válgame Dios, Cristo bendito, dijo que él, no me des, Diosito, tú nomás ponme donde hay. Vámonos, esto es Israel Morales, y esto lleva por nombre Tu Cárcel, carnalito. Así es, queremos caer en la cárcel de todas ustedes.

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3: Continuamos, 9:40 de la noche. Dice por este lado, ya se anda conectando Lupita Reyes. Dice, válgame Dios, ¿cómo que qué huele que cuá? Dios. Dice por este lado, bendito Dios, gracias por los saludos. Y sí, ya amaneció fresco, bien chévere. ¿Tú cómo estás? Bien chido tote, mi buen amigo Gerardo Manrufo, ya sabes. Bien chévere, qué chévere. Oye, sí es cierto, sí, ya está amaneciendo bien sabrosote, fresquecito. Ahora sí, tiempo de sacar los cobertores, carnalito. Ya se acerca el tiempo de los cobertores. Hijo, eso, el tiempo del cafecito con pan, papá. El panecito de difunto, dijo que el pan de mi carrito Julián Gavia, alias el zombie. Así es, panecito sabroso, el tiempo del panecito. Oye, es el tiempo también de que las princesas nos siguen el cotorreo con el Goku, ¿no? ¿Sí se han fijado que en este tiempo de frío se ponen las botellas esas de Goku que traen peluche? Parecen los de la familia peluche, las muchachonas, con sus botellas acá, este tipo Super Saiyajin. Pero bueno, es que hay que cuidarse del frío, carritos, el frío. Vámonos con una rolita, nada más ni nada menos, La Fiera de Ojinaga. Saluditos, oye, hablando de La Fiera de Ojinaga, a mi amiga la Baby, allá por la Chuy María, con esto es Besos, Besos Pendientes.

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1: Continuamos 9.44, vamos a un corte comercial y ahorita continuamos con más rolitas aquí en su casa, la 92.9 Superestelar. Corte y volvemos.
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1: Ya volvimos del corte, carritos, y aquí andamos echándole ganitas, ¿eh? Dice, caray, ¿qué pasó ahí? Dice por este lado mi carlita Lupita Reyes que ya va a hacer la meme. Ay, Diosito, qué bonito. La familia González, allá en la colonia Independencia, un abrazote. Allá en la 21 de marzo, allá en la calle 21 de marzo. Ahí para la racita de la calle Ancha, Mayrín Calamaco y Meredith Calamaco. Saluditos también para sus señores padres. Ahí para nuestro buen amigo Mario Calamaco y Edith Gaitán, un abrazo. Vámonos con una rolita de Borón Pimpón. Esto es, te vas a acordar de mí. Es la fiebre loca.

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1: Continuamos 9.50 y nos vamos con una rolita ahí para nuestros buenos amigos allá. Nuestra amiga Berta, saluditos en esta bonita madrugada. Berta Estela, un saludito ahí donde quiera que ande, mi amiga Bestartela Huerta. Y también para la racita de este lado, dice: buenas noches, Super Estelar, la estación de la raza. Saluditos acá escuchando en Ajacú, estado de Hidalgo, en la mera, mera cena. Ya nos vamos a la camita, a la chamba, perdón, a la chamba por ahí. Un saludito, tendrás algo ahí para Te Chavadillo de parte de Sebastián Uribe. Gracias, Ciudad Acuña, Coahuila. Feliz noche, Coahuila, México. Gracias, carrito, ahí para Tencha Vadillo, un abrazote con mucho cariño, ya sabes, de aquí. Y bueno, vamos con una rolita, ahí algo bonito para toda la banda que anda en sintonía, ya se la saben. Ahí para la racita, también para mi amiga María Inés y Juan González allá en Villa Milenio. A mi carrito Martín Ibarra, al tremendo Ramiro Ramírez, Lalo, mi carrito Lalo. También para Jorge Navarro, alias La Mole, Angélica García y Regino Aguirre. Un saludito para Ángeles, para Telma Martínez, Marcos Conás y para toda la racita. Vámonos con esto, es el señorón Julián Álvarez y siete vidas nomás, carnalito. Ahí para toda la racita, allá está en el estado de Ajacuba, un abrazote. Y para mi amiga Berta Estela Huerta, un saludito. La racita del Tepechay, la Porvenir, claro que sí.

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1: Ahí quedó, carritos. Julián Álvarez, siete vidas para vivir, siete vidas para que usted, chiquilla, déjese querer. Y si no me creen, nos vamos con la adictiva. Y el señor Xavi, déjese querer, aquí desde la 92.9.

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1: Así es, nomás déjese querer, y si no se deja querer, usted márquele, carnalito, el Mayday, Mayday, compadrito. Así es, el señor Alfredo Olivas, Mayday para toda la racita. Saluditos ahí para Chabelita Sandoval, allá en Oblasi, Maribel, allá por Valle Poniente, la chambita. Doña Juanita, allá en la Benito Juárez, Anabel, Angélica, también para Rocío, Ayoli para Laura. La racita acá, Pedro Mares y Lucy Costabella en Zaragoza, sí señor. Y mi carnalito Artur Moreno, el profe Allende del Río, orgullosamente en la 38, carnal, de la 28 de junio, sí señor.

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minutito. Y echando ya la roladita por este lado para la raza que va a dormir, un abrazote. Dice saluditos, saludos desde el Río Texas, pero orgullosamente de la 38, carlito. El profe Arturo Moreno, no sea la 28 de junio, porque ya me andan norteando, compadre. Ahí saluditos para Mario Flores, alias El Cumán, allá en la San Alberto, allá saluditos. También para Cataleya, un saludito para la Cataleya. Y bueno, para Pedro Mares y Lucy Costabella, allá en Zaragoza, Coahuila, Tony Martínez, el señor de las aguas, mi amiga Lidia Ortiz, allá en Nuevo Rosita, Claudia Chávez en Monclovita, mi carrito Edel Botello, allá en Sabinas, Coahuila, y también para la familia Tristán, un saludito en San Pedro, mi carrito Juan Carlos, ahí saluditos para mi carnal Ovidio García y María de la Cruz, allá en Morelos, Coahuila, y bueno, ahí para la familia Salazar Saucedo, también un saludito para ellos, María Guadalupe Flores, allá en Ramos Arizpe. Para la mera mera laguna, la Chapulín, el tremendísimo Chapulín, la familia González Juárez, un saludito. Vámonos con una rolita, carritos, antes de que se me duerman, dijo que él, esto es, nada más ni nada menos, fíjate nomás lo que te voy a decir. Así nomás nos ponemos cuando me sonríes, compadre.

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1: Un saludito para mi carrito Héctor Juárez, Lady B. Ahí para el Güero, el Tata, también para Javi, Lete, André y el tremendo Perico. Todos mis amigos los voceadores, un saludito para ellos. Y para la racita de este lado que anda en sintonía ya en estos últimos momentos. Ahí para la racita de Madero del Río. Ahí para mi buen amigo Jesús García Márquez y su señora esposa, doña Blanquita. Un saludito. La racita ahí de Las Cuevas, Rosario Buenrostro. Para Roy Coronado, mi carrito Roy Coronado. A Martín Guerra y en San Carlos, Arturo Guerra, mi carrerito también. La racita que anda ahí en la periodista, para Diana Faz, Alexis, para Adriana, para Ares, toda la racita de aquel lado. A Ricardo, don Ricardo y doña

0: Cita Núñez, un saludito para todos ellos. José Luis Ibarra, allá en Municipio Libre, también un saludito. Dice por acá, ¿quién anda por este lado? Vamos a ver quién se comunica. ¿Qué onda? ¿Qué onda? ¿Quién anda por ahí? Ah, caray, ¿qué fue?
1: Princesa. Ay.
0: ¿Eh?
1: Ay, si me puedes poner una canción, la de la petacona, por favor.
0: Huele. Oh, ya. Oíle nomás. Ya se le subió los tehuacanes a la abuelita. Abuelita, mejor te voy a poner este, era, te voy a decir, así nomás como Marco Marroquín, después de ti, ¿quién, abuelita, eh? Hoy nomás, Marco Marroquín, con esta rolita para toda la racita que anda en sintonía, allá en el rancho de los Dena, para Perla, Chuy, Dena, Junior y Mateo, para Axia, Diego, Liz Monsiváis, también para Jenny González, Yamilé, Angélica Rodríguez y Javier Covarrubias, el tremendo masco, Marco.

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1: 10 de la noche con 10 minutitos y dice por acá, a ver, ¿qué onda? ¿Qué onda, la abuelita? ¿Te me andas ahogando, abuelita? ¿Qué onda?
2: Ay, no soy yo, es la princesa que está ladrando.
1: Ah, uy, es que...
2: Además, dice alborota.
1: Ah, pues con razón. Oíla nomás.
2: Cállate.
1: Es que como la amarras...
2: ¿Ya te conoce?
1: No, ya sé. Es que como la amarras cuando salgo de la casa, abuelita. Por eso yo creo que a lo mejor ya no me olfatea. Dijo que él, es que ya me pongo talco, abuelita, por eso ya no me, ya no parece el quesote ahí. Dice, brother, ya en casita, y hoy fue todo, ya mañana, hoy por hoy fue todo, mañana ya Dios dirá, mi Tony. Bolón y cansado, algo. Dice, andamos algo cansaditos. Dice, algo ahí de invasores también. Saludos a mi Mari, gracias, brother, un saludito ahí para Mari Gavirio, parte del chocolatito. Y bueno, nada más ni nada menos para toda la racita de la 92.9. Sí que sí, esto es lo superestelar. Son las 10 de la noche, carritos, nada más con 10 minutitos. ¿Y sabes qué, compadre? Comadre, comadrita, esta noche te quiero para mí. Uy, 26 graditos para estar bien apapachados.

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1: Y esto va para toda la gente trabajadora.
2: Así es, carrito, eso es para la gente trabajadora. Y los que no, pues no, dijo el otro. ¿Qué dice mi Lore? ¿Qué onda?
3: Ya déjala dormir, Tony. Yo no. Mañana tiene que madrugar la abuelita, ya no la desveles tanto.
2: Pero yo no.
3: Ya están acostumbrados, ¿verdad?
2: No, hombre, deja tú, me dejas las calcetines todos rasgados, no se corta las de gavilán, la ingratota, y luego que patea en las noches, ¿te imaginas? No, no, si se pone bronca, se pone bronca. Dice, saluditos ahí para la racita de este lado, ahí para José Bellaco, para Yulisma Martínez, y para José Ángel Ortega, mi carrito el chelelo. Ahí para toda la raza, mi Carlito Marcos, el tremendísimo Chato Pérez de los Dorados del Bravo, un saludito para él, para su señora esposa Paola Berumen, claro que sí, para el tremendísimo Marcos y el tremendísimo Sebas, un abracito, mis carralitos, que siempre andan en la fina escucha. Oye, también para la raza de este lado, espérame tantito, a ver, sí, dice, por este lado, para mis carralitos de acá. Mi carlito el Alacrán de Cedros, a mi carlito el Brody Sánchez allá en las Américas, un saludito. A mi carlita Carito también, acá por la Porvenir, toda la raza de la Porvenir, don Antonio Martínez, Marcos, Alejandro y Jesús Martínez Castañeda, un saludito. ¿Qué onda, mi Lore? No me la alborotes porque...
3: Pues lo bueno que hay desquite,
2: Ah, no, sí. Eso que ni qué. ¿Qué onda, mi compadrito, por acá? ¿Qué onda? A ver, suéltate, compadre, porque...
4: ¡Wiu! Hola, mi Tony Boloni, buenas noches.
2: ¿Qué onda? ¿Cómo andamos?
4: Buenas noches, aquí es un chocolatito. Un saludo para ti. Ahí saludan a Mari Gavirio.
2: ¿Qué onda?
4: Ya, ando bien cansado, ya me voy a dormir.
2: ¿Estado, carrito?
4: Ponle una rolita.
2: Una dormidita.
4: Del Pepe Tobar.
2: ¿Cómo te acabo de poner el invasor, así gratote?
4: Que tengas un buen turno.
2: Ya está, bonito.
4: Maestro, mañana.
2: Primeramente Dios, mañana vamos a tirar plancha también nosotros, a descansar un ratón. ¿Qué onda por acá, Mari Gavirio? ¿Qué va el show?
5: Hola, Tony, buenas noches, Tony. Gracias, Tony, por complacernos con la canción de Invasores. Ahora a merendar porque estamos a dieta.
2: Ah, estamos muy bien. Provechito.
5: Un rico atolito de chocolatito.
2: ¡Ey, papá, pipirriqui!
5: Nombre, saludos. Que tú tengas un bonito descanso el día de mañana jueves.
2: Gracias. No, hombre, yo nomás voy a llegar.
5: Buenas noches,
2: bendecida noche para ustedes, claro que sí. Mi chocolatito, yo nomás voy a llegar y voy a refinar ahí. Yo creo que voy a arrasar con toda la alacena porque dijo que él ahora sí venimos hambriados. ¿Qué onda, compadre? A ver, ¿qué pasó por este lado, mi compadrito?
6: Buenas tardes, Bruno. Aquí Juan.
2: Ah, no, a ese
6: lado. Buenas noches, Tony.
2: ¿Qué onda, carrodito?
6: Para Juan Treviño, ahí lo encargo.
2: ¿Qué onda? ¿Qué pasó?
6: La
2: ¿qué hice?
6: Ojos de miel.
2: ¿Muñeca ojos de miel?
6: Ojos de miel.
2: No, hombre, compadrito.
6: Y si no, el color de tus ojos con la MS, por favor.
2: Ah, ok, bárbaro. Ya me habías asustado, carnalito. ¿Qué onda? Yo dije, calmado, son café claros. Dije, no, ya me chivió, mi compadre. No es cierto. Claro que sí, carrito, te lo buscamos. Dame champiú, dijo que él, dame champiú. Vámonos con una rolita de volada. Primero vamos a dar una vuelta allá por las fuentes de Ortiz, pero con los Dorados del Bravo, compadre. Hoy nomás, los Dorados del Bravo de mi carrito, el Chato Pérez. 26 graditos, 10-18, papá. Y agárrese por la orellita.

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1: Ahí quedaron los dorados del Bravo, el tremendísimo Chato Pérez. Y nosotros nos vamos con un corte comercial, carritos. Y continuamos en un momento con más rolitas.
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1: Continuamos, carritos, avanzando. Son las 10:24 de la noche. Y saludito para toda la racita que anda por este lado. A ver, ¿qué onda por este lado? ¿Quién anda, la abuelita? ¿Qué pasó? A ver, ¿qué onda? ¿Cómo andamos?
7: Buenas noches, Tony. Buenas noches.
1: Buenas noches.
7: Si le puedes poner la secuestro de amor.
1: ¿Cómo?
7: Para la abuelita, con mucho cariño.
1: No, hombre, dijo que no, ya no alcanzo, grato. Ahora sí te voy a quedar mal, ya no alcanzo. Las traigo, dijo que él, las traigo llenas las carpetas, Digo, porque no, ya los conozco, compadrito, ya los conozco. Vámonos con una rolita nada más ni nada menos, pero qué bonito amor, abuelita, Con el Pepe Tovar, no te creas, abuelita, te lo buscamos y si está, ya sabe, te la ponemos bien, ma

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1: Ah, caray, ¿dónde anda la abuelita, hombre? Que ya no la perdimos el mensajote. No te digo. A ver, ¿cuál era? No te vayas, abuelita, no me abandones. Y pues, eso sí dolió. Dice, puro bigotón, la pura rodilla, dice. Ya sé, no. Aquí andamos echándole ganitas. Vámonos con una rolita, nada más ni nada menos. Que esto es, claro que sí.

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2: Y esto va.
3: Hombre, abuelita. Dice por este lado, ya te trae arrastrando a ti, que no te gustan, pobrecito de ti, bien sacrificado. Carralito, pues ¿cómo me van a poner, dijo que él, cómo me van a poner este necio? Pues ir nomás. Y ya lo borró la condenadota, pero. Dice que me está esperando ahí en la esquina con taquitos, papá. No, hombre, lo que si son de suadero, pero de tripita, pues bueno, que sean mejor este, que sean de cachete, porque de tripita no. Saludito, vámonos, con una rolita, yo creo que ahorita saliendo, yo creo que sí va a haber secuestro de amor. Abuelita, ahí nomás te encargo. Esas uñitas de los pies, ingratota, pareces gavilán. Y no te me pierdas, ya dijiste, ahí en la esquina, con los taquitos, sí, no.

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1: Te agarré las patas, Celdi. No, hombre, no, abuelita, de plano que si andas. No, pero ya si no, con taquitos, qué rolito, ¿cómo no?
2: Dijo que aguas con las uñas de
1: pescado. Ah, no, sí. No, hombre, compadre. De Gavilán, ¿cuál Gavilán Pollero? Bueno, Gavilana por ella, Gavilana Pollera. Ahí la abuelita, no, está bárbara. Dice por acá mi carrelito. Dice, Dice, ya sé, te trae pero arrastrando y a ti que no te gusta, pobrecito de ti, ya ves, bien sacrificado. Dice, ahí te cargamos unos rolitos, ya sabes, claro que sí. Dice, hijo su, a ver, si no, ya te la sabes, claro que sí, con mucho gusto. ¿Qué tal si nos vamos con unos rolitos? Son las 10:37, compadritos. Y ahí tuvimos el secuestro de amor que me quiere hacer la abuelita con los tacos. No, no, con unos taquitos. Me dijo que él, ¿tienes muchas novias? Y, no, no, yo no. La abuelita tiene muchos novios, es diferente. Vámonos con esta rolita, nada más ni nada menos. Que se junten nuestros brazos, dijo la abuelita. Válgame Dios. Ahí para toda la rosita, carretes. Aquí andamos, 10:37. Ya merengue, nos vamos. Pero todavía le continuamos dando duro y macizo al musicón. Dijo que él, como los Panchos.

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2: Exactamente a las 10.40, carritos, vamos a un corte comercial y ahorita regresamos con más música aquí en la 92.9. Ya casi nos juguemos.
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0: Continuamos, 10:43 de la noche, carrito. Ya merito, nos vamos. Dice por acá, por este lado. Saluditos, y no nomás. Válgame Dios, Cristo bendito. Pues, ¿qué podemos hacer? Hay saluditos, dice por este lado. Saluditos para la sirena, claro que sí. Saluditos para la sirena. Y bueno, vámonos con una rolita, nada más ni nada menos. Esto es nuestros buenos amigos, nada más ni nada menos que Huele, digo, juego peligroso. Esto es el duelo aquí en la 92.9, 25 grados, 10:43. Hoy nomás, con esa rolita, Carolito, ¿eh? Con este fresquecito, 25 grados. Y un juego peligroso.
1: ¡Uy!
0: Ahí te encargo, abuelita, ¿eh? Que sean de bisteque.

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1: Ahí está la roleta, juego peligroso. Ah, tremendotes, agárrense, porque el misterio es más peligroso. Ese sí, compadrito, el misterio, aunque se rían ingratotes, pero el misterio, ese sí nos deja, pero ya dijo el otro, nos deja como hielo pa bebida, bien picados, nos deja bien picados, compadre. ¿Qué pasaría? No, hombre, pues sí, ¿qué dijo aquel? Pues si así se deslumbra uno, así en el misterio, ahora ya conociéndolas, válgame Dios, no, hombre, ahí van a caer rendidotes. Por eso, carrito, vamos con una rolita, nada más ni nada menos. Esto es, dice, cálmate, cuando se enamoren, háganle así como dijo que la banda La Indicada y Los Valedores. Pues, carnalitos, pórtense bien, hombre. ¿Para qué le hago daño, compadre? Así nomás, pórtense bien. Y si la quiere, trátela bonito, compadre, Si es su amiga, trátela bonito, con respetillo. Y si es la mera mera, atásquese, compadre. Atásquese hasta el tope. Claro que sí.

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1: Continuamos. ¿Qué onda, carrito? ¿Cómo anda, mi carrito? El Juanjo, allá en el 5 de mayo. ¿Qué onda, compadrito?
2: Sí, Tony. El Juanjo aquí reportándose. ¿Qué andamos? Escuchando. Aquí no había chance de reportar. Aquí vamos saliendo el jale apenas.
1: Estaba, carrito. No. Primero el jalecito.
2: Benito, vamos saliendo desde las 6 de la mañana.
1: Oye, a ver, ¿qué onda? El segundo mensaje, ese sí, como que no me cuadró, carlito, ¿eh? ¿Qué onda?
2: A ver si me puede pasar el número de la abuelita.
1: Hoy nomás, ¿qué pasó, compadre? ¿Así no? ¿Me quieres ganar el mandado?
2: No, y si
1: vas a dormir bien calientillo, carlito, si vieras que con las uñas de gavilán que se carga bien calientito, que vas a amanecer, ingrato, vas a ver. Ah, tremendote, me quieres tumbar el negocio, ¿eh? Pero bueno, era, vamos a andar así como los guardianes del amor. Así, vamos a andar. Un amor de dos, compadre. Abuelita, ahí te habla mi carrito el Juanjo. Ya quiere hacerle como los boleritos de antes. Así como el de los Panchos. Tú me entenderás.

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2: Bueno, carritos, ya nos estamos despidiendo. Día 57 de la noche. Ya viene aterrizando el Caballero de la Noche para seguirlos complaciendo con la buena, buena música y toda la buena vibra, carritos, de la Superestelar. Para pasar una noche, una madrugada agradable. Dice, hasta mañana, amigo, que descanses en compañía de tu ceñito y tus hijas. Bendiciones, gracias, mi buen amigo Gerardo Marrufo. Lo mismo para ti, de aquí para allá. Mucha bendición para ustedes, para tu señora esposa, toda la familia, un buen descanso. Y ya sabes, aquí andamos. Dice por acá, también la abuelita ya está despidiendo. A ver, di, ¿qué pasó, Bombón? Dime, Bombón, a ver.
3: Yo creo que voy a poner en la lista de espera.
2: Juanjo, te van a poner en la lista de espera, ingreso. Ya sea.
3: Lo que no saben que la tarjeta la traes tú, muñeco.
2: No, plan con maña, plan con maña.
3: Ay, no, qué tristeza, qué pesar, qué pesar. No,
2: ya sea, el arañazo. Un saludito para toda la raza, para Maribel allá en el Jalecito también. Que pasen una muy bendecida noche, carrito. Los dejamos, ya saben, en buenas manos aquí del compañero, el caballero de la noche. Mi carrito, el caballero de la noche. Desde las 11 a las 5 de la mañana, ¿eh? No le cambie, carrito, porque queda con lo mejor de lo mejor. Nosotros ya nos vamos, nos despedimos. Dios me los bendiga. Hasta la vista, chao, chao, bye bye. Dijo aquel. Y les digo una cosa, yo, este día, carnalitos, con ustedes. Claro que sí, la bendición de Dios. Suerte he tenido. Ahora sí, carritos, Dios me los bendiga. Que pasen bendecida noche en compañía del Caballero de la Noche y nos retiramos. Hasta la vista. Chau, chau. Nos escuchamos el bebé viernes con favor de Dios en punto de las 5 de la mañana. Si no me quedo dormido. Así que Dios me los bendiga. Hasta la vista. Chau, chau. Bye, bye.

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¿Qué tal? ¿Cómo están? Muy buenas noches. Buenas noches, tengan todos ustedes. Saludándoles una vez más, Humberto Andrade, el caballero de la noche. Ya miércoles 7 de octubre, la temperatura 25 grados en estos momentos. De aquí hasta las 5, esperando me acompañen. Bienvenidos, bienvenidas al show musical del caballero de la noche. En el arranque.

0: Son las 11:22, 11:22. Regresamos después del corte. Vamos a comerciales, ya volvemos.
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0: Regresando de comerciales, son las 11:26. 877-131-2499. ¿Quién se reporta?

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0: 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Radio. ¿Te da miedo que tu plancha queme tu blusa favorita? En nuestro estudio de calidad pusimos a prueba distintas planchas de vapor y te demostraremos que no necesitas gastar una fortuna para tenerla mejor.
1: Además, ¿sabes cómo actuar en caso de que un siniestro afecte tu vivienda? En nuestra brújula de compra te explicamos de forma sencilla cómo elegir un seguro de casa-habitación que proteja tu patrimonio. Quédate y descubre cómo cuidar tu dinero.
0: Revista del consumidor.
1: ¿Cuánto tiempo inviertes a la semana tratando de quitarle las arrugas a tu ropa favorita? El ritmo de vida actual exige que el cuidado de nuestras prendas sea rápido, seguro y eficiente.
2: Y aunque existen textiles que no necesitan alisarse, la plancha de vapor ha evolucionado para seguir siendo una pieza clave en nuestro hogar.
1: A diferencia de las tradicionales planchas secas, las de vapor requieren menos esfuerzo y reducen el riesgo de dañar tejidos como el algodón, lino, mezclilla o poliéster.
2: En su interior cuentan con un depósito de agua que al calentarse libera vapor a través de los orificios ubicados en la suela. La combinación de calor y humedad suaviza las fibras de tela, lo que permite que se estiren y recuperen su forma original.
1: Además, en la actualidad existen algunas que cuentan con tecnología antizarro, golpe de vapor para arrugas difíciles y funciones verticales para alisar sin una tabla de planchado.
2: Para que tu compra sea inteligente y elijas una aliada que mantenga tu ropa en óptimas condiciones, realizamos un estudio de calidad en el que se pusieron a prueba algunas planchas de vapor.
3: En este estudio de calidad de planchas analizamos 23 modelos de planchas de 11 marcas distintas.
1: Para garantizar tu seguridad y el cuidado de tu economía, el laboratorio verificó la resistencia del cable a las altas temperaturas, el consumo eléctrico y que ninguna plancha presentara escurrimientos o calentamiento en las zonas que tocas con las manos.
2: También pusimos a prueba su desempeño, qué tan rápido calientan, qué tan bien distribuyen el calor en la suela y, por supuesto, su capacidad real para desarrugar distintos tipos de tela.
1: La buena noticia es que todos los modelos analizados son seguros para usarse en casa. Además, 6 modelos obtuvieron la máxima calificación en su desempeño general. Hablamos de equipos de Black & Decker, Advio Home, Hamilton Beach, Koblenz, Taurus y Tefal.
2: Si planchas con el tiempo contado antes de salir al trabajo, considera esto. 3 modelos de la marca Rowenta y uno de Tefal fueron los que más tardaron en alcanzar su temperatura máxima.
1: Y hablando de temperatura, el control del calor es clave para no arruinar tus prendas. En nuestras pruebas, un modelo de Oster y uno de Rowenta no lograron distribuir la temperatura de manera uniforme en toda la suela.
2: También deberás tener cuidado al planchar telas delicadas con un modelo de Black & Decker, Chi, Mainstays, Oster y 2 modelos de Hamilton Beach, ya que presentaron variaciones térmicas importantes al cambiar sus ajustes de calor.
1: Además, toma en cuenta que un modelo de Hamilton Beach y las versiones Edna y Sakura Steam de Taurus requieren más pasadas para quitar las arrugas.
2: Y mucha atención al etiquetado, ya que 20 de 23 modelos analizados incumplen la norma oficial mexicana. Esto porque no presentan la información comercial completa en sus empaques, instructivos o garantías. Revisa muy bien lo que compras.
1: Un detalle que llamó mucho nuestra atención es cómo se relaciona el precio con la calidad. A veces creemos que invertir más garantiza el mejor equipo, pero comparar opciones nos puede dar grandes sorpresas.
2: Por ejemplo, en el mercado puedes encontrar un modelo de Rowenta y uno de Chi que rebasan los 2,000 pesos, obteniendo en el laboratorio calificado calificaciones de bueno y muy bueno.
1: Mientras que, por el lado de las opciones más económicas, un modelo de Taurus y otro de Black & Decker, que rondan los 300 pesos, alcanzaron la excelencia en su desempeño.
2: Al final, la mejor plancha no es necesariamente la más costosa o la de diseño más llamativo, sino aquella que se adapta a tu ritmo de vida, cuida tus prendas favoritas y se ajusta a tu presupuesto.
3: La información completa de este estudio de calidad la puedes revisar en la revista del consumidor en su versión digital y su versión impresa.
0: Revista del consumidor.
1: Tu casa es el hogar donde compartes momentos con quienes más quieres y donde construyes recuerdos inolvidables.
2: Sin embargo, un incendio, una inundación, un robo o un fenómeno natural pueden ocurrir de manera inesperada y generar pérdidas económicas importantes.
1: Pero contar con un seguro de casa-habitación te ayuda a proteger tu vivienda y los bienes que hay en ella, desde muebles y electrodomésticos hasta obras de arte y, en algunos casos, tus mascotas. Ten en cuenta que la cobertura depende de lo establecido en tu póliza sobre los daños parciales o totales ocasionados por los diversos riesgos existentes.
2: Por eso es importante revisar qué tipo de seguro estás contratando. Las coberturas más comunes te respaldan ante lo impredecible: incendios, explosiones, tormentas, terremotos, erupciones, huracanes, inundaciones e incluso ante huelgas o actos de vandalismo.
1: Y como los accidentes ocurren, también hay seguros que cubren otro tipo de responsabilidades. Por ejemplo, en el caso de que tú o alguien de tu familia causen un daño a un tercero, ya sea dentro o fuera de casa.
2: Si un siniestro te obliga a salir de tu vivienda, no te preocupes. Hay pólizas que cubren gastos extraordinarios. Incluyen estancias en hoteles o alojamientos temporales, costos de mudanza y remoción de escombros. Además, ante un robo también puedes proteger tus pertenencias como dinero, joyas, obras de arte, muebles y electrodomésticos.
1: Y para tu mayor tranquilidad, puedes sumar coberturas adicionales para tus equipos electrónicos, apoyo legal e incluso servicios de emergencia como plomería, cerrajería, electricidad, auxilio vial y guardería para tus mascotas.
2: Ahora, ¿cuánto cuesta proteger tu patrimonio? Los costos varían según la aseguradora y el nivel de protección que elijas.
1: En la revista del consumidor de septiembre, comparamos seguros para casa habitación de distintos bancos y aseguradoras a través de sus cotizadores en línea. Para este ejercicio consideramos una vivienda propia de 250 metros cuadrados. Consúltala.
2: Recuerda que las tarifas cambian según el valor y las necesidades de tu vivienda. Lo ideal es consultarlo directamente con un agente de seguros o ejecutivo bancario para obtener tu cotización exacta.
1: No olvides que si necesitas ayuda, tienes a quien acudir.
2: Para localizar a un agente de seguros capacitado, acércate a la Asociación Mexicana de Agentes de Seguros y Fianzas, AC, en amasfac.org o al 55 55 14 20 90.
1: Y si quieres verificar que un agente o institución estén autorizados, la Comisión Nacional de Seguros y Fianzas te asesora en https://www.go.mx/CNSF o llamando al 55 57 24 74 00.
2: Para resolver cualquier duda, inconformidad o reclamación, la Condusef te respalda en condusef.gov.mx o en el 55 53 40 09 99. Infórmate, compara y protege lo que más quieres.
1: Por último, toma en cuenta estos consejos clave antes y después de contratar.
2: Compara opciones y elige una póliza que se adapte a las necesidades reales de tu hogar, garantizando protección a un buen costo.
1: Al contratar, proporciona los datos exactos sobre el valor y las características de tu vivienda, ya que la información incorrecta puede afectar el pago de una indemnización.
2: Una vez que tengas tu póliza, revísala a detalle. Verifica los datos, las condiciones generales y la cobertura de responsabilidad civil.
1: Guarda copias digitales de la póliza, comprobantes de pago y escrituras.
2: Mantén siempre tus pagos al corriente para no perder la vigencia de tu protección, y ante cualquier siniestro, ten a la mano tu número de póliza para comunicarte de inmediato con la aseguradora.
1: Si quieres saber más detalles, consulta nuestra sección Brújula de Compra en la revista del consumidor, ya sea en su versión física o digital.
2: Porque proteger tu hogar y vivir con tranquilidad también requiere informarse.
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8 de octubre, la temperatura 24 grados. Damas y caballeros, vamos a iniciar ahora sí, de lleno totalmente hasta las 5, con el horario de los saludos al 877-131-2499, es el Super WhatsApp. Participe en este horario de un servidor, Humberto Andrade, el caballero de la noche. Saludos a Manuel allá en la Ribera. Checo en pistas y pruebas, dice Manuel que es hora del cafecito. Muy bien, excelente. También disponible el 877-772-5844.

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1: Bueno, son 10 después de las 12, las 12:10. Jueves de cajeros, antesala del fin de semana. Un jueves también que estará totalmente soleado, 38 grados como temperatura máxima, 21 grados mínima, los vientos de 15 a 26 kilómetros por hora. De aquí hasta el domingo, días muy soleados, las temperaturas oscilando mañana 34, el sábado 35, 36 el domingo, y ya iniciando del 12 en adelante, algunos días a la mitad de su nubosidad, pues nublados, a medio nublados, al 50%, vaya, para que capten, me entiendan. Y seguimos con el brote de aguas negras frente a la estación. Qué bárbaro, los de Cimas, ya se hace un charco enorme y es alto obligatorio aquí frente a la cabina, porque ya hay bastante aguas negras aquí enfrente de la estación, obvio, en la calle. A ver, Cimas, cuadrillas, urólogo, gerente, porque pues es urólogo el doctor. Ya estuvimos ahí en Cimas en días pasados, no nos quiso recibir, que estaba muy ocupado. Válgame, ¿qué puede estar ocupado el señor si no le sabe a la chamba? Saludos, amigos viajeros. Oye, lleva muchas chácharas este, mira. Doble remolque, troca, Ram, y una trailita llena de chivas, decían en el rancho. Bueno, pagando sus impuestos, si cae por el puente, pasa. 0:12, ya a las 12 con 12 minutos, empate en la pizarra. Ahí le encargamos a la gerencia, a las cuadrillas de Cimas, no sé si hay subgerente o no, encargado de cuadrillas, para que vengan aquí, frente a la estación. Brote de aguas negras en el registro. Ya casi, casi parece una playa de aguas negras. Viene a mi mente cuando teníamos aguas residuales allá a la salida. Y en muchas partes todavía existen el sistema de aguas negras, el drenaje. Se basa en tirar a despoblado sus aguas residuales. Aquí afortunadamente tenemos ya una tratadora, pero en otras partes siguen con lagunas de oxidación, a donde llegan las aguas residuales de todo el pueblo, aguas negras, el drenaje obviamente. Y aquí pues ya es un brote, ya en la fuente, aquí en la fuente de Calle Bravo hay un chorrito, se hace grandote, se hace chiquito. El brote de las aguas negras en Bravo y Zapata, señores de Cimas, pues tráiganse la máquina es enorme, esa, que trae un equipo especial para desasolvar, hombre, ¿qué les cuesta? ¿Cuántos días tenemos así? Pues ya casi 3-4 días. ¡Qué bárbaros! Bueno, seguimos esperando llegar a la conciencia de los de Cimas. No le estamos pidiendo un favor, ¿eh? Es parte del servicio que deben prestar a la comunidad en lo que se refiere a agua potable y alcantarillado. Desasolvar los registros para que no haya brotes de aguas negras. Carlos y José.

señores, Carlos y José, qué bárbaro, se fueron a los extremos con el final de la canción. Saludos, don Carlos Munguía, ya echándole muchas ganas. ¿Qué dice Manuel? Ahí estás aguantando los malos olores. Lo bueno es que está blindada la cabina. No hay olores. No se filtran olores externos. Digo, salvo algunos cuando hace mucho aire. Por la ventilación de los aires acondicionados. Pero en el caso de aquí, de las aguas negras, pues no. A menos que no tenga buen olfato. Que no huela. No, de hecho casi no. Pero sí, son aguas negras brotando de una alcantarilla. ¿Qué pasó, Manuel? También don Enrique, de allá, de la Johnson. Los torneros de la Johnson se reportan ya, como siempre, a la estación de la raza. 877-131-2499 es el Super WhatsApp. Participe. También el 877-772-5844. Línea directa cabina. Jueves 8 de octubre. A los cumpleañeros y cumpleañeras, que se la pasen de lo mejor hoy en su día. Pegaso del Pollo.

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1: Son las 12:22. Seguimos. Saludos, Primo Olvera, en la Martínez y Martínez. Y a usted que nos escucha en todo el estado, nuestro saludo cordial. Para no mencionarlos a todos, que lo haga la Rebelión Norteña.

0: recorrido musical con este gran tema, corrido coahuilense de la Rebelión Norteña. Recorrido musical por nuestro estado, obviamente. 12:28.
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1: Bueno, en la estación de la raza son las 12:31, 12:31. Seguimos. Don Pablo Cruz y familia Cruz Uribe en la Primera de Mayo. Le saludamos también a su gran amor, la señora Alejandra Vázquez, que nos escucha por allá en Texas. Con todo gusto. Santos Valadez y familia en la 28, ¿qué tal? Gracias por la sintonía, como siempre. Grupo Flash.

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1: 25 para la una.

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1: En la estación de la raza faltan 22 para la una. Ya jueves 8 de octubre, en temperatura ambiente, estos momentos tenemos 24 grados. Para hoy totalmente soleado, con 36 grados como máxima temperatura. 877-131-2499 es el Super Watts. ¿Quién más participa? Hasta el momento, don Pablo Cruz y familia Cruz Uribe en la Primera de Mayo. Primo Olvera en la Martínez y Martínez. Manuel Ayena Rivera. Los torneos de la Johnson. Es para don Enrique. Don Carlos Munguía. Checo en pistas y pruebas. Y Santos Valadez. Y toda su familia allá en la 28 de junio. Con todo gusto, son los radioescuchas que ya se reportaron. Otro más retro, pero es con los rehenes.

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1: En la estación de la raza faltan 19 ya para la una. Ya en estos momentos se reporta el super sureño echándole ganas. Dele, hay que chambear todos los taxistas. Recuperarse, si no hicieron billetitos ahora con la feria. Echale ganas toda la semana. Igual hoy jueves hay derrama económica y hay billetes. Día de cajeros, día de cheque. Para la gente que cobra por semana. Pues ya hay manteca. A llorar los cajeros automáticos. Digo, los que tienen dinero, porque hay muchos que no tienen ni el tiempo que pierdes. Saludos, super sureño. ¿Cuántos taxistas se han reportado? Nada más dos. Julio Perales en Cedros. Gracias, como siempre, por la sintonía. Julio Perales ya se reporta en este horario. Saludos hasta Cedros, la ciudad satélite. Dijo un político alucinado en aquel entonces. Dicen que prometer no empobrece. Haremos de Cedros la ciudad satélite. Dije, ah, ¿van a poner satélites? ¿Van a bajar los ovnis o qué? Era puro show, ya se la sabe. Otro vino y dijo, Acoros será mi sector favorito. Hombre, puro show. ¿Este qué vino a decir? Gran rodeo en Saltillo. ¡Ufa! Ah, mejor no dijo nada. Causan risa algunos políticos. Ya la gente ya no se la cree tan fácilmente. 17 para la una. ¿Qué dijeron? Ustedes traen pura grilla. Sí, ajá. Muy bien. Casi llegando pues a lo mínimo de Radio Escuchas que se han reportado para el siguiente programa. Requerimos arriba de 10. Ah, faltan. Bueno, 16 para la una. La intervención musical de Rieleros del Norte. Sí, señor. Un anticipo, un adelanto de Puras Buenas. El columpio. Comiencen los tucanes, hay mucho desierto.

de clásicos, musicalmente hablando, de Rieleros del Norte, y se llama El Columpio. Únicamente 13 para la una. Seguimos sus reportes al 877-131-2499. Buenas noches, para pedir una canción. Pues sí, es súper estelar, una sugerencia musical. Ni modo que va a pedir un boli, una paleta. Pues no, ¿verdad? ¡Qué bárbaros! Pues escríbale ahí, por lo menos. No sé quién es. Felipe alias El Chocolate, El Galvez, desde Cedros. Pues nunca puso el tema musical. Bueno, vamos a sacar la bola de cristal para adivinar. Amigos motociclistas, usted que utiliza el transporte de la moto, lleva a la pareja, a la familia, cascos, por favor, usen casco, caray. Lo vuelven a hacer. Recuerde que ahí se puede evitar accidentes, porque pues ya se vio en muchas ocasiones que el conductor o el pasajero que acompaña de la moto, pues a veces no traen casco. Y aquí pasa una pareja. El acompañante no lleva casco. Cómprese uno, aunque sea la pulga, aunque sea esos del fútbol americano, qué sé yo, que le cubra, porque Dios favorezca. Mejor prevenir que lamentar. En 11 la una, ¿quién más? ¿Fue todo? Bueno. Julián Álvarez.

Álvarez con su tema terrenal. Faltan 7 para la una. 877-131-2499 es el Super Watts. Participe. Mensajito o bien su notita de voz es bienvenido. Cumpleañeros y cumpleañeras, hoy que se la pasen excelentemente bien, escuchando también, obviamente, Superestelar, la estación de la raza. Nubarrón. Su gran éxito se llama La Jaiba. Échale Manuel en la Ribera. A ver si no sale una jaiba aquí por el drenaje.

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1: Bueno, la una ya, 2 minutos, 1:00 a.m, 2 minutos en la estación de la raza. Ya es jueves, 8 de octubre, antesala del fin de semana. Se mantiene la temperatura en 24 grados en estos momentos.

Perdón por la tardanza, chavalo. ¿Hoy, chavalo? Bueno, soy un chavalón. Gracias a ustedes que ya se reportan a Super Estelar. Listos para presentarles puras buenas.

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1: Bueno, en la estación de la raza son 10 después de la 1, 10. Continuamos, estamos en puras buenas. 877-131-2499 es el Super WhatsApp.

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1: En la estación de la raza, la 1:16, continuamos. ¿Quién más se reporta? Dice, buenas noches, doña Lucy, en Cedros. Ah, muy bien, doña Lucy por allá en Cedros, saludos. Puras buenas.

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1: La 1:22.

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1: Bueno, continuamos en Superestelar, la 1:26. Estamos en el espacio Puras Buenas. ¿Quién más se reporta al 877-131-2499? Es el Super Watts. Gracias por la sintonía, amigos comerciantes, amigos en las diferentes gasolineras, a ustedes taxistas, a los amigos guardias, veladores, veladuermes, en casita, en su trabajo, donde quiera que se encuentre escuchando Super Estelar, reciba nuestro saludo cordial de Humberto Andrade, el Caballero de la Noche y el programón Puras Buenas.

0: Bueno, se llama La Celda de un Loco. El Gallo Elizalde, el Flaco Elizalde, es el mismo, ¿verdad? Hasta el momento. 23 grados, temperatura ambiente. ¿Qué pasó?
1: Revisión de rutina.
0: No existen, señores.
1: Revisión de rutina.
0: ¿Quiénes son estos? ¿A poco ya cambiaron de unidad los fiscales? ¿Cómo? Federales, fiscales, esos que andan, pero desatados. Y aquí, frente a la estación,
1: una cámara los observa.
0: Pues ya pagó sus impuestos, qué bárbaros. Pero bueno, México lindo y querido. Todo se vale, ¿verdad? Vaya corporaciones. Bueno, 1:31, seguimos, puras buenas, ID de la media, regresamos.
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fiera de Ojinaga se llama Extraña Relación, cuando faltan ya 25 a las 2. Saludos, don Gerardo González, en las Américas, como siempre, escuchando la estación de la raza. Gracias. Puras buenas.

Mi yaquecita, son los incansables Tigres del Norte en el programa Puras Buenas. A ritmo de banda Laberinto. Regalo caro, muy caro.

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1: 18 para las 2. Puras buenas.

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1: Bueno, seguimos en la estación de la raza. Vamos a checar rápidamente. Son 15 ya para las 2 de la mañana.

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1: Bueno, en la estación de la raza continuamos. Faltan ya únicamente 11 para las 2. Estamos en puras buenas. Vamos a incluir un tema, un cover. Con 357 reproducciones en la voz de un servidor. Se llama En la Estación. O La Estación. Escuchemos. A ver qué les parece.

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1: Bueno, faltan ya únicamente 4 para las 2. Listos para presentarles la parte final de Puras Buenas. Vienen las consentidas. ¿Qué dice el mensaje? ¡Ay, te apoyo! Solo falta el talento, tu cover. Bueno, no somos profesionales en la música, en el canto. Estamos por ahí en una aplicación grabando algunos covers. Llevamos más de casi 250. Muy pocas veces incluimos al aire parte del repertorio. Pues ahí más o menos, ahí la llevamos. Muy bien. Esta tiene en la aplicación puntuación 90. En perfecto 90. 356 reproducciones e infinidad de likes en la aplicación que traemos. Muy bien, gracias por su comentario allá en Cedros. Igual nos vamos a los aficionados, a La Tos México. Bueno, se llama La Voz México, pero yo le digo La Tos México. Ya no hay aficionados de Rómulo en Monterrey. Bien, por lo menos a, pues no digo camiones, a los fraudebus o como le llaman, taxibus ahí a la cantada para que cooperen, o a una esquina. Bueno, vámonos a la parte final de Puras Buenas, de los grandes corridos, los sementales de Nuevo León.

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1: Son las 2:02, 2:02 en la estación de la raza. Ya jueves 8 de octubre, la temperatura 23 grados en estos momentos. Vamos a iniciar las consentidas. 877-131-2499 es el Super WhatsApp. El Super Sureño dice: cantas muy bien, mi amigo. Te voy a contratar. Bueno, muy bien. Somos caros.

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1: Efectivamente, todos quieren escuchar la estación de la raza 92.9 desde Ciudad Acuña, Coahuila, México, XHCDU, Superestelar. 9 después de las 2. Valeriano Rodríguez, saludos. Échale para toda la banda, ya te la sándwich, dice. Claro, para todos y todas. Las consentidas. ¿Qué es eso?
2: ¿Una laguna frente a la estación?
1: ¡No! ¡Son aguas negras!

0: El marcianito, Mr. Chivo, 2:12.
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0: Marineros del Norte, de las consentidas.

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1: Son las 2:19. Bueno, ya son las 2:20. Cambió. Y no es reloj de Temu, es de las computadoras. 2:20. Por cierto, el que está allá por el Merco, así le llaman, Merco Viejo, por allá por la Guerrero, no está a tiempo, ese relojito anda como 15, 20 minutos atrasado. El pequeño reloj. Aquí vamos con la hora. Por cierto, el 1 de noviembre cambia el horario, recuerde. Se atrasa el reloj una hora. Horario invernal, llámale así. Por lo tanto, es el primer domingo de noviembre. Vamos a regresar. Pero de hecho es el 1 de noviembre, un día antes de los, bueno, fieles difuntos. Es el 2, y el 1 es día de los angelitos. Así es, el 1 domingo de noviembre se atrasa el reloj una hora para que usted, pues, no lo tome desprevenido, porque de repente suele pasar. Los nuevos dispositivos electrónicos, tabletas, teléfonos y lo demás, que es todo electrónico, se cambian automático. No se confíe, algunos no responden. Hay que moverle, retrasar el reloj una hora. 2:21 en el interior, es la 1:21 allá. Por lo tanto, nos vamos a emparejar con el interior del estado y del país, efectivamente. Las consentidas. Tropicalísimo Lobo.

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2: Bueno, ya son las 2:32, 2 de la mañana ya, 32 minutos, y la temperatura está en 23 grados. En estos momentos continuamos. Jueves 8 de octubre, antesala del fin de semana. Las consentidas,

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El super WhatsApp de 929. 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
1: Bueno, ya faltan únicamente 9 minutos para las 3. 9 a las 3, seguimos. Las consentidas.

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1: Bueno, las tres ya con 3 minutos, 3 de la mañana, 3 minutos en la estación de la raza. Ya de este jueves, 8 de octubre, la temperatura 23 grados.

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1: En la estación de la raza son las 3:16. Seguimos de 4 en 4 hasta las 4. 877-131-2499 es el Super WhatsApp. Los saludos antes o después de cada bloque musical.

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2: Son las 3:32, ya son las 3:32 minutos en la estación de la raza.

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1: En la estación de la raza faltan 13 para las 4. Último bloque musical.

0: finalizando de 4 en 4 hasta las 4.
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1: En la estación de la raza faltan 22 para las 5. Seguimos. Ya es jueves 8 de octubre. La temperatura 23 grados en estos momentos. Hasta las 5, Humberto Andrade, el caballero de la noche.

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1: Bueno, faltan ya 13 para las 5. Seguimos

Bueno, faltan ya únicamente 3 minutos para la hora, 3 para las 5. Gracias, nos vamos, nos retiramos. Viene el primer avance de Noticias Radio Zócalo y después Luis Cortinas y toda su programación aquí en la Estación de la Raza. Regresamos más tarde, Dios mediante, en el mismo horario. Gracias, Humberto Andrade. Pásela bien.

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0: Son las 5 de la mañana con 4 minutos. La temperatura se encuentra en los 22 grados centígrados, equivalentes a los 71 grados Fahrenheit. Hay una humedad del 62% en el ambiente. Hoy esperamos un día que estará soleado. La máxima temperatura va a estar alcanzando los 33 grados centígrados, que son equivalentes a los 91 grados Fahrenheit. Viento soplando del este cerca de las 5 millas por hora, equivalentes a los 10 kilómetros por hora. Para esta noche esperamos cielo en su mayor parte despejado con una temperatura mínima en los 22 grados centígrados, 71 grados Fahrenheit. Vientos del este cerca de las 5 millas por hora. El día de mañana, viernes, esperamos una máxima en los 34, 94 grados Fahrenheit. Mañana por la noche mínima de 21, 69 grados Fahrenheit. Para el sábado, esperamos una máxima en los 34, una mínima en los 23 grados centígrados. El domingo, máxima de 35, una mínima en los 24 grados centígrados. Lunes, máxima de 35, mínima de 25 centígrados. Y para el martes, 36 como máxima y 25 como mínima. Les saludamos en este avance de Radio Zócalo Noticias, periodismo de verdad. Hoy es jueves, preámbulo al fin de semana, jueves 8 de octubre del año 2026. Evodio, Félix y Hugo celebran su onomástico. Es la semana número 41, el día 281, y restan 84 días para concluir el presente año. En la información, con una gran respuesta de padres de familia, docentes y directores de diferentes escuelas de la localidad, ayer se llevó a cabo la mesa de trabajo del sector educativo convocada por el gobierno del estado a través de Sonia Villarreal. La subsecretaria de gobierno indicó que se contó con la presencia de funcionarios de la Secretaría de Educación y el Instituto Coahuilense de la Infraestructura Física Educativa, lo que permitirá atender todas y cada una de las peticiones. Aseveró que una vez concluida la jornada se habrán de valorar las solicitudes recibidas para clasificarlas en el corto, mediano y largo plazo, con la finalidad de programar cuáles serán los tiempos de respuesta en cada una.
1: Después de ello, las dependencias de gobierno se llevan sus gestiones y nosotros seguiremos pues dándole seguimiento a cada una de ellas para ver que obviamente hay unas que son en corto, mediano y largo plazo. Entonces pues veremos qué es lo más rápido que se pueden atender dependiendo de cada una de las gestiones, ¿verdad?
0: En más del tema, por su parte, el director del Instituto Coahuilense de la Infraestructura Física Educativa destacó que la presente administración estatal ha destinado recursos por 80 millones de pesos en aulas, rehabilitación de escuelas y techumbres. Julio Long dijo que dentro de estas obras están 6 techos estructurales construidos este año en igual número de escuelas de piedras negras y 5 más el próximo año, gestionadas por Sonia Villarreal y Memo Ruiz.
2: Se están gestionando otros techos por parte de la subsecretaria Sonia Villarreal y nuestro amigo el diputado Memo Ruiz. Son alrededor de 5 techos estructurales más que vamos a estar tomando en cuenta para este año y el próximo. Y bueno,

0: En ese sentido, Guillermo Ruiz Guerra destacó que tan solo en el rubro de techumbres, el gobernador Manolo Jiménez autorizó 60 millones de pesos como la entregada el lunes en la secundaria técnica 38. El diputado local añadió que también ya está aprobada la de la secundaria Rogelio Montemayor, que en próximos meses empezará a construirse gracias al presupuesto aprobado por el Congreso.
1: Desde el 2025, 2026 y parte de 2027, son una inversión de 60 millones de pesos, una inversión grande, amplia, solamente para el puro rubro de techos estructurales en escuelas de Piedras Negras.
0: Al igual que todos los programas sociales, las Haciendas del Bienestar tienen reglas de operación que permiten fijar limitantes y excepciones, particularmente de personas que ya reciben algún otro apoyo alimentario de otro nivel de gobierno. El alcalde Carlos Jacobo Rodríguez informó lo anterior y agregó que dichas reglas fueron aprobadas por unanimidad por el Cabildo, buscando llevar los beneficios de este programa a personas que realmente lo necesiten.
2: Perteneces a otro programa similar, o sea, de alimentación, ya sea del gobierno estatal o federal, pues no puedes entrar al programa. ¿Por qué? Porque queremos ampliar los programas, no queremos duplicar, queremos que lleguen a más personas.
0: El martes, el primer día del módulo del bienestar afuera del Hospital Salvador Chavarría, se recibió un total de 10 personas que solicitaron el apoyo que no se les brindó en dicha clínica, declaró el alcalde Carlos Jacobo Rodríguez. Añadió que 6 fueron por medicamentos, 3 por estudios diversos y una más por una consulta de pediatría, todos recibiendo una respuesta positiva por parte del municipio, ya que esa es la finalidad de dicho módulo.
2: Nosotros estamos ahí afuera como un módulo de contención. Sales del hospital con tu receta, que no te surtieron, y pues yo tengo que ver la manera de surtirte, la verdad.
0: El diputado local Guillermo Ruiz Guerra invitó a la jornada de salud para mujeres que se llevará este viernes en la Casa de Gestoría para promover la prevención, detección oportuna y cuidado integral del cáncer. La cita es a partir de las 10:30 de la mañana y hasta las 3 de la tarde, donde se contarán con diversos servicios de atención dirigidos a las mujeres, como consulta médica, dental, detecciones de VIH, VHC y VDRL, citología cervical, mastografías, entre otras más. Alrededor de 280 millones de dólares invertirán en la construcción de una nueva subestación de la patrulla fronteriza y otras instalaciones más modernas del punto de inspección que se ubica en la carretera 57 dentro del condado de Maverick. El congresista federal Henry Cuellar detalló que se trata de proyectos del Departamento de Seguridad Nacional de Estados Unidos, los cuales se contemplan terminar a finales de 2029 para garantizar mayor seguridad en la frontera. Asimismo, dijo que intervendrá para evitar la construcción de muros en puntos de Eagle Pass, como el contemplado bajo el puente internacional 2 a la altura del campo de golf. 5:13 a.m, la temperatura se encuentra en los 22 grados centígrados, 72 grados Fahrenheit. Hasta aquí este avance de Radio Zócalo Noticias, periodismo de verdad.

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1: Hola Luis, hoy es jueves. Hoy es jueves de cajero. Ay, cariño.
2: Ay,

0: ¡Hombre, qué bárbarote, Luisito! ¡Qué bárbarote! ¡Muy buenos días! Saludamos a través de Super Estelar de 92.9 en Acuña, Coahuila, frontera norte. ¡Buenos días, buenos días, buenos días! ¡Es jueves! ¡Jueves de cajero! ¡Ay, cariño! ¡Ay, amor! En este jueves, de una vez, déjenle digo, para que no se sorprenda el día de hoy, su esposa, su novia, lo regresa, él le diga, amor, ¿dónde vas? Pues ya voy al trabajo, y tu lonche, ahí estaba, que te lo lleves. Y usted va a decir, ah, caray, pues si nunca me echa lonche. Es que es jueves de cajero. ¡Ay, cariño! ¡Ay, amar! Gracias al creador, un nuevo día, un nuevo despertar, un nuevo inicio, una nueva oportunidad. ¡Muy buenos días! ¿Cómo andamos? ¡Buenos días! También agradecemos a toda la raza que ya se está conectando a través del WhatsApp. Bienvenidos, bienvenidas en este juevesito hermoso, precioso.
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Para todos los cumpleañeros, cumpleañeras, en este jueves, antesala de fin de semana, jueves de cajero. ¿Qué dice la raza, Luisito? ¿Qué dice la raza? Ahí se lo bates. La comita Trujillo, el novato. Saludos, se ve ya ahí echándole ganancias. Buenos días, señor Bombón. Saludos a todita la raza de la 92.9. Acá el guardia de la filosa. Saludos desde la silla mágica. Buen turno, Bombón. Así es, elotes. Ahí para el guardia de la filosa. Saludos. Se ven ahí con nosotros.

Es correcto, saludos. Señor Rosy, señor Mario Mejía, presente. Ya con lonchecito casi casi en mano, con las tortillitas de harina chamochas. Saludos. Señor Mario Mejía, señora Rosy, saludos de los cordiales para ustedes.

0: Saludos para mi compita Cano Robles, allá desde la ciudad de las galletas en Creedmoor. Esa mera, esa mera, esa mera. Le damos shine. Mira, qué buena rola cuando empezamos. No, y todas. Así mero, nomás de ese calibre, compita. Saludos a todos que componen este super show, perro. Así es, mi compita Cano Robles. Y también para todos los compas de la mañana y Montonero Show, saludos. Buenos días.
1: Hola Luis. Jueves.
0: Hola, hola, buenos días.
1: Buenos días, Luis. Saludos para todos y toditas. Hola Luis. Buenos días.
0: Hoy no más. Hoy no más. Jueves de cajero.

0: se oye, que se oye.
1: Hola, muy buenos días, Luisito, buenos días.
0: Buenos días. 2.9.
1: Excelente jueves, cajerito. Ahora sí va a haber ay chamoy, cariño, como dice Luisito. Bendiciones, excelente jueves para todo el grupo de la 92.9. Pásensela súper, recuerden que no falte las de arenita ni las aguas del huizache. Cuídense. Bendiciones, aquí reportándose la señora Verónica Tonches.
0: ¡Eso! La señora Verónica Tonches. Ahí escucha más bonito ese nombre, señora Verónica Tonches. Saludos. Ya también ahí con nosotros en sintonía. Me imagino que también con las tortitas de harina, con lonchecito. Saludos para Verónica Tonches. Saludos cordiales. Ánimo al cuadro. Buenos días. A triunfar. Éxito, éxito. Que la vida no es gratis. ¡Ya levántense! Porque nos deja el carro, el camión, ¡Hoy no van!

de los camiones de la Maquila, señores, señoras. Porque también hay mujeres, también hay mujeres ahí en el volante. Saludos. También para todos los amigos taxistas. Para toda la pinta. Compita Tacho. Super Toño, bueno, toda la raza, porque se me olvidan los nombres. Dice,

0: Se aproxima el corte informativo y el siguiente avance. Así que vamos.
1: Taqueros.
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0: Son las 5 de la mañana con 34 minutos. Ya la temperatura se encuentra en los 22 grados centígrados, que son equivalentes a los 71 grados Fahrenheit, y la humedad relativa en el ambiente se sitúa en el 64% en el ambiente. El más reciente reporte del Servicio Meteorológico Nacional de los Estados Unidos nos anticipa un jueves soleado con una máxima temperatura que va a estar alcanzando los 33 grados centígrados, equivalentes a los 91 grados Fahrenheit, vientos del este cerca de las 5 millas por hora, que son equivalentes a los 10 kilómetros por hora. Para esta noche esperamos cielo en su mayor parte despejado con una temperatura mínima en los 22 grados centígrados, 71 grados Fahrenheit, viento soplando del este cerca de las 5 millas por hora. Para el día de mañana viernes esperamos una máxima de 34, 93 grados Fahrenheit. Mañana por la noche mínima de 21, 69 grados Fahrenheit. El sábado tiene usted planes, máxima de 34, mínima en los 23. El domingo máxima de 35, la mínima será de 24 grados centígrados. El lunes, máxima de 35, mínima de 25 grados centígrados. Y para el martes, 36 como máxima y 25 como mínima. Les saludamos en este avance de Radio Zócalo Noticias. Periodismo de verdad. Hoy es jueves, trampolín del fin de semana. Jueves 8 de octubre del año 2026. Evodio, Félix y Hugo celebran su santo en la semana número 41. El día 281, restan 84 días para concluir el presente año. En la información, con una gran respuesta de padres de familia, docentes y directores de diferentes escuelas de la localidad, este miércoles se llevó a cabo la mesa de trabajo del sector educativo convocada por el gobierno del estado a través de Sonia Villarreal. La subsecretaria de gobierno indicó que se contó con la presencia de funcionarios de la subsecretaría o de la Secretaría de Educación, Instituto Coahuilense de la Infraestructura Física Educativa, lo que permitirá atender todas y cada una de las peticiones. Aseveró que una vez concluida la jornada se habrán de valorar las 165 solicitudes recibidas para clasificarlas en el corto, mediano y largo plazo, con la finalidad de programar cuáles serán los tiempos de respuesta de cada una.
1: Después de ello, las dependencias de gobierno se llevan sus gestiones y nosotros seguiremos pues dándole seguimiento a cada una de ellas para ver que obviamente hay unas que son en corto, mediano y largo plazo. Entonces pues veremos qué es lo más rápido que se pueden atender dependiendo de cada una de las gestiones, ¿verdad?
0: Por su parte, el director del Instituto Coahuilense de la Infraestructura Física Educativa destacó que la presente administración estatal ha destinado recursos por 80 millones de pesos para aulas, rehabilitación de escuelas y techumbres. Julio Long dijo que dentro de estas obras están 6 techos estructurales construidos este año en igual número de escuelas de Piedras Negras y 5 más para el próximo año, gestionadas por Sonia Villarreal y Memo Ruiz.
2: Se están gestionando otros techos por parte de la subsecretaria Sonia Villarreal y nuestro amigo el diputado Memo Ruiz. Son alrededor de 5 techos estructurales más que vamos a estar tomando en cuenta para este año y el próximo. Y bueno,
0: En ese sentido, Guillermo Ruiz Guerra destacó que tan solo en el rubro de techumbres, el gobernador Manolo Jiménez autorizó 60 millones de pesos como la entregada el lunes en la secundaria técnica 38. El diputado local añadió que también ya está aprobada la de la secundaria Rogelio Montemayor, que en próximos meses empezará a construirse gracias al presupuesto aprobado por el Congreso.
3: Desde el 2025, 2026 y parte de 2027 son una inversión de 60 millones de pesos, una inversión grande, amplia, solamente para el puro rubro de techos estructurales en escuelas de Piedras Negras.
0: Al igual que todos los programas sociales, las tiendas del bienestar tienen reglas de operación que permiten fijar limitantes y excepciones, particularmente de personas que reciben algún otro apoyo alimentario de otro nivel de gobierno. El alcalde Carlos Jacobo Rodríguez informó lo anterior y agregó que dichas reglas fueron aprobadas por unanimidad por el Cabildo, buscando llevar los beneficios de este programa a personas que realmente lo necesiten.
4: Perteneces a otro programa similar, o sea, de alimentación, ya sea del gobierno estatal o federal, pues no puedes entrar al programa. ¿Por qué? Porque queremos ampliar los programas, no queremos duplicar, queremos que lleguen a más personas.
0: El martes, primer día del módulo de bienestar municipal afuera del Hospital Salvador Chavarría, se recibió a un total de 10 personas que solicitaron el apoyo que no se les brindó en dicha clínica, declaró el alcalde Carlos Jacobo Rodríguez. Añadió que 6 fueron por medicamentos, 3 por estudios y una más por una consulta de pediatría, todos recibiendo una respuesta positiva por parte del municipio, ya que esa es la finalidad de dicho módulo.
4: Nosotros estamos ahí afuera como un módulo de contención. Sales del hospital con tu receta, que no te surtieron, y pues yo tengo que ver la manera de surtirte, la verdad.
0: Hablando de salud, el diputado local Guillermo Ruiz Guerra invitó a la jornada de salud para mujeres que se llevará a cabo este viernes a las 10 de la mañana y hasta las 3 de la tarde en su casa de gestoría para promover la detección, prevención y cuidado integral del cáncer. Entre los servicios se contará con consulta médica, dental, detecciones de VIH, hepatitis C, enfermedades venéreas, citología cervical, mastografías, métodos anticonceptivos, detección de hipertensión, salud mental y asesoría nutricional. Alrededor de 280 millones de dólares se invertirán en la construcción de una nueva subestación de la patrulla fronteriza y unas instalaciones más modernas del punto de inspección que se ubica en la carretera 57 dentro del condado de Maverick. El congresista federal Henry Cuellar detalló que se trata de proyectos del Departamento de Seguridad Nacional de Estados Unidos que se contempla terminar a finales del 2029 para garantizar una mayor seguridad fronteriza. Asimismo, Cuellar dio a conocer que también intervendrá para evitar la construcción de más muros en puntos de Eagle Pass, como el contemplado bajo el Puente Internacional 2 a la altura del campo de golf. Y mire usted esta información que se generó el día de ayer en Piedras Negras, que causó la movilización y la alarma en escuelas de la localidad. Un estudiante de la escuela primaria Vicente Guerrero, ubicada en la colonia San Joaquín, fue detectado con una réplica de arma de fuego en el interior de su mochila durante el turno vespertino. Fue un maestro del plantel quien encontró el artefacto, por lo que dio aviso al director del plantel y este a su vez a las autoridades para que tomaron conocimiento de los hechos. Otro incidente similar se presentó frente a la escuela primaria Emiliano Zapata, donde fue detenido Julio César N. de 42 años de edad por elementos de la Agencia de Investigación Criminal. Lo anterior luego de que se encontrara una pistola de postas en una traila estacionada frente al plantel, que aparentemente había sido escondida por el sujeto en ese lugar. Son las 5 de la mañana con 42 minutos. Ya la temperatura se encuentra en los 22 grados centígrados, 71 grados Fahrenheit. Hasta aquí este avance de Radio Zócalo Noticias, periodismo de verdad.

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0: buenos días, compito Huracán. Muy buenos días. Un saludote para mí, para Julio Perales. Y mándale saludos a todos mis compas Huracán. A todos. Buenos días, señor Chuy Rodríguez, el montonero mayor. Primote Olvera, buenos días. Al comandante Bujía, buenos días, comandante Bujía. Al señor Juan García, mejor conocido como el Trasijado de Ciénegas. Buenos días, Trasijado. A don Juan Ibarra, hasta las Américas. Buenos días, Juanito Ibarra, muy buenos días. Señorona Lucy, buenos días. Señora Baby, buenos días. A todos mis compas, buenos días. Ahí estamos, Julio Perales, en sintonía Huracán.
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Jueves de cajero. Antesala de fin de semana. Buen día, saludos de Luis. Por acá Ramírez. Dice aquí, estamos.

0: Naucas. Aquí andamos laborando, acabamos de Ciudad Gótica, vamos para allá para Villa Milenio. Acá desde Los Altos, compadre, que por cierto, le dicen las Vegas Nevadas porque nadie duerme. Bueno, éxito, éxito.
1: Eso, saludos, éxito, éxito. Ahí para el compita Tacho, saludos, calentando motores. Ahí anda mi compita Noé Rivera, saludos. Compita Noé Rivera.
2: Yo creo que a Tata le gusta el arroz con popote, porque siempre anda hablando de viejas y que esto y el otro, pero nunca se queda con ninguna.
1: Ay, no, de lo que se viene uno a enterar, oyes. De lo que se viene uno a enterar, ay, no.
3: Hola, Luis. Hoy es jueves de cajero.
4: Muy buenos días, huracán. Qué rollo, dijo el pollo. Ahí te mando saludar en esta bonita mañana a tu persona y a tu muy apreciable familia, ¿verdad?
1: Ah, sí, claro que sí, gordo. Saludos, gordo.
4: Hay un saludo para esas mujeres hermosas, preciosas, que hasta hora de la mañana se van a sus trabajos. Como dices tú, es jueves, hay billete. Fíjate que yo no necesitaba que fuera jueves o viernes. A mí mi señora me entregaba el cheque también.
1: ¿Qué hubo?
4: Esto dejaba para sus gastos.
1: ¡Hoy no va, mi gordo!
4: Y hay un saludo para la señora Gaviota, para la baby, para la señora Rosy, los caballeros como son don Mario Mejía, don Juan Ibarra, que ya se ve poco, el Junior, Caniquín, el primo Olveda, el Bernie, el mejor tortero de Acuña, Julio Perales, ¿verdad? Y Noé Rivera hasta Odessa. Para la gente esa también de Houston, de Dallas, de Fort Worth, San Antonio, que hay mucha gente que escucha también allá. Y ya sabes quién te habló. El gordo, la parquita de Ciénaga. Ahí estamos, huracán. Arriba.
1: Ahí está la comentaria del trasijado de Ciénaga. Saludos. También conocido como la parquita, la marquita. Saludos, Mica. Buenos días. Me imagino que ahí preparándose para la chamba. O si no es que ya en la chamba. Saludos, Mica. Saludos. ¿Qué se oye? ¿Qué se oye? ¿Qué se oye? Antes de ir a lo que sigue, Luisito. Señora Verónica Tonches. Saludos. Ahí anda.
5: Luis, saludos cordiales para todos mis compas de la maraña, como es Julio Perales, Chus Rodríguez, Montonero Mayor, Lucía Tamayo, Verne Robles, Geno Robles de Junior, Carlos García, Houston, y bueno, Junior, para todos mis compas de la maraña, muy buenos días, muy buenos días. No hay ruido, saludos para Mari Campos. Hasta Cedrópolis, Coahuila, hasta allá, de parte de yo, Julio Molvera.
1: Es correcto, saludos, es correcto, ¿no? Los saludos. Un saludo para el guardia de la bodega de Müller con los traileros. La canción de Abeja Reina, saludos, ahí anda. El guardia de la Müller, saludos. ¿Qué sigue, Luisito? Bueno, vamos a los signos. Ahorita regresamos. Ahorita retornamos, señores.

Son las 6:03 de la mañana. Ya la temperatura en Piedras Negras se encuentra en los 21 grados centígrados, que son equivalentes a los 69 grados Fahrenheit. La humedad se sitúa en el 67% en el ambiente. El más reciente reporte del Servicio Meteorológico Nacional de los Estados Unidos nos indica que tendremos un día soleado con una máxima temperatura de 33 grados centígrados, son equivalentes a los 91 grados Fahrenheit. Viento soplando del este cerca de las 5 millas por hora, equivalentes a los 10 kilómetros por hora. Para esta noche, cielo en su mayor parte despejado con una temperatura mínima en los 22 grados centígrados, 71 grados Fahrenheit. Viento soplando del este cerca de las 5 millas por hora. Mañana viernes, máxima de 34, 93 grados Fahrenheit, mínima de 21, 69 grados Fahrenheit. Para el sábado, máxima de 34, mínima de 23. El domingo, máxima de 35, mínima de 24 centígrados. El lunes, máxima en los 35, mínima de 25 grados. Y el martes, 36 como máxima y 25 como mínima. Les saludamos en este avance de Radio Zócalo Noticias. Periodismo de verdad. Hoy es jueves, preámbulo al fin de semana, jueves 8 de octubre del año 2026. Evodio, Félix y Hugo celebran su santo en la semana número 41, el día 281, y restan 84 días para concluir el presente año. En la información, con una gran respuesta de padres de familia, docentes y directores de diferentes escuelas de la localidad, este miércoles se llevó a cabo la mesa de trabajo del sector educativo, convocada por el gobierno del estado a través de Sonia Villarreal. La subsecretaria de Gobierno indicó que se contó con la presencia de funcionarios de la Secretaría de Educación y el Instituto Coahuilense de la Infraestructura Física Educativa, lo que permitirá atender todas y cada una de las peticiones. Aseveró que una vez concluida

0: El director del Instituto Coahuilense de la Infraestructura Física Educativa destacó que la presente administración estatal está destinando recursos por 80 millones de pesos para aulas, rehabilitación de escuelas y techumbres. Julio Locke dijo que dentro de estas obras están 6 techos estructurales, construidos este año en igual número de escuelas de piedras negras y 5 más el próximo año, gracias a las gestiones de Sonia Villarreal y Memo Ruiz.
1: Se están gestionando otros techos por parte de la subsecretaria Sonia Villarreal y nuestro amigo el diputado Memo Ruiz. Son alrededor de 5 techos estructurales más que vamos a estar tomando en cuenta para este año y el próximo. Y bueno,
0: En ese sentido, Guillermo Ruiz Guerra destacó que tan solo en el rubro de techumbres, el gobernador Manolo Jiménez autorizó 60 millones de pesos, como la entregada el lunes en la secundaria técnica 38. El diputado local añadió que también ya está aprobada la de la secundaria Rogelio Montemayor, que en próximos meses empezará a construirse gracias al presupuesto aprobado precisamente por el Congreso del Estado.
2: Desde el 2025, 2026 y parte de 2027, son una inversión de 60 millones de pesos. Una inversión grande, amplia, solamente para el puro rubro de techos estructurales en escuelas de piedras negras.
0: Al igual que todos los programas sociales, las tiendas del bienestar tienen reglas de operación que permiten fijar limitantes y excepciones, particularmente de personas que reciben algún otro apoyo alimentario de otro nivel de gobierno. El alcalde Carlos Jacobo Rodríguez informó lo anterior, agregó que dichas reglas fueron aprobadas por unanimidad por el Cabildo, buscando llevar los beneficios de este programa a personas que realmente lo necesiten.
3: Si tú perteneces a otro programa similar, o sea de alimentación, ya sea del gobierno estatal o federal, pues no puedes entrar al programa. ¿Por qué? Porque queremos ampliar los programas, no queremos duplicar, queremos que lleguen a más personas.
0: El martes, primer día del módulo de bienestar afuera del Hospital Salvador Chavarría, se recibió a un total de 10 personas que solicitaron el apoyo que no se les brindó en dicha clínica, declaró el alcalde Carlos Jacobo Rodríguez. Añadió que 6 fueron por medicamentos, 3 por estudios diversos y una más por una consulta de pediatría, todos recibiendo una respuesta positiva por parte del municipio, ya que esa es la finalidad de dicho módulo.
3: Nosotros estamos ahí afuera como un módulo de contención. Sales del hospital con tu receta, que no te surtieron, y pues yo tengo que ver la manera de surtirte, la verdad.
0: En más noticias, el diputado local Guillermo Ruiz Guerra invitó a la jornada de salud para mujeres que este viernes tendrá de 10:30 a.m. a 3:00 p.m. en su casa de gestoría para promover la prevención, detección oportuna y cuidado integral del cáncer. Entre los servicios se contará con consulta médica, consulta dental, detecciones de VIH, de hepatitis C, de enfermedades venéreas, citología cervical, mastografías, métodos anticonceptivos, detección de hipertensión, salud mental y asesoría nutricional. Alrededor de 280 millones de dólares se invertirán en la construcción de una nueva subestación de la patrulla fronteriza y unas instalaciones más modernas en el punto de inspección, ubicado sobre la carretera 57 dentro del condado de Maverick. El congresista federal Henry Cuellar informó lo anterior y detalló que se trata de proyectos del Departamento de Seguridad Nacional de Estados Unidos que se contempla terminar a finales del 2029 para garantizar mayor seguridad fronteriza. Asimismo, Cuellar dio a conocer que también intervendrá para evitar la construcción de muros en puntos de la ciudad de Eagle Pass, como el contemplado bajo el Puente Internacional 2, a la altura del campo de golf. Un estudiante de la escuela primaria Vicente Guerrero, ubicada en la colonia San Joaquín, fue detectado con una réplica de arma de fuego en el interior de su mochila durante el turno vespertino, lo que generó alarma en el plantel. Fue un maestro de la institución quien encontró el artefacto, por lo que dio aviso al director y este a su vez a las autoridades para que tomaran conocimiento de los hechos. Otro incidente similar se presentó frente a la escuela primaria Emiliano Zapata, donde fue detenido Julio César N., de 42 años de edad, por elementos de la Agencia de Investigación Criminal. Lo anterior luego de que se encontrara una pistola de postas en el lugar, en una traila estacionada frente al plantel, que aparentemente había sido escondida por el sujeto en ese sitio. 6:11 a.m, temperatura 21 grados centígrados, 69 grados Fahrenheit. Hasta aquí este avance de Radio Zócalo Noticias, periodismo de verdad.

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0: Bueno, más ya, 6 con 15 minutos. 6 con 15 minutos, ahí seguimos. ¿Cómo dice?
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0: Ahí saludos para Baby. Saludos, también conocida como la Carely Ruiz de la Chuy María. Saludos, Baby. Saludos, Baby. Por acá dice, saludos, compita Arturo Ortiz, el Chucky, saludos. Ahí para Chucky, mandamos los cordiales. Jessy, oye.
2: Buenos días, Huchito. Bendiciones, buenos días para toda la banda que escucha. Este es el programa favorito que escucha el Canelo, el Super Canelo, el que anda en la 24 de febrero. Pero este es el día más que le gusta porque es el día de las chuchas.
0: Eso. Saludos, Belcanelo. Saludos, Belcanelo. Es su día. El día favorito. Cuando se puede sentir libre.
3: Compadrito, muy buenos días.
0: Buenos días, compadrito.
3: Buenos días, un saludito para mí, Chuy Rodríguez. Y para todos mis compas de la mañana, compitas de verdad. Señor Julio Perales, primo Olvera, comandante Bujes, mi guardia de la pileta. Señor Juan Ibarra, el encobijado Ibarra. Señora Lucy, Cristi, Tacho, Canario. Señora Rosy, señor esposo, Mario Mejía. Raúl Reyes, muy buenos días. Noé Rivera, Carlos Robles, Carolito José Antonio Manríquez, Mario Castañeda, Chichá. Y para todos tus radios escuchas, compadrito. Saluditos, parte de Chuy Rodríguez. ¿Cómo te decían, gordito? ¿Cómo te decían? El padrote de la Forbe.
0: Ahí saludamos, mi compadrito. Chuy Rodríguez, el montonero mayor. Saludos cordiales. Seguimos, el ruido del suelo. Ahí para mi carnalito José Antonio Manríquez, ahí Ochoa, saludos. Y todos los compitas de la mañana, saludos.
4: Saludos para toda la gente, los compañeros de la Johnson, para Palacías, para el Mosqueño, para el Granote de Cero, para Aldo, pues para toda la raza, compadre, para todos los compañeros. Un saludo para Julio Perales, para Chilo Rodríguez, Chilo Bolvera, para mi compadre Calijín, mi tocayo Manríquez, Carlos Robles, saluditos. Carlos Colorado, hasta el estado de Colorado, Carlos García, para Mario Gabriel Castañeda, pues para Noé Rivera, para toda la raza, compadre. Ahí tienes una roleta bien bañada, compadre, ahí

0: Ahí anda el comandante Bujía. Saludos, ahí anda el comandante Bujía. Saludos. Jueves de chuchis. Jueves de cajero. Hay cariño, hay amor.
1: Saludos cordiales por ahí, tremendo Luis Huracán. Saludos cordiales para toda la raza que anda a la fin, escuchan Super Estelares Caniquín por San Alberto. Buenos días. Saludos para el clasificado de Ciénegas. Saludos cordiales. Saludos para Julio Perales y mi compadre Bujía. Saludos cordiales. Saludos para Doña Lucy, la tumba.

0: ¡Ájale, compadrito! ¡Buenos días! ¡Ájale!
1: Aquí andamos, compadrito. Gracias a Dios que nos dio un día más de vida, salud, trabajo. Y pues aquí andamos, dándole con todo. Así que, échale, compadrito. ¡Buenos días, buenos días, buenos días! ¡Saluditos para todos! ¡Y toditas! ¿Dónde anda Pedrito y Puchón? ¿Dónde anda Pedrito? Están dormidos todavía, no puede ser, hombre. ¡Ey! ¡Échale! ¡Buenos días, Pedrito!
2: ¡Baile la chucha! ¡Que baile la perrucha!
1: Pensé que era otro avance informativo, compadrito. Dije, otro avance informativo, pues se acaba de pasar uno. ¡Ey! Ahorita lo despertamos bien. Ay, unos 15 minutos le llego ahí con el ruidazo de botes. Para que se despierte.

0: de hoy así, compadrito.
1: Ay, no,
0: buenos días. ¡Yuhu!
1: Saludos, mi compadrito canario, saludos. Se me compita Wale. El Wale, el sabor. Y todas las razas del río, sacerdotes. 621. Seguimos moviendo el botiquín. Seguimos moviendo el mondongo, dice. Hasta que salga el sol. Sí, señor. Se oye, se oye, se oye.

0: Ahí vienen las aguas de Huizache, porque es jueves. Ahí vienen las aguas de Huizache, compadrito. Le seguimos, señores. Pista llena, pista llena, pista llena.
1: El saludo cordial al cuñadote, guarde la pelota. También Mario Castañez, la Angurcientos, a la psicóloga hasta la comarca mitotera, la Angurcienta también, hasta allá. Y Lucy, la señora Lucy, la Tumbamufa, la Machito Perro, digo, perdón, la Tumbamufa, la Santa María Real.

0: hacer una...
1: ¿Una qué, mi gordo?
0: Una pregunta a tu radio oyente.
1: A ver, dime, gordo.
0: ¿Han ido a la presa? Yo sé que la presa ha agarrado más agua, pero que ellos me lo verifiquen, por favor.
1: Ah, ok, gordo.
0: Ya, ahí, por favor. Gracias.
1: A ver, bueno, es una buena pregunta. Una buena pregunta.
0: Oye, huracán, ¿qué pasará con la estación? Ya tiene más de una semana. Se va, ¿verdad? Y luego vuelve enseguida, pero se corta cada rato. ¿Quién sabe qué estará pasando?
1: ¿Será, gordo? ¿La escuchas por internet? ¿Dónde la escuchas, gordo? ¿Por internet? Hay que checar. Si escuchas por internet, gordo, o vía libre, dime para revisarme con los técnicos. A ver, ¿quieres saber, gordo? El trasigado de Ciénega, si alguien ha ido a la presa. ¿Cómo andamos ahí de niveles? ¿Cómo andamos? Comenta. ¿Quieres saber el gordito cómo anda ahí la presa? Seguimos, señores. Pista llena.
2: Buenos días, Luis. Buenos días.
1: Ájale, buenos días. Buenos días.
2: Montonados y unidos por la 92.9. Es para la señora Lucy. Arista Muñoz, alias La Colegiala, y sus tortillas. Y para el compa Rogelio Jamarripa, Daniquín, Bujía, Canario. Bueno, para todos, que no se quede ninguno. Ahí, por favor, Luisito, una felicitación para...
1: Sí, para ayer.
2: Rosario, que ayer estuvo cumpliendo años.
1: Ah, es correcto.
2: Y de plano, no alcancé a mandarle
1: felicitaciones. Ay, no, compítanlo.
2: Aquí andamos, no. Luisito, echándole ganas. Vámonos.
3: Hola, Luisito, buenos días.
1: Sí, buenos
3: días, corazón. Hola, Lolis.
1: Buenos días, Lolis, ¿cómo estás?
3: No he escuchado a la Tata, ya la descubrieron, que le gusta el arroz con popote. Ya es de las de nuestras. Saluditos para la Tachita, la perrita de la mezcla. Hay para todas las de la barriada que anda aquí escuchando la 92.9. Bye.
1: ¡Hoy no más! ¡Ay, para Lola! ¡Saludos para Lola! Que hoy es su día también. Hoy es cuando se desplaya. Hoy es cuando se deschonga. ¡Saludos! Jueves de cajero, hay cariño y amor. También jueves de chuchis. Saludos, mi compadrito, buen amigo. El Erito, allá en Oklahoma City. Saludos. Bendiciones, maldito carnal. Saludos de parte del Erito. Allá en Oklahoma City. Los cordiales de Acuña, Coahuila. Frontera Norte. Saludos, mi compadrito. ¡Ánimo! ¡Se oye el ruido del escándalo!
4: ¡Que baile la chucha! ¡Que baile la perrucha! ¡Hoy bailo con ella, me
1: mando! Andan ahí descubriendo al Tata, oye. ¡Pobrecito!
5: Buenos días, Luisito.
1: Sí. Buenos días, abuelita. Buenos días.
5: Good morning. Aquí la escucha.
1: Eso es bueno.
5: Ay, gordito, el agua de la presa está hasta el 80%. Hay mucho pescado ahorita.
1: Bueno, ahí está bien. Entonces andamos bien de niveles, mi gordo. Por si quieres venir. Está a todo lo que da la presa, Oye, Tata. El Tata grabó esas canciones, ahí sale. Este que le hace guau, guau.
4: Que baile la chucha, que baile la perrucha. Hoy bailo con ella, me
1: ¡es correcto!
4: Que baile la chucha.
1: Tenemos corte comercial, ahorita regresamos.
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1: Termina corte comercial.
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1: Bueno, ya las 6:30. Ahorita le seguimos con el río con el escándalo. Y checando ahí los mensajitos. Gracias a toda la raza que está con nosotros. Gracias. Y gracias a ustedes seguimos liderando la frontera. Ahorita regresamos. Se aproxima el siguiente avance informativo, así que ahorita volvemos. Luis Huracán te saluda al frente de la nave en esta linda, hermosa mañana de jueves.

0: Son las 6 de la mañana con 33 minutos, temperatura Piedras Negras, 21 grados centígrados. En Eagle Pass y el condado de Maverick son equivalentes a los 69 grados Fahrenheit. La humedad relativa en el ambiente es del 70%. Hoy esperamos otro día soleado. La máxima temperatura estará alcanzando los 33 grados centígrados. Equivalentes a los 91 grados Fahrenheit, viento soplando del este cerca de las 5 millas por hora, que son equivalentes a los 10 kilómetros por hora. Esta noche cielo en su mayor parte despejado con una temperatura mínima en los 22 grados centígrados, 71 grados Fahrenheit, vientos del este cerca de las 5 millas por hora. Mañana viernes máxima de 34, 93 grados Fahrenheit, mínima de 21, 69 grados Fahrenheit. El sábado máxima de 34, mínima de 23 grados centígrados. El domingo máxima de 35, mínima en los 24 grados. Para el lunes máxima de 35, mínima de 25 centígrados. Y el martes 36 como máxima y 25 como mínima. Les saludamos en este avance de Radio Zócalo Noticias. Periodismo de verdad. Hoy es jueves, trampolín del fin de semana. Jueves 8 de octubre del año 2026. Evodio, Félix y Hugo celebran su santo en la semana número 41. El día 281 rezan 84 días para concluir el presente año. En la información, con una gran respuesta de padres de familia, docentes y directores de diferentes escuelas de la localidad, este miércoles se llevó a cabo la mesa de trabajo del sector educativo, convocada por el gobierno del estado a través de Sonia Villarreal. La subsecretaria de gobierno indicó que se contó con la presencia de funcionarios de la Secretaría de Educación y el Instituto Coahuilense de la Infraestructura Física Educativa, lo que permitirá atender todas y cada una de las peticiones. Aseveró que una vez concluida la jornada, se habrán de valorar las 165 solicitudes recibidas para clasificarlas en el corto, mediano y largo plazo, con la finalidad de programar cuáles serán los tiempos de respuesta de cada una.
1: Después de ello, las dependencias de gobierno se llevan sus gestiones y nosotros seguiremos pues dándole seguimiento a cada una de ellas para ver que obviamente hay unas que son en corto, mediano y largo plazo. Entonces pues veremos qué es lo más rápido que se pueden atender dependiendo de cada una de las gestiones, ¿verdad?
0: Por su parte, el director del Instituto Coahuilense de la Infraestructura Física Educativa destacó que la presente administración está destinando recursos por 80 millones de pesos para aulas, rehabilitación de escuelas y techumbres. Julio Locke dijo que dentro de estas obras están 6 techos estructurales construidos este año en igual número de escuelas de Piedras Negras y 5 más para el próximo, gestionadas por Sonia Villarreal y Guillermo Ruiz.
2: Se están gestionando otros techos por parte de la subsecretaria Sonia Villarreal y nuestro amigo el diputado Memo Ruiz. Son alrededor de 5 techos estructurales más que vamos a estar tomando en cuenta para este año y el próximo. Y bueno,

0: 13 de sentido, Guillermo Ruiz Guerra destacó que tan solo en el rubro de techumbres el gobernador Manolo Jiménez autorizó 60 millones de pesos como la entregada el lunes en la secundaria técnica número 38. El diputado local añadió que también ya está aprobada la de la secundaria Rogelio Montemayor, que en próximos meses empezará a construirse gracias al presupuesto aprobado por el Congreso.
1: Desde el 2025, 2026 y parte de 2027 son una inversión de 60 millones de pesos, una inversión grande, amplia, solamente para el puro rubro de techos estructurales en escuelas de Piedras Negras.
0: Al igual que todos los programas sociales, las tiendas del bienestar tienen reglas de operación que permiten fijar limitantes y excepciones, particularmente de personas que ya reciben algún otro apoyo alimentario de otro nivel de gobierno. El alcalde Carlos Jacobo Rodríguez informó la anterior y agregó que dichas reglas fueron aprobadas por unanimidad por el Cabildo, buscando llevar los beneficios de este programa a personas que realmente lo necesiten.
2: Tú perteneces a otro programa similar, o sea, de alimentación, ya sea del gobierno estatal o federal, pues no puedes entrar al programa. ¿Por qué? Porque queremos ampliar los programas, no queremos duplicar, queremos que lleguen a más personas.
0: El martes, primer día del módulo de bienestar, afuera del Hospital Salvador Chavarría, se recibió a un total de 10 personas que solicitaron el apoyo que no se les brindó en dicha clínica, declaró el alcalde Carlos Jacobo Rodríguez. Añadió que 6 fueron por medicamentos, 3 por estudios diversos y 1 más por una consulta de pediatría, todos recibiendo respuesta positiva por parte del municipio, ya que esa es la finalidad de dicho módulo.
2: Nosotros estamos ahí afuera como un módulo de contención. Sales del hospital con tu receta que no te surtieron, y pues yo tengo que ver la manera de surtirte, la verdad.
0: El diputado local Guillermo Ruiz Guerra invitó a la jornada de salud para mujeres este viernes de 10:30 de la mañana hasta las 3 de la tarde en su casa de gestoría para promover la prevención, detección oportuna y cuidado integral del cáncer. Entre los servicios se contará con consulta médica, dental, detecciones de VIH, de hepatitis C, de enfermedades venéreas, citología cervical, mastografías, métodos anticonceptivos, detección de hipertensión, salud mental y asesoría nutricional. Alrededor de 280 millones de pesos, millones de dólares se invertirán en la construcción de una nueva subestación de la patrulla fronteriza y unas instalaciones más modernas en el punto de inspección que se ubica en la carretera 57 dentro del condado de Maverick. El congresista federal Henry Cuellar detalló que se trata de proyectos del Departamento de Seguridad Nacional de Estados Unidos que se contempla terminar a finales de 2029 para garantizar mayor seguridad fronteriza. Asimismo, Cuellar dio a conocer que también intervendrá para evitar la construcción de muros en puntos de la ciudad de Golpaz, como el contemplado bajo el puente internacional 2 a la altura del campo de golf. Un estudiante de la escuela primaria Vicente Guerrero, ubicada en la colonia San Joaquín, fue detectado con una réplica de arma de fuego en el interior de su mochila durante el turno vespertino, provocando alarma en dicho plantel. Fue un maestro de la institución educativa quien encontró el artefacto, por lo que dio aviso al director del plantel y este, a su vez, a las autoridades, quienes se movilizaron al sitio para tomar conocimiento de los hechos. Otro incidente similar se presentó en la primaria Emiliano Zapata de la colonia Francisco Villa, donde elementos de la Agencia de Investigación Criminal detuvieron a Julio César N., de 42 años de edad, lo anterior luego de que se encontrara una pistola de postas en una traila que estaba estacionada frente al plantel educativo, misma que aparentemente había sido escondida por dicho sujeto. Son las 6 de la mañana con 41 minutos ya. La temperatura en Piedras Negras se encuentra en los 20 grados centígrados, 68 grados Fahrenheit. Recuerde que está ahí mucho, pero mucha más información se la presentaremos a detalle en punto de las 7 de la mañana en la primera emisión de Radio Zócalo Noticias, periodismo de verdad. Por su atención, gracias. Regresamos los micrófonos a cabina.
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0: Vamos a corte comercial, regresamos.
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7: ¡Rico!
0: Bueno, y damos, seguimos ya sobre la recta final, señores, señoras, chamacos, chamacas.
7: Arriba. Arriba.
0: Ahí para la abuelita, saludos a la abuelita.
8: Ay, abuelita, el agua de la presa está hasta el 80%. Hay mucho pescado ahorita.
0: Hoy no más.

0: Bien, Lupita, Julio Perales, saludos. También por ese ladito. Dice, buenos días, compadrito. Aquí reportándome desde Dallas, Texas. Y ya te la sabes. Y es verdad, eso que dice el gorro de Ciénegas. Se corta cada rato y vuelve enseguida. Pero está cortándose a cada rato, ¿ok? Bueno, puede ser que pasar ahí la información. Entonces es por internet, ¿verdad? Es lo que le preguntaba al gordo, si de qué manera nos escuchaba, si a través de internet o en vivo.
1: Ay, buenos días, Luis. Aquí andamos, ya vamos saliendo del portable. Que tengan un buen día, perras.
0: Hoy no. Saludos, compita chino. Saludos. Jueves de chuchis. Jueves de cajero. Hay cariño, hay amor.

0: digamos ya. Ya me lo terminamos, Mica, Mica. Saludos, Mica. Ahorita vemos, ahorita vemos. Ahí anda Mica, salud, Mica. Abrazo.
1: No, no la quiso saludar. No la quiso saludar a la señora Rosario. No le quiso mandar ahí.
0: Para el pastel.
1: Felicitaciones, así lo dice que lo alcanzó. ¿Cómo no? ¡Ay, ay, ay! ¡Échale, Churi! ¡Échale, Churi! ¿Dónde anda Wale? No, Wale se quedó dormido. Tiene la línea, compadre, de seguro. Ahorita le mando el número de los muchachos de Límites y Aguas para que le den. Le...
0: Para que le den el reporte.
1: Ahí voy, unos 5 minutos para que salgas con el café ahí. No te hagas loco. Al cabo ya, ya te levantaste, me imagino yo. Ah, pero pues no puede salir porque todavía trae la manguera ahí conectada, el oxígeno. Ah, bueno, gordo, ahí estamos. Cuídate.
0: Ándale, compadrito, es cierto. Ese tipo, ese departamento de Límites y Agua le pueden dar información al gordo ya más precisa de los niveles y todo el show. ¡Ay, ya, mi gordo!
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0: Hoy es jueves de Yuchi de Cajero.
3: Esta va dedicada para todas las chuchas que andan por ahí. Ya te vi.
0: Ahí para el compita Chilo, saludos. Sí, muy buenos días, señor Julián.
4: Hoy otro ya se lo igual que Chilo de chismoso, ¿no? ¿Eh? Ya, ya es jueves de chucha, no jueves de jotorro.
0: Hoy, ¡ay, no! ¡Ay, no, tata!
5: Mi mamá se va a enojar porque me arrojó la chucha.
0: Dale saludos, Montes, para la psicóloga allá en la comarca lagunera. ¡Buenos días! Apenas, apenas, mija, se te durmió el rufle. No, pues. Saludos, ahí para la psicóloga, allá en la comarca. En la comarca lagunera. 6:52. Recta final, señores. Y escucha bien. A lo mejor es el teléfono de ellos. Mi teléfono está hablando muy, muy bien. No se corta nada. Ya ven, ya ven. Bueno, ahí está otra opinión diferente. Dice que su teléfono escucha muy bien. O no sé si será el falla de las compañías de internet. Pero acá mi compita Pedro Martínez dice que escucha a todos los stars.
6: Hombre, lo tengo grabado. Lo que le mandaron al viejo marico cabeza de maraca.
0: ¡Ay, ay no! ¡Ay, no!
7: Creo que al Tata le gusta el arroz con popote.
0: ¿Por qué, oiga?
7: Porque siempre anda hablando de viejas y que esto y el otro, pero nunca se queda con ninguna.
0: ¡Ay, no! De lo que se viene a entrar en uno. ¡No le busquen, no le busquen!
6: Hombre, lo tengo grabado. Lo que le mandaron a...
0: ¡Oye!
7: Yo creo que...
0: Ya no diga nada, ya, por favor. ¿Qué va a decir Tata? Que andamos echándole bullying. Tata, no les hagas caso, Tata, por favor.
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0: No les hagas caso, Tata. A estos muchachos. Oye, ya, por favor, oye.
7: El arroz con popote. Porque siempre anda hablando de viejas y que...
0: Oye. Ya, por favor, déjenlo, ya déjenlo. ¿Cómo dice? ¡Chipón, chipón!
8: ¡Ay, chipón, chipón! ¡Ay, chipón, chipón!
7: Porque siempre anda hablando de viejas y...
0: ¡Ya, hombre! ¡Ya!

0: amaneciste, mi amor.
1: Bien, aquí estamos.
0: Levantarte me hizo tarde para la obligación porque me estaba poniendo las pestañas. Coméntame, Luisito.
1: Hoy no.
0: Te caigo.
1: ¡Ay! ¡Ay, no! ¿Quién movió el avispero? ¿Quién movió el avispero?
2: Cálmate, Julián Gavia, tata. ¿Te acuerdas que yo me llamo Zucca y me apegamos todo?
1: ¡Ay, ay, no! ¿Quién movió la piedra? ¿Qué están saliendo? ¿Quién movió la piedra?

0: compa Julio Perales. ¡Abuelita! ¡Abuelita! ¡Saludos a la chucha de tu nieto! ¿Tú quieres saber también cómo se encuentra la presa o qué onda?
1: ¡Bueno!
0: ¡Peyotes!
1: ¡Es jueves! ¡El cuerpo lo sabe!
2: ¡Hola, Luis! ¡Hoy es jueves! ¡Hoy es jueves de cajero! ¡Ay, cariño! ¡Ay, amor!
3: Ponle una canción ahí al Canelo, una canción para él, Día de las Chuchas.
1: Una canción es para el Canelo. Dice,
4: pues, que no le quise mandar para el pastel, y después de un día la está saludando, vaya manera.
1: Ay no, el otro dice, ay no, se me olvidó, ay no tuve chance, y no. Ya cuando supe y que me acordé, ya era bien tarde. ¡Ay, no!
4: Que no le quise mandar pa'l pastel. Ya después de un día la está saludando. Vaya manera.
5: Te faldrana del gordo de Ciénega. Todo, dice que no. Se va la señal. No capta bien la señal.
1: Se me hace que la chafaldrana del gordo de Ciénega. Es la chafaldrana. Es cierto.
6: Un mudo canta un día. Un sordo atento escuchaba.
1: ¿Cómo dice? Aquí marca 641, mija. Aquí marca 641, que allá viene siendo 541 de allá. No, ya es tarde aquí para nosotros. Saludos a la comarca.
7: Luisito, ahí voy rumbo a la presa, Luisito, voy a checar el nivel y luego ya le digo al gordo, Luisito.
1: Sí, ahí por favor, está el gordo preocupado, si tiene agua en la presa o no. Alguien que vaya para la presa, que nos diga, anda preocupado el gordo, si tiene agua en la presa o no.
7: Luisito, ahí voy rumbo a la presa, Luisito, voy a checar el nivel y luego ya le digo al gordo, Luisito.
1: Sí, ahí por favor, anda el gordo bien preocupado.
6: A mí me llama Néstor.
1: Anda el gordo bien preocupado. ¿Cómo dice?
8: Así es. Una jovencita de 26 años, así le dijo, que al Tata le gusta el arroz con popó.
1: ¡Épale! Una de 26 años, Tata.

0: no, ahí te lo pago luego. El pastor anda juntando botes y bandejas y...
1: No, ay, no. El Tata porque quiere que lo picoteen los moscos. Bien picoteado quiere que lo dejen los moscos.
2: Ay, no, muchachos.
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4: Hola, hola, Luisito, buenos días. Ya me volvió a quedar pegada a las colchas.
2: No lo puedo creer, Junior.
4: Este clima, como que ya no, ya no. Pero aquí estamos, Luisito, saluditos. Ahí para todos mis compas de la mañana. Y para todos los que tienen la bocina bien alta y alteradas en nuestra bella cuña. Luisito, chile, Luisito, y aquí es jueves. Jueves, jueves. Saludos a mi bella cuña. Junior, y pura 92.9, la que corre por mis venas.
2: ¡Eso! ¡Allá anda mi Junior bien pilas! ¡Allá anda mi Junior bien pilas! Ya se contagia, esa buena vibra, esas fuerzas, esa energía. Dice, no, no iba a chambear, pero al escuchar a Junior ya me voy. ¡Vámonos!
5: Ya pensiones, Junior. Ya pensiones. Oh, no. Ya debe pensionarse. Las cancioncitas.
2: Hoy no es.
5: Que todos los días anda dormilado, señor.

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1: Saludos para toda la raza que anda a bordo de su automóvil. Saludos. Es para los buenos amigos de Seguridad Pública. Ahí todos los días bien pilas, bien pilas. Entre
2: sabanas blancas tu cuerpo. Ya por favor, canario, panza de perro parado. Si no hay chismes, no sales. Y cuando sales, sales a dar chismes.
1: Ay, no.
2: Panza de perro parado.
1: Ya déjenlo, mi compadrito. Ya déjenlo.
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4: No tan viejito, así se mira, así se oye. No tan viejito.
1: Mi compita Raúl Reyes, saludos. Saludando a toda la raza. Mi compadrito Raúl Reyes, desde la Ribera. Es para mi buen amigo Marrufo. Saludos. Compadrito y buen amigo Gerardo Marrufo en el Río. Compita Raúl Reyes en la Ribera. Saludos. Gracias a toda la raza que nos ha estado acompañando. Que tengan un excelente jueves, antes de fin de semana. Mañana descansamos, pero sabadito que andaremos. ¡Pórtense bien, muchachos! ¡Pórtense bien! Ya saben las recomendaciones, cuídense mucho, porque nadie nos va a cuidar. ¿Hay noticias?
2: ¡Hoy!
1: ¡Ay, no! ¡Ya, por favor! ¡No se peleen! ¡No se peleen, mamá está mala!
2: Ya que vas para allá, chécale el aceite al chilo también. Ya que vas para allá, chécale el aceite al chilo también. A ver cómo anda de la presa.
1: ¡Ay, no! ¡Ay, tata, qué feo!
4: Dicen que van a echar un palito del agua a ver si flota.
1: ¡Ay, no! ¡Ay, no, compita, pero!
4: Dicen que van a echar un palito del agua a ver si flota.
1: ¡Vámonos, que ya nos dieron! ¡Hasta mañana! Mañana descansa, Luisito. El viernes, el sábado.
2: Papi, te encargo un litro de arroz con leche, pero sin popote.
1: ¡Hoy no! ¡Vámonos mejor!

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0: 7 de la mañana con 3 minutos, 20 Fahrenheit marca el termómetro. Les saludamos la mañana de este jueves en Radio Zócalo Noticias. A continuación, parte de lo que hemos preparado en las próximas 2 horas de noticias. Sonia Villarreal encabeza mesa de diálogo para atender necesidades de escuelas de Piedras Negras.
1: El ICIFED ha invertido más de 26 millones de pesos en escuelas de Piedras Negras. Alistan 5 techumbres más.
2: El diputado local Guillermo Ruiz alista gestión de más proyectos educativos para Piedras Negras el próximo año.
3: Reglas de tiendas del bienestar no permiten beneficiar a quienes ya reciben otros apoyos.
0: 10 personas acudieron al módulo municipal del Hospital Salvador Chavarría en su primer día.
1: Invita a Memo Ruiz a jornada de detección de cáncer en su casa de gestión este viernes.
2: Invertirán 280 millones de dólares en el nuevo checkpoint y subestación de la patrulla fronteriza de Eagle Pass.
3: Demócrata Henry Cuellar dará revés a medida antiinmigrantes en Eagle Pass y en otras áreas.
0: Reclaman residentes de Nava contaminación generada por las centrales termoeléctricas.
1: Detienen a estudiante con un arma en primaria de la colonia San Joaquín.
2: Causa alarma.

0: oficiales que laboran en el operativo Stone Garden.
1: Imagen Urbana ha erradicado 272 tiraderos clandestinos en 69 colonias en el año.
2: Cuadrillas de obras públicas repararon 90 baches en la jornada del martes.
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2: Son las 7 de la mañana con 8 minutos, 20 grados centígrados, 68 Fahrenheit es la temperatura actual en Piedras Negras y Golpaz. Una humedad relativa en el ambiente de 71% en el ambiente. Hoy esperamos un día soleado. La máxima temperatura va a estar alcanzando los 33 grados centígrados, que son equivalentes a los 91 grados Fahrenheit. Vientos ligeros soplando con dirección del este cerca de las 5 millas por hora, aproximadamente 10 kilómetros por hora. Esta noche cielo en su mayor parte despejado con una temperatura mínima en los 22 grados centígrados, 71 grados Fahrenheit. Vientos que estarán soplando del este cerca de las 5 millas por hora. Para mañana viernes esperamos una máxima de 34, 93 grados Fahrenheit, mínima de 21, 69 grados Fahrenheit. El sábado máxima en los 34, mínima de 23 grados centígrados. El domingo máxima de 35, mínima de 24. Para el lunes máxima de 35, mínima de 25 grados, mientras que el martes 36 como máxima y 25 como mínima. Es importante estar pendientes de las condiciones climáticas debido a la presencia de fenómenos meteorológicos que están impactando a nuestras costas. Por ejemplo, la tormenta tropical Isaías, cuya actividad se registró en el Golfo de México, se convirtió anoche en un huracán categoría 1, reportó el Centro Nacional de Huracanes de Estados Unidos. El ciclón, ubicado a 290 kilómetros al noroeste de Progreso, Yucatán, y a unos 365 kilómetros al noroeste de esa misma comunidad, reportó un aumento en la intensidad. Aunque se prevé que no toque territorio nacional, las autoridades recomendaron mantener precauciones en zonas cercanas a las costas debido a que provocará rachas de viento, aumento de oleaje y también incluso provocará precipitaciones importantes en varios municipios ubicados en las inmediaciones.
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2: 7 de la mañana con 10 minutos. Les saludamos hoy que es jueves 8 de octubre del año 2026. Evodio, Félix y Hugo celebran su onomástico la semana número 41, el día 281. Y restan 84 días para concluir el 2026. ¿Cómo se encuentra el tráfico para cruzar a Estados Unidos? El puente 1 acaba de abrir sus puertas y ya presenta una circulación importante de automóviles. Todavía no se está formando la fila en su totalidad, pero ya presenta una importante carga vehicular. En el caso del puente internacional número 2, un poquito más allá de la mitad de su capacidad registra a esta hora de la mañana.
5: La cotización del peso dólar este jueves se mantiene en 16 pesos con 60 centavos a la compra y en 17 pesos con 90 centavos a la venta.
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1: Esta mañana la verde, la regular, sigue en 19 pesos con 98 centavos el litro. La roja, la premium, 24 pesos con 10 centavos. Y el diésel en Gasco, 26 pesos con 7 centavos.
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0: De la mañana con 12 minutos en la vía de comunicación, Armando Valdés Martínez, el hombre más enterado en temas policíacos. Hay bastante información, un accidente brutal la madrugada de este jueves que milagrosamente no le costó la vida a su protagonista, sin embargo resultó severamente lesionado. Tocayo, ¿cómo estás? Buenos días.
1: Muy buenos días, Freddy. Buenos días a la audiencia de Radio Zócalo Noticias. Bueno, pues ahorita la persona se encuentra en estado crítico. Se trata de Armando, de 42 años de edad, de enfermero del Seguro Social, de la Clínica 11 del Seguro Social, quien, bueno, fue trasladado a ese hospital después del accidente vial registrado esta mañana cuando circulaba a velocidades moderadas y en un automóvil Chevy. Y bueno, aparentemente en estado de ebriedad, se impactó contra la base del poste de concreto de Comisión Federal de Electricidad, ahí en la avenida la Pérez Treviño y la avenida Martínez, donde, bueno, hubo la necesidad que elementos de bomberos utilizaran las tijeras de la vida para sacar a la persona. Posteriormente fue trasladado de urgencias al Hospital del Seguro Social. Esta persona tenía las piernas prensadas con el tablero. Viajaba solo al momento de este accidente automovilístico. Presentaba fractura de ambas piernas y una hemorragia femoral. La hemorragia femoral, bueno, causa la situación de que esta persona se encontrara en estado crítico, permaneciera en estado crítico en un principio. Eso es acontecido cerca de las 5 de la mañana. En lo que es a las 3:40 prácticamente, estamos hablando a las 4 de la mañana, perdón, ahí en las calles de Pérez Treviño y en lo que es Avenida Martínez. Y ayer movilizaciones policíacas se llevaron a cabo en las escuelas, una de ellas en una escuela primaria donde se reportaba por parte del director de la institución que un niño de tan solo 7 años de edad en la escuela primaria General Vicente Guerrero, turno vespertino, en la calle, ubicada en la calle El Pío Barrera, en la colonia San Joaquín, se había localizado un arma de fuego, pues réplica de balas de goma que traía el menor Ramón de 7 años de edad y que lo andaba mostrando a otros niños de su salón. Derivado de esta, fue detectado por la maestra de su salón, quien en forma inmediata reportó los hechos al director del plantel educativo. Le quitaron el arma o la pistola réplica y le hablaron a su madre, la maestra del tercer año, se trata de Guadalupe Hernández Pérez, pero ellos le hablaron a la mamá, de nombre Karina Elizabeth Ríos de León, quien aseguró que esa pistola que lanza balas de goma la habían comprado en una de las pulgas de aquí de la localidad. Derivado de esta situación, bueno, pues entregó esta arma a las autoridades. Asimismo, se dio parte de la Procuraduría de los Niños, Niñas y la Familia para que atendieran este llamado. En otra información también generada el día de ayer, por la mañana, se hizo el arresto de Julio César, de 42 años, cuando la Policía de Investigación Criminal atendió un llamado de una persona armada en el exterior de la escuela primaria Francisco Villa, ubicada sobre la calle Revolución, en la colonia Francisco Villa, y en la escuela, se trata de la escuela primaria Emiliano Zapata, ubicada sobre la calle Revolución, en la colonia Francisco Villa. Este sujeto, bueno, traía el arma, sin embargo, bueno, al ver las autoridades, la lanzó hacia un lado, la escondió con unas cobijas, y cuando llegaron los elementos policíacos, como quiera, lograron hacer el aseguramiento de la persona y consignación ante el Ministerio Público y recuperaron el arma, que se trataba de una pistola de balines. En otra información, Valeri N, de 28 años de edad, fue detenido por motivo de violencia contra miembros de seguridad y debido a que estaba pendiente en los Estados Unidos, se la entregaron al Departamento de Migración para realizar una deportación controlada. Ella se encuentra pendiente por el delito de tráfico de indocumentados. Asimismo, en otra información, Juan Armando, que fue vinculado a 2 meses de prisión por el delito de robo de cuantía menor por cometerse con violencia y robo de vehículo automotor, mientras que Homero N fue detenido por el delito de robo a cuantía menor por cometerse en implementos agrícolas. Estas personas el pasado 28 de septiembre lesionaron con arma de fuego a un trabajador de un rancho denominado Los Gavilanes cuando estaban robando y lo sorprendieron en ese lugar. Así que pues los elementos acudieron a tomar conocimiento de estos hechos. Y bueno, una situación que bueno habrá de ser cuestionada ahí en la mañanera es el arresto de una persona de nombre Rafael Valderas Nájera, quien bueno iba a su trabajo el día de ayer, el día de lunes por la antier, iba a tu trabajo cerca de las 6:30, está uno de esos de los retenes que ponen elementos policíacos en cualquier calle. Él pues para ir a su trabajo trató de sacarle la vuelta a su bicicleta, sin embargo fue detenido. Y pues sin más ni menos los elementos le dijeron que pues lo iban a detener porque pues andaba tratando de ir del retén. Esta situación ocasionó que fuera enviado a las celdas de la cárcel preventiva municipal y bueno, no le dieron los derechos que cualquier detenido pudiera tener, independientemente de que no le dieron sus derechos, no le dieron el derecho de a llamar por teléfono a sus familiares, ni tampoco cuando él solicitó el lonche que traía en su mochila porque iba a un trabajo de construcción, tampoco le dieron la oportunidad de comer. Entonces resulta que esta situación ocasionó que los familiares se preocuparan, trataron de buscarlo, sin embargo hasta el día de ayer salió de la cárcel y bueno, se dieron cuenta que había estado detenido porque bueno, incluso el lonche ya se le había echado a perder, así que por dos violaciones, las familiares acudieron junto con la persona a la Comisión de los Derechos Humanos y se levantó un acta, un expediente, el número de 03 del 26, un expediente, una acta relativa de presentación de quejas, se presentó la queja ante los derechos humanos, el expediente es el CDHC 3-2026 y bueno, pues habrá de enviarse a las autoridades que correspondan por lo violentar los derechos de cualquier detenido de no prestarles el teléfono, así como también pues no darle de comer. Estuvo casi 24 horas sin comer, ya cuando salió y se trató de comer el lonche que traía en la mochila, pues ya está echado a perder, aunado que hay una situación de un expediente por una detención también de esta persona en enero del 2023. Así que cada audiencia de Radio Zócalo Noticias, esta es la información policíaca más importante generada al momento.
0: O sea, ¿hay un antecedente ya de la detención de esta persona?
1: En el 2023, cuando lo detuvieron atrás del Mirador, del centro comercial del Mirador.
0: Bueno. Es la persecución que traen ya permanente contra esta persona, ¿no?
1: Así es, aparentemente puede ser de esa manera, porque pues aquí no hay de otra. Incluso checaron si se trataba de los mismos elementos debido a que esta situación, la queja se encuentra ante los derechos humanos del Estado, hay algunos que se han hecho algunas diligencias, todo el caso todavía continúa abierto, fue en el 2023, recordemos cuando le quemaron prácticamente las manos con cigarrillos, encontraba los mismos elementos que hay atrás del Mirador de Villas del Carmen. Y bueno, pues ahora, de una fuente que verificó se trataban de los mismos elementos, y eso lo que se va a investigar, porque bueno, pues estaríamos hablando de otra situación. Por lo pronto ya está la queja ante derechos humanos, que espera que también se presente esta misma ante la Fiscalía General del Estado por la violación de los derechos, o prácticamente estás hablando de que de la llamada se le negó, y pues también pues también otro de los derechos es de la alimentación a cualquier precio de acuerdo a las mismas estadías que marca la Comisión Nacional de los Derechos, incluso la Comisión Internacional de los Derechos Humanos, de dar de por alimentación a los presos, a los internos, y no negarles la llamada que todo tiene derecho de todos los detenidos. Así que pues así la situación, vamos a ver qué sucede, ya esto la tenemos en nuestras manos, la queja ante los derechos humanos.
0: Perfecto, Tocayo. Bueno, pues estaremos platicando al respecto en la conferencia matutina con las autoridades municipales. Gracias, Tocayo. Buenos días, son las 7 de la mañana con 21 minutos, 20 grados 68 Fahrenheit marca el termómetro. Vamos a la vía de comunicación con Eleazar Ibarra Escobedo. Estuvo de visita el congresista federal Henry Cuellar con novedades importantes para Eagle Pass y el sur de Texas. Eleazar Ibarra, ¿cómo estás? Buenos días.
2: ¿Qué tal, Armando? Compañeros, audiencia de Radio Zócalo Noticias. Así es, efectivamente, el congresista demócrata federal Henry Cuellar, estuvo primeramente a horas temprano en la comunidad del Indio, Texas, para anunciar una serie de proyectos en el que, bueno, pues es una población poco poblada, pues los recursos son pocos, pero a decir de la autoridad local, son recursos que se van a emplear en proyectos de infraestructura y son bienvenidos, puesto que actualmente la administración del condado de Madrid pues no cuenta con dinero suficiente para poder asignar a esta área que pertenece al condado de Madrid. Inclusive hay muchas carencias. $750,000 es lo que anunció para esta población. Si serán empleados en algunos proyectos de infraestructura, pero también habló sobre recursos que pues han sido aprobados, ya se tienen en existencia estos dineros, alrededor de $280,000,000, que van a ser utilizados en la construcción de un nuevo punto de revisión de la patrulla fronteriza que se localiza sobre la carretera 57. Estas casetas que existen pues ya desde hace mucho tiempo y que la intención es pues modernizarlos con toda la tecnología que requiere la Agencia Federal de Migración, como de la patrulla fronteriza, para que ellos pues obviamente agilicen su trabajo, lo eficienticen, porque poco a poco el tráfico de vehículos ha ido incrementando conforme pasan los años, y justo es el requerimiento de nuevas instalaciones. Pero también el congresista habló sobre estos fondos de 200 millones de dólares. 80 son para las casetas que antes ya le mencionaba. Los 200 son para la construcción de una nueva subestación de la patrulla fronteriza que vendrá a sustituir la que se ubica el del río Boulevard. Por años también ha estado en ese punto dentro de los límites municipales, y la que pretende construir se va a ubicar allá en el camino 131, muy cerca de la cárcel privada Gio, esta vialidad que conduce a Brackettville, a Spofford, y está dentro del condado de Maverick. También serán instalaciones mucho más amplias, más modernas, que permitirán operar también a los elementos con mayor eficiencia. Bueno, son fondos federales, muy bien, que se van a emplear muy bien en estos dos proyectos que son o pertenecen al Departamento de Seguridad Nacional de los Estados Unidos. Obviamente esto mejorará la seguridad fronteriza y pues quizás sea pues algo muy positivo para que la economía también crezca al traer más turismo, que sientan justamente que esta frontera es de las más seguras del sur del estado de Texas. En el caso del departamento de Sheriff, el titular Thomas Merver habló también sobre recursos de $360,000 que le han sido aprobados por parte del gobierno federal, y el anuncio fue hecho ayer por el congresista, cuyos destinos serán para el pago de principalmente los tiempos extras que empleen los elementos que asisten a las autoridades federales, la patrulla fronteriza dentro de la operación Stone Garden. También el sheriff pues agradeció que sea tomada en cuenta su agencia de ley, y citando por supuesto las condiciones críticas en las que se encuentra el condado, y pues esto deriva en que no haya recursos suficientes para pues al departamento en mención, y bueno, además del pago del tiempo extra que van a utilizar ese dinero, pues también lo van a usar para comprar equipo y todo lo que se requiera para que los oficiales realicen su trabajo en apoyo a las autoridades federales dentro de la Operación Stone Garden. Y bueno, en entrevista con el congresista Henry Cuellar acerca de lo que piensa de estas medidas restrictivas anti-inmigrantes que ha implementado el gobierno federal de Estados Unidos, pero también estatal de Texas, el republicano, él mencionó que, bueno, ahora que ha quedado como o al frente del Comité de Seguridad Fronteriza, pues intervendrá en todo lo que se pueda para pues evitar que los muros, los tramos de muros anti-inmigrantes sigan creciendo. Dio detalles de lo que pretende el Estado y el gobierno federal, instalar justamente en un área frente a lo que es el campo de golf, un muro que pretenden ahí. Dice que él va a hacer todo lo posible para detener esa construcción, pero también habló de otros tramos importantes como lo es el Parque Big Bend, dice que allá también va a evitar que se construya muro. Obviamente todo esto, si las elecciones del próximo mes de noviembre le favorece a los candidatos demócratas. Además dice que pues ya no es, esto no es necesario porque el cruce de migrantes ha bajado un 96% en toda la frontera sin necesidad de haber tenido un pie de muro ni tampoco boyas en el agua. En este último dice que también está totalmente en contra. La posición que ahora le da facultad para preparar el presupuesto dentro del Comité de Seguridad Fronteriza, dice que pues le da facultamiento para pues intervenir y dar instrucciones al ICE en el sentido de que no se enfoque en las personas que se dedican a trabajar, que no tienen ningún récord criminal, que lo hagan, sí, en contra de aquellos inmigrantes que tienen pues récord criminal, que son delincuentes y que pues en pocas palabras ponen en riesgo a las comunidades estadounidenses. En eso dice que también va a enfocar su trabajo en dar indicaciones al ICE para que se concentre únicamente en las personas que están únicamente con intenciones de delinquir en los Estados Unidos. Si ayer le hablábamos sobre la acción que emplearon elementos de la policía de la ciudad de Igopaz en apoyo de los US Marshals con quienes trabajan en el caso de búsqueda de personas que tienen cuentas pendientes con la justicia. Igual es una mujer que fue atrapada en Coahuila, Valeria Ruiz, de 26 años de edad. Ella violó una restricción, una orden de probación, perdón, sabiendo que tenía o tiene un proceso por tráfico de indocumentados en los Estados Unidos. Fue entregada en las instalaciones del puente internacional número 2 sin incidentes alguno. Ella fue llevada posteriormente a un centro de detención federal. Eso lo comunicó el vocero Humberto Garza, quien dice que hay 3 elementos asignados al equipo de la fuerza de tarea de los US Marshals de los Estados Unidos. Reporte, hermano, compañeros.
0: Perfecto, muy completo, Eleazar, muchas gracias.
2: Muchas gracias, buenos días.
0: Buenos días, así que ya lo sabe usted, habrá un nuevo checkpoint y nuevas instalaciones que se cumplirán en el 2029. Vamos a la otra vía de comunicación, regresamos a Piedras Negras porque ya tiene su primer reporte de esta mañana Salvador González, el reportero urbano de Grupo Zócalo. Chava, ¿cómo estás? Buenos días.
3: Te saludo con muchísimo gusto, Armando, en esta mañana, el jueves, antesala del fin de semana. Fíjate, Armando, que hay una petición en estos momentos acá sobre Román Cepeda a la salida de Piedras Negras, acá donde están los nuevos semáforos a un costado de la colonia Las Praderas. Armando, quiero comentarte que aquí sobre los semáforos se encuentran cerca de 2 a 3 caballos sueltos en esta vía pública. Aquí andan pastando los caballos. El problema es el riesgo que representa para los automovilistas en esta zona. Recordarás un caso de un accidente automovilístico. El señor Mijares, de muchos años, locatario del mercado Zaragoza, que tuvo un accidente automovilístico acá en esta zona, donde impactó su vehículo contra un caballo que cruzaba en estos momentos la vialidad. Tuvo ahí daños materiales de consideración a su vehículo. El caballo lamentablemente murió después del impacto automovilístico, pero a la hora de reclamar los daños, Armando, no hubo nadie quien respondiera por los mismos, por lo que a esta hora de la mañana pues nos reportan la presencia de caballos acá en esta zona sobre Román Cepeda.
0: Bueno, pues es importante que las autoridades municipales puedan tomar un poquito más de en rigor en ese tema, porque tradicionalmente se recoge a los animales, espera a que el dueño lo reclame y ya le ponen una multa. Creo que tienen que ir un poquito más allá, parafraseando a un regidor que protagoniza mucho esa frase en el cabildo: hay que ir más allá y tratar de imponer multas cada vez más severas por reincidencia, precisamente por lo que comentas, ¿no? El riesgo para los automovilistas, y luego que nadie te responde por, ya no diga los daños materiales, sino por los daños a tu salud. Entonces, pues ahí está el llamado, un área de oportunidad de esas que siempre están buscando las autoridades de los tres niveles de gobierno para mejorar. Pues aquí está una a nivel municipal en el tema de animales de granja que están sueltos en la vía pública. Perfecto, Chava, muchas gracias.
3: Muy buenos días.
0: Buenos días también para ti. Son las 7 de la mañana con 33 minutos. La temperatura se encuentra en los 20 grados centígrados. Son equivalentes a los 68 grados Fahrenheit. Y hay una humedad relativa en el ambiente del 72%. Vamos al primer corte comercial de este espacio informativo. Regresamos con las noticias.
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8: Continuamos.
9: Son las 7 de la mañana con 36 minutos. Hay una temperatura de 20 grados centígrados que son equivalentes a los 68 grados Fahrenheit. Como una manera de atender las necesidades más apremiantes del sector educativo, ayer miércoles por la mañana el gobierno del estado, a través de la subsecretaría de gobierno en la región norte, que encabeza Sonia Villarreal Pérez, instaló una mesa de diálogo para escuchar a padres de familia, maestros, directivos de las 206 escuelas que existen en Piedras Negras. Durante esta jornada se tuvo la participación de dependencias como la propia Secretaría de Gobierno, la Secretaría de Educación, la Secretaría de Salud, el Instituto Coahuilense de la Infraestructura Física Educativa, entre otras más, las cuales darán puntual seguimiento a cada petición recibida según corresponda la gestión de la misma. Villarreal Pérez destacó la gran respuesta que tuvo al arranque de esta brigada de educación. Imagínese usted, fueron 165 peticiones. Esta mesa tuvo lugar en las instalaciones de la Universidad Politécnica de Piedras Negras, señalando que eventualmente se informará el tiempo que tendrá cada una de las peticiones recibidas para ser atendidas por las autoridades.
10: Así es una mesa de trabajo. Estamos muy contentos de que se haya atendido la convocatoria de la misma. Realmente, pues se hizo para los padres, madres de familia, directores, directoras, docentes, ¿verdad? Entonces, para nosotros es muy gratificante, pues, que hayan atendido esta invitación. Y ahorita, pues, están las mesas de trabajo abiertas, tanto de la Secretaría de Educación Pública como de Secretaría de Gobierno, así como también el ICIFED. Hay diferentes gestiones. También está la Secretaría de Salud con temas de fumigación y de vacunación. También está aquí el PRONID, porque a veces también madres o padres de familia traen estas gestiones y está aquí también con nosotros. También está una mesa de jurídico por si es necesario. Todos los servicios que puedan necesitar las padres, madres de familia, docentes y directores, aquí están. Les hicimos la invitación de poder venir. Su servidor es una gestora. Solamente yo toco puertas, invito gente. Y bueno, pues ahorita que tuvimos este excelente resultado de la convocatoria, pues al final del día daremos a conocer cuántas y cuáles fueron las gestiones que vinieron a realizar. Recordemos que la jornada es hasta las 5 de la tarde. Después de ello, las dependencias de gobierno se llevan sus gestiones y nosotros seguiremos, pues, dándole seguimiento a cada una de ellas para ver que obviamente hay unas que son en corto, mediano y largo plazo. Entonces, pues, veremos qué es lo más rápido que se pueden atender dependiendo de cada una de las gestiones, ¿verdad?
8: Gracias a las gestiones realizadas por las autoridades correspondientes en temas de mejora a los planteles escolares de la localidad, el Instituto Coahuilense para la Infraestructura Física Educativa informó que en el presente año se ha destinado una inversión que asciende a los 26 millones de pesos en obras públicas. El director de la dependencia, Julio Lon Hernández, indicó que lo anterior se ha visto reflejado en la construcción de 6 techumbres escolares para el beneficio de igual número de escuelas, así como adelantar que actualmente ya se valora la gestión de otros 5 proyectos de este tipo que podrán concretarse para los próximos meses. El funcionario resaltó además los trabajos que se han efectuado para mejorar las instalaciones de las escuelas en materia de reparaciones y mantenimiento de las mismas, los cuales forman parte del plan operativo anual de trabajo encaminado a atender las necesidades más apremiantes en cada institución educativa. Finalmente destacó el compromiso de la dependencia por seguir escuchando y trabajando por el desarrollo de las escuelas de Piedras Negras, la región y Coahuila, por lo que extendió la invitación a los representantes de cada plantel escolar para que se acerquen y extremen su situación a fin de brindarles la atención correspondiente.
11: Pues es una inversión sin precedente en materia de infraestructura educativa en este año que estamos realizando en los 38 municipios del estado, cuestión de techos estructurales, construcción de aulas didácticas, rehabilitación de escuelas, y bueno, es un trabajo en equipo y de manera coordinada que hacemos con la Secretaría de Educación y nosotros también por parte de ICIFED, del gobierno del estado, porque pues todos atendemos de manera directa las peticiones de las escuelas, no solamente el ICIFED. En este caso pues es algo que hacemos en conjunto y ahí la llevamos, vamos avanzando bien. En este caso aquí en Piedras Negras, en este año se están construyendo 6 techos estructurales para beneficio de la comunidad estudiantil, se están gestionando otros techos por parte de la subsecretaria Sonia Villarreal y nuestro amigo el diputado Memo Ruiz, son alrededor de 5 techos estructurales más que vamos a estar tomando en cuenta para este año y el próximo, y bueno, no solamente eso, también aulas didácticas, reparaciones, y bueno, vamos avanzando poco a poco. Aquí se han invertido este año alrededor de los 26 millones de pesos, y en los 3 años del gobierno de Manolo Jiménez se han invertido más de 60 millones de pesos. En este caso, ya con los 5 techos estructurales nuevos que vamos a realizar, aparte de los que estamos construyendo en este año, son alrededor de los 80 millones de pesos.
12: De beneficio de la educación de Piedras Negras a través de las gestiones legislativas correspondientes, el diputado local por este distrito, Guillermo Ruiz Guerra, mencionó que ya se encuentra listando las iniciativas en materia de obras y programas para las escuelas en el siguiente año. En ese sentido, precisó que una vez se lleva a cabo la autorización del presupuesto a ejecutarse en el 2027 desde el Congreso del Estado para el mes de diciembre, se podrá dimensionar el alcance que tendrá cada proyecto estructurado, el cual está emanado de las solicitudes que realiza el sector educativo de Piedras Negras. Resaltó que estas acciones respaldan el trabajo coordinado que se ha consolidado para el desarrollo de las escuelas en la localidad, con una inversión conjunta de 60 millones de pesos en infraestructura educativa dentro de la actual administración estatal, los cuales, indicó, se ven plasmados en mejoras puntuales de cada plantel escolar.
13: Y en estos meses de trabajo, bueno, se van a destrabar muchos temas y se va a llevar a cabo el registro de las solicitudes pendientes que tenemos. Pongo ejemplos muy claros. El día lunes se arrancó una techumbre en la secundaria técnica número 38 y ahí yo comentaba que el gran proyecto del gobernador del estado, que se autorizó el presupuesto en el Congreso del Estado para que estas techumbres, estos techos estructurales, se pudieran llevar a cabo desde el 2025, 2026 y parte de 2027, son una inversión de 60 millones de pesos, una inversión grande, amplia, solamente para el puro rubro de techos estructurales en escuelas de Piedras Negras. Y por ejemplo, una escuela viene el día de hoy, la Rogelio Montemayor, viene a solicitar la techumbre, y le digo, director, pero la usted ya está autorizada. Ya tenemos el proyecto en donde el gobernador del estado nos envió de la solicitud que hicimos, la gestión que hicimos ante las áreas correspondientes, y la usted ya está autorizada para llevarse a cabo la construcción en los próximos meses. Y bueno, contento, obviamente, en este tema. Como quiera, él viene a entregar la solicitud para ya poder tener la palomita de lo que ya está autorizado, lo que está en proceso y lo que viene para el 2027 y 2028, porque también las grandes obras, los proyectos llevan su tiempo, se tiene que aprobar el presupuesto, por ejemplo, ahora en el mes de diciembre en el Congreso del Estado, de lo que se va a ejercer el recurso en el 2027 y así también el próximo año para lo que viene el 2028. Entonces es importante que con tiempo tengamos los proyectos bien armados para que en su momento, bueno, se vaya destrabando cada una de las obras que se están haciendo, solicitudes que los mismos maestras y maestros y directores hacen para el gobierno del estado.
14: En gira de trabajo por la región centro, acompañado de Carlos Villarreal, alcalde de Monclova, y por Sara Irma Pérez, alcaldesa de Frontera, el gobernador Manolo Jiménez Salinas detonó el programa En Equipo Le Entramos, en el cual se invertirán 548.8 millones de pesos para estos dos municipios en acciones de infraestructura, servicios primarios y rehabilitación de espacios públicos. Junto con nuestro amigo Carlos Villarreal, vamos a invertir 427 millones de pesos en Monclova con el gran programa de servicios públicos En Equipo Le Entramos. Trabajando juntos, seguimos avanzando para adelante a pasos de gigante, destacó el gobernador. En este programa se aplican más de 3,000 millones de pesos para los 38 municipios del estado en acciones como pavimentación, agua potable, drenaje, embellecimiento de espacios públicos, infraestructura educativa, entre otras más. Manolo Jiménez comentó también que a través del equipo Mejora se tiene la oportunidad de trabajar permanentemente cerca de la gente y que eso es muy bueno porque hace que este gran programa En Equipo Le Entramos vaya directamente a las necesidades de nuestra gente. Hoy estamos muy contentos porque seguimos cumpliendo compromisos. Nosotros ganamos gracias a la gente y la mejor manera de honrar la confianza de la gente es cumpliendo, dijo. Jiménez Salinas indicó que su administración En Equipo, las alcaldesas y los alcaldes se han metido con todo al tema de la seguridad, al tema de grandes obras, al tema de la salud, la educación, y que con este programa se meten con todo al tema de los servicios públicos. Porque con los servicios públicos podemos mejorar nuestras colonias, barrios y ejidos, y con ello mejorar la calidad de vida de nuestra gente, aseguró. El mandatario estatal también dijo que a partir de hoy se van a invertir alrededor de 550 millones de pesos en servicios públicos, nada más para Monclova y Frontera. De la misma manera, anunció que en las próximas semanas se detonará el programa más grande en la historia de Coahuila, de techumbres para las escuelas.
9: En el marco de la conmemoración del mes de la sensibilización sobre el cáncer de mama, el diputado local Guillermo Ruiz Guerra va a llevar a cabo una jornada de salud para las mujeres en la Casa de Gestoría con el objetivo de promover la prevención, la detección oportuna y el cuidado integral de la salud. La jornada se realizará mañana viernes 9 de octubre de 10:30 a.m. a 3:00 p.m. y contará con diversos servicios de atención y prevención dirigidos a las mujeres de la comunidad. Entre ellos se encuentran consulta médica, consulta dental, detecciones de VIH, de hepatitis C y enfermedades venéreas, citología cervical, mastografías, métodos anticonceptivos, promoción de la salud, detección de hipertensión, atención en salud mental, asesoría nutricional y aplicación de vacunas. De manera especial, la jornada busca generar conciencia sobre la importancia de la detección oportuna del cáncer de mama, recordando que la prevención y las revisiones médicas periódicas son herramientas fundamentales para cuidar de la salud. La jornada se va a llevar a cabo en la Casa de Gestoría de Memo Ruiz, ubicada en el fraccionamiento Mar Muerto número 1000 en la calle Mar Muerto número 1000 del fraccionamiento año 2000, según lo declaró el diputado local.
15: Sí, bueno, pues aprovechando en el marco del mes de la lucha contra el cáncer de mama, que es un mes importante para todas y para todos, y bueno, sobre todo por el tema de hacer conciencia de la importancia de revisarse, de atenderse con tiempo, vamos a tener en la Casa de Gestoría una brigada de salud exclusivamente para la mujer, en donde vamos a poder atenderlas a todas las mujeres de aquí de Piedras Negras que quieran acompañarnos este próximo viernes a partir de las 10:30 a.m. en la Casa de Gestoría. Que vamos a tener atenciones generales para las mujeres, detección temprana y oportuna de cáncer. Va a haber también mastografías que se van a estar realizando a través de un procedimiento oficial que vamos a tener a disposición y en colaboración con la Secretaría de Salud del Gobierno del Estado. Y también vamos a tener atenciones dentales para las mujeres, atenciones psicológicas que se van a estar ofreciendo también para cada una de ellas. Y bueno, pues es importante que atendamos esta situación. Y bueno, para eso ponemos a disposición mi casa de gestoría, donde vamos a trabajar este próximo viernes. Los esperamos a partir de las 10:30 de la mañana. Hasta las 3 de la tarde vamos a estar con esta brigada. Va a ser una de las brigadas con las que vamos a empezar este mes, que van enfocados a la salud del cáncer de mama para poder atender a las mujeres, pero vamos a estar también en algunos otros puntos de la ciudad ofreciendo este servicio durante todo el mes de octubre.
9: Son las 7 de la mañana con 50 minutos, así la cita mañana, 10:30 de la mañana en la casa de gestoría de Guillermo Ruiz Guerra. Hacemos una pausa, enseguida regresamos.
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1: Son ya las 7:53 a.m, la temperatura en los 20 grados centígrados. Ya estamos de regreso y vamos a avanzar con más de la información. El alcalde Carlos Jacobo Rodríguez realizó un recorrido de supervisión por la construcción del Centro Integral de la Niñez, un proyecto destinado a fortalecer la atención y protección de las niñas y niños en situación de vulnerabilidad en Piedras Negras. Acompañado por el director general de Planeación, Urbanismo y Obras Públicas, Luis Gibran González Peña, el presidente municipal constató los avances y revisó los trabajos que se desarrollaron o se están desarrollando en este inmueble para dar seguimiento al proyecto y a las condiciones necesarias para su funcionamiento. Este centro forma parte de la política de Rodríguez González de priorizar la atención a las personas más vulnerables, especialmente niñas, niños y personas adultas mayores. Como antecedente, destaca la gestión del asilo ubicado a un costado del terreno donde se construye el Centro Integral de la Niñez, con el propósito de ofrecer espacios dignos de cuidado y también de protección. Ambos proyectos responden a una visión de gobierno que coloca el bienestar de las personas en el centro de sus decisiones. Para la administración municipal, atender a quienes más lo necesitan implica impulsar espacios donde puedan recibir cuidado, acompañamiento y protección, con especial atención a la infancia y a las personas adultas mayores. El gobierno municipal continuará dando seguimiento a la construcción de este centro, el cual ofrecerá un entorno seguro y adecuado para la atención y el bienestar de la niñez nigropetense.
2: Vemos esta información. Mi futuro me parece oscuro. No espero conseguir lo que deseo realmente. Las cosas no marchan como yo quisiera. Estos son algunos de los planteamientos que los jóvenes deben contestar con verdadero o falso en la prueba de desesperanza que aplica la Universidad Autónoma de Coahuila. Y los resultados son preocupantes. De 41,779 alumnos, alrededor del 50% muestran distintos niveles de ansiedad, estrés, depresión y malestar psicológico, que podría desencadenar con problemas de adicción e incluso ideas suicidas. El rector Octavio Pimentel Martínez informó que reforzarán los programas de atención a la salud mental que ya existen en la máxima casa de estudios y van en camino a implementar nuevas estrategias. Lo que veníamos manejando es como el 50% más o menos, año con año. La encuesta de desesperanza nos dice que aproximadamente el 50% de nuestros estudiantes, nuestro nivel elevado de desesperanza, es decir, que requieren atención, que requieren contención o que requieren nada más un análisis de apoyo de una red de apoyo, afirmó. Y es que lo que queremos hacer en estos centros de atención a la salud mental en algunos de los espacios. La cifra contrasta con los resultados obtenidos en 2019, antes de la pandemia, donde solo el 10% de los estudiantes serán evaluados a problemas de adicción, depresión o intentos de suicidio. En ese sentido, Pimentel Martínez detalló que pretenden adecuar a las infotecas de Saltillo, Monclova, Torreón y Arteaga en centros estudiantiles con atención de salud mental, donde psicólogos, trabajadores sociales, médicos y terapeutas brinden atención y acompañamiento a estudiantes, docentes y trabajadores universitarios. La prueba de desesperanza mide el grado de pesimismo y las expectativas negativas de una persona o una persona que tiene sobre su futuro y su bienestar, y en el ámbito clínico es una de las herramientas más utilizadas como predictor de riesgo de suicidio. Mide los factores efectivo, emocional y cognitivo, sentimientos como desilusión, tristeza, falta de entusiasmo, y analiza los pensamientos lógicos o creencias acerca del mañana.
3: Los familiares de las víctimas de feminicidio en el estado buscan el apoyo de la Comisión Estatal de Atención a Víctimas con el fin de solventar los gastos que tienen para la manutención de los niños y niñas que quedaron en la orfandad tras el asesinato de sus madres. Mediante una manifestación pacífica en la que intervinieron la explanada del Centro de Justicia Penal instalado siluetas moradas que representan a las víctimas de feminicidio en el estado, Sandra Soto, hermana de Cerimar Soto, señaló que la intención de esta manifestación es dar acompañamiento a Clarisa, mujer que fue víctima de tentativa de feminicidio y que acusó a Gerardo N. de haber atacado sexualmente a su hija de 17 años, aprovechándose de una discapacidad que tiene esta menor. Además, también se pronunciaron porque se haga justicia en el caso del homicidio de Nery Edith Nerváez González, víctima del ataque en la escuela secundaria número 13 en Torreón.
1: 8:00 a.m. En otra información, con maletas en mano, familias despidiéndose y pasajeros que por primera vez pudieron salir de Saltillo rumbo a la Ciudad de México. Al caer la noche, el Aeropuerto Internacional de Saltillo volvió a encender su pista para recibir una nueva frecuencia aérea que abre posibilidades para la conectividad de la región sureste. Grupo Zócalo estuvo presente en el despegue del vuelo de Viva hacia el Aeropuerto Internacional Felipe Ángeles, que registró alrededor de 70% de ocupación, con cerca de 130 pasajeros, y en el arranque de las nuevas frecuencias vespertinas y nocturnas que la aerolínea probará durante el mes de octubre. La ampliación llega luego de que los vuelos entre Saltillo y la Ciudad de México mantuvieran durante los últimos meses niveles de ocupación entre un 90 y un 95%, respuesta que llevó a la compañía a incorporar operaciones adicionales los miércoles y jueves del 7 al 31 de octubre. Los miércoles, el vuelo procedente del Aeropuerto Internacional Felipe Ángeles despegará a las 5:17 p.m. para aterrizar en la ciudad de Saltillo a las 18:45 p.m. Posteriormente, la aeronave emprenderá el regreso a las 19:25 con llegada programada a AIFA a las 9:03 p.m. Para los jueves, la frecuencia México-Saltillo tendrá salida a las 18:42 p.m. y llegada a las 20:10 p.m. Mientras que el vuelo de regreso despegará de Saltillo a las 20:50 p.m. para aterrizar en el Felipe Ángeles a las 22:28 p.m. Estos nuevos horarios se suman a las operaciones de mediodía y ofrecen una alternativa para quienes necesitan viajar después de la jornada laboral o llegar a México desde una noche antes para cumplir compromisos durante las primeras horas del día siguiente, siendo así que esta prueba durante el mes de octubre se estará implementando desde el aeropuerto de la ciudad de Saltillo para ver el aprovechamiento y la demanda que tiene la conectividad vía aérea hacia la capital del país, allá en Ciudad de México. 8:00 a.m. la temperatura en los 20 grados centígrados. Es momento de establecer comunicación con nuestra compañera Alma Proa, quien desde Ciudad Acuña ya está lista con su reporte de esta mañana de jueves. Alma, ¿cómo estás? Muy buenos días, un gusto saludarte.
0: Muy buenos días, compañeros, buenos días a todo nuestro auditorio. Les saludo desde el bello puerto del futuro, donde en estos momentos nos encontramos con una temperatura que se ubica en los 18 grados centígrados. Y bueno, para darles a conocer que pequeñitos del Jardín de Niños Lázaro Cárdenas recibieron la visita del alcalde Emilio Alejandro de Hoyos Montemayor, quien realizó la entrega de los trabajos de rehabilitación que se realizaron en esta institución educativa ubicada en la colonia del mismo nombre. Tania Pérez Rivera, directora de Desarrollo Social, manifestó que el municipio realizó una inversión de 683,000 pesos. Con esos recursos se realizó la colocación de pintura vinílica y esmalte al interior de las aulas, colocación de pasto sintético y juegos infantiles, beneficiando así a los 188 alumnos del plantel. Detalló que el compromiso que se tiene por parte de las autoridades es la construcción de espacios seguros, renovados y adecuados para que los niños puedan aprender, jugar y convivir con el resto de sus compañeros. En su mensaje dirigido a la comunidad, la funcionaria refrendó el compromiso de continuar impulsando acciones encaminadas a mejorar la infraestructura de las escuelas, las cuales son consideradas como el segundo hogar para los pequeños. También les doy a conocer que las direcciones y departamentos municipales trabajan ya en la conformación de los expedientes precisamente del trabajo realizado durante el presente año, preparándose así para lo que será la presentación del segundo informe de gobierno de esta segunda administración que encabeza el alcalde Emilio Alejandro de Hoyos Montemayor. Cristian Alberto López, jefe del despacho del alcalde, manifestó que la presentación del informe está prevista para el próximo 3 de diciembre, estando aún pendiente por definir el lugar, resaltando que la propuesta es hacerlo en un espacio abierto para que vayan más personas. Mencionó que dentro de las acciones a destacar durante el presente año está la construcción del centro de rehabilitación, del centro de autismo, la construcción del macroparque central y el inicio del proyecto de construcción del bosque urbano. Aunado a ello, están las obras y proyectos de pavimentación, los apoyos que se han brindado en materia de salud, educación y seguridad, que son los ejes rectores de la administración. Citó que el compromiso que se tiene por parte de los alcaldes o del alcalde es precisamente apostar por el desarrollo de obras que permitan mejorar la calidad de vida de las familias que radican en esta frontera. También darles a conocer, compañeros, que como parte de las estrategias encaminadas precisamente a garantizar la seguridad de los atenienses, el municipio llevará a cabo la instalación de cámaras de videovigilancia en puntos estratégicos de la ciudad. Así lo dio a conocer Héctor Alberto de Luna Sánchez, secretario del ayuntamiento. Detalló que las cámaras serán determinantes en lo relativo a los accidentes automovilísticos que se registran en esta frontera, además de ser un complemento en los operativos que se llevan a cabo por parte de las autoridades. Tal es el caso del operativo Barrido, el antialcohol, el operativo Radar, por citar algunos ejemplos. Manifestó que el municipio y el gobierno del estado han realizado una fuerte inversión para complementar las estrategias de seguridad, toda vez que aunado a la instalación de las cámaras de videovigilancia, está la construcción del Centro de Control y Comando, el C2, la capacitación de los elementos de seguridad pública, la adquisición de uniformes, armamento y equipo táctico para los elementos de la corporación. El secretario del ayuntamiento detalló que el compromiso que se tiene por parte de la administración es precisamente el no bajar la guardia en materia de seguridad. Ya por último, compañero, les doy a conocer una situación grave que se ha considerado por parte de los familiares de una pequeñita que falleció hace 2 meses precisamente en un accidente de motociclista. Ellos han considerado como una burla, y así lo han calificado los familiares de la pequeña Emma Godínez, el arreglo al que pretenden llegar el responsable de este accidente en el que perdió la vida la niña, el cual pretende realizar la reparación del daño con pagos chiquitos, como si se tratase de la adquisición de un mueble en alguna tienda departamental. Arlet Godínez, tía de la menor, detalló que el responsable del accidente se presentó ante el Ministerio Público para llegar a un acuerdo con los padres, a quienes les ofreció pagar la cantidad de 250,000 pesos para la reparación del daño. Cantidad, oiga usted, que sería cubierta en abonos de 200 pesos por semana. La afectada calificó de irrisorio el acuerdo al que pretende llegar el responsable del accidente, quien se encuentra en libertad. Es por ello que han solicitado el apoyo del gobernador para que se haga justicia en el caso de esta menor, que al momento de su muerte contaba con tan solo 2 años de edad. Informó que la muerte de la menor ha llevado a los...

0: Desde la redacción de Zócalo Acuña para Radio Zócalo, les informó Alma Proa.
1: Muchísimas gracias, Ana, por el reporte, la información muy completa. Esperando que pases una excelente mañana de jueves.
0: Igualmente, compañero, muy buenos días.
1: Buenos días y muchas gracias a nuestra compañera Alma Proa por la información allá desde el Puerto del Futuro. 8:08, la temperatura en los 20 grados centígrados. Vamos a avanzar con más de la información.
2: La presidenta Claudia Sheinbaum pidió a la fiscal general de la República informar si hay alguna investigación contra el empresario Amílcar Olam, señalado por corrupción. Durante la mañanera, la mandataria federal reiteró que la fiscal general Ernestina Godoy le ha dicho que no hay ninguna investigación contra Andrés Manuel Andy López Beltrán, hijo del expresidente López Obrador. Ayer, Hacienda mencionaba que no hay ninguna investigación contra el hijo del expresidente Andrés Manuel, tampoco sobre este empresario Amílcar, se le preguntó a la presidenta. Tiene que decirlo la fiscalía. Contra el hijo del presidente, eso sí, se lo he preguntado a la fiscal y me ha dicho que no hay ninguna investigación. Sobre otras personas tiene que informarlo la propia fiscalía, respondió Sheinbaum. Recientemente se dio a conocer la detención de Iván Casarín Molina, alias El Tanque, uno de los protectores de las redes del empresario Jorge Amílcar Olam Aparicio, quien ha sido señalado por actos de corrupción en el sexenio de Andrés Manuel López Obrador. El Tanque era un líder del cartel Jalisco Nueva Generación en Veracruz, Oaxaca, Tabasco y Puebla, y es considerado uno de los delincuentes más poderosos de ese cartel. Casarín operaba también una de las principales redes del huachicol del cartel Jalisco Nueva Generación en la zona metropolitana de Guadalajara, almacenando combustible, vendiéndolo y lavando dinero, según fuentes federales. En abril de 2024, Mexicanos contra la Corrupción y la Impunidad reveló un audio en el que Luis Alberto Olam Aparicio, hermano del empresario Amílcar Olam, presumió conocer al Tanque y haber recurrido a esa relación para frenar extorsiones contra un proveedor de balasto.
1: 8:10, la temperatura en los 21 grados centígrados. El momento de establecer comunicación con nuestro compañero Salvador González, el reportero urbano, quien ya está listo con su segundo reporte de esta mañana desde las calles de Piedras Negras. Chava, ¿cómo estás? Muy buenos días, te escuchamos.
3: Hola, ¿qué tal, Gabriel? Te saludo con muchísimo gusto en esta mañana. Muy buenos días a la audiencia de Radio Zócalo Noticias. Gabriel, comentarte, en esta mañana nos encontramos en el Instituto La Fe, ubicado precisamente acá en la colonia Guillén, un instituto privado que el día de hoy, con estas acciones que viene realizando la Dirección de Seguridad Pública a cargo del comisario Cruz Elius Mercado Ramírez, que ha instruido a su equipo de trabajo en llevar a cabo este operativo en las diferentes instituciones educativas denominado Mochila Segura. Gabriel, bueno, pues aquí se realiza este operativo. Vamos a platicar precisamente con la directora del Centro de Control y Comando C2, la licenciada Jacqueline, a quien saludo con mucho gusto. Jacqueline, muy buenos días.
4: Hola, ¿qué tal? Muy buenos días. Así es, Chavita, mira, como lo comentas, el día de hoy nos encontramos en lo que es el Colegio La Fe, por indicaciones de nuestro comisario, el comandante Cristian Mercado Ramírez, que hemos puesto en marcha diferentes actividades para la prevención y seguridad de nuestros estudiantes. En este operativo participan lo que es la Asociación de Padres de Familia, docentes y autoridades educativas, así como nosotros como autoridad. Únicamente se localizaron lo que son marcadores permanentes, algunos son de temática de pinta que pueden presentar algún riesgo, tenedores, nada grave. Y pues continuamos con las acciones para mantener la seguridad en los planteles educativos.
3: ¿Cómo ven estas acciones, sobre todo los padres de familia, tomando en cuenta que obviamente se las revisa pequeñines? ¿Cómo ven estas acciones?
4: Hasta ahorita hemos tenido el total apoyo de diferentes padres de familia. Durante toda la semana hemos realizado diferentes operativos en varios planteles, como los Conalep. Ayer estuvimos en el Colegio México. Incluso tenemos ya agendado hasta noviembre varios planteles educativos para continuar con esta prevención.
3: ¿Hasta el día de hoy cuántos más o menos planteles?
4: En esta semana, lo que va al día de hoy, van 5 planteles.
3: Uh-huh. ¿Y se seguirán tomando
4: acciones? Se seguirán tomando acciones. Esto aunado también a los talleres y pláticas de prevención que imparte la Dirección de Seguridad Pública.
3: Precisamente el día de ayer se presentaban al

0: algunos incidentes justamente con un tipo de armas de fuego y también en eso se ponen de acuerdo con la integridad física de los alumnos. Ante ellos se siguen identificando.
1: Así es, así es. Ayer se tenía un reporte de un arma de juguete. Uh-huh. De igual manera, en ese mismo momento, también police, acudió unidad de policía y se tenía la brevedad
0: de juguete. Gracias,
1: Patiel. A la hora.
0: Pues ahí está, Gabriel, para la audiencia de Radio Zócalo Noticias, esta información importantísima, sobre todo, de no bajar la guardia, Gabriel, de mantener esta presencia en las diferentes instituciones educativas para evitar alguna situación de riesgo. La prevención es importantísimo para, sobre todo, salvaguardar la integridad física de los infantes en las aulas. Gabriel.
2: Perfecto, Chava, pues qué bueno, importante que se sigan promoviendo estas medidas preventivas por parte de elementos de seguridad pública municipal y que bueno, se tenga también a la vez el fortalecimiento de la proximidad social con los alumnos, con el personal docente, con toda la comunidad estudiantil, principalmente, ya lo mencionabas, tomando como referencia lo que han sido estos lamentables incidentes en algunas escuelas de nuestra localidad, inclusive de nuestro estado, lo cual ha dejado víctimas inclusive mortales. Pues qué importante es que se sigan llevando a cabo, que se sigan visitando escuelas, y bueno, también destacar la participación y la buena disposición que han tenido los padres de familia, que nos mencionabas, Chava, y nos reiterabas hoy, en estos momentos, ¿qué escuela es la que se está visitando?
0: Efectivamente, como bien lo señala Gabriel, en ese sentido, pues no se baja la guardia, sino todo lo contrario, se intensifica más el tema de la presencia policial en los operativos, en las diferentes instituciones, y sobre todo, un mensaje claro para los padres de familia, darle esta apertura y confianza a los operativos Mochila Segura para que sus hijos se queden.
2: Perfecto, pues estaremos al pendiente de los resultados que sigan teniendo estos operativos, así también las visitas que sigan haciendo elementos de seguridad pública municipal. Perfecto, Chava, te agradecemos el reporte, entonces la información, esperando que tengas una excelente mañana de jueves.
0: Buenos días.
2: Buenos días y muchas gracias a nuestro compañero Salvador González, el reportero urbano, quien nos traía esta información. No se baja la guardia, no se quita el dedo de renglón, que importante seguir reteniendo estas medidas preventivas y sobre todo cuidar la integridad, la sana recreación y garantizar un espacio y ambiente adecuado para los estudiantes al interior de las aulas, pero también la vigilancia, desde luego, fuera de los mismos planteles educativos. Veremos qué resultados siguen teniendo estos operativos y así como las escuelas que se sigan visitando en el transcurso de los próximos días. 8:15 a.m, la temperatura en estos momentos en la ciudad de Piedras Negras en los 21 grados centígrados. Con esta información es momento de hacer nuestra siguiente pausa comercial. Es breve, nosotros ya regresamos con mucho más.
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0: autoridades educativas. Directores consultados coincidieron que entre sus profesores hay temor, no solo de que en cualquier momento alguien desate una agresión dentro de sus planteles, sino también de las represalias que desde afuera puede haber cuando se detecta un problema de narcóticos. Tragedias escolares registradas en México avivan el miedo en algunos docentes, como la de la semana pasada, en la que dos exestudiantes de una secundaria en Torreón ingresaron con violencia al centro educativo, asesinaron a la subdirectora y lesionaron a 4 personas. Puede pasar en cualquier escuela, expresó el directivo Javier. Así como se metieron esos jóvenes, se puede meter cualquier persona. ¿Y qué haces tú, maestro? ¿Qué haces tú con los niños? Hay protocolos, pero en esa urgencia, ¿qué se debe hacer o qué puedes hacer? De acuerdo con el investigador Víctor Manuel Sánchez Valdés, de la Universidad Autónoma de Coahuila, con base en registros periodísticos entre 2000 y 2026, han ocurrido, escuche usted, 157 incidentes con armas involucradas en escuelas de México, Nuevo León y Puebla. Son las entidades que encabezan la lista con 11 casos documentados. Y vaya cifra, 157 accidentes o incidentes de este tipo en 26 años, del 2000 al 2026. Habla sobre la realidad que es actualmente el entorno estudiantil en escuelas, no solamente de Piedras Negras, no solamente de Coahuila, sino en todo el país, y que existe miedo. Ya lo dijeron los directivos y lo dicen los maestros. Hay miedo de qué pueda pasar tanto dentro como fuera, con los alumnos o con personas externas, porque ya no se sabe. Son casos en los que ha ocurrido de todo y lamentablemente también el saldo de víctimas ha ido a la alza, por lo que el temor y la incertidumbre se mantiene, lo que puede afectar desde luego al sector educativo de, reiteramos, no solamente de nuestra ciudad, de nuestro estado, sino de todo el país.
1: Efectivamente, sí, es un problema latente y que pues sigue incrementándose. Tal vez no haya una solución inmediata, pero en el caso de Piedras Negras, voy a hablar de Piedras Negras, hay una buena intención y un buen proyecto municipal en el sentido de colocar cámaras a las escuelas. Esto es muy importante para conocer realmente qué sucede dentro y fuera de las escuelas, manejado o controlado por el C4, que es una institución que permite investigar por vía Zoom
2: en tiempo real.
1: El tiempo real, exactamente, todos los hechos que sucedan alrededor de estas escuelas. El proyecto es para el 2027. Bueno, ¿qué falta? Faltan 2 meses. Claro. Para que en el 2027 se logre ese proyecto.
0: Sí, claro, y sobre todo son medidas que algunas escuelas, hablando aquí en el caso de Piedras Negras, ya han empezado a implementar, tanto programa de cámaras de vigilancia, bien lo mencionaba usted, don Carlos, otras con protocolos ya establecidos, y no solamente es algo que se hace aquí en nuestro país, se hace también en escuelas, no nos vayamos tan lejos, en Estados Unidos, sabemos los antecedentes que existen, pero llama la atención inclusive las medidas que toman en otras escuelas de otras partes del país. Desde los ya conocidos operativos mochila, inclusive el uso de códigos QR, detectores de metal, o sea, estamos hablando de una escuela o del acceso a un aeropuerto, pudiéramos decirlo así. Claro, claro, no es para menos este tipo de medidas. Se tienen que tomar prevenciones al respecto, pero te habla justamente de lo que ha llevado o hasta dónde ha llevado esta situación de la violencia en las escuelas. No por algo lo mencionábamos, del 2000 al 2026, documentados. Falta también los que son extraoficiales. 157 incidentes donde se involucra a terceros con armas en escuelas de nuestro país. Una cifra pues realmente preocupante y que más ahora se recrudece con la realidad en el ámbito educativo de nuestra nación.
2: No es que sea pesimista, pero me pongo a pensar, como padre de familia y parte de esta sociedad, que me preocupa lo que está ocurriendo con los estudiantes en las escuelas. Más que el operativo mochila y que si detectar metales y todo esto, que muy bien, está muy bien, suma. Pero yo me preocuparía más por la salud mental de los niños, que pudiesen los maestros o quienes tienen contacto con niños que tengan algún tipo de problema psicológico, mental, traumático, a ser detectado a tiempo y llevarlos directamente a la autoridad, o quienes así dispongan ellos, psicólogos o alguien que se encargue de terapias o de darle seguimiento a la cuestión de la salud de algunos niños que están emproblemados. Ahora, un arma dentro de una escuela puede ser un lápiz. Claro. Cualquier niño se puede parar de su banca y atacar al maestro con un lápiz o una pluma. Entonces, necesitamos detectar primero qué es lo que está pasando en la mente de los niños, qué están consumiendo. Entonces, es un trabajo en conjunto entre la casa, entre los padres de familia y los maestros, que realmente se comprometan. Muchos maestros ya son muy indiferentes a lo que pasa con los niños. En los recreos las señoras, las maestras se ponen a platicar y al taquito y el cafecito y dejan a los niños a la deriva en los patios sin supervisión ni nada. Muchos de ellos hasta se salen de la escuela y ni cuenta se dan. Entonces, necesitamos hacer el compromiso entre padres de familia y maestros, las instituciones educativas, a darle un monitoreo, un seguimiento a todos los niños que pudieran ser detectados, que traigan problemas de casa por violencia, por abuso, por cualquier situación. Y esos niños hay que encaminarlos a que sean rehabilitados de alguna manera, a que tomen terapia y evitar trastornos que deriven en violencia contra maestros, contra los mismos otros compañeritos o hasta en casa.
0: Totalmente de acuerdo contigo, Mike. Hace falta más involucramiento de padres de familia, de docentes, a la salud mental de los menores, a atender tal vez de forma directa qué situaciones puedan tener desde casa o fuera de casa. Y por lo mismo, la salud mental inevitablemente sigue siendo un tema prioritario para que a partir de ahí se puedan mejorar las condiciones de lo que está ocurriendo hoy. Lamentablemente, la realidad en cuanto al miedo, en cuanto a las incidencias que han tenido escuelas de nuestro país, de nuestro estado y también inclusive aquí en Piraneras, pero por lo mismo cada instancia está haciendo lo propio en cuanto a medidas preventivas. Esperemos logren tener resultados y vayan a la baja eventualmente este tipo de escenarios. 8:29 a.m, la temperatura en los 21 grados centígrados. Vamos a avanzar con más de la información.
1: Efectivamente, México podría disponer de gas natural para solo 3 días en caso de una interrupción de las importaciones provenientes de Estados Unidos, reconoció el director general del Centro Nacional del Control de Gas Natural, Cuitláhuac García. El funcionario explicó que el país carece de almacenamiento de gas y depende de distintas estrategias operativas para enfrentar eventuales reducciones en el suministro en momentos que en un 75% del combustible consumido proviene de Estados Unidos y alrededor del 60% de la electricidad se genera con este energético. No tenemos almacenamiento, pero a través de estas estrategias podemos solventar y por lo tanto podríamos tener hasta 3 días si hubiese algún corte de gas natural de importación, afirmó García. El titular de Senagas informó que apenas la semana pasada autoridades estadounidenses notificaron que dejarían de enviar alrededor de una quinta parte del gas natural que México recibe mediante los gasoductos conectados con ese país. Hace una semana hubo una situación crítica en Estados Unidos. Avisaron que iban a dejar de enviar alrededor de la quinta parte de que los gasoductos nacionales tomamos del gas natural de importación y era un golpe fuerte, relató. García aseguró que la reducción pudo enfrentarse sin afectaciones mediante la coordinación entre Pemex y la Comisión Federal de Electricidad, Senegas y la Secretaría de Energía. La presidenta Claudia Sheinbaum reconoció previamente que México importa de Estados Unidos alrededor de 75% del gas natural que consume y sostuvo que el gobierno busca reducir esa dependencia mediante una mayor generación de electricidad con fuentes renovables. La mandataria explicó que también se pretende recuperar gas que actualmente se quema a la atmósfera, elevar la eficiencia energética y analizar alternativas de producción nacional, entre ellas la eventual explotación de gas no convencional en algunas zonas de Coahuila. De acuerdo con García, entre 60 y 62% de la generación de la eléctrica del país depende actualmente del gas natural, por lo que una interrupción de las importaciones tendría impacto directo sobre el sistema eléctrico nacional. Fíjate que me gustaría comentar también, hay un problema en Estados Unidos que están reduciendo el consumo de petróleo también. Pues, acuérdense que la guerra con Irak les ha reducido casi en un 80% el abastecimiento de crudo, sí, hacia Estados Unidos para producir gasolinas. Y en el caso del gas natural, pues tienen pozos, pero son pocos, para abastecer parte de México y parte que exportan a Europa. Pero si es un problema grave, si en el invierno se recrudece, no hay solución con la transportación del petróleo desde Medio Oriente a Estados Unidos, y pues el poco consumo de gas que hay, o extracción de gas que hay en Estados Unidos, sobre todo aquí en Texas, sí vamos a tener problemas en el invierno. Ellos lo van a tener también, van a reducir ya, yo creo que en breve, la distribución o la exportación de Estados Unidos a México del gas natural, que como bien se dice aquí en la información, es un producto que no se puede almacenar, es un producto que se consume inmediatamente, está fluyendo y como va fluyendo, se distribuye y se consume. Entonces, sí, hay que tener muy en cuenta que si tenemos una interrupción de la exportación de gas de Estados Unidos a México, tendremos un problema grave en el invierno.
2: Nos falta mucho, ¿verdad?, en el mundo para las energías verdes.
1: Sí, nos falta mucho.
2: Muchísimo, energía solar, todo esto, el viento mismo, generador de energía, todas estas cosas. A mí me llama mucho la atención en cuanto a los avances tecnológicos que se han dado, pero pues hay muchos intereses de por medio. Hay mucho dinero que todavía se mueve con el petróleo y con otro tipo de energías que ya están obsoletas, ya la contaminación es tremenda en el planeta. Pero bueno, ojalá y no estemos muy, muy distantes de que algún día pudiéramos aprovechar energías renovables que nos dieran una mejor calidad de vida también y a la economía.
1: Exacto.
2: Continuando con la información, la presidenta Claudia Sheinbaum coincidió con su antecesor Andrés Manuel López Obrador en que agencias de los Estados Unidos han realizado acciones injerencistas en México, pero evitó confirmar que hayan pactado con los chapitos para secuestrar y trasladar a ese país al Mayo Zambada en el pasado año 2024. La mandataria consideró muy interesante la interpretación expuesta por el expresidente en su libro Pueblo, pero diferenció los hechos conocidos de las conexiones que el tabasqueño realiza para sostener que autoridades estadounidenses negociaron de manera clandestina con los hijos del Chapo Guzmán. Yo tengo que ser muy cuidadosa, pero soy presidenta y tengo que cuidar la relación con Estados Unidos y con todo el mundo. El presidente López Obrador ya dejó la presidencia. Él puede hablar más, dijo. Claudia Sheinbaum sostiene que su gobierno se ha limitado a exponer los elementos que conoce sobre el traslado de Zambada y de Joaquín Guzmán López hacia los Estados Unidos, sin presentar como comprobada la negociación que López Obrador atribuye a las agencias estadounidenses. Aquí nosotros dijimos pruebas, hechos. Por ejemplo, una buena parte de la familia de uno de los hijos del Chapo fue recibida por Estados Unidos, así recibido en la frontera, hecho, no interpretación, afirmó. La presidenta recordó que la Secretaría de Gobernación pues presentó en la mañanera una secuencia de hechos relacionados con la operación y sostuvo que las conclusiones corresponden a quien analiza esa información. Entonces, él hace esas conexiones en su libro, mencionó sobre López Obrador. En su nuevo libro, titulado así nada más Pueblo, el exmandatario acusa al Departamento de Justicia y a las agencias estadounidenses de pactar de manera clandestina y extraterritorial con los hijos de Guzmán Loera para secuestrar al Mayo Zambada y llevarlo en un avión particular al territorio estadounidense. López Obrador sostiene que autoridades mexicanas no participaron en esa operación y relata que tras conocer lo ocurrido, pidió a la Fiscalía General de la República investigar el caso y establecer comunicación con las autoridades estadounidenses.
0: 8:36 a.m. Vamos a continuar con más información ahora abordando temas locales. Es que todos los programas sociales, tanto federales como estatales, cuentan con reglas de operación que rigen la forma en que se distribuyen, no solo para darles transparencia, sino también para justificar los recursos públicos que se invierten en ellos. En el caso del programa Tiendas del Bienestar, instrumentado por el gobierno de la Nueva Historia, ello para ofrecer productos de la canasta básica a bajo costo, también tiene limitantes y excepciones, según afirmó Carlos Jacobo Rodríguez González. Y es que ante la polémica generada por aparentes negativas de afiliar a algunas personas a este programa, el presidente municipal de Piedras Negras recordó que las reglas de operación marcan que es para quienes no reciben ya otro beneficio. Señaló que este marco jurídico fue avalado por unanimidad en el Cabildo, con el fin de no duplicar los apoyos a quienes ya están integrados a algún programa alimenticio de otro nivel de gobierno y llevarlos a quienes realmente sí los necesitan.
3: Nosotros, en las reglas de operación que pasaron por el Cabildo, que fueron votadas a favor incluso por los regidores del PRI, establece que si tú perteneces a otro programa similar, o sea de alimentación, ya sea del gobierno estatal o federal, pues no puedes entrar al programa. ¿Por qué? Porque queremos ampliar los programas, no queremos duplicar, queremos que lleguen a más personas. Entonces, nosotros hacemos un estudio socioeconómico y entonces la gente nos dice ahí si pertenece o no pertenece a otro programa social. Punto final. Todas las tarjetas están respaldadas por un estudio socioeconómico. La gente nos puede echar mentiras o nos puede decir la verdad. Al final del día se va a saber. Ya vienen las campañas. Y entonces, ¿cuál es la diferencia de nosotros a los programas que tiene el Estado en específico en tema alimentario? Que nosotros estamos construyendo infraestructura para que sean tiendas que lleguen para quedarse, no nada más en épocas electorales. Construimos una en la Presidentes y estamos utilizando infraestructura en diferentes puntos de la ciudad que ya tenemos para utilizarla, para instalar estas tiendas. En otros compramos unas casas modulares, como es en el ejido Piedras Negras, como la es en el año 2000, por ejemplo.
1: El módulo de bienestar municipal ubicado en el exterior del Hospital General Salvador Chavarría inició operaciones el martes y en el primer día de atención se tuvo una muy buena respuesta por parte de los pacientes que acuden a la mencionada clínica. El presidente municipal de Piedras Negras, Carlos Jacobo Rodríguez González, informó lo anterior y aseguró que en total acudieron 10 personas luego de haber recibido sus recetas u órdenes en el hospital, pero sin podérselas realizar. Detalló que en este número 6 fueron solicitar apoyo con medicamento, 3 más estudios diversos con ultrasonido, urografía, tomografía computarizada y holter cardíaco, mientras que otra fue por una consulta de pediatría. Rodríguez González indicó que a todos y cada uno de ellos se les apoyó con su petición, a pesar de ser un tema que no le compete a su administración, pero atendiendo un aspecto tan sensible como la salud de la gente.
3: Sí, ha habido respuesta. El día de ayer, aquí tengo el reporte, tuvimos 6 personas que fueron a pedir medicamentos, 3 personas que fueron a pedir un ultrasonido, un UroTac y un estudio Holter, y una persona que fue porque no había, creo que neuropediatra, si no me equivoco, especialista. Entonces, 9 personas el primer día. La apertura era para la coordinación. Pues, ¿cuál coordinación? No hay coordinación porque lo que no tienen ellos, pues yo se lo voy a dar a la gente. Entonces, eso no es coordinación, eso es encargarme de lo que no me toca. Y lo vamos a hacer porque entendemos la importancia de atender el tema de salud de la gente. Nosotros estamos ahí afuera como un módulo de contención. Sales del hospital con tu receta que no te surtieron, y pues yo tengo que ver la manera de surtirte, la verdad. No te puedo dejar abajo. Como quiera vas a llegar acá a Bienestar Municipal, entonces pues mejor te pongo una oficina para que ya no gastes en camiones y en taxis.
2: Aunque se alcanzó un cumplimiento del 100% en los objetivos de erradicación de basureros clandestinos detectados en varios puntos de la ciudad, es un tema que no se puede dar por concluido ante la constante reincidencia por parte de la gente. El coordinador de Imagen Urbana y Ecología, Jesús Eduardo Bosques Felán, informó lo anterior y dijo que, detallando los avances en dicha materia durante la conferencia matutina del miércoles, destacó los 272 tiraderos eliminados en 69 colonias, pero se siguen calendarizando más puntos, algunos de ellos nuevos y otros reincidentes, gracias a los reportes que se reciben de la comunidad en mecanismos como los miércoles ciudadanos o el chatbot del gobierno inteligente. Bosques Felán detalló que entre las colonias con mayor incidencia de basureros se encuentran el fraccionamiento Año 2000, Villarreal, con 26 casos cada uno también, mientras que Acoros, Doctores y Lázaro Cárdenas con 12 cada uno.
4: Bueno, esta femenina lo que nos menciona es los tiraderos por colonia al mes de septiembre. Son los que teníamos mapeados, como comentaba nuestro director. Tenemos mapeados 272 tiraderos en 69 colonias, los cuales ya fueron concluidos en su totalidad. Como pueden ver, ahí vienen marcadas las colonias en donde están las mayores reincidencias. y van en orden. Ojo, obvio, no están todas las colonias ahí mapeadas en esa gráfica porque no cabrían. Adelante con la siguiente filmina, por favor. En esta filmina, lo que nos menciona son los tiraderos eliminados ya al mes de septiembre. Igual, como mencionábamos, ya cumplimos con la meta que nos trazaron en lo que es como nuestro indicador. Ya cumplimos, estamos al 100%, pero no por eso dejamos de activar tiraderos que nos van reportando los usuarios y demás temas de chatbot, miércoles ciudadanos y demás. Estamos en un 100% ahorita, pero eso no significa, como dice nuestro director, que no haya tiraderos, ¿no? Los tiraderos siguen existiendo, muchos son reincidentes también, muchos de los tiraderos, hay muchas reincidencias, hay reincidencias que hemos atacado hasta 7, 8 veces ya durante el año, que son reincidencias de menor tamaño, pero han sido atacadas. Adelante, siguiente, con la siguiente filmina, por favor. Bueno, aquí les presentamos un video de los tiraderos, estos son los tiraderos más importantes que realizamos en el mes. Cabe mencionar, este tiradero es acá por la parte de la colonia Vista Hermosa. Ese tiradero lo hemos atacado en el año como unas 6 veces ya. Está a un lado del arroyo ahí, Primavera.
0: En otra información, otra jornada de acciones de mantenimiento urbano realizaron el martes las cuadrillas de la Dirección de Planeación, Urbanismo y Obras Públicas Municipales, en las cuales ejecutaron labores de bacheo, señalización vial y reparación de luminarias. De acuerdo al titular de la dependencia, Luis Gibrán González Peña, se atendieron 90 baches en diversas colonias y puntos de la localidad como Lomas del Norte, Doctores, Pérez Treviño, Loma Verde, Palmas, Lázaro Cárdenas y Acoros. Estableció que el personal a su cargo también aplicó pintura de línea discontinua en la avenida Román Cepeda, así como en cruces peatonales en el Bordo Sur y el Boulevard Centenario, entre otras acciones de vialidades más. Por lo que corresponde a las cuadrillas de alumbrado público, González Peña indicó que se repararon luminarias en Juan Pablo II, Hacienda La Luna y Buenavista Sur, además de retiro de los adornos patrios.
5: El día de ayer se cubrieron en total 90 baches, fueron 24 en Lomas del Norte, 1 en Lázaro Cárdenas, 1 en Las Palmas, 3 en Pérez Treviño, 2 en Acoros, 3 en Loma Verde, 5 en La Doctores. Y bueno, aquí tenemos algunas imágenes en Lomas del Norte, colonia Lomas del Norte, en Boulevard Pérez Treviño, algunos que se hicieron ahí con las lluvias del viernes, del pasado viernes, calle Mar Muerto en colonia Coros, colonia Doctores, calle Álamos en Las Palmas, colonia Loma Verde, colonia Fobiste, calle Santa Fe en el Edén, también por ahí estuvimos cubriendo, algunos en la colonia Roma. Y bueno, continuamos con la aplicación de pintura, línea discontinua en Román Cepeda, también en Bordo Sur y Boulevard Centenario hemos estado trabajando con las cruces peatonales. Y bueno, las cuadrillas de obras públicas también han estado ayudando ahí con el mantenimiento de algunos edificios, como lo que es la tienda de bienestar de la colonia Presidentes. También la cuadrilla de mantenimiento ha estado dando pues ya empezó la limpieza ahí en Avenida 16 de Septiembre, en donde estaban instalados los jueguitos de las pasadas fiestas patrias. Lo que es el tramo de la Macroplaza 2, ayer ya estaban casi al 100% retirados todos estos juegos, y ayer mismo entró la cuadrilla a limpiar todo este tramo. Hoy se continúa en lo que es el sector de Macroplaza 1. Y bueno, en cuestión de alumbrado público, hemos estado trabajando en Boulevard Juan Pablo II, Boulevard de las Flores, Doctor Armando Treviño, en Hacienda La Luna, Privada Andalucía, Colonia Buenavista Sur, en la calle Chihuahua, también en la plaza de la Colonia Guillén, y se siguen retirando por ahí todo lo que es los adornos patrios.
0: 9 de la mañana con esta información, es momento de hacer nuestra siguiente y última pausa comercial. Nosotros ya volvemos con la parte final.
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6: Calibre 57 trae para ustedes lo mejor de la noticia policiaca hoy en este jueves 8 de octubre. El seguimiento a las incidencias en las escuelas, tanto locales como también de otras regiones del estado. Y es que recientemente el director de la escuela primaria, Vicente Guerrero, ubicada en la colonia San Joaquín, solicitó el apoyo de las autoridades luego de que detectó que en la mochila de un estudiante se localizaba un arma aparentemente de fuego. El directivo, identificado como Manolo Montalvo, señaló que el hecho se reportó cerca de las 15:20 horas del día de ayer, este miércoles, por lo que el profesor decidió hablar a las autoridades para que tomaran conocimiento de lo sucedido, ya que señalaba que no estaba seguro. Se trataba de una pistola de aire o una verdadera. Trascendió que el pequeño de 7 años de edad, que cursa el segundo grado, traía la pistola en su mochila y comenzó a mostrársela a varios de sus compañeros de clase. Una pistola de plástico transparente con cargador de aire, la cual lanza balines de plástico de colores fosforescentes y que, según la madre del menor, la adquirió en el tianguis. La escuela se ubica en la calle Elpidio Barrera, esquina con Manuel García de la colonia San Joaquín, y al lugar se desplegaron elementos policíacos de varias corporaciones, así como también representantes de la PRONIF para atender el asunto. Este es el segundo incidente que se presenta y atiende las autoridades el día de ayer, justamente el miércoles, y que el anterior ocurrió en la colonia Francisco Villa, frente a la escuela Emiliano Zapata, donde se logró detener a un sujeto que señalaban hacía disparos con un arma de postas. Y también, identificada la incidencia, la autoridad desde luego respondió de manera inmediata para evitar correr cualquier riesgo de este evento. Así también, el reporte de un arma de fuego en el exterior de un plantel educativo de la colonia Francisco Villa, le mencionaba, provocó la movilización de los cuerpos de emergencia y seguridad de Piedras Negras a nivel municipal y estatal justamente la mañana de ayer. Julio César N., de 42 años, fue detenido por elementos de la Policía de Investigación Criminal por el motivo de violencia contra miembros de seguridad en la colonia Francisco Villa, sobre la calle Revolución, frente a la escuela primaria Emiliano Zapata, después de que se encontraba con un arma réplica de postas. El delegado de la Fiscalía General del Estado, Rigoberto Rodríguez Ríos, indicó que tras los acontecimientos registrados en otras instituciones educativas, elementos de la policía acudieron en forma inmediata y arrestaron al sujeto. Según el reporte, en la escuela primaria Emiliano Zapata, una persona había observado una pistola oculta en un remolque que transportaba una maquinaria y este se encontraba estacionado frente al plantel educativo. El incidente provocó que al arribar un elemento de la policía estatal y municipal, quienes inspeccionaron la maquinaria, localizaron al sujeto que tiró el arma réplica. Tras detectar que no existía peligro y revisar la periferia del plantel, los oficiales se retiraron del lugar luego de decomisar el arma réplica y se investigaría el por qué se encontraba ahí oculta. Algunos padres de familia de la escuela optaron por llevarse a sus hijos en ese momento sin que se reportaran incidencias mayores, solamente la detención de una persona y todavía la detección de la presencia de armas réplicas a las afueras o dentro de los planteles educativos. Esta y mucha más información de calibre 57 o de tinte policiaco, usted la podrá encontrar hoy en esta su edición de jueves 8 de octubre del 2026, porque recuerde que calibre 57 es la noticia de balazo.

0: que la información de los espectáculos, pues le tengo muchas malas noticias. Lamentablemente murió el cantante Piero. Hasta siempre, mi querido viejo, el cantautor argentino, compositor de Mi Viejo, perdió la vida a los 81 años y deja 6 décadas de música. El cantautor italo-argentino Piero, compositor de ese clásico Mi Viejo y una de las voces emblemáticas de la canción popular latinoamericana, falleció a los 81 años tras una trayectoria de más de medio siglo de canciones de amor, de protesta y contenido social, según informaban este miércoles algunos medios internacionales. Nacido en Italia en 1945, Piero Antonio Franco de Benedictis se radicó desde sus 3 años en Argentina, donde se convirtió ahí en una de las voces más reconocidas de la canción de protesta y la trova latinoamericana. Su voz, sus canciones y su mensaje de paz quedan para siempre con nosotros. Su luz va a seguir brillando en cada rincón donde su música siga llegando. Si ustedes buscan el video de esa canción clásica de Mi Viejo, ustedes ven a un Piero muy jovencito, de lentes, con un traje, ropa, vestimenta de sacerdote. Bueno, muchos pensaban que él era sacerdote. Hay que aclarar, él en ese tiempo estaba en el seminario, pero no concluyó los estudios, se retiró, dejó sus aspiraciones para ser sacerdote y dedicarse completamente a la música. Por eso aparece con este atuendo en el video clásico de Mi Viejo. Descanse en paz, el cantante Piero. También perdió la vida la hija de Paquita, la del barrio. Se trata de Marta Elena Martínez Viveros, hija de Paquita del barrio, quien murió a los 47 años, estaba muy joven. Eso se dio a conocer por parte del ayuntamiento de la ciudad de Alto Lucero en Veracruz, de donde eran originarias tanto madre e hija. Hasta el momento se desconoce el motivo de su deceso, el cual tuvo lugar solo 1 año y medio después de que la cantante de Rata de Dos Patas falleciera en febrero del 2025. Expresamos nuestras más sinceras condolencias y nos solidarizamos con su familia, deseándoles fortaleza y pronta resignación ante esta irreparable pérdida. Nos unimos a la pena que embarga a sus seres queridos en momentos difíciles. Descanse en paz, reza el comunicado. La noticia fue confirmada momentos después en las redes sociales de la cantante. La hija de Paquita fue velada la mañana de ayer en la funeraria Parque Memorial Bosques del Recuerdo, esto en Veracruz. Y se divorcia Shia LaBeouf, el famoso actor de la película de los Transformers y de muchas películas más. Bueno, Mia Gott solicitó formalmente el divorcio de Shia LaBeouf, alegando diferencias irreconciliables como motivo de la separación, de acuerdo con documentos obtenidos por TMZ, en los que la actriz establece el 28 de julio del año pasado como la fecha en que ambos pusieron fin a su relación. La intérprete de Pearl, de 32 años, pidió además tener la custodia legal y física principal de su hija Isabel, de 4 añitos, mientras que también pidió que ni ella ni LaBeouf reciban pensión alimenticia durante el proceso del divorcio. Y por último, pues bueno, le informamos que anunció su separación del grupo Imagine Dragons el vocalista. Luego de 4 años juntos, Dan Reynolds, vocalista de Imagine Dragons, y Minka Kelly decidieron dar por terminada su relación. De acuerdo con información de la revista People, la ruptura fue confirmada por una fuente cercana a la pareja, quien sin dar mayores detalles reveló que ocurrió recientemente, y se trata de Kelly y Reynolds, quienes comenzaron su romance en noviembre del 2022, pocos meses después de que el cantante se separara de Aja Bogman, con quien estuvo casado y tiene 4 hijos. Fallecimientos, separaciones de pareja, todo esto y más lo ve usted en la sección de Flash de Periódico Zócalo. Y hasta aquí los espectáculos.
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5: Y en los deportes, los Dodgers vuelven a la serie de campeonato luego de haberse impuesto 4-1 entre los Bravos, esto en la Liga Nacional de la serie divisional, y donde, bueno, también gracias a la positiva presentación que tuvieron, lograron también amarrar así su pase a la siguiente ronda. La misión de los Dodgers se mantiene vigente entre campeonatos. Objetivo, tras ir empatados 1-1, el poder del bat de los Dodgers hizo daño en el séptimo con 2 carreras, y así los angelinos se enfilaron para vencer 4-1 a los Braves en Atlanta y así liquidarlos 3-1 en la serie divisional de la Liga Nacional de Béisbol. Entre otros resultados también de la Liga Americana, los Rays 4-3 ante los Yankees de Nueva York, una serie que pues ya va 3-0, y los Guardianes 9-3 ante los Medias Blancas, en una serie que está liderada por justamente este último, los White Sox 2-1, donde también continuará la actividad del béisbol y de las grandes ligas. En cuanto a la actividad de la NFL, comienza la semana número 5 del fútbol americano, en donde los Vaqueros de Dallas estarán recibiendo a los Bucaneros de Tampa Bay, este partido que está programado a las 17:15 horas, hora local, y que bueno, también en esto marcará el inicio de la semana 5 de la NFL. Es la información de los deportes.
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5: Bueno, son ya las 9:00 a.m. en punto, es así como concluimos esta, la primera emisión de Radio Zócalo Noticias. Muchas gracias por habernos acompañado y haberse informando con nosotros. Recuerde que nos seguimos escuchando en nuestras próximas emisiones. Nosotros así nos despedimos. Don Carlos, muchísimas gracias.
8: Muy buenos días, excelente jueves.
5: Mike, muchas gracias.
0: Gracias por haber estado con nosotros, cuídese y disfrute este día.
5: Bajo la producción de Mario Enrique Alvarado Campos, quienes hablan la voz informativa, Gabriel Méndez Martínez, que tenga usted muy buenos días.
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1: 9:17, saludos, buenos días, 9:17 en este ya juevesito, jueves sabroso, 8 de octubre. Ahí es San Demetrio de hoy. Compa DJ Canario, saludos. 10 San Demetrio, el día de hoy.

0: Regresamos, música de los dos carnales. Feliz nuevo aniversario. Iniciamos corte comercial.
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0: 9:40, vamos a corte comercial.
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0: Iniciamos corte comercial, enseguida regresamos. 9:49.
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1: Good morning, ahora en las instalaciones, Bruno Salas, porque Bruno es puro power.
2: 92.9. A ver, saludos, sí, muy buenos días, a ver de...

Rosalinda García Solís y de tu abuelito, la Mole. La Mole, muchas felicidades. Hoy, ayer completamente copa de los taxis. Para andar para acá, para allá, para eso, para el otro, se me pasó ponerle la mañana.

Rosa el día de ayer. Voy a saludar a la Rosa de Cimas. A toda la gente de Rosa de Cimas. Oye, recuerdan que ayer estábamos anunciando aquí, ¿qué onda? Los de Cimas, les encargamos. Hay una fuga de agua acá, un charquerío y tanta cosa. Pues ya lo están arreglando.

0: de su radio escucha.
1: Eso, mi compa Zamora.
0: Ahí para saludos para la familia Zamora de parte de Ricardo.
1: ¿De qué?
0: Que le ganan, amigo Bruno.
1: De parte de Ricardo.
0: De parte de Ricardo.
1: Ricardo.
0: Que le ganan, amigo Bruno.
1: Eso, igualmente, mi compa Zamora. Para toda la familia

Saludos, dice. Buenos días, compadrito. Aquí en el sol. ¿En el sol? Un rol. Ese, un rol. Aquí ese. Tira. Espérame.

0: Estamos echando el grano, es la sábana.
1: Ya está como el Tata, muchos mensajes.
0: Hay que empezar temprano porque hoy juegan los cerveceros.
1: Hoy juegan, hoy es discada. Es como
0: el sábana.
1: Ya está como el Tata, muchos mensajes.
0: Hay que empezar temprano porque hoy juegan los cerveceros.
1: Hoy juegan, hoy es discada.
0: Nuevamente.
1: Eso.
0: Para que lo mire mi compadre Junior.
2: Estar contenta la abuelita, mi Bruno. ¿Cómo no va a estar contenta?
1: Lúcete, güey, lúcete.
2: Ayer leí lonche

0: también.
1: Eso, me gana Julio
0: y
1: Perales.
0: Pastorito y para todo el equipo de los RCR.
1: ¿Algo más?
0: Te miro que estás con el alma en un hilo, mi Bruno.
1: No, pues estamos.
0: Ah, porque por ahí pasa un ducto de Pemex.
1: No,
0: por ahí pasa el gas.
1: No le muevas.
0: Por ahí pasa el gas.
1: Aquí no hay
0: Bruno.
1: Gas.
0: Aguas.
1: Eso creo.

0: rota que andan también ruleteando y escuchándote. Hay saluditos para el Torito y para todo el equipo de cerveceros. A la papita no, ¿por qué no me dedica a la papita? Después de que soy la única que le echo porras, la única que cree en él.
1: A la abuelita porque le sumo la pensión.
0: Así son de falsos, Bruno. Que no falten las deliberaciones, Bruno. Y saluditos para el Torito, el más guapo y el más... Dijo la papa que era jitero. No, es... Jonronero.
1: Ya no las puede jonrolear.
0: Saludos para todos en general.
1: Eso, ahí estamos.
0: Bruno, se me hace que esos de cima se tienen bien atemorizado. Ahí los vi con el mano de chango apuntando para allá para la cabina.
1: No, hombre, vieras cómo se siente.
0: ¿Dónde cuidado esos de cima?
1: Vieras cómo se siente, cómo tiembla todo aquí cabina donde están escarbando por ahí. ¡Ánimo! ¡Saludos, buenos días! 10:17, pero no, están haciendo su trabajo. Están haciendo su

0: aquí de Cimas, de Cimas, la raza de Cimas, se lo voy a olvidar. De Cimas, la raza de Cimas, se lo voy a olvidar.
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0: Estamos de regreso, saludos, mi compa Chapa Guevara, ¿cómo estamos? ¿Cómo andamos, mi compi? Saludos, buenos días. Saludos para Gemita.

compa Noé Rivera, ¿qué pasaría? Este Alpine, va pasando por los Alpine, Alpine, Texas, elotes. Y por acá, por este lado, ¿qué dice? El videío, este, no se lo produce. Compa Noé, no, pues no, ahí está. Va eso, no, pues se va en carretera. Ahí va en carretera.

0: toda la raza de Cima, saludos, buenos días. No le muevan. No le muevan, saludos, buenos días. No, mejor primero la chamba, si ya están bien expertos.
1: ¡Sale! Bruno Salas Guerrero.
0: Ese mero.
1: Le faltó tu auditorio.

0: Saluditos a mi amiga Cristi, mi amiga del alma.
1: Pura abuelita, no, mi amiga Cristi,
0: no, la quiere, ya sabe que se le quiere bastante. Pura abuelita. Que la queremos mucho.
1: Ya estamos.
0: Ahí también saludame todo el equipo, el Convoy Rosa. Eso. Para todas las chicas que andan laborando. Oye, ahí.
1: Ya estamos.

señora Mari, pues se fue a trabajar. Román Sandoval se fue a trabajar, qué bárbaro. No, pero qué rico y sabroso. Míralo, saludos, señora Mari, con la de harina. Recién.

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0: No le muevas, papá.
1: De verdad que va a sonar ese tubo de
0: gas. Agua, no es gas, es
1: ahí
0: agua.
1: Están ahí los médicos ya ahí en un lado, haciendo entrevistas y todo.
0: No le muevas, es agua, papá. Es agua, no es petróleo.
2: Bruno, ¿vale?

0: para toda esa gente el trabajadora.
1: Panda, es de las cuadrillas del municipio.
0: Saluditos, Bruno, para el Panda.
1: Pancho Ledesma, también se lo sé para mi copa Nazario Gaona.

0: mis hermanos, mis cuñadas, sus cuñados y toda mi familia en Del Río y Acuña. Mi compa Enrique, el Kiki Ortiz, saludos, buenos días. En el taxi 82, saludos, buenos días. ¿Cómo estamos? ¿Cómo andamos? Hoy no, andas con todo, mi compa. Quiero por las calles de Acuña. Te quiero, te amo. Debbie Garza también aquí. También saludos, Debbie Garza.
1: Bueno, ahorita decirles que la tienen a la gas para que puedan encontrar la del agua.
0: Haciendo su labor.
2: Un saludo ahí para todos los de Perfiles de Materiales.
0: ¡Eso!
2: Ay, el camión blanco que pasa por ahí.
0: ¿Qué pasa, la troquita, el camioncito?
2: Escuchamos todos los días.
0: Muchas gracias, mi compa. Saludos a toda la raza de los Perfiles. Saludos a siempre paso por aquí, mis compas. Saludos, muy buenos días. Por acá, por este lado, dice.
3: Mándame saludos al compa Meño de la Yunuel.
0: ¡Córrelo! ¡Crómalo! ¡Crómalo!
3: ¡Ahí anda el millonazo, el viejón!
0: ¡Ponle un onzo! ¡Saludos! ¡Nada, saludos, mi compa Naya, mi compa Manuel, el Meño! El Meño, allá por la Yunen, se lo tengo buenos días. Sáltale, uno, sáltale, y sal.
4: Saludos para el compa Bruno. Pura 92.9, compadre.
0: ¡Eso! ¡Hoy no más, dice!
3: Mándame saludos al compa Meño de la Yunen, Bruno.
0: Bueno, échalo para el sur.
3: Ahí anda el millonazo, el viejón.

0: Ganaron por ser de San Demetrio, hijo.
1: Eso. Quisiera ser un San Juan. Quisiera ser un zancudo.
0: Espérame, ¿cómo que zancudo?
1: Pa' venirte a despertar.
0: ¿Qué?
1: Con piquetes en el cuello.
0: En el cuello. Chúpale la sangre. Saludates. Vamos a corte comercial. Iniciamos corte comercial.
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0: Ya regresamos de corte comercial. Saludos, 10 de la mañana, 45 minutos, 10:45.
7: Buenos y bendecidos días, compañero. No quiero mandar un saludo para todas.
0: Espérame, ahorita se nos acabó el tiempo. Se nos acabó el programa.

0: Poncho, Bruno. Últimamente anda muy descuidado en Naya. También seguimos esperando aquí. Saludos. Aparte del bañado. El bañado. Sigue esperando los lonches a Naya. Saludos, buenos días. Saludos, mi compa Mundo. Mundo Orellano, saludos, buenos días. Y para toda la raza beisbolera. Toda la raza beisbolera. Saludos, compadrito. Compa. El Mundo Orellano, saludos, buenos días. Vamos a corte comercial, ya 9, 10 de la mañana, 10 de la mañana con 50 minutos, 9:50 ya en la Comarca Lagunera. Iniciamos el corte y regresamos.
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0: Ya regresamos, del corte comercial. Hola, buenos días. Échale a mi compa Félix. Anda la comarca mitotera.
7: Dale, mi compita Bruno. Buenos días.
0: Qué rolo nonones
7: se está aventando, qué bárbaro.
0: Como siempre.
7: Pues saludando Félix, también a todos mis compas de la mañana, a mis compañeros aquí en mis laborales, compadritos, comadritas, montoneros, montoneras, a todo el auditorio de la Super Estelar.
0: Elige
7: Robert. A mi compita Bruno, bendiciones, lo mejor de lo mejor, que tenga un excelente día. Y por acá en la comarca, pues saludando al primo Andrés. Y al señor de Yonke Mustang o de Autopartes Mustang. Ánimo, bendiciones. Ahí andamos, mi compitado. Échale.

0: son los cerveceros. Así están. Cerveceros 92 contra los indios. ¿Cuándo? Cerveceros en el ejido Balcones a las 11. Pero estos son otros cerveceros, o son los cerveceros 92.9. Ha elegido Balcones. Ejido Balcones, saludos. Ánimo, la jornada 4, el 11 de octubre. La Liga de Veteranos. Saludos. Saludos, buenos días. Saludos, mi compa Edmundo Arellano también. Saludos, buenos días. Ahí compa la papita también, el cervecero mayor. Saludos. ¿Qué fue?
1: Chúpalo.
0: Eso. ¿A quién? Oye, fíjate que.
1: Chúpalo.
0: Fíjate que se salió un audio, hombre. Salió. Ya se presentó, ya anda por acá. Ay,
2: good morning.
0: ¿Qué ha habido?
2: Bruno,
0: ¿cómo
2: Burger,
0: estamos?
2: Salas, Guerrero.
0: Mi compa el Tata.
2: No, pues es jueves de chuchas.
0: Chuchas.
2: ¿A que no sabes qué, Bruno?
0: ¿Qué fue? ¿Qué? ¿Qué?
2: ¿A que no sabes qué,
0: ¿qué?
2: Bruno?
0: Dime.
2: En la mañana el cotorro de Chilo le estaba diciendo a...
0: ¿Qué dijo Chilo?
2: Al como yo, no es que me guste el chisme, pero
0: sabemos que no.
2: El Bruno le dijeron que al Tata le gusta el arroz con popote, una chamaca de 26 años.
0: Y no es cierto,
2: güey. Y luego como maricón el desgraciado. Dijo, ay, es que me siento una chucha.
0: También.
2: Dije, no, hombre, este vato me anda hablando mal de...
0: ¿De quién?
2: De ti acá conmigo. Ah, y yo, que Bruno. Que habla mal de Bruno y que habla del bombón muy bien. Y ahora hablo mal de ti y que estaba hablando mal del bombón. No. Es una mendiga chucha.
0: Sí,
2: esa.
0: No sabíamos.
2: Perra.
0: Oilo.
2: Habló como cotorro, güey. Ponen la canción. Dijo, no, una chamaca acá, una muchachita de 26 años acá. Dijo, le dijo Tata que sí. Me estaba en la red con
0: ¿Y qué no es cierto, qué? ¿Y no es cierto, qué?

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1: Saludos a la gente de Rosario por el lado de Forín.

Que no se me olvide que pidieron felicitaciones. No, pero le encargo. No te creas. No, pero sí le encargo bastantito. Que me reenvíe el mensaje. Reenvíe el mensaje después de la una, ¿ok? Saludos. Y muchas gracias, felicidades para su hija Yuridia Guadalupe Rangel Garza. Felicidades. Muchas felicidades. También para el hijo de mi compa Jaime Martínez Gaona, el negro de Oklahoma, y para Jaime el Junior Martínez, cumple años, y también para Kevin Alexander.

0: No, hombre, déjenlo en el paz, déjenlo en el paz.
1: Dice que al Tato ya le cambiaron el nombre.
0: ¿Cómo le dicen
1: ahora? Ahora le ponen el chino.
0: Chino, chino.
1: Porque le gusta el arroz con popote.
0: Déjenlo.
1: Le puedo dedicar una canción al viejo marica, ¿sabes?
0: A ver, ¿cuál canción?
1: El gran varón.
0: Ah, no.

falta la mañanita, mi compa. Quiero la venda al centro histórico de los taxis. La señora taxistas. Saludos, y bendiciones. Para el negro de Oklahoma. Ahorita vamos a poner las mañanitas, mi compa. Ahorita vamos a poner las mañanitas. Por lo pronto, vamos a empezar, vamos a dar inicio a las mamalonas del recuerdo. ¿Sí?

Como dice el compa Agustín, el Guti de Cima, se llama el Guti de Cima. Hoy se oye, se oye. Oilos, la raza de Cimas. Oilos. Es Harry, es Harry. Ahí sí tiene el número del SAT. Ahorita le enviamos, ahorita le enviamos.

0: Chimías que corren, tú también corre, ponte el
1: saludo a mi compa Ituriel. Saludos,
0: pero es que de repente te dan una desconocida.
1: Pues sí.
0: No vas a estar dando la programación desde allá, desde la luna.
1: No, fíjate que estoy con cuidado.
0: Son los locos, los decimos, los loquillos.
1: Tranquila, abuelita. Tranquila, abuelita. Saludos. Saludos a mi compa Ituriel Junior. Ituriel Junior, saludos, buenos días. La raza encima están trabajando, abuelita. Déjenlos que trabajen a gusto. Luego se van a poner nerviosos. Y luego, quién sabe qué le muevan. Saludos, Isaac.
2: Dale, mi Bruno, que no pare la buena programación.
1: Eso,
2: Carlos
1: mi compa
2: García,
1: Carlos,
2: desde Colorado, al 100 y pasadito, carnal, dándole con todo el jale en este jueves.
1: Eso,
2: y en sintonía de la superestelar, la estación de los gringos, dicen mis compas los gabachos.
1: Eso, para todos mis compas.
2: Excelente
1: los gabachos.
2: Excelente jueves, mi Bruno, fuerte abrazo y que Dios te bendiga.
1: Saludos, mi compa Carlos García y mis compas los gabachos, a esta Colorado, a esta estado de Colorado. Saludos, buenos días, por acá, por este lado, ¿qué hice?
3: Hola, Bruno.
1: ¿Qué pasó, mi compa?
3: Te mando

0: saludo.
1: Hey, Arturo, ¿cómo estamos?
0: De San José, California.
1: Ya estamos, Arturo. Saludos. No, qué bárbaro. Saludos, que esté muy bien, mi compa.
0: Ahí te encargo una canción de Grupo Primavera.
1: Las cuatro primaveras.
0: Loco, loco y borracho aventando la botella.
1: Aventando todo miau y cuanta cosa. ¡Ánimo, son seguros! ¡Vamos, 11:14! ¡Hoy te repito, Arturo! ¡Hoy te repito! Más tarde me acuerdas cuando estén las norteñas.

0: Hay un cordial saludo para toda la familia Tinieco Elegancia, mono.
1: Ya lo decía.
0: Oye,
1: también.
0: Un saludito para acá, te estoy escuchando desde la calle Bravo en Iturbide.
1: Se siente para allá, donde están escarbando.
0: Por si no sabías.
1: ¿Qué fue?

0: días, hermano Barrón. Saludos y buenos días.
1: ¿Dice? ¿Qué me agarra esa abuelita, Bruno?
0: ¿Por qué?
1: No, que ya se estaba despidiendo y ahí anda todavía.
0: No, ahí anda como otro compa. Anda igualito que otro compa. Saludos, buenos días. Iniciamos corte comercial.
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0: Ya regresamos de corte comercial. Saludos, Lore Anguiano. Fíjate, dice, ponme la de Fito Olivares, la no me importa que me digas que te vas. Pues no la tengo porque no la encuentro, pero encontré esta que se llama, fíjate, se llama Que te vas y te vas, Que te vas y te vas, que viene siendo la misma, pero me la cambiaste de título.

0: José. Salud, buenos días. Todos los días nos oyen. Salud, buenos días. Por acá por este lado, ¿qué dice, profe?
1: Ánimo, ánimo. Un poco atrasados, pero aquí vamos ya en caminos. Saludos a toda la racita de la Superestelar. Saludos del profe Cheo.
0: El profe Cheo.
1: Manejando.
0: Rumbo para
1: Piedras Negras,
0: Coahuila. No, saludos, profe Liceo, profe Cheo. Rumbo Piedras Negras, Coahuila. Saludos, buenos días.
2: Saludos también para el compa.
0: ¿A quién?
2: Chilo, échale pa' Chilo.
0: Saludos, mi compa Chilo.
2: Aviéntale una poderosa, una rolita.
0: A eso.
2: Al compa Chilo.

0: gente, ¿cómo estación? Todavía nos queda un ratito más. Mamalona del recuerdo.
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0: Tengo pendiente el mensaje ese. Ese es el de mi compa Robertito.
1: Sí, bendecidos días, compi. Quiero mandar un saludo para toda la raza que está en sintonía. Saludo para el compi Junior y sus murciélagos, para la amiga Cristi.
0: Han hecho ganas.
1: Para
0: DJ Canario. Dice más rápido,
1: para
0: más
1: toda
0: rápido.
1: La raza esa que nos manda saludos. Sí. También un saludo para la raza del Dorado 4. Para Ángel, para Miguel, para José, para Roberto, para Rafita Billetes, para Bren, especial para el vaquero. Ánimo, raza, hoy es jueves. Jueves, ya se la saben. ¿Me puedes poner una canción de los Cougar, porfa? Y ánimo, fuera 92.9. Y dice compi Bruno. Un saludote para el compi.
0: Eso, no, muchas gracias, mi compa. Saludos a todos, mi gente, los de Dorado 4. Saludos a la calle Guerrero, por acá por este lado.
2: Oye, Bruno, ¿qué tal? Ahí te paso a saludar a esta hora de la tarde.
0: Muchas gracias, gordo. ¿Cómo estás?
2: Esperando que te encuentres bien, igual que a tu apreciable familia.
0: Gracias, gracias, gordo. Igualmente,
2: oye, ahí mando un saludo muy especial para todas las chicas guapas de,
0: eso,
2: del Barber de Nursing Home.
0: Eso.
2: Como son Sandra, Maritza.
0: Maritza.
2: Lisa.
0: Lisa, ir a los 51. Saludos de 51.
2: Ruth.
0: Ruth también.
2: María Leti.
0: María Leti.
2: A todas esas mujeres guapas de aquí del Valverde Norte. Ya les pones una de las mamalonas que eso, estás poniendo ahí.
0: Claro, claro, y faltó la nalgona el día de hoy, pero bueno, también le me dan los saludos. Saludos, buenos días, listo para acá, saludos a Profe Cheo, Profe Liceo, saludos.

0: pasó?
1: Échame la de... La de Puento de Hadas.
0: Y del SAS. Del SAS.
1: Está mandando un saludo para el CAS, para todos los de la carpintería Reyes.
0: ¿Sabes?

Ahí para Miguel Torres. Miguel Torres, buenos días, Bruno. Ahorita que empiecen los corridos, ponte el corrido de la muerta. Aquí te estoy escuchando en Colina del Valle. Colina del Valle, saludos.

0: ayer, a mí se me pasó mandarle las mañanitas. Mándame un mensaje, mi copa. Mándame un mensaje si todavía anda escuchando. El que cumplió años ayer, para enviarle las mañanitas, ¿cómo no? Vamos a, un audio más. Sí, échale.
1: Un saludo.
0: Ah, gracias.
1: Para las calabacitas de Acuña.
0: No, las de Acuña también.
1: Un saludo para Nalgona.
0: Hola. No, esos son de allá de
1: arriba. Recuerdos.
0: No, vamos a corte comercial, continuamos.
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0: Regresamos del corte comercial. Ya regresamos del corte comercial. Tengo muchos mensajes.
8: Qué buena rola, compadre.
0: Ala del SAS. Saludos, buenos días, compadre. Héctor Hernández. ¿Cómo estamos, compadre? Saludos, muy buenos días, buena tarde, casi. 11:48, por acá, parece lo que dice.
9: Thank you.
0: Happy birthday. Saludos, no sean así. Saludos a mis compas, los gringos, los gabachos, allá para el estado de Colorado. Saludos, buenas tardes, dice por acá, échale. Dice, nada, no dijo nada. Por acá,
10: Así no, Bruno, se dice muchas gracias en inglés.
0: ¿Cómo se dice?
10: Muchas gracias en inglés. Thank you. Ten for. Asina, dile, Bruno. Ten for. Thank you.
0: Asina le decimos entonces,
10: Ten for. Asina, dile, Bruno.

0: Rosa, Rosa, no,
1: si es que, por su parte,
0: desde el trabajo, mi Bruno, te saludamos. Saludos hasta la cabina, mi papá.
1: Y saludo, acordándome de la papita, se ha de haber dormido ya. Se ha de haber dormido, se dejó caer bien bañado en el almuerzo. Se atascó bien bañado. Dice, lo de la del mango con Juan Villarreal. Con Juan Villarreal, los cachorros, Bruno. Para que no digas que te pido las mismas canciones. ¡Salotes! ¡Ánimo! ¡Saludos, buenos días, dice!
2: Buenas tardes, buenas tardes.
1: ¿Qué ya
2: faltan 10 minutos para las tardes.
1: Ya, falta. Y tengo corte comercial.
2: No, y
1: ¿el qué?
2: El gordo habla así. No, mi Bruno, que bárbaro para todos los clavafitos que se encuentran aquí en el Nursing Home.
1: En el Nursing Home.
2: Para todas las uñas, todas las calabacitas.
1: Eso. No, pero saludos ya, Valverde. Valverde Nursing Home, dice por acá. Échale.
3: Buenos días, Bruno. Buenos días. Saludos de su amigo, el 51.
1: El 51,
3: el número 51, para los que no saben inglés.
1: Eso decía yo, pues, ¿qué dijo?
3: No mandamos audio seguido, pero aquí te andamos escuchando.
1: Escucha.
3: Oye, no me distraigas mucho ahí los de.
1: ¿A los quiénes?
3: A los de Cimas.
1: No,
3: se mira, es que son como seis y nomás uno trae pala.
1: No,
3: todos los demás.
1: No empiece.
3: Cruzado de manos o agarrándose la cintura.
1: No, pues están supervisando.
3: No me lo distraigas, por
1: están
3: favor.
1: Están supervisando, a ver si miran algo. ¡Ánimo! ¡Saludos, éltale!
4: Hey, Bruno, hey, hope you have a great Thursday. It's Scott from Northport Carpentry.
1: ¡Eso! Muchas gracias. Una rolita de la senda norteña. Los

0: 1553, Acuña, Coahuila. Saludos a Margarita Mitzalas. A Palau, New Orleans. Daniel Guerrero, Chore, Junior, Aragón. Buenos días, vamos a corte comercial, viene mañanitas. Iniciamos corte comercial.
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0: Ya regresamos de corte comercial.

0: dice por este lado?
1: Oye, Bruno.
0: Mande.
1: Un saludo para todos los gorditos, digo, para todos los maestros gorditos de educación física en su día.
0: Ah, los maestros.
1: Saludos para ellos.
0: Los maestros de educación física.
1: Del profe Cheo.
0: Sí, bueno, porque

0: Alcanza, saludos.
1: Mándale un saludo al grandísimo Borillo Tampi.
0: Al Borillo Tampi.
1: Y ahí en la cuñita, pues al señor Julio Perales, a un regalado y su canalillo, mi compita Chuy, compita, híjolas, compita Bojía.
0: A todos.
1: El primo Vera, al corazón de madera, a la señora Lucy, a la señora Estela y a la señora Brenda Benita y Gandolini. Ánimo, ahí andamos, ahí seguimos monitoreándolo un ratito.
0: Y pasaron más.
2: Ya estamos.
0: Se escucha muy mal,
3: Salote
0: Macapafel.
4: Ok, thank you, Mr. Pancho, very well.
0: Eso,
3: saludos. Oh, yes, sir, dijo el Benny García en la película El Infierno. Yes, sir.
0: Oh, yes, sir, thank you, yes, sir. Qué bonito día.

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0: pasó mi compa Eloy Muñoz también. De la raza en las construcciones. Mi compa Eloy Muñoz. Saludos, buenas tardes por acá, para lo que sé.
1: Buen día, Bruno, buen día.
0: Buenos días.
1: Saludos para ti.
0: Ah, mi compa Alfredo.
1: Aquí Alfredo Chocolatito reportándose.
0: Eso.
1: Estamos en las cuatro Morelas.
0: Eso.
1: Laburando.
0: Ellas se van los de cima, la hora de comida.
1: Ahí para Mari Gavirio. Hasta la Mission Ranch, Texas.
0: Ahí dejen el mugreo, cima.
1: Anda haciendo sus labores en casa.
0: Mari.
1: Ah, ¿sabes qué? Te comento, conocí a don Juan Ibarra. Un saludo para don Juan Ibarra,
0: don Juan Ibarra
1: de las Américas. A la noche me abordó el taxi.
0: Ah, qué
1: ahí nos conocimos, ¿cómo es?
0: No,
1: un saludo para don Juan Ibarra.
0: Don Juan Ibarra, no se reporta, pero le envío un saludo, don Juan Ibarra.
1: Gracias, bueno, una cancioncita ahí, por favor,
0: para que
1: vaya
0: sí.
1: A hacer el chocolatito.
0: Ya, hijo.
1: Tenga buen día.
0: Saludos, saludos a la raza de Cimas que ha dejado el mugrero ahí tirado nomás. No, pero dejaron el chalán. Como quiera, es el único que estaba jalando. Ahí lo dejaron ya solo. Ya los demás se fueron a la hora de la comida, la botana. La botana, primero la botana. Después, ay, lo que se puede hacer. Ah, no, ahí está otro. El chalán y su supervisor quedaron. Ahí andan echándole ganas. Haciendo como que hacen algo. Haciendo como que hacen algo. Saludos. Hola, ¿todo bien? ¿No? Saludos, buenas tardes. Yeah. ¿Qué dice? Ánimo. Acepa. ¿Qué pasó con don Juan Ibarra? Saludos. Ahí anda, ahí le mandaron saludos. Ya tumbaron. Ya tumbaron a la comida. Son a las 12. Muy puntuales. Ah, ya timbraron, yo pensé que tumbaron. Ya timbraron a la comida, Bruno, ya son las 12, son bien puntuales. Ánimo, saludos, buenas tardes. Mi compa Arturo Rodríguez. Comenzamos de una vez, suéltese, dice. Hoy nomás, borracho y loco, orinado y aventando la botella, dijo mi compa Arturo Rodríguez. Para la gente rosa de San José, California, saludos, buenas tardes. Número de WhatsApp 877-131-2499. Ese

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1: Ahí estamos, saludos y buenas tardes. Estamos en música del conjunto Primavera, Borracho Loco y un popurrí de José Alfredo Jiménez a cargo de los Rieleros del Norte. Rieleros del Norte. Saludos, buenas tardes, 12 con 14 minutos. 12-14, Acuña, Coahuila, con la temperatura a los 28 grados. 28 grados centígrados, ciudad Acuña, Coahuila. Haremos saludos. Número de WhatsApp 877-131-2499. 877-131-2499. Es el WhatsApp de la Estación de la Raza. Super Estelar 92.9, 12 con 15 minutos, ya a las 12:15. Oh, saludos, oh, para mi hijo Alejandro, Alex Salas, saludos para la nuera Ana también, ahí para Ana y la nieta también. Ahí está Ana, saludos allá para mi hijo Alex Salas y familia. Saludos por

0: cómprate la que sé.
1: Bruno. Ahí mándame la rolita de Master, por favor, y muchos saludos.
0: Ya, Master.
1: Ay, por favor, para la 206.
0: Pero es que apenas llegó el mensaje, que apenas ya acabaron las mamalonas. Terminaron las mamalonas, celotes. Oye, el acuario 206. Ahí de la raza de cima, celotes. Ay, también ahí está para el compa Pancho Ledesma. El panda Ledesma. De las cuadrillas del municipio. Ahí el cuate también. Anda mi compa Nazario Gaona. Nazario Gaona también, celotes, van a estar en la raza de las cuadrillas. Oye, la raza de bacheo. Ahí les encargo.

0: dos o tres meses, calando a ver si ya no vuelve la fuga.
1: Ese se lo pasa curando la raza.
0: ¡No! Ahí andan trabajando. La raza, a ver si le echan ahí carpetita o algo. No van a dejar ahí todo el morero otra vez. Saludos. Todavía, fíjate, de la vez pasada todavía hay un pedazo de poste ahí tirado aquí todavía. Pero bueno, ¿qué le hacemos? Dice. Saludos, Bruno, para mi nieto Mateo. Mateo ya salió del kinder con estrellita en la frente. Saludos para Mateo. A ver, copa el flaco zacatecano con estrellita en la frente. ¡Qué bárbaro! ¡Saludos, Mateo! ¡Mateito! ¡Para Mateito! ¡Ya salió del kinder! ¡Ánimo! ¡Saludos! ¡Ah, para el copa el flaco zacatecano! ¡Mi copa el Sama! ¡Toda la raza ya! ¡Madero y Juárez! ¡Ahí está Madero y Juárez! ¡Saludos, buenas tardes! ¡Oh, la raza de Madero del Río! ¡La raza de Santa María! ¡De Purísima! ¡Saludos! ¡Ánimo! Hacer la rancho Villas.

0: poner ese audio del Tata. Ay, no, no, por favor, ya no.
1: Ya no.
0: Ay, otra vez ya no lo quiero escuchar, ya no, ya no.
1: ¿Pero cuál? ¿Cuál audio del Tata?
2: Para fiesta, sí, posadas, primas y sur reventado.
1: No, espérame. Por acá, por este lado. ¿Cuál bolita este?
3: Qué padre salir acá con una estrellita en la frente, ¿no?
1: Ah, no.
3: Aquí llevo con una rola de Ramón Ayala. Esa que dice la P en la frente, Bruno. La de la duda. No hay duda, Bruno. Cuerno seguro.
1: Esa es la del Pegaso.
3: O si no, la ya sabes, ¿a cuál?
1: No, no sé.
3: La de la nueva, esa que puso otra vez de los huracanes del norte. Qué manera, y si quieres, yo tengo como una semana pidiendo que no pones nada, meses, como dijo la patita.
1: Dos meses tiene, no, pues, las siete melones. Con la pena, Tata, dime de una vez, voy a ir al corte comercial. ¿Cuál de las dos de Ramón Ayala? Porque no me ponen nada, porque pides, ya no sabes ni cuál pediste, güey. La de la pena frente, que se llama La Duda, o la de los 7 millones de los huracanes. ¿Cuál de ellas?
4: Ay, no me ponen nada.
1: Rómbale. Vamos a corte comercial, iniciamos corte comercial.
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1: Ya regresamos del corte comercial. Solo buenas tardes. Es que tengo varios mensajes. Pero le damos el mensaje. ¡Vamos con el hielo! ¡A del norte! ¡Los del norte! ¡Saludos! Dice, dejen al Tata. Después se hace pasar por desvivido. Que andamos todos llorando. No, sí. Ah, sí, se la bañó esa vez. No, sí.

0: ¡Ánimo! ¡Saludos, buenas tardes! Por acá, por ese lado, ¿qué dice? ¿Qué dice?
1: El compita Bruno ya se va de vacaciones. No te he puesto ni una canción, viejo marica, por eso de maracas.
0: ¡No! No hacen así, no me...
1: Ni te va a poner.
0: No, no, ni le vamos a poner esta canción. No, no, sí, viene de Ramón Ayala. Viene de Ramón Ayala. ¿Qué dice?
1: Dice que te va a poner tu ragata.
0: ¡No! ¡Saludos, buenas tardes! ¡Súper acá también otro!
2: ¡No! Dice el Tata que quiere una de Jenny Rivera.
0: ¿De Jenny?
2: Es que anda por otros rumbos.
0: ¿Cómo? ¡Ay, anda dolorida! ¡Anda dolorida! ¡Corazón adolorido! ¡Saludos! ¡Mira, saludos para Dani! Señora Erika. Erika y del Dani. Ahí de los de arroz de las tortillas. ¡Saludos! Dice, nombre, no le pongan nada, mi Bruno. Nomás porque, para que se le quite. No le pongan nada. ¡Ah, saludos! Sí, viene algo de Ramón Ayala. Viene Ramón Ayala.
1: Dice mi compa Bruno Sala.
0: Eso.
1: Aquí tu compa Ramiro Candela escuchándote.
0: Mi compa Ramiro.
1: Un corridote perrotote.
0: Perro,
1: de
0: perro.
1: Caballos.
0: Ah, de caballo.
1: Aquí estamos en, escuchándote un rato más para rancho. A ver qué vemos allá.
0: Eso. Aparte,
1: saludos, mi compa Bruno.
0: Eso.
1: Tu compa Ramiro Candela y Juan Morales. Aquí escuchando su programación perrotota.
0: Juan Morales y Ramiro Candela. A ver, vamos para el rancho como el torito. No llena de chivas y chivas y más chivas. Anda de rancho en rancho como Vicente, de un rancho a otro, arrasando con las chivas. El torito delgado. ¿Por qué aparte lo que hice?
3: ¡Bruno!
0: ¡Eso!
3: Acabo de pasar ahí por la radio y miré que los de Cima ya andan haciendo otro bache. Ya no, fuera de la radio.
0: Desde
3: Bruno,
0: la mañanita. Desde la mañanita. Ya pasó el susto y el peligro. Ya abrieron y no hay tubería de gas. No hay tubería de gas por este lado. Arrasamos con música.
4: La duda, güey. La duda se llama la duda con.
0: Pues sí, Ramón Ayala. En la frente, güey.
4: Esa es Hueli.
0: Oh, no, en la
4: escuelita.
0: Ahí está.
4: Barbas tengas y con ellas te entretengas.
0: Ya, rómpale, aquí está.

0: la duda tenemos si era arroz con popote o qué era. Estás muy loco, tata. Saludos, un kiss black de mi parte.
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2: ¡Eso! Bueno, más, 12 y buenas tardes, 12 con 30 minutos. Las 12 con 30 minutos, Acuña, Coahuila, 12:30.
3: La dura

¡Ésale! ¡Ósalo, mi compa! ¡Chuy Cruz! ¡Chuy Cruz! Allá para Panchito también. Allá para Panchito. Allá para el Rola. El Rola. Y este, toda la raza, allá está en el taller. Taller de pinturas. Allá en la raza de la 28 de julio. ¡Solotes! ¡Al Guti de Cimas! ¡Al Guti de Cimas también! ¡Solotes!

0: el compa de Electromateriales, a la raza de Montacán, a la raza de Pro Packing, ahí para el compa Rigo Hernández y toda la raza de Pro Packing también. Saludos, muy buena tarde. Compa Pablo, Quique, acá en la San Andrés, mi compa Eugenio Regalado, también saludos, buena tarde. Bruno, buena tarde, mandale saludos a huevón de Rigo Hernández, el primo del Tata, que baila y, a ver, que baila y, que vaya y entregue la bata. Todavía no le entregó la bata del seguro, salió con toda la bata del seguro. Y al Tata, que vaya y le pague los lonches al pájaro. Oh, sí, pobre pájaro, se quedó nomás esperando ahí que regresara el Tata, pero pues ya lo corrieron hasta de Santa Rosa y cuanta cosa, pero pues bueno, ya no regresó. Pobre pájaro también, otra víctima más de un hombre mejor conocido como el Tata, el que no quiere salir.
1: Cohiba el señor Tata, no se cohiba, señor Tata. Así empezamos todas. Dele. Negando hasta que ya doblamos nuestras manitas. Usted sí. No se apure, señor Tata, nosotros le apoyamos.
0: Dele, ahí está, para que no se sienta sola. Ándale, celotes. ¡Vamos a corte comercial!
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9: Termina el corte comercial y ya regresamos. Saludos,
10: buenas tardes. Buenas tardes, bro.
9: ¿Qué pasó? ¿Qué onda, mi chilo? ¿Qué ha habido? ¿Cómo estamos?
10: Voy a poner la de con Sergio Vega, la de cuando el sol salga al revés.
9: Ábrele, no, ya está.
10: Haz cuenta el Tata, sí. Cuando el sol salga al revés, que el
9: cielo
10: se vuelva a carbón.
9: De reversa.
10: Ese día va a ir a pagar.
9: Ah, ese día. No, ni pa' cuándo vaya a pagar, no, ni pa' cuándo vaya a pagar.
10: Bueno, mando un saludo aquí para la racita de los taxis, Bruno, que aquí te estamos
9: escuchando. Ah, ya estamos, el güero Isaías
10: Marcelino. Aquí la racita de aquí, quieren escuchar la del Indio Enamorado. Sí.

pasan y se la curan. Se la curan la raza que va pasando por aquí por la radio. Mirando, es que estamos, como seis decimas nomás mirando, que nomás está trabajando el de la mano de chango, ahorita el tiempo de sacar la tierrita. Estamos como, bueno, estamos porque yo también aquí en cabina, como seis mirando, y yo también aquí desde cabina nomás, mire, y el de la mano de chango trabajando, trabaje, saludos, 12:47, la receta va pasando por aquí por la calle Bravo, saludos, pasen.

0: 12:50, iniciamos con
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1: Saludos, buenas tardes, 12:55 minutos, ya a las 12:55. Saludos a don Alberto González. Don Beto González, Alberto González, en familia. Familia de aquí de la gente rosa de la calle Bravo también. Cerca de la radio. Pues allá enfrente del pollito, del pollo frito. Saludos, don Alberto González en familia. También carpintero, fíjate. También de los buenos carpinteros acá de Ciudad Acuña, Coahuila. Don Alberto González en familia. Saludos, buenas tardes. 12:56 ya. El número de WhatsApp 877-131-2499. Allá en Madero y Juárez, mi compa, el Sama. Sama, Sama, si está escuchando todavía ahí es porque le quedamos con una rolita pendiente. Ahorita ya viene la barra libre y ahorita le podemos incluir en la rolita. Si anda por ahí al pendientón, mi compa el Sama, para que nos mande mensajito, aquí damos al pendiente y le enviamos la rolita que damos hace ratito de viendo. Ya la 12:56. Y toda la gente de Río Tecas, también señora Rosy, ahí de Río Tecas, también Elizabeth Nava, Lee Riojas también, Gerardo Marrufo, compadre Chevo González, el Tigre del Río, también celotes, para el buen Neto. El Neto, el milaneso, el primo Clark, también se lo hace. Buena tarde. Suelta la música, Bruno, suelta la música de la señora Lucy. La señora Lucy, la gaviota. Lucy, la gaviota, ya está Santa María. Y para toda su familia, a mi compa el Polo, Leopoldo de la Cruz. Ánimo, se lo buena tarde. ¡Sae! A mi compa Rogelio Samarripa también. Roger Samarripa, se lo.

0: Un saludo para Chapo y el Cande. Chapo y el Cande, la gente rosa de los talleres eléctricos, taller eléctrico. Saludos, buenas tardes. Saludos a mi compa el Sama, el flaco Zacatecano, mi compa también a mi compa. Fíjate que cómo se me leó Arellano. Arellano, el del béisbol, ¿cómo se llama? Se me olvidó ahorita, fíjate. Déjame, mejor me pongo la identificación. Ya no como el Tata, ya se me va la huila, dice Salotes. Vamos a identificar. Identificamos estación y continuamos. Mundo Arellano.
1: Es la una de la tarde. Te invitamos a rezar un Ave María por la paz del mundo y nuestras familias.
2: Dios te salve María. Llena eres de gracia, el Señor está contigo. Bendita eres entre todas las mujeres, y bendito es el fruto de tu vientre, Jesús. Santa María, Madre de Dios, ruega por nosotros los pecadores, ahora y en la hora de nuestra muerte. Amén.
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0: Eso, estamos bien, ya regresamos. Saludos, compadre.

Pues hola, amigo, gracias por los saludos, ya sabes, siempre escuchándolo. Hasta se van las horas bien rápido con esa música. Ah, muchas gracias. Liz Riojas y familia, Liz Riojas y familia. Saludos, buenas tardes. Estoy por acá también, Buenas tardes, le podemos mandar un saludo a Laura Cárdenas Esquivel. Laura Cárdenas Esquivel, te escucha en Atilano. Yo te escucho acá en Saltillo, Coahuila. Ay, decía, ¿de dónde es la Lada? 844. ¿Es Saltillo? 844. Pero no, pues no sé, pero bueno, nos escucha ya en Saltillo, Coahuila, la raza de Saltillo, Coahuila. Saludos para Laura Cárdenas Esquivel, acá de la Atilano. Saludos desde Saltillo, Coahuila. Buena mente que tiene, muchas gracias, mi compa, muchas gracias. Saludos allá en Saltillo, fíjate que también se mandaba mensajes Gaby Colombias, también de la gente de raza de Saltillo. Saludos. Buenas tardes, pero bueno, acá otro compa, qué bueno que cada vez son un poquito más y más y más. Ahí puede compartirle. Fíjate que para toda la gente que escucha mi internet, para si le quiere decir a su raza, búsquenle ahí, es bien fácil en Google. Google es nada más Super Estelar 92.9 Ciudad Acuña. Y ahí te sale, ya nada más le picas ahí y seleccionas en escuchar en vivo. Escuchar en vivo, ahí nada más Google, Super Estelar 92.9. O a la Alexa, Super Estelar 92.9 Ciudad Acuña, te sale luego. Ánimo, saludos, buenas tardes. Dice para 1:04, 1:04. Saludos a toda la gente raza también acá en zona centro. Ahí en la Porvenir también, mi compa Chuy Torres. Ahí en la Porvenir, saludos, buenas tardes. Toda la clica. Suéltale, Bruno, suéltale.

0: las mañanitas. Felicitaciones para la niña. Hoy cumpleaños. Yuridia Guadalupe Rangel Garza. Muchas felicidades. Yuridia Guadalupe Rangel. Muchas felicidades. Felicidades de parte de su mami. Ya salió de la escuela. Muchas felicidades. Yuridia Guadalupe Rangel Garza. De parte de sus papis. De su papá y hermanos.
1: Estas son las mañanitas.
0: Saludos, felicidades. Ya salió de dónde. Salió de la escuela. Ya salieron de la escuela. Muchas felicidades. De parte de tus papis. De tus hermanos. De toda tu familia. Muchas felicidades. Diosito te bendiga y te cuida por muchísimos años más. Y que disfrute mucho este día. Este día es súper especial. Muchas felicidades. Yuridia Guadalupe Rangel Garza. Felicidades de la mañanita y felicitaciones a través de la estación de la raza super estelar, por supuesto.

0: para Fernando López, eso. El tremendo Fer.
1: Eso, yo pensé que iba a decir, me lame. No, saludos a la raza de Bodegas 1 y 2, saludos mis compas, hoy nomás.
0: Saluditos, compa Bruno.
1: Eso.
0: Saludos para Bodega 1 y 2.
1: 1 y 2.
0: Para Melón, para Chaparro, para el May, para la Iguana y para Fernando López.
1: Y toda la
0: el
1: raza.
0: Tremendo Fer.
1: El tremendo Fer y toda la raza Bodegas 1 y 2 en la Teotihuacán.

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1: Eso,
0: eso
1: lo guardaré. Saludos para Sarita. Sarita Muñoz, saludos, Sara. Si estás escuchando, Sarita, pide un teléfono prestado o algo, comunícate para acá, para la radio, Sarita, comunícate. Te da un mensaje.

0: mensaje. Un mensaje importante para ti. Solo te voy a tener una con 16. Una 16. Ahora sí, Tata, ¿qué hice? Suelta, suelta lo que traes.
1: No salgas, no lo menciones. ¿A quién? Porque ahorita va a decir: señora Lupita, tráigame unos taquitos y un pastelito que ando por la calle 8, señora Lupita, porque ya me dio hambre. Mira, Bruno, lo que me van a traer, mira, Bruno.
0: Lo que me trajo
1: la señora Lupita.
0: Andas arremedando, Tata.
1: Es para una mendiga hamburguesa.
0: Oilo.
1: Te queda eso del dólar menú. Ve con Bruno, güey, ahí te la hacía, como a mí.
0: Oilo.
1: Y luego ya no se las paga.
0: Sinvergüenza, sinvergüenza. Se lo hace. Ah, ese Tata nomás dando ideas, nomás dando ideas.
1: Te le espantaron, Bruno. Te le espantaron los mendigos chacales.
0: A la morra,
1: ¿verdad? Ya
0: la
1: nos escuchó.
0: Fíjate que ya no se comunicó.
1: Aquel hasta el teléfono le han de haber quitado por andar de garañón, ¿no? A la papita.
0: Ah, puro, sí, la papita
1: Pedro
0: salió.
1: Que esté dormido. Está castigado el vato, sí. Yo creo, ¿no?
0: No, es que sí, le
1: han
0: dije.
1: Le han quitado el teléfono. Hay que no ande ahí de hot dog. Para que no ande de jueves de perros, de perras de calientes.
0: No, sí, fíjate que sí. Oh, sí, fíjate, ya eso, y hoy no se comunicó. Dijo que era de Santa Eulalia.

0: compita, contrólate. ¡Contrólate! Este, lo van a regañar. Y sí, le quitaron el celular. Nomás ahorita lo prestamos ahorita en la mañana y ya no salió. Dice por acá, buenas tardes, Bruno. Saludos desde el ejido La Virgen, Veracruz. Hasta el ejido La Virgen, Veracruz. Saludos. Quiero mandar felicitaciones para Araceli López, que está cumpliendo años, un año más de vida. Araceli López, le van a saludar sus padres, Luis López y Fidelia Martínez. Oh, muchas felicidades. Felicidades para su hija, Araceli López. Hasta la Virgen Veracruz, la Virgen Veracruz. Muchas felicidades, felicidades. De parte de su familia y sus papis, de sus papis que la quieren mucho, muchas felicidades. Dice por acá,
1: échale. Manda saludos para el compa ¿Para Meño. Échale una rolita, un corridito,
0: otra
1: Bruno.
0: Otra vez.
1: Aviéntale un corridazo.
0: Un corridazo.
1: De la Yunuen, el mecánico.
0: Eso,
1: número one.
0: El mecánico de la Yunuen. Saludos para mi compa Meño, el Mongo Hernández. Saludos. Buenas tardes. Oye, sí, espantaron a la morra de 26. Ya no se comunicó. Y...
1: está bueno, ma.
0: La espantaron, ya no se quiso comunicar con el Pex.
2: Bruno, un saludo aquí para toda la gente de Bacheo, las cuadrillas de Bacheo, para el Tomasini, claro. Y su cuadrilla que andan activotes machín. Eso. Rubén y su cuadrilla que andan en la Bravo.
0: Eso.
2: Y pues por una canción chidotota de la Unión Norteña, me tocó perder, y por
0: la
2: favor.
0: Unión Norteña,
2: y no te olvides, todos los días mándanos saludos aquí para todas las cuadrillas de Bacheo, de pintura, para el pelón, para Ransuez,
0: pelón, y compa Rogelio también. Saludos, buenas tardes. Dice por acá, Bruno, saludo para mí, para Chuy Rodríguez, presente de Rancho Los Potrillos, Bruno. Saludos para el señor Julio Perales, saludos para el señor Julio Perales, saludos, buenas tardes. Dice por acá, saludos. Dice el dicho que el que te da miedo. Bueno, es que le faltó la N. El que tenga miedo a morir, que no nazca. Dice la papita. Ánimo, saludos, buenas tardes. Ese. A ver, ya avisé en mi chamba que el día de Halloween iré disfrazado de fantasma. Estaré ahí, pero no podrán verme. Raza. Saludos, están llegando. Feliz cumpleaños a mi hijo Jaime Junior Martínez, de parte de su papá Jaime Martínez. Alias el Negro de Oklahoma, y que Dios me lo cuide y me lo proteja siempre, siempre, por muchísimos años más de vida y salud. Ahí estamos, saludos. Y es que llegan mensajes. Muchas
3: se
0: gracias.
3: Se trabó el chavo, Bruno. Si no hubiera estado como Robertito, tendría que tener toda la clica.
0: No, la raza de Bacheo, saludos a toda la gente de raza de Bacheo, saludos, Bruno. Saludos, buenas tardes. Saludos, otro mensaje más.
4: Se pide la colaboración para dar con el paradero de la morra de 26 años.
0: Eso sí, se pide.
4: Lo último que supo de ella es que tanto lobo de la superestelar la hizo que corriera. Si usted tiene alguna información, favor de llamar a los teléfonos de la superestelar.
0: Eso, muchas gracias.

0: Habla como en la mañana, tú. Chilo, habla como en la mañana, como una chucha.
1: Se pide la colaboración para dar con el paradero de la morra de 26 años. Lo último que supo de ella es que el tanto lobo de la superestelar le hizo que corriera. Si usted tiene alguna información, favor de llamar a los teléfonos de la superestelar.
2: ¡Excelente! ¡Vamos a corte comercial!
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2: Regresamos de corte comercial. Una...

0: tardes, saludos y buenas tardes. Saludos a la raza de Bacheo. Para toda la gente de Rosa de Bacheo. Saludos y buenas tardes. La raza de Simas. Sigue, sigue. Simas. Sigue, sigue. Saludos y buenas tardes. Saludos a la raza de las bodegas 1 y 2. Totihuacán, ahí la raza de las ferreteras, en la Totihuacán. Se lo te van a estar por acá por ese lado, ¿qué dice?
1: Bruno, ahí acaba de comentar el Torito que se suspendió el juego del cervecero.
0: Ah,
1: Bruno,
0: ¿qué onda? ¿Por qué?
1: Hasta el próximo lunes.
0: ¿Y qué va a pasar con la
1: Iscada? Yo traía la camisa bien puesta ya para la porra, Bruno.
0: ¿Y qué va a hacer con la Iscada?
1: Los esperamos sin falta. A mí falta de porra, Bruno.
0: No, a mí me preocupa la Iscada, o sea, me apura la Iscada. ¿Qué onda? Ya está hecho el guiso. Ahora, ¿cómo le vamos a hacer o qué? ¿Qué onda? Vamos, no le dice que no hay juego, ¿no? Vamos.

merecemos. Dice la Rosa Bacheo que anda bien activo, Bruno. Pero quién sabe dónde, porque aquí, aquí ya me acabé la suspensión. Saludos a la Rosa de Bacheo. Saludos, buenas tardes. Saludos para Sarita, saludos. Allá para, también para Daniel, allá para don Daniel, para Erika, allá para Nicole y Michelle, también saludos, buenas tardes. Ánimo, saludos, sáltale, más música, saludos, Lorena Anguiano, saludos, buenas tardes. O la Rosa también de Saltillo, la Rosa de Saltillo, saludos, buenas tardes. Y también dice mi copa el negro de Oklahoma, dice... Carnal, ¿me pueden mandar las felicitaciones para mi hijo? Pero por video, por favor. Ahí sí se puede, si no es mucha molestia. No es molestia, mi compa, no es molestia. Ahorita...

0: Ya estaba listo el marrano jabalí para
1: la discada.
0: Para el juego.
1: Sí, hombre. Ya habían aportado ahí para la discada y cuánta cosa. Ya mandaron el jabalí. El marrano de monte, ya lo habían mandado. Mandaron para la vironga, para los refrescos, para los desechables, todo. Ya estaba todo hecho el guiso. ¿Y ahora qué vamos a hacer?
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1: Ahí estamos, ya regreso, voladita, abuelito. Saludos a la raza de Barrio Panteón. Ahí está la marmolería. Para toda la gente de la raza de la marmolería. Saludos a mis copas allá, Barrio del Panteón. Una 32, ya una 32.

0: se va a hacer?
1: Dale, mi Bruno.
0: ¿Qué
1: mi
0: procede?
1: Bruno. No,
0: ¿qué
1: pues procede? Se nos canceló el jueguito, mi Bruno. Se nos canceló el jueguito yo por una pérdida de un compañero pelotero de ahí de Müller. Una pérdida. Lamentablemente, pues creo que fue el papá del muchacho. Vamos a jugar el lunes. El lunes a las 8:30 vamos a jugar contra Cascabeleros. El lunes. Hacemos el guiso.
0: Se movió también el guiso para el lunes. Ya había sacado permiso para el día de hoy, pero bueno, pues ¿qué le hacemos? Ya andas cambiando todo. No, saludos. Lamentablemente, bueno, así son las cosas. Por la causa, lamentablemente, pues bueno, ahí como lo comenta la papita, fallece al parecer el papá de uno de sus compañeros ahí de los beisbolistas. Pero bueno, saludos. Ahí la movemos para el lunes, papita.
2: Acaba de pasar por aquí por las Américas, por la San Salvador.
0: ¿Y luego qué pasó?
2: Y la pasa, ve como que trae un brazo dolorido y trae los ojos bien moradotes.
0: ¿Qué? No sé por qué. La papa.
2: Pero pues arre. Se ve que.
0: Allá vive en las Américas.
2: Porque hicieron cuenta de lo que dijo de la muchacha de 26 años.
0: Sí, ayer andaba bien acá, bien cachondón, papá, bien suelto.
2: No es niña, es el tata.
0: No es niña.
3: Y que vivan las taxistas.
0: ¡Eso! La del Convoy Rosa, se nos va a tener 1:26, 36. 1:36, falta menos para irnos.

0: Don Lalo, don Lalo. ¿Qué sé?
1: Nada. Buenas tardes, Bruno. Buenas tardes. Saluditos de parte de Lalo para todos los montoneros, montoneras y unidos por la 92.9. Hay un saludito para todos los compañeros aquí que andamos en la construcción aquí en Novolasis 2.
0: Novolasis 2.
1: Ahí un saludo muy especial para Sarita Muñoz, alias la colegial, y sus tortillas quemadas que está haciendo corajes.
0: No es casi comadas y tostadas.
1: Porque ya tiene mucha calor, ya se quiere salir.
0: Ay, no, pero
1: le digo que no, que se espere. Ahí andamos, Bruno. Saluditos.
0: Hey,
1: la compa Roger, para la señora Lucy, para Cristina Ledesma. A ver si tienes algo ahí de invasores de Nuevo León.
0: Fíjate que sí tengo
1: por
0: de
1: favor,
0: invasores.
1: Bruno, aquí no, para la racita.
0: No, sí tengo de invasores. Y con muchos traileros, polurí, de todo. Pepe Tobar, Gaviota, muchas agrupaciones tenemos, don Lalo. Saludos, buenas tardes a toda la raza de Don Lazi.
2: No, hombre, bro.
0: ¿Qué pasó? ¿Qué pasó?
2: No me había visto, no lo había visto bien, pero sí tiene los ojos ojerosos.
0: ¿Quién?
2: La papa, ¿por qué?
0: Ah, la papa.
2: Pero gordo.

terminan el lunes. A ver, a ver. Sole. Ah, súbete la troquita.

0: a corte comercial y continuamos.
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0: Ya regresamos después de corte comercial. Solo van a estar en 1:40.

0: Oye, dice que sigue fallando la internet, que sigue fallando para escucharnos vía internet. Va y viene la señal. Algo le están moviendo, pero bueno, saludos, hay disculpas para toda la gente rosa que escucha vía internet. Hay un poquito de la falla ahí en la transmisión vía internet. Por acá, ponete lo que dice.
1: No, como que Marte.
0: No, sí, es que se me chispeteó, dijo el chavo.
1: Al Marte regresamos, Dios quiere, qué respeto.
0: Eso, anda de vacaciones rumbo para los OJ Chihuahuas, allá rumbo a los Chihuahuas, mi compa Noé River. Nomás le decimos tanteando. A ver si la raza está pendiente, mi compa Noé. ¡Ánimo, mi compa! ¡Ahí para mi compa! ¡El Chucky! ¡Chucky, míralo! ¡Las Caguamas Time! ¿No? ¿Qué onda? ¡Caguamas Time! ¡Ánimo, saludos, buenas tardes! Ya la 1:51, 1:51, vamos al corte y regresamos.
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0: Ya regresamos. Solo buenas tardes, 1:54 minutos. 1:54. Acá estamos para tirarnos. 2 de la tarde llega noticias, noticieros, radio. ¿Eso te lo dices?
7: El internet está fallando porque son los decimas. Algo le estamos viendo ahí los decimas al internet.
0: No, la culpa. Salud, más
8: alto. Hola, papá. ¿Cómo andamos, mi rey? ¿Cómo estamos? El mejor locutor de aquí, Ciudad Acuña. Habla la mera paipa, papá. Mándame saludos aquí a la banda de aquí, el taller El Maraca. Ya te la sabes, Maracas, mi rey.
0: Saludos.
8: ¿Cómo anda o qué?
0: Todos tranquilos.
8: Bendiciones. Vámonos con una para que se prenda el cerro, mijo.
0: Eso, saludos.

0: Montes, mi mundo eres tú. A los temas románticos, bonitos y excelentes. ¡Ánimo!
1: ¿Cómo andamos? ¡Hola, papá! ¿Cómo andamos, mi rey? El eso, mejor locutor de aquí, Ciudad Acuña.
0: Eso, gracias, mi
1: papá. Habla la mera paipa, papá.
0: Eso.
1: Mándamele saludos aquí a la banda de aquí, el taller El Maraca. El ya Maraca. Te la sabes, mi rey.
0: Estamos,
1: ¿cómo anda o qué?
0: Todo
1: bendiciones. Bien. Vámonos con una para que se prenda el cerro, mijo.
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0: Bueno, saludos de buena tarde con esto nos retiramos. Bruno Salas, mañana regresamos. Si Dios quiere, lo permite. Si Dios no lo permite, mañana. Mañana por la mañanita. Salas aquí en la Superestelar 92.9. Vienen noticias y más noticias. Viene Sandy Vera.

0: ¿Qué tal? Buenas tardes. Esta es la información. Alcalde abordará con Comisión Federal de Electricidad problemática de contaminación de plantas termoeléctricas.
1: Juez federal niega suspensión definitiva a amparo promovido por Lorenzo Menera.
0: Tras caída de cruces, busca Eagle Pass recuperar tráfico comercial de 1,200 unidades diarias.
1: Reportan grave a enfermero del IMSS que chocó contra posta en Pérez Treviño.
0: Albañil denuncia nueva detención ilegal de la policía preventiva, estuvo incomunicado.
1: Confirma municipio procedimientos de derechos humanos por detención arbitraria.
0: Liberan a sujeto que portaba arma de balines afuera de la primaria Emiliano Zapata.
1: Hallazgo de vida acuática no retrasará la ampliación del puente internacional número 2. Esto es lo que destaca el alcalde Aarón Valdés.
0: Instituto Tecnológico de Piedras Negras gestionará proyectos de infraestructura tras recibir escrituras del Congreso.
1: Secretaría de Educación resalta el compromiso de estar cercano a las escuelas y maestras del estado.
0: Comprador de AMSA pide 3 meses para verificar situación de la acerera.
1: Ley económica digital afectará a consumidores por comisiones en pagos bancarios.
0: Alista Eagle Pass, planeación de la cumbre comercial del 2027, esperan 1,200 asistentes.
1: DIF municipal invita a actividades por el Día Mundial de la Salud Mental.
0: De esto y mucho más en esta segunda edición informativa de Radio Zócalo. Ya es jueves y nosotros así comenzamos.
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0: 2:00 p.m. ya con 3 minutos, temperatura en Piedras Negras en los 34 grados centígrados. Vámonos al pronóstico del tiempo. Importante conocer qué viene para Piedras Negras y la región este fin de semana. ¿Llueve o no llueve? Bueno, vamos a ver. Hoy tenemos una temperatura de 34, que es precisamente la máxima, quiere decir que la vamos a rebasar igual que ayer. La mínima esta noche en 23 grados centígrados con un cielo despejado. Viernes, sábado, domingo y, si usted me apura, hasta el lunes, una máxima de 35, mínima en 21. Significa que no hay probabilidades de lluvia y que sigue el calorón en Piedras Negras. El otoño sigue guardado, ¿eh? El otoño no aparece. Pues ahí está el pronóstico del tiempo corto. Así es, 35 como máxima, mínima en 23, sin probabilidades de lluvia a partir de hoy y hasta el lunes.
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0: 2:00 p.m. ya con 4 minutos y la temperatura en la ciudad de Piedras Negras se encuentra en los 34 grados centígrados. Saludamos a nuestros amigos allá en Ciudad Acuña, Coahuila, con Alma Proa en la frecuencia 92.9, Superestelar 107.9. Ahí está el buen Tejano. A mi derecha se encuentra la estación de la 94.5, que está a nada ya de iniciar con su Dinatón. Más adelante, seguramente ya escucharemos los promos de cada uno de los locutores. Pero por el momento, Emanuel Infante, Emiliano El Pato, el locutor número 2 al frente precisamente de la estación. Allá en la plataforma digital está el señor Edgar González, listo para el clásico el sábado contra las Águilas del América. Y a mi izquierda, Orquídea López Alec. Orquídea, ¿cómo estás? Buenas tardes.
1: Muy bien, Héctor Sergio, muy buenas tardes. Bienvenidos a esta, la segunda emisión de Radio Zócalo Noticias en este día 8 de octubre. Hoy tenemos varias conmemoraciones. Hoy es el Día Mundial de la Visión, que se conmemora cada segundo jueves de octubre. En este 2026 cae en esta fecha, y bueno, para crear conciencia sobre la salud ocular y la prevención de la ceguera o problemas de la vista. Hoy también es el Día Internacional de la Dislexia, que busca visibilizar este trastorno del aprendizaje y fomentar la inclusión educativa. Hoy es el Día Internacional de la Podología, una fecha para reconocer la labor de los especialistas en el cuidado de los pies, así que muchas felicidades a todos los podólogos. Y hoy en México se está conmemorando el Día del Profesor o Profesora de Educación Física, así que bueno, muchas felicidades a todos los profesores y las profesoras de Educación Física en su día.
0: 2.6, temperatura 34 grados centígrados. Armando Valdés Martínez en la vía de comunicación, listo con información importante. Adelante, Armando, buenas tardes.
5: Buenas tardes, Héctor Sergio, buenas tardes a la audiencia de Radio Zócalo Noticias, Héctor, para darte a conocer que el enfermero del Hospital de la Zona 11 del Instituto Mexicano de Seguro Social, Armando González Ayala, de 38 años de edad, se encontraba delicado de salud y tuvo que ingresar de urgencia a cirugía. Ahorita ya van, nos comentan tres cirugías las que van a hacer el día de hoy. Acaba de salir una cirugía de reconstrucción de los pies. Y bueno, lo anterior, luego del impacto de la unidad que conducía contra la base de un semáforo ubicado en el crucero de la avenida Martínez y Libramiento Pérez Treviño la madrugada de este jueves. El coordinador de Ministerios Públicos, Rogelio Gómez Rodríguez, indicó que se espera el informe policial homologado por parte de los elementos de la Policía Preventiva Municipal.
6: Así es, se tomó conocimiento sobre un percance vial, esto en donde participara una persona del sexo masculino, en donde se reporta, bueno, que esta persona, derivado a las lesiones que presenta, se encuentra hospitalizado en un nosocomio en esta localidad. Cabe destacar que, bueno, como parte de los actos de investigación que tendrá que realizar el Ministerio Público, pues es determinar en este caso la responsabilidad, llevar a cabo la prueba pericial correspondiente en tránsito terrestre, así como la posible evaluación de los daños en donde en este caso estaba como parte afectada lo que es el municipio.
7: ¿En espera del reporte médico?
6: Sí, también en seguimiento sobre todo pues el estado de salud de la persona, el certificado médico de lesiones de la persona que participó en este percance vial.
8: ¿En este estudio médico arroja si estaba alcoholizado la persona?
6: Bueno, es parte de, o sea, este es un dictamen médico de integridad física, así como de la cuestión en caso de que estuviera bajo el influjo de algún tipo de drogas, estupefacientes o incluso de alcohol, ¿verdad? Ese es un acto de investigación que se tendrá que realizar.
5: Un defensor de 42 años detenido por elemento de la Agencia de Investigación Criminal por el motivo de violencia contra miembros de seguridad obtuvo su libertad bajo las reservas de ley. Dicha persona había sido asegurada en la calle Revolución, la colonia Francisco Villa, dentro de la escuela primaria Emiliano Zapata, después de que se encontraba con un arma réplica de postas. El coordinador de Ministerios Públicos, Rogelio Gómez Rodríguez, nos da a conocer la información.
6: Así es, luego del término constitucional de las 48 horas en donde una persona del sexo masculino fuera puesta a disposición del Ministerio Público por el delito de violencia contra miembros o integrantes de instituciones de seguridad pública, el día de ayer, derivado de esta toma de conocimiento, bueno, se pone en libertad por el término constitucional. No obstante, el Ministerio Público, esto sin perjuicio de continuar de la integración de la carpeta de investigación y allegarse de datos de prueba suficientes para en su momento acudir ante un órgano jurisdiccional mediante algún medio de conducción.
5: La Policía Preventiva Municipal presuntamente para el tercer orden aseguró que los elementos violaron sus derechos humanos debido a que no le permitieron hacer una llamada, e incluso en las 36 horas que estuvo detenido no le permitieron ni siquiera tomar su lonche. Aseguró que acudió a la Comisión de los Derechos Humanos del Estado de Coahuila a presentar una queja formal por los hechos y se espera la denuncia formal también ante el Ministerio Público.
9: Sí, lo que pasa es que el lunes este pasado, o sea, salí yo de mi domicilio, que me dirigía a trabajo, pues me abordan los policías, ¿verdad? Acá más delante de donde vivo. Uh-huh. Y ellos dicen que evadía la policía, pero no, esa es la ruta que yo tomo todos los días a mi trabajo.
7: Ah, ¿en qué colonia fue eso?
9: En el año 2000.
7: ¿Y lo alcanzaron y qué pasó?
9: Pues ahí me fue lo que me dijeron, ¿verdad? Que los había evadido a ellos, pero... Y como yo digo, pues es que voy a trabajar, y dice, no, te tengo que te pares. Ya yo me detengo, ¿verdad? Y pues ya andaban como molestos porque supuestamente yo los había evadido, ¿verdad?

0: no me hizo caso.
1: ¿Perdió días usted de trabajo?
0: 2 días de trabajo, lo que fue lunes y martes.
1: ¿Qué corporación fue?
0: La Seguridad Pública Municipales.
1: ¿Fue solamente una patrulla o varias? ¿O qué?
0: Eran varias, 3, 4 patrullas, algo así.
1: ¿Y policías cuántos eran? ¿Los identifica usted?
0: No los conozco yo.
1: Pero sí los puede describir, cómo ver la cara de...
0: Pues es que no me dieron chance de nada, o sea, en realidad no les puse atención porque eran varios policías.
2: Es ¿qué? Importante agregar que está siendo víctima de constantes levantones.
0: Sí, o sea, de hecho a mí desde la vez pasada que los demandamos, o sea, no me han dejado molestar, ¿verdad? Me miran y me detienen, o sea, a fuerza me quieren, no sé, agarrar algo, no sé, pero pues nunca me han agarrado nada, yo no tengo antecedentes.
1: ¿Creo que sea por las represalias de la denuncia anteriormente que hay?
0: Pues yo creo que sí, eso es, porque pues ya la mera verdad, pues ya no puedo andar ni bien yo en la calle, ¿me entiendes?
3: Y el día de hoy en un domicilio en la calle Seibara, número 707, en la colonia Ñolín, Julio César, de 25 años, Patricia Georgiana, de 43, Mariana, de 22 años, Jesús Julián, también de apellido Georgiana, de 16 años, Jesús, y Julio César, bueno, estuvieron a punto de, pues, morir intoxicado luego de que se registró un incendio en un altar que tenían debajo de unas escaleras en este domicilio. Comenzó a arder el altar, provocó que las personas estuvieran incendiar el domicilio. Ellos se encontraron en la planta alta, acudieron elementos del departamento bomberos, controlaron la situación, mientras que los paramédicos realizaban la atención correspondiente a las mismas personas. Así que, por tercio, audiencia de Radio Zócalo Noticias, esta es la información policíaca más importante generada al momento.
4: Gracias, querido Armando Valdés, por la información que has compartido con nosotros. Te deseamos buena tarde, pero sobre todo, buen provecho, Armando.
3: Buenas tardes también y buen provecho para ti, doctor.
4: Gracias, señor. 2:13, temperatura 35 grados centígrados. Vamos a ver los cruces internacionales, si les parece, conocer el tráfico vehicular rumbo a la vecina ciudad de Golpaz. Yo sé que no es quincena ni tampoco es fin de semana, pero veamos cómo se encuentran. El puente internacional número 1. Ese puente está lleno de caseta a caseta, y el puente internacional número 2, ese también tiene tráfico vehicular. Ya Eleazar Ibarra nos hablará precisamente de un tema de fluidez vehicular precisamente rumbo a la vecina ciudad de Eagle Pass. 2:14, vamos a hacer una pausa y nosotros volvemos.
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7: Son las 2:16.

0: minutos, 35 grados la temperatura, y es momento de irnos a la vecina ciudad de Eagle Pass, donde ya se encuentra Eleazar Ibarra, listo para su reporte. Adelante, Eleazar.
1: ¿Qué tal, Orquídea? Muy buenas tardes, efecto Sergio, audiencia de Radio Zócalo Noticias. Esta mañana, los directivos de la ciudad de Eagle Pass, encabezados el grupo por el alcalde Aarón Valdés, el gerente Homero Valderas y la directora de los puentes municipales Patricia Mancha, pues se dirigieron a la comunidad para anunciar que ya están con la preparación de lo que será la próxima cumbre comercial para el 2027, así como lo oye usted, desde este mes de octubre, pues ya se están anticipando para pues lo que ellos buscan sea un mejor evento que supere las expectativas que se lograron este mes de mayo pasado, cuando se efectuó este importante evento que convocó a unas 600 personas, y ahora la intención es dobletear prácticamente este número, es lo que dijo el alcalde Aarón Valdés. Y bueno, pues como lo dijo esta mañana en su intervención, en la preparación o el inicio de este evento es con el fin de actualizar cada mes los avances que se vayan obteniendo, porque obviamente van a buscar patrocinadores, también quién vaya a ser el orador principal, como lo fue en los últimos dos años los ex presidentes de México, Vicente Fox y Felipe Calderón. Y bueno, pues estarán buscando quién vayan a dirigirse durante esta ceremonia en la siguiente pues cumbre comercial, que también está programada para el mes de mayo de el 2027. Es un evento que por supuesto trae la presencia de muchas personalidades de locales del estado de Estados Unidos, pero también del lado mexicano. Es por ello que la promoción que se le hará a nivel local, nacional y también internacional, la comunidad podrá tener pues confianza en lo que está haciendo la autoridad municipal, porque para ello cada mes les estaremos informando lo que dijeron las autoridades municipales. Hablando de temas que tienen que ver con el cruce del transporte comercial, este que se vio afectado durante una semana el pasado mes de septiembre a raíz de la prohibición que implementó la aduana México para que vehículos vacíos no cruzaran hacia México. Y bueno, esto provocó que los números bajaran de un promedio de 1,200 diarios a 300 unidades. De acuerdo a lo que nos platicó la directora de los puentes municipales, Patricia Mancha, bueno, pues la ciudad busca recuperar ese tráfico, ese tránsito comercial, y mantenerse no solo en los 1,200 vehículos que diariamente crucen por esta frontera para que exporten sus mercancías, también las importen, sino que buscan lograr más, atraer más compañías transportistas para que entren o salgan por este puerto fronterizo, que todavía lo considera la autoridad como uno de los mejores en el sur del estado de Texas. Y bueno, pues la autoridad dice que la prohibición que se implementó justamente en septiembre pues se vio reflejado en esta baja del 52% que reportamos hace algunos días a través de esta plataforma informativa. Y bueno, es por ello que los directivos municipales están a través de las áreas correspondientes promocionando con mucha constancia este puerto fronterizo para lograr lo que ellos desean, recuperar el tránsito comercial y mantenerse todavía por encima de los 1,200 camiones comerciales diarios. Otra información, carácter policial, el departamento del sheriff ha detenido a un joven de apenas 18 años de edad porque su madre lo reportó anoche cerca de las 8:30, cuando al llegar a su domicilio pues tenía un comportamiento sumamente agresivo, intimidante, no solo con ella sino también con el resto de los familiares. El incidente ocurrió ahí en un sector de Loma Bonita sobre la calle Ibarra. Hasta ese punto se dirigieron varios elementos del sheriff para atender el llamado, y una vez que estuvieron a la vista del jovencito, de nombre Jorge Miranda, lo pusieron bajo arresto y lo tuvieron que transportar al centro de detenciones Don Bosco para pues presentarlo con un juez de paz que se encargue de procesarlo y ponerle por ahí la multa correspondiente, pero en lo sucesivo pues tendrá que acudir ante la corte para que pues le sea dado a conocer su sanción por ese delito. Quien también fue detenida por esa misma razón, una mujer de 22 años de edad, por parte de la policía, es Sofía Noemí Barrientos Martínez. Ella también provocó un incidente en un domicilio que se localiza al sur de esta ciudad. Bueno, se enfrentó a otro miembro de la familia, al que le causó pues lesiones. Ella también resultó con algo de lastimaduras, pero pues como inició todo este problema doméstico, ella fue quien llevó la peor parte al ser arrestada y llevada a la cárcel municipal, en donde se le impuso una fianza de $5,000 por parte de un juez, que se encargó de procesarla y reenviarla al centro de detención Stone Bowls. El caso fue tomado por la unidad de víctimas de delitos especiales de la policía, que están asignados a la violencia doméstica, casos de violencia doméstica que trabaja esta autoridad. El reporte, Orquídea Sergio.
0: Muchas gracias, Eleazar, por tu reporte. Buenas tardes.
1: Buenas tardes.
2: Ya son las 2:24 y la temperatura en la ciudad de Piedras Negras se encuentra en los 35 grados centígrados. Iniciamos ya pues prácticamente los preparativos para el fin de semana, y el municipio también tiene preparadas algunas actividades, sobre todo el sábado, que es el día en que se conmemora el Día Mundial de la Salud. Ya escuchábamos algo al respecto y habrá un evento, pero también la Casa de las Artes está invitando a unos documentales de problemáticas sociales, ciclo de cine, martes 6, jueves 8.
0: Hoy hay función.
2: Sí, martes 13, martes 20, jueves 22 y jueves 15. Salvador González ya está en la vía de comunicación y en breve ahondamos en el tema. Adelante, Chava, ¿cómo estás? Muy buenas tardes.
3: Hola, ¿qué tal, mi estimado Barbosa? Como siempre, gusto saludarte a esta hora de la tarde y dirigirnos a la audiencia de Radio Zócalo Noticias en Piedras Negras, allá en Ciudad Acuña, Coahuila. Y mira, hay una petición, bueno, había una petición por parte de vecinos de la calle Iztaccíhuatl, acá en el sector de Valle del Norte, sobre un problema ahí con la red de drenaje. Había registros tapados, ya sabemos que el agua siempre busca salida, pero bueno, el tema es que CIMAS ya le dio la solución a esta problemática que vecinos de este sector nos habían reportado. Mandaron la unidad Vactor para sondear ahí la red principal de drenaje y que el agua fluyera de forma normal por la red y no por la vía pública. Por ello, bueno, nos hacían este reporte los vecinos, pero ya quedó atendido, señor, acá en el sector de Valle del Norte.
2: Qué bueno que ya fue atendida la petición. Qué importante es, Salvador, el denunciar públicamente cuando algo no anda bien en la colonia, ¿eh?
3: Sin duda, la importancia sobre todo de compartirnos los reportes, que ahí tenemos una comunicación directa con cada uno de los directores o gerentes de área, y les hacemos a estas peticiones y necesidades que nos comparte la ciudadanía acá en las colonias de Piedras Negras.
2: Eso es correcto. Ayer tocábamos el tema de los basureros, en donde el municipio sigue limpiando y la gente lamentablemente sigue tirando. Y luego el tema de los predios, Salvador, ¿te acuerdas tú aquel predio que comentabas en una esquina, que los propietarios se fueron a Estados Unidos, los hijos ya no les importó poco o nada, y este empezó a servir como basurero para la comunidad?
3: Sí, sin duda, como bien comentas, los reportes que de predios abandonados, que sus dueños ya no viven en Piedras Negras, que bueno, que los dueños, muchas veces los dueños fallecen, uh-huh, y los hijos, como ya no viven en esa frontera, se fueron a la Unión Americana, allá hicieron vida, allá tienen todo, cambiaron totalmente su vida, y pues ya les interesa muy poco regresar a esta frontera, Piedras Negras, y lo que en algún día en su infancia fue su domicilio, fue su casa, pues se encuentra abandonado y al final del día se convierte en esto, en basureros clandestinos, en nido de malvivientes y en tema de inseguridad para los colonos donde se suscitan ese tipo de problemática.
2: Eso es correcto, así que bueno, hay que estar muy pendientes y el exhorto a los ciudadanos a pues a proteger las áreas verdes y evitar contaminarlas con tanta y tanta basura, de ahí las campañas de descacharrización que implementa el municipio. Gracias, Salvador, por toda esta información que compartes con nosotros.
3: Pues buenas tardes, señor.
2: Buenas tardes, Chava, 2:26 y la temperatura en la ciudad de Piedras Negras se encuentra en los 35 grados centígrados. Hablábamos de este tema, Orquídea, sí, de los ciclos de cine que tienen, que son muy interesantes, son documentales. Sí. Y apegados, por supuesto, a la realidad y a tratar de hacer conciencia, ¿eh?
0: Sí, mira, este es un festival que se lleva a cabo en todo el país, y se llama Doctubre, que por cierto está cumpliendo 15 años de estar llevando todos estos documentales de México, de realizadores mexicanos, y aquí en Piedras Negras lo trae la Asociación Pupila, quienes se han destacado precisamente por fomentar este arte, este séptimo arte. Entonces, hoy se va a proyectar el documental Brigada 2045, y esta es un documental que destaca la lucha contra el fuego en Jalisco, una obra de Olivia Luengas Magaña, que visibiliza el compromiso de quienes defienden los bosques ante la crisis climática. Y bueno, es a partir de las 8:00 p.m. en el patio de la Casa de las Artes, allí en el centro de la ciudad, a un lado del Santuario de Guadalupe. Pero bueno, ya se encuentra en la línea con información importante Armando López Capetillo. Adelante, Armando, con tu reporte.
4: ¿Qué tal, Orquídea? Héctor, Sergio, amigos de Radio Zócalo Noticias, aunque todavía no se ha recibido formalmente una recomendación por parte de la Comisión de los Derechos Humanos del Estado de Coahuila, el municipio ya confirmó la radicación de una queja de un ciudadano contra elementos de la policía preventiva, así lo reconoció el secretario del ayuntamiento, Daniel Omar Aguilar Muñoz, ante el caso que nos presentaba Armando Valdés Martínez de Rafael Valderas Nájera, quien desde hace más de 3 años ha venido sufriendo de un aparente y constante acoso por parte de los oficiales municipales. Luego de que el afectado, de oficio albañil, denunciara tanto penalmente como ante el organismo los abusos, detenciones arbitrarias e incluso hasta aislamiento e incomunicación, dijo que se espera el informe de la corporación. No obstante, destacó que por fortuna, a diferencia de la administración anterior, en la actual sí se cuenta con las cámaras de solapa para prácticamente todos los agentes, lo que permitirá aclarar si hubo nuevos abusos contra el afectado. En torno a la participación de Arena García, quien representó al ofendido y actualmente asesora jurídicamente al ayuntamiento, Aguilar Muñoz dijo que será ella quien deba aclarar si está involucrada o no en la defensa.
5: Y no recuerdo si el día de ayer estuvimos recibiendo, más que una recomendación, pues es la erradicación de la queja. Todavía no tengo en mi poder alguna recomendación respecto de hechos relacionados con esta persona. Lo que sí les puedo decir, pues es que todo lo que llega de quejas al paso, a veces a marchas forzadas, pero todo se rinde en informes. Seguramente en el caso de esta persona, sin perjuicio de lo que usted ya comenta, de que en el pasado pues sufrió algunas detenciones y que pudiese tener algunas quejas, pues seguramente habrá algún motivo que la corporación aclarará en su momento en los informes que rinda. Afortunadamente, en esta administración pues contamos con las cámaras de solapa, seguramente ahí ayudará a esclarecer la situación. Respecto de la participación de la compañera Ariana García, pues bueno, si en el pasado ella estuvo representando, asesorando a esta persona, pues bueno, lo hizo en el ejercicio libre de la profesión. No tengo conocimiento de que en esta nueva queja o denuncia ella tenga participación. Ella nos asesora en la materia, ya veríamos si debería de excusarse, si debería de tomar alguna acción a efecto de no comprometer, primero, pues el libre ejercicio de ella, y segundo, su participación para con esta administración.
4: Aunque es un tema que corresponderá abordar a las autoridades de Nava y de otras localidades de los 5 manantiales, en Piedras Negras existe preocupación por el recrudecimiento de la contaminación que generan las centrales termoeléctricas. Y aunque el alcalde Carlos Jacobo Rodríguez se reúne casi cada mes con representantes de la Comisión Federal de Electricidad, la próxima semana, tentativamente, podría abordarse ese y otros temas con representantes de la paraestatal, aseguró Daniel Omar Aguilar Muñoz. El secretario del ayuntamiento admitió que ha sido un tema recurrente de la opinión pública en las últimas semanas, sobre todo por los problemas en la calidad del aire e incluso el daño a los mantos acuíferos por dichas emanaciones. Reconoció que aunque las centrales se han explicado ya el motivo de esa contaminación y se encuentran ubicadas en el vecino municipio, su impacto abarca toda la zona norte del estado y de la importancia de atender el tema.
5: Bien, pues siempre hay muy buena comunicación. Me parece que independientemente de que la Termo o Comisión Federal, pues una vez al mes de perdida el alcalde tiene reunión con el superintendente de comisión, con quien lo represente. Yo creo que para esta semana que viene hay una reunión, seguramente, no quiero asegurar que se van a reunir porque depende de las agendas, pero habían dicho en la junta de gabinete de lunes, me parece que el alcalde pidió que se agendara con Comisión Federal para tema diverso, una reunión, seguramente, ahora que está este tema de la contaminación del aire y la falta de filtros, todo lo que ya nos explicó ahí la Termo en diversos medios, pues seguramente será un tema a tratar, independientemente de que pues, el Departamento de Ecología, aun y cuando el inmueble y las centrales termoeléctricas no están en el territorio de Piedras Negras, pues sí hay una afectación finalmente a la calidad del aire de la región, incluso pues de los mantos acuíferos, en fin, hay una serie de afectaciones que en este momento pues todavía sería complicado poder determinar, pero lo cierto es que pues hay, se está dando esta situación y finalmente pues es competencia del municipio de Nava y es competencia de la autoridad estatal, incluso de la autoridad federal, intervenir, pero esto no impide que los ayuntamientos de ambos municipios pues puedan tomar acciones y en ese sentido seguramente será un tema a tratar en los próximos días.
4: A pesar de que existen versiones que aseguran que se negó la suspensión definitiva al amparo promovido por Lorenzo Menera, la justicia federal no ha informado al municipio sobre dicho recurso promovido desde el pasado mes de abril. No obstante, Daniel Omar Aguilar Muñoz, secretario del ayuntamiento, admitió que están al tanto del trámite que se desahogó en el juzgado tercero de distrito con sede en Piedras Negras, luego de revisar el sistema público de expedientes y que confirmó dicha sentencia. Recordó que el exgerente del sistema municipal de agua y saneamiento tramitó dicho recurso por la suspensión en aquel entonces temporal del cargo que le impuso la Contraloría Municipal, pero fue rechazado por la autoridad judicial. Sin embargo, el quejoso solicitó un recurso de revisión que apenas la semana pasada se resolvió a su favor, obligando a admitir el amparo, pero sin tomar en cuenta que desde abril a la fecha pasó de ser una suspensión temporal a una destitución. Agregó que ante este cambio en el estatus laboral de Menera Sierra, el juzgado se vio obligado a mantener las cosas como están y negar la suspensión definitiva, aunque el proceso aún no termina.
5: Ese trámite, como no se radicó aquel amparo y no hubo ninguna suspensión, es decir, la Contraloría Municipal no tuvo impedimento alguno para llevar a cabo el trámite normal de ese procedimiento administrativo sancionador, avanzó y declaró en algún momento, cuando la persona también tuvo acceso, eso hay que decirlo, accedió a las constancias, tuvo la oportunidad de declarar, lo hizo, ofreció pruebas, etcétera, y al final la Contraloría resuelve destituirlo, es decir, ya no de manera temporal, sino de manera definitiva, e inhabilitarlo en al menos dos procedimientos que son los que se quejan. En este sentido, se admite el amparo ahora con fecha reciente, pero es imposible suspender aquel acto porque ya cambió la situación jurídica, es decir, ya no se habla de una suspensión temporal, sino de una destitución. Entonces el juez no tiene manera de echar atrás lo que ya quedó firme en el tiempo. Esto no quiere decir, desde luego, que el amparo lo haya perdido. El juicio de amparo, bueno, sigue su trámite, hay una audiencia constitucional. Ahí, ahora sí va a revisar el juez pues la constitucionalidad de las acciones que se llevaron a cabo. Sin embargo, consideramos que lo correcto o lo que hará el juez, desde luego respetamos la independencia judicial y los criterios del juez de distrito, pero consideramos que lo que va a hacer es sobreseer, es decir, se quedó sin materia ese amparo, no puede en este momento o no va a poder en el momento en el que dicte sentencia hacer otra cosa que dejar sin materia ese juicio de amparo, porque ya son hechos pues que están consumados.
4: Ya para concluir con mi reporte, con la finalidad de fomentar entre la comunidad la conciencia del cuidado de la salud mental, el DIF Piedras Negras impulsó toda una semana de actividades para conmemorar el Día Mundial de la Salud Mental, que se celebra este sábado. De acuerdo a la presidenta honoraria del organismo, Echevana Rodríguez González, el miércoles, ayer, se realizó una clase de zumba, un taller de manualidades y una clase de gimnasia restaurativa como parte de dicho programa. Para hoy se programó un rally denominado Descompresión Circuito de Retos en el Centro de Atención al Adolescente, mientras que para mañana viernes una conferencia en las instalaciones del mismo DIF será impartida por el psiquiatra infantil Homero David Sandoval Alfaro, quien hablará del tratamiento farmacológico en niños con trastornos del neurodesarrollo a las 3:00 p.m. con cupo limitado. Rodríguez González señaló que el sábado se realizará una jornada familiar desde las 6:00 p.m. hasta las 8:00 p.m. con yoga, activación física, taller de acuarela y muchas otras actividades más.
6: Viernes 9 de octubre vamos a tener una conferencia vía Zoom. Esta es para madres, padres de familia, cuidadores de niñas y niños con trastorno, cuidadores de niñas y niños con trastorno del neurodesarrollo. Va a ser en las instalaciones del DIF a las 3:00 p.m. Y bueno, es la importancia del seguimiento del tratamiento farmacológico impartida por el doctor Homero David Sandoval Alfaro, psiquiatra infantil. Nuevamente, también es de cupo limitado. Para las inscripciones sería el número 878-782-0617. Y por último, vamos a acabar el sábado 10 de octubre en una jornada familiar de bienestar. Este es ahora sí que para toda la familia. Vamos a estar ahí de 6:00 p.m. a 8:00 p.m. Empezaríamos con una yoga gratuita. Después nos pasaríamos a una clase de actividad física. A las 7:00 p.m. tendríamos un taller de acuarelas, que este también es con cupo limitado. Repito, el número de teléfono para inscripción es 878-782-0617. Y bueno, las actividades permanentes que vamos a tener de 6:00 p.m. a 8:00 p.m. van a ser el club de lectura, el coro de adultos mayores y Aquí Te Escuchamos, espacio de escucha de una psicóloga. Y pues bueno, a las 8:00 p.m, un momento de esperanza, un mensaje y una oración para la salud mental. Ahí nos vamos a reunir para dar un mensaje para todas las familias de Piedras Negras y pues orar por la salud mental, no nada más de Piedras Negras, sino de todo México y de todo el mundo.
4: Se reporte, Orquídea Héctor Sergio.
0: Muchas gracias, Armando, por tu reporte. Buenas tardes.
4: Buenas tardes.
0: Son las 2:39. Vamos a una pausa comercial. Ya volvemos.
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0: 18 minutos para que sean ya las 15 horas 3 de la tarde. La temperatura es alta, 35 grados centígrados. Vamos a Ciudad Acuña, si les parece, que ya se encuentra Alma Proa. Alma, ¿cómo estás? Buenas tardes.
1: Muy buenas tardes, Héctor Sergio, buenas tardes a todo nuestro auditorio. Les saludo desde el bello puerto del futuro, donde en estos momentos nos encontramos con una temperatura que se ubica en los 32 grados centígrados. Y bueno, para darles a conocer que el alcalde Emilio Alejandro de Hoyo Montemayor visitó las instalaciones del Jardín de Niños, Niños Héroes, para realizar la entrega de la barda perimetral que se construyó en este plantel educativo, la cual viene a contribuir a garantizar la seguridad de los pequeñitos. El alcalde manifestó que para esta obra se realizó una inversión de 540 mil pesos para la construcción de 35 metros lineales de barda perimetral con muros de contención, lo que garantiza un mayor periodo de vida útil. Detalló que la obra no estaba contemplada en el presupuesto del presente año, sino que se trató de una emergencia que se atendió de manera inmediata por parte de la Dirección de Obras Públicas. De acuerdo con la información proporcionada por las autoridades, las lluvias registradas en los meses pasados provocaron el derrumbe de esta barda, la cual corresponde a una de las instituciones educativas más antiguas de la ciudad. También les doy a conocer que el próximo lunes el municipio habrá de lanzar la convocatoria para lo que es el proceso de licitación de la venta de las unidades chatarra que fueron dadas de baja en el padrón municipal. Así lo dio a conocer la síndico de mayoría, María Eugenia Calderón Amezcua. Declaró que son más de 50 unidades entre maquinaria y vehículos que pertenecieron a las distintas dependencias, mismos que tras ser evaluados por personal experto fueron declarados como chatarra, por lo que los mismos serán subastados mediante lotes. La convocatoria será publicada en la Gaceta Municipal, en las páginas oficiales del municipio de Acuña y en los principales medios de comunicación para que las empresas interesadas evalúen y puedan realizar la compra correspondiente. Calderón Amezcua declaró que las unidades ya fueron evaluadas por un perito experto, el cual se encargó de determinar el precio promedio de estos lotes que van a ser subastados en los próximos días. Por último, darles a conocer que con un desfile por las principales calles de la ciudad van a iniciar las autoridades que se han programado precisamente en el marco del Campeonato Nacional de Pesca, en el cual se cuenta con la participación de 26 estados del país. Jesús Carvajal González manifestó que precisamente el desfile está programado para las 6 de la tarde, partiendo del cruce de la calle Iturbide y Boulevard Guerrero para concluir en lo que son las áreas de la Macroplaza. El director de Turismo Municipal mencionó que estas actividades se están realizando precisamente en el marco de lo que son las fiestas de la amistad Acuña 2026, por lo que exhortó a los ciudadanos a ser partícipes precisamente de este magno evento que se va a estar desarrollando lo que viene siendo viernes, sábado y domingo en las áreas de la presa internacional de la amistad. Cabe hacer mención que el ganador de este campeonato va a obtener el derecho a representar a México precisamente en el campeonato mundial que se estará celebrando en Sudáfrica. Compañeros, esto es parte de la información generada en el Puerto del Futuro. Desde la redacción de Zócalo Acuña para Radio Zócalo, les informó Alma Proa.
0: Gracias, Alma, por esta información. Que tengas buena tarde.
1: Igualmente, compañero, muy buenas tardes.
0: Buenas tardes. Faltan 14 a las 3. Pausa comercial y regresamos.
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4: 11 minutos nos separan de las 3 de la tarde, 35 grados la temperatura y hay más información, y es que el empresario que ofreció pagar 1.400 millones de dólares para quedarse con Altos Hornos de México, AMSA, pero sin probar que tiene el dinero, ahora quiere que le den 3 meses para verificar la situación de la acerera. José Arturo Domínguez Arteaga, único postor calificado que presentó una oferta por AMSA en la subasta del pasado 25 de septiembre, pidió a la jueza federal Ruth Huerta el plazo mencionado para realizar lo que describió como una verificación integral, física, técnica, documental, registral, contable y posesoría de activos, conciliación de inventario y certeza patrimonial previa al cierre de la operación. Agregó que mantiene firme su oferta, que el plazo solicitado no es una retractación o condicionamiento, reiterando que busca reactivar a la empresa quebrada, recuperar los empleos y responder a los trabajadores. Hasta ahora, sin embargo, Domínguez Arteaga no ha exhibido la garantía de seriedad de 56.3 millones de dólares que se requería para la adjudicación de AMSA. El 25 de septiembre, la jueza dio un plazo de 10 días hábiles a los postores calificados que participaron en la subasta para exhibir dicha garantía. El plazo vence a principios de la siguiente semana. La jueza no respondió por ahora a la petición de Domínguez, pero recordó que en las bases de la subasta estaba previsto que los postores podían visitar antes del evento las instalaciones y adquirir información y documentación técnica, financiera, legal, operativa, ambiental y regulatoria relevante de AMSA y Minosa. Por lo tanto, Huerta ordenó al síndico de la quiebra, Víctor Manuel Aguilera, que informe en plazo de 24 horas si durante la etapa de preclasificación de postores Domínguez realizó alguna de estas actividades o pidió la información mencionada. Además, requirió al síndico para que opine sobre la petición de 90 días adicionales planteada por el postor. Domínguez Arteaga, dueño de la empresa Construcciones e Ingenierías Electrodomésticas CIESA, ha hecho múltiples promesas desde que presentó la única oferta de compra el día de la subasta. Pero la semana pasada, la empresa de maquinaria agrícola Naturs Agrimate LLC, con sede en Arizona, acusó a Domínguez de incumplir un acuerdo de compra de AMSA que requería de dicho empresario aportar a 600 millones de dólares a un fondo de financiamiento de 6.000 millones de dólares, lo que nunca ocurrió.
5: 7 minutos y serán las 3. Gabriel Méndez, ¿cómo estás? Buenas tardes.
6: ¿Qué tal, Héctor? Sergio Ortiz, amigos de Radio Zócalo, muy buenas tardes, un gusto saludarles, y bueno, comentarles que luego de recibir la desincorporación municipal de los predios en donde se encuentra ubicado, esto por parte del Congreso del Estado, El Instituto Tecnológico de Piedras Negras resaltó la importancia que este logro significó en aras de brindar certeza jurídica al patrimonio de este recinto educacional ya con 50 años de historia en nuestra frontera, según lo mencionó el doctor Gustavo Emilio Rojo. El director de este plantel educativo mencionó que a falta de que se oficialice este trámite en el periódico oficial del gobierno del estado, una vez se culminen los procesos pertinentes para la escrituración del plantel a nombre de la Secretaría de Educación Pública, se estará en condiciones de realizar las gestiones correspondientes para la acreditación de inversiones que permitan mejorar la infraestructura educativa. Asimismo, agradeció y reconoció la intervención que tuvieron tanto autoridades municipales como también escolares en este plantel por haber hecho posible esta diligencia desde la primera vez que se intentó en el año 2015 y que hoy es una realidad que permite fortalecer las bases y brindar certeza, además de patrimonio legal, a las futuras generaciones.
7: Solicitamos al gobierno municipal que se retomara ese tema y que pudiera darle salida de nuevo, ¿no? Que se pudiera confirmar el interés del municipio para que los terrenos que ocupa el tecnológico pasaran a ser propiedad del mismo, ¿no? En ese momento se accedió, se presentó a Junta de Cabildo, se autorizó de forma unánime por todos los regidores, por los síndicos, por el gobierno, por el presidente municipal, por todos los integrantes del cabildo, ¿no? Para terminar pronto. Después se terminó de armar el expediente en forma local, se mandó al Congreso del Estado. Una vez que llegó al Congreso del Estado, también llevó tiempo que esto pasara al análisis del Congreso, después de ya mucho tiempo, prácticamente casi 2 años de proceso, desde que comenzamos en el gobierno municipal hasta que llegó al Congreso del Estado, pues finalmente se sesionó, y se logró que de manera unánime también el Congreso del Estado, todos los diputados votaron a favor de que se desincorporara el predio del gobierno municipal y fuera cedido hacia la Secretaría de Educación Pública para el uso y disfrute del tecnológico de Piedras Negras. Entonces, ese fue el proceso, digamos, administrativo, burocrático también, muy tardado, pero bueno, con mucha paciencia y con persistencia también estuvimos detrás de ello y finalmente lo logramos, ¿no? Cabe aclarar que hubo personas muy importantes, ¿no? Que desde el 2015 han estado trabajando o trabajaron en su momento y que tienen mucho valor en este proceso tan largo, ¿no? Para llegar a este momento. Estamos hablando desde los gobiernos municipales encabezados por los presidentes, regidores, síndicos que en su momento estuvieron a cargo hasta la actualidad. Entonces, ha sido un proceso muy largo, ¿no? Que a final de cuentas, hoy llegamos a esta parte. Y bueno, hay que agradecer obviamente la participación de todos los actores que de alguna manera colaboraron, coadyuvaron para que esto pudiera ser, o esto sea un hecho a este momento, ¿no? Es una parte del ciclo, el ciclo más importante. Falta otro trámite, ¿no? Que son los trámites notariales, los trámites de escrituración y demás. Claro. Y eso pues ya obviamente nos corresponde a nosotros.
6: Hay las palabras del director de este plantel, agradeciendo las presiones hechas para ya oficialmente hablar de la desincorporación de los predios y terrenos donde se encuentra el TEC de Piedras Negras y proceder ahora sí con la escrituración a nombre de la SEP para que esto valide la certeza jurídica y sobre todo los terrenos donde está edificado esta institución de gran trayectoria en nuestra ciudad. Y hablando en más información también de carácter educativo, comprometidos con el desarrollo del sistema académico de todas las escuelas de nivel básico en la entidad, y a fin de garantizar las condiciones para el óptimo aprovechamiento de la comunidad estudiantil, la Secretaría de Educación en el estado refrendó la prioridad de seguir trabajando cercano a los planteles escolares y personal docente. Así lo mencionó el subsecretario de Vinculación y Servicios Educativos de la dependencia, Ignacio Castillo Cárabes, tras su participación en la mesa de trabajo implementada por el gobierno del estado este miércoles, y así conocer, además de atender, las necesidades de las escuelas en Piedras Negras. Destacó que ante los incidentes que se han suscitado en algunos planteles educativos, tanto de la localidad como también del estado, cobra más importancia la necesidad de intervenir como autoridad competente y así fortalecer la proximidad hacia los padres de familia, los maestros y principalmente los estudiantes.
8: La verdad, el estar cerca, el acercamiento con los padres, con los compañeros maestros y maestras, como lo pide nuestro gobernador, pues es fundamental, porque es la manera de conocer muy directamente la necesidad del profe, de la maestra, del maestro, y es la forma en la que tenemos el contacto pues directo con ellos, y ahora sí que es importante tener esa cercanía, porque durante muchos años ha sido muy complicado que muy difícil ver, o se veía antes muy difícil que un funcionario público estuviera tan cercanos con las maestras y los maestros. Por eso la indicación de nuestro gobernador, de nuestro secretario Manuel Garza, de estar ahí con los profes nosotros.
9: Sobre todo, ahora tiene más peso, subsecretario, de estar más cercano al ámbito educativo, tomando en consideración los lamentables incidentes que han ocurrido, ¿no?
8: Sí, la verdad es prioritario eso, es estar aquí, es que sientan el respaldo sobre todo a las maestras y los maestros, que se sientan escuchados. Muchas veces quédense en sentido que se sientan escuchados, y bueno, a raíz de esto que sucedió, pues también nosotros hemos mantenido la cercanía, la seguiremos manteniendo, la seguiremos fortaleciendo, porque pues tenemos también los protocolos que se activan en esos temas que se acaban de dar, y que uno de ellos pues es esto, la cercanía con los profes, el atenderlos, el darles el tema psicológico, emocional, que se está recibiendo y que lo hemos hecho durante todo este tiempo. Entonces, esa es una indicación muy precisa de nuestro gobernador, y bueno, pues por eso el acercamiento y la cercanía con ellos.
6: Es la información en esta tarde, Héctor Sergio Orquídea.
5: Gracias, Gabriel, por la información. Que tengas buena tarde.
6: Igualmente, muy buenas tardes.
5: Buenas tardes. Nos vamos, ya son las 3:00. Gracias, Orquídea.
4: Muchas gracias por acompañarnos. Que tenga bonita tarde y muy buen provecho.
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1: ¿Cómo están? Muy buenas tardes. Bienvenidos a un nuevo episodio de La Resistencia. Es jueves 8 de octubre del año 2026 y me da mucho gusto saludarles. Comentarles que estamos presentes a través del 10.1, Tele Saltillo, la Tele Diferente, a través de Super Channel 12 en Piedras Negras, Acuña, los cinco manantiales allá en el norte del estado y en todas las estaciones de Radio Grupo Zócalo, en La Santa, la 96.7 en Piedras Negras, en La Santa, en Monclova, en Acuña, la Superestelar, en la 92.9, bueno, en La Santa, en Monclova, en la 91.5, y en La Perla, en Torreón, y por supuesto, en toda la multiplataforma de Grupo Zócalo, en nuestro canal de Facebook, que ayer dimos a conocer estadísticas interesantes. Tantísimas, de más de 800 millones de personas que han visto los videos de Tele Saltillo y de Grupo Zócalo solamente de el primero de enero al día de ayer, 7 de octubre, para que vean un poco el alcance que tiene nuestra multiplataforma y todo el equipo que está haciendo su trabajo, todo el equipo de web. También comentarles que nos pueden encontrar en el portal de Grupo Zócalo. A ver si nos hacen favor de poner el portal de Grupo Zócalo, son tan amables. Arriba teclea usted zócalo.com.mx y hay una sección de televisión, es televisión en vivo, y ahí nos pueden encontrar. En estos momentos ahí estamos transmitiendo, y desde cualquier parte del mundo usted se puede conectar para estar bien informado. Estos días que hubo lluvias, se dio a conocer todavía más sino los abusos que muchas personas cometen y que terminan afectando a muchísimos más ciudadanos, que tiene que ver con gente que ha construido alrededor de los arroyos que son propiedad federal y que a lo largo de distintas administraciones municipales pues lo han permitido, y eso es una cosa absolutamente ilegal. El gobierno de Javier Díaz empezó, que yo recuerde, por primera vez una política de retirar esas casas de ahí. Retirar es demoler las casas que están construidas ilegalmente, y si están construidas ilegalmente es por supuesto que no tienen papelería en regla, escrituras, nada, porque eso es un terreno que pertenece a la nación, pertenece a la Comisión Nacional del Agua, y entonces y además están en peligro, ponen en peligro a otros ciudadanos. Arrojan basura, vamos, un montón de problemas que se derivan de la construcción alrededor de los arroyos aquí en Saltillo. Vemos cómo se taponean los puentes, los bajopuentes que cruzan los arroyos, y entonces cómo eso provoca inundaciones, y hay que decir que el gobierno de Javier Díaz por fin tomó la decisión y está ya demoliendo casas en los arroyos. Son predios invadidos a la Comisión Nacional del Agua, que por cierto no ha hecho absolutamente nada al respecto. Y bueno, ya el gobierno de Javier Díaz, presidente municipal de la capital, aquí en Saltillo, ya hizo algo. Tenemos una nota al respecto, si les parece la vemos y después la analizamos.
0: Pese a las advertencias de Protección Civil y a los sellos de clausura colocados por las autoridades, particulares continuaron levantando una construcción sobre el cauce del arroyo San Lorenzo, incluso durante la noche, hasta que finalmente el gobierno municipal de Saltillo intervino para demoler la obra irregular. Vecinos de la colonia Colinas de San Lorenzo señalaron que la construcción ya había sido clausurada en distintas ocasiones. Sin embargo, aseguraron que los responsables retiraban los sellos y retomaban los trabajos principalmente cuando comenzaba a oscurecer. De acuerdo con los testimonios recabados durante un recorrido por la zona, el terreno donde se levantaba la estructura representaba un riesgo, debido a que no se trataba de un suelo natural, sino de una superficie formada con tierra y escombros que durante años habría sido depositados en el arroyo por una empresa. Los habitantes explicaron que personal de Protección Civil ya habían advertido sobre las condiciones del terreno y la imposibilidad de construir en ese punto, debido a la inestabilidad que podría presentar el relleno y su ubicación sobre el cauce. Asimismo, señalaron que durante revisiones anteriores, las autoridades les habían informado que sus viviendas ubicadas en la colonia Colinas de San Lorenzo se encontraban fuera de peligro, a diferencia del área donde se desarrollaba la construcción irregular. Fue a la altura de la calle Huacali sobre el arroyo San Lorenzo, que divide las colonias Colinas de San Lorenzo y Lomas de Refugio, donde personal de la Dirección de Desarrollo Urbano llevó a cabo la demolición de la estructura, además del retiro de los escombros generados por los trabajos. Los vecinos consideraron que las condiciones del suelo, sumadas a la insistencia de los particulares por continuar construyendo pese a las clausuras, pudieron haber motivado la intervención definitiva de las autoridades. Esta acción formó parte de dos operativos realizados por el Ayuntamiento de Saltillo, pues también fue demolido un muro que invadía el cauce de un afluente del arroyo Cortijo, en la colonia Lomas de Santa Cruz, a la altura de la calle Los Laureles. Al respecto, Nayeli Castro Gutiérrez, directora de Desarrollo Urbano, informó que las intervenciones buscan evitar que las construcciones irregulares modifiquen los cauces naturales y obstaculicen el flujo de agua, particularmente durante la temporada de lluvias. La funcionaria señaló que por instrucciones del alcalde Javier Díaz González se reforzó la vigilancia en arroyos y zonas de riesgo, donde está prohibido levantar bardas, muros o cualquier otra estructura que invada estos espacios y ponga en peligro a las familias saltillenses. Con imágenes de Gerson Cardoso para Telezócalo, Paola Casas.
1: La verdad es que me parece bien, bien de parte del alcalde Javier Díaz. Todas estas casas que están por todo el arroyo que atraviesa la mayor parte de Saltillo, por cierto, de sur a norte, son casas que están construidas, construcciones irregulares, construcciones que, por supuesto, son invasiones, no tienen sus escrituras y además están causando muchísimo daño ahora con las inundaciones que se han dejado en Saltillo. Y a propósito de construcciones ilegales y cambiando de tema, y así es que, bueno, bien por el alcalde y la Dirección de Desarrollo Urbano de aquí de Saltillo, bien por Javier Díaz y la Dirección de Desarrollo Urbano, que por fin están demoliendo estas construcciones. Espero que sea la primera de muchísimas que hay. No es una, son cientos, quizás miles de construcciones las que hay alrededor de los arroyos aquí en Saltillo. Y a propósito de demoliciones, a ver si nos hacen favor, el Arqui Juve, este famoso arquitecto de Saltillo, que es muy, muy famoso en plataformas sociales por el tipo de contenido que sube, ha tenido un pleito que ya de varios meses con otra persona de una constructora ABR, y el Arqui Juve se demandaron y se volvieron a demandar por la famosa casa del boiler. Quizás usted sepa de lo que le estamos hablando. Y el Arqui Juve publicó ayer en sus redes sociales que es una nota que retomó Grupo Zócalo, que toda esta polémica por la demolición de la llamada casa del boiler, ayer se llevó una audiencia de vinculación a proceso y que dio un nuevo giro luego que el arquitecto José Ángel Valero de ABR, relacionado con la empresa esa, otra vez ABR, fuera vinculado a proceso penal por los delitos, proceso penal, ¿eh? Ahí donde está el Arqui Juve está diciendo que lo que trascendió es que

0: Ángel Valero Rivera, relacionado con la empresa ABR, fuera vinculado a proceso penal por los delitos de usurpación de profesión y fraude equiparado por obras de calidad inferior a las convenidas. La resolución se dio durante la audiencia que se prolongó aproximadamente desde las 11:30 de la mañana hasta las 2 de la tarde, en la que la jueza penal determinó vincular a proceso al arquitecto de acuerdo con lo informado por Diego Alejandro Alvarado de León, conocido en redes sociales como Arquijuve 3D, quien ha mantenido una confrontación pública con ABR a raíz de la construcción de una vivienda que posteriormente fue demolida. A través de sus redes sociales, Arquijuve aseguró que la resolución representa un avance en el proceso que inició a raíz de los señalamientos realizados sobre la construcción y sostuvo que lo que ha expuesto públicamente se encuentra sustentado en la investigación. El caso comenzó a tomar notoriedad después de que el arquitecto y creador de contenido exhibiera las condiciones de la vivienda y cuestionara distintos aspectos de la construcción. La controversia posteriormente llegó a instancias legales. Sin embargo, la defensa de José Ángel Valero también fijó postura tras la audiencia. El abogado Giovanni Hernández confirmó que su representado fue vinculado al proceso, aunque calificó la determinación judicial como debatible desde su perspectiva. Además, señaló que existe un procedimiento civil paralelo en contra del Arquijuve y aseguró que dentro de ese expediente fueron desechados los testigos ofrecidos por la parte del creador de contenido, debido, según informó, a que sus abogados no habrían ofrecido correctamente las pruebas. La defensa también dio a conocer que dentro de este procedimiento civil ya fue señalada una nueva audiencia para las 9:30 horas del 11 de enero del 2027, por lo que el conflicto entre ambas partes continuará también por la vía civil. Previamente, la empresa relacionada con ABR había emprendido acciones legales por daño moral a raíz de las publicaciones realizadas por el Arquijuve. Con la vinculación a proceso, comienza una nueva etapa del procedimiento penal, en la que continuarán desahogándose las investigaciones y pruebas correspondientes. La resolución no representa una sentencia condenatoria, por lo que José Ángel Valero mantiene su derecho a la presunción de inocencia mientras el proceso continúa. El caso de la Casa del Boiler, que comenzó como una controversia entre profesionales de la arquitectura y terminó convirtiéndose en una disputa pública y legal, mantiene ahora abiertos procedimientos tanto en materia penal como civil, mientras ambas partes sostienen versiones encontradas sobre la responsabilidad y los señalamientos hechos alrededor de la polémica de construcción. Para Telezócalo, Salvador Martínez.
1: Tere, ¿opiniones al respecto? ¿Cómo estás?
2: ¡Tarán!
1: Bienvenida.
2: Aparecí como apareció el boiler en la casa del boiler.
1: No, el boiler se lo llevaron.
2: Y se lo va a seguir llevando porque creo que incluso esa polémica ha quedado rebasada comparada con los términos y con la vinculación a proceso que se le está haciendo a este presunto
1: arquitecto. Primero, a ver, veo que el Arquijuve está en el Centro de Justicia Penal.
2: Así es, ahí es donde se llevan a cabo las audiencias.
1: La demanda la puso el Arquijuve en contra del que creamos Arqui, ABR, por lo menos está vinculado a proceso por usurpación de profesiones.
2: Ajá.
1: Supongo, yo quisiera entender, pero...
2: Que no está capacitado para ser un arquitecto.
1: O no es arquitecto. Lo cual está bien, pero pues debe de informarse a los otros clientes, ¿verdad?
2: Y se quiso subir al trend y salió arrollado, la verdad, es que
1: pues hasta
2: quisieron...
1: ahorita sí. Digo, pues está fuerte, Tereo.
2: Está fuerte y si lo ves del lado social, Marcos, qué indignación para aquellas personas que se quemaron las pestañas estudiando, que trabajan en un despacho o tienen su propio despacho de arquitectura,
1: ¿sí?
2: Que a veces la gente, y me incluyo, a veces prefieres un presupuesto barato a seguir buscando a alguien que verdaderamente te garantice el trabajo, y es ahí donde vienen los problemas y más de este tipo.
1: Sí, lo cierto es que, a ver, ya pasó el problema de redes sociales a un problema, a un tema
2: sí.
1: Legal, de tipo penal.
2: Y eso es lo que pasa, ¿sí? Cuando estas situaciones salen de la pantalla.
1: Sí, ya se salió de control esto y bueno, pues parece que es una primera victoria del Arquijuve. Todavía falta el proceso penal, a ver qué es lo que dictaminan. No sé, quizás pueden tener salidas... pues de conciliación, no, lo desconozco, Tere.
2: Sí, fíjate que en este caso también desconozco qué es lo que marca el Código Penal del Estado de Coahuila en el tema de usurpación de profesiones. Sin embargo, dudo que pueda arreglarse con un tema de mediación o de salidas alternas, Marcos, toda vez que... A lo que yo entiendo, este delito no perjudica a una sola persona, es más, de manera directa no perjudicó al Arquijuve, sino que estaría causando un daño a la comunidad. ¿Ahí a quién le resarces el daño?
1: Pues sí, está interesante.
2: Está interesante.
1: Por lo pronto vamos a un corte, Tere.
2: Vamos al corte y regresamos.

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0: solamente se le está dando largas a los extrabajadores de la Serera, pues nuevamente aparece este hombre que...
1: Arturo Domínguez.
0: Arturo Domínguez de Arteaga, presunto comprador, y ya se le nombra incluso el comprador fantasma, porque no tiene dinero, pero sí muchas promesas que,
1: bueno,
0: que hacer.
1: Pues resulta que este comprador fantasma, y esta es una noticia de última hora,
0: reapareció,
1: y para quienes estén escuchando en Monclova, a través de La Santa, que es la estación líder de radio en Monclova y en la región centro, este señor, el único postor calificado, y no sé por qué calificado, si no dio su depósito.
0: Pero presentó los intereses.
1: No, pues yo también puedo ir a presentar intereses y luego nada, pero este hombre, director general de CIESA, único postor calificado que se presentó para el Tesoro de México y Minera del Norte, ha solicitado al juzgado mercantil, lo solicitó ayer, Tere, en materia de distrito, en materia de concursos mercantiles, una prórroga de 90 días naturales para completar la revisión de los activos y situación patrimonial de AMSA y Minosa antes de concretar la adquisición de la unidad productiva en venta.
0: La petición fue planteada el miércoles dentro del expediente 19/2023, así es, correspondiente al concurso mercantil de Altos Hornos de México, mediante un escrito en el que el interesado sostuvo que mantiene firme su oferta y que la solicitud de ampliación no representa una retractación ni una reducción de su propuesta. El acuerdo judicial del 7 de octubre de 2026 establece que el postor argumentó que requiere tiempo adicional para realizar una verificación física, técnica, documental, registral, contable y posesoria de los activos, además de conciliar inventarios y corroborar la situación patrimonial de la empresa.
1: Domínguez Arteaga, se pone CEO,
0: CEO de CIESA.
1: Sí, de CIESA, manifestó en el documento su intención de concluir la adquisición en el menor tiempo razonable, preservar la unidad productiva y contribuir a su eventual reactivación. Además de señalar que los recursos obtenidos por la venta deberán aplicarse conforme el orden legal de prelación, considerando los derechos de los trabajadores.
0: Pero aquí da un giro, Marcos, toda esta situación, ahora sí que un giro dramático. Uh-huh. Y la jueza Ruth Jai Huerta, pues decide no otorgarle esta prórroga.
1: Pues es que, a ver, ¿cómo le vas a otorgar una prórroga? A ver, el proceso es andar.
0: El tipo dice,
1: no presentó la garantía de los 56 millones de dólares. Y ahora dice, no, aguántenme 90 días para ver cómo
0: están. Porque primero quiero checar lo que voy a comprar.
1: Por favor.
0: La verdad es que solamente está haciendo que se alargue más este proceso. Insisto, Marcos, no tengo pruebas, pero tampoco dudas de que él simplemente está haciendo el prestanombres y la imagen.
1: Ni siquiera
0: de alguien que no está interesado en que esto se solucione.
1: Pues sí, yo no entiendo cómo más podemos ver esto, Tere, porque el señor se presenta, ofrece una bola de tonterías. Tenemos los dos videos ahí.
0: Oye, juega con la psique de quienes lo escuchan al decir, porque da a entender que ya la compró. En un inicio, en sus primeras declaraciones...
1: Se presenta en el juzgado.
0: Exactamente, sí. Cuando la verdad es que se presentó en el juzgado y manifestó de palabra la intención de querer participar, sí, en la subasta. Pero él sale con algunos medios y dice, AMSA ya tiene dueño.
1: Y además, voy a crecer 12 veces a AMSA, voy a llevar un río. ¿Tenemos los videos ahí?
0: Es risible, insisto, no tengo pruebas, pero tampoco dudas. Y para quien nos escucha a través del 91.5 de La Santa en Monclova, háganos saber su sentir a través del 844-110-10. Este hombre lo único que busca es retrasar el proceso. ¿A beneficio de quién? No lo sé. Pero a todas luces se ve que lo que está haciendo es entorpecer.
1: Yo no sé qué, la verdad, no entiendo qué es lo que quiera, Tere, sinceramente.
0: Pues creo que no es que él lo quiera, es que, insisto, que alguien más lo quiere.
1: Pues, vamos, si le estuvieran pagando dinero, una buena lana por eso, pues se le notaría. Porque como he dicho, el embarazo y el dinero son dos cosas que no pueden ocultarse.
0: Tal vez no le han dado ni el anticipo.
1: La fecha límite que le dio el juzgado, eso sí, para depositar los 56 millones de dólares, es el próximo martes, Tere. Y eso no va a ocurrir, no los va a depositar. Esta carta que envió ayer... la juez Ruth Jai Huerta pidiéndole 90 días de prórroga para depositar su su depósito, los 56 millones de dólares para...
0: ¿Su garantía?
1: Extender el proceso. ¿Para qué pidió estos 90 días? Evidentemente, Tere, esto me dice, además, otra vez, como bien dices, Ruth Jay Huerta le dijo que no.
0: Ajá, le daba 24 horas nada más.
1: Así es, y estaba pidiendo la opinión de Víctor Aguilera Gómez, el síndico de quiebra de Altos Hornos de México. Esto
0: ¿Qué
1: es
0: otro que tampoco sirve para nada?
1: Nada, o sea, igual de fantasma que esto.
0: Exactamente. Han de ser compadres. Sí. Dúdalo que haya algo.
1: Esto está rarísimo que nos estén escuchando en Monclova. Y ahora ya salió como decimos allá en Monclova con su domingo 7. Y me dijo mi mamá que siempre no va a presentar el martes su depósito de garantía.
0: No, definitivamente.
1: Eso no va a pasar.
0: Y ojalá, en el mejor de los casos, para quienes están involucrados en este tema, que nos calle la boca presentando la garantía. Pero la realidad nos dice otra cosa, Marco.
1: Pues sí, este señor apareció hace dos fines de semana. Uh-huh. Primero, recuerda que se presenta muy valiente ahí en la Ciudad de México, en el juzgado mercantil.
0: Yo soy
1: Arturo. Y luego hace un en vivo que borra.
0: Exacto, sí. Donde muestra su título,
1: y,
0: ¿no?
1: Y que va a llevar un río Monclova, porque Monclova antes era un mar hace 560 millones de años. La verdad es que una bola de tonterías, pero sí, vamos viendo los dos videos rápido de lo que dijo. Y entonces esta nueva prórroga está pidiendo, pero nos dice que evidentemente el señor no es un
0: señor
1: serio.
0: Vamos a verlo solo para ver y constatar cuál es la seriedad que le tenemos que dar.
1: Pues, óigalo.
2: Todo firmado.
3: ¿Cuál es el plan para reactivar la fuente de Altos Hornos de México?
2: Invertir en equipo nuevo. Los hornos viejos hay que hacerlos unas esculturas. Ajá. Solamente equipo nuevo. Para producir acero de calidad.
3: ¿Con los mismos trabajadores?
2: Con los trabajadores y hasta más. Ajá. Vamos a crecer al Hornos 12 veces.
3: ¿12 veces?
4: Amigo, ¿qué grupo representa? ¿Cuál es el grupo empresarial?
2: Eso, les quiero confirmar que la inversión de Altos Hornos no es ni para los acreedores ni para el gobierno, sino es para volver a Monclova la planta más productiva del acero en el mundo. ¿Eh? Tu servidor habla 5 idiomas, conozco todas las acereras más importantes de Luxemburgo, Italia, Inglaterra, Alemania. ¿Sí? No soy un improvisado ni soy prestanombres de nada. ¿Eh? Y les voy a demostrar en poco tiempo cómo subimos a Monclova. ¿Qué les puedo ofrecer? ¿Qué escuelas, hospitales y tanta cosa? Les ofrezco agua. Vamos a hacer un río, un canal. ¿Por qué? Porque el desierto de Coahuila antes era mar. ¿Sí? Por eso hay bisontes y había bisontes. Y vamos a recuperar el agua para todo Coahuila. No la vamos a andar vendiendo a los güeros ni a ningún otro lugar.
0: Esa es la seriedad que le debemos de dar a sus palabras.
1: Cuando hay bisontes, por eso había bisontes antes, porque había agua. No, solamente había dinosaurios en la época del Mar de Tetis y no existían los bisontes en aquel entonces. Pero bueno, ya es mucha explicación.
0: Y no merece la explicación.
1: Y jugar
0: a
1: así
0: estas
1: con los
0: palabras. Exactamente, esto es lo que a mí me enoja. Y que si, insisto, y que si hay alguien detrás, Marcos, qué mala calaña que estén jugando con este proceso. Que de él dependen, y sí lo digo, dependen vidas de cientos de personas.
1: Y aspiraciones, de gente que está pensando que sí puede reactivarse AMSA, de gente que dice que si este hombre la comprara, que no tiene ni no trae ni sal para el aguacate, como dicen, sí.
0: Estudió en Japón, ¿no?
1: Sí, por favor. Y hay gente que de verdad le compró la historia, Tere, porque hay una necesidad de creer.
0: Pues sí, porque cuando ya nada te queda, pues lo único que te queda
1: pues,
0: es la
1: pues
0: fe.
1: Pues sí, y entonces pues... el tipo está jugando con miles de personas en Monclova y en la región centro, cuando él sabe que no es cierto. O sea, no sé si está loco o qué es lo que tenga. Lo cierto es que qué bueno que la juez le negó la prórroga, y ya verán, el martes vamos a estar conectando con Gloria Jaramillo en Monclova para comprobar, para constatar que efectivamente no fue a depositar 56 millones de dólares, ni 56 millones de pesos, ni 56 mil pesos, porque no los tiene, Tere.
0: Definitivamente, así Marcos, es. Y es increíble cómo sigue jugando con este proceso. ¿Te parece si vamos a escuchar la cápsula del notario público Francisco Juárez y Guerra?
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6: No, pero tenemos abogado.
7: ¿Qué va a pasar?
6: Pero, a ver, abogado, hay poca gente que entiende el asunto este de la ley antimemes. ¿Contra quién va dirigida esta ley?
8: Bueno, en principio, lo que contempla esta ley es eliminar la posibilidad, no sé si alguna vez lo han visto y creo que a todos nos han llegado requerimientos del SAT que los que dicen que te comuniques un teléfono o que tienes un crédito fiscal pendiente. En principio va orientado a ese tipo de acciones donde se utiliza la imagen del gobierno, donde se utilizan para cometer fraudes y se utiliza básicamente para engañar a la gente, para quitarles algo de dinero. Okay. También hay por ahí algunos fraudes que se han hecho con papelería del Infonavit. Hay también personas que van y presentan, digamos, documentos que parecerían legales y se lo dejan a las personas para sacarlos de su casa antes de que haya un juicio. La verdad son mecanismos que se utilizan como una manera de cometer fraudes. Pero la verdad es que el temor que se tiene por parte de sobre todo de las personas que hacen caricaturas, de las personas que tienen espacios en las noticias, es que hay algunos casos. Por ejemplo, hay un caso muy sonado donde Gloria Trevi reconoce, más bien, le registra su nombre como propiedad industrial o como propiedad intelectual o como derechos de autor. Entonces, el temor es que las autoridades generen este tipo de registros, que se generen como marcas y al momento de utilizarlos esté cometiendo este delito. Yo creo que es un temor fundado, especialmente porque si vemos la trayectoria que ha habido en distintos gobiernos estatales, pues el caso de Campeche es muy sonado. El caso de Veracruz, no se diga, donde no solo intentaron meter a la cárcel a los reporteros, sino que algunos de ellos incluso fueron desaparecidos. Entonces, creo que hay temor legítimo en los comunicadores, pues para decir, es que esto se parece mucho a un esquema de censura, o pudiera parecerse a un esquema de censura, y yo creo que terminó de cerrar la pinza, de ser sospechoso de censura, cuando lo solicitaron que se hiciera con la excepción de los esquemas de comunicación o de las personas que se dedican a la comunicación, y hubo una negativa rotunda. Yo, a ver, no es lo típico ni es lo usual, pero yo creo que esa restricción hubiera permitido pues que todo el mundo estuviera tranquilo, pero al momento de no aceptarlo me parece que pues genera esa sospecha de que sí pudiera utilizarse en algunos casos pues para censurar a personas o para generar lo que se conoce como un efecto de chilling, ¿no? De enfriamiento, pues, o de, sí. dar frío, ¿no? Es decir, te vamos a poder establecer con mecanismos económicos de sanción, pero también con prisión. Entonces creo que todo eso junto genera pues límites a la libertad de expresión.
7: Pero ¿qué es lo que pasa? Porque digo, de inicio en su explicación, abogado, pues todo iba muy bien, o sea, evitar que se haga un mal uso de la imagen gubernamental, evitar que se haga un mal uso de la imagen de figuras como la presidenta, entre otros.
6: No, pero no,
7: conforme
6: pero, a ver,
7: va avanzando.
6: Pero espérame, una cosa es, a ver, yo puedo criticar a la presidenta. Justo. y ella puede considerar, Armando Tere, que
7: pues que se está haciendo un mal uso.
6: Que está haciendo un mal uso, pero yo lo que estoy haciendo es editorializar determinada
7: ahí
6: opinión.
7: Es para dónde iba. ¿Qué es lo que pasa con la sátira? ¿Qué es lo que pasa con las críticas? ¿Qué es lo que pasa con la emisión de opiniones personales de forma pública? Eso a todas luces aquí en China sí es censura.
6: ¿Qué es lo que dice la ley? Es que...
8: Hay más, bueno, lo que la ley dice es lo que comentaba al principio, regula la utilización de la imagen del gobierno para cometer delitos, lo que creo que nadie se opondría a eso.
7: No, hasta ahí suena bonito.
6: Por supuesto.
8: Que pudiera oponerse. No, el problema es la tendencia que se viene suscitando. Si vemos las disposiciones que emitió el INE hace algunas semanas o meses, donde establece que incluso hay, digamos, la posibilidad de limitar ciertos noticieros hasta por los gestos, ¿no? Hasta por, digamos, la manera en que se comunica. Y me parece que eso, junto con lo que pasa en algunos estados, junto con lo que viene sucediendo, pues bueno, genera esa sospecha. Y creo que la manera de limitarlo de una manera muy sencilla era limitándolo expresamente a que no aplicara a temas de comunicación. Y al no hacerlo, pues me parece que compran una sospecha que en la redacción de la ley no se ve. Pero claro que dándole vueltas a la interpretación de la ley pudiera estar, porque lo que la ley está señalando es quién va a determinar si esa conducta es lícita o no es lícita. Y segundo, quién va a determinar si está destinado o no a cometer un delito, ¿no?
6: Y en este caso es a quien está poniéndole esa responsabilidad que ya quisiera poder con los trabajos que quiere, es al INPI, ¿verdad? Y si tú me dijeron la propiedad industrial.
7: Intelectual.
8: Bueno, justamente es eso, porque pudieran, al momento de convertir la imagen de los funcionarios públicos en un derecho de autor o en un tema de propiedad industrial o en algún tema, digamos, que pudiera estar albergado dentro de esos supuestos, pues es donde van a empezarse a configurar o de pudieran configurarse esos ilícitos. Creo que la manera de presentarlo, creo que nadie se opone a que no te puedan defraudar utilizando la imagen del gobierno. Me parece que es algo sensato. Pero me parece que también son delitos que ya estaban previstos, o sea, son tipos penales que ya se podían perseguir desde antes. Lo único es, pues había que investigarlos para poderlos perseguir. Entonces, me parece que obedece una tendencia que creo que ya habíamos platicado en algún momento, de un populismo legislativo donde vamos a hacer leyes con tal de no castigar los delitos, ¿no? Entonces, creo que la preocupación, me parece que con la redacción actual de la ley, no hay nada de qué preocuparse. El problema es con la interpretación que se puede dar de esa redacción.
7: Abogado, pero que no, escuchando ya de fondo, pues en lo que consta esta nueva ley, pues que no cabría eso haberlo analizado con el tema del uso y regulación de la inteligencia artificial, digo, porque si lo que buscabas era que se respetara la imagen, en este caso institucional, del gobierno de México, pues también podrías ponerlo junto con pegado con como ustedes decían, con la voz, con el nombre, con lo que podría registrar cualquier particular.
6: Sí, a ver, te voy a poner un ejemplo cualquiera, Adán Augusto López, registra su nombre, registra su imagen. Entonces, si nosotros ponemos una foto de él aquí, puede decir que estamos haciendo una crítica porque resulta que su secretario de Seguridad Pública resultó ser uno de los líderes de un grupo delictivo allá en Tabasco, en la época en que él fue gobernador de Tabasco y senador de la República. Y entonces ponemos la foto y entonces puede acusarnos de que estamos haciendo mal uso de su imagen, porque él tiene el registro de su imagen y solamente él puede explotarla.
8: Bueno, ese es justamente el temor que se tiene, porque hay otro tema del tipo penal que dice que es para cometer un delito, que en este caso creo que no se estaría cometiendo ningún delito, pero si volteamos a ver, hay muchos estados del país, en Coahuila no, pero hay muchos estados del país donde las calumnias y las injurias aún son delito. Exacto. Por ejemplo, así de entrada. Y hay otros lugares donde también podemos decir, bueno, hay el uso de la propiedad industrial puede ser un delito. El uso no permitido de los derechos de autor puede dar pie a que se retiren publicaciones. Entonces, todo esto, de manera indirecta se convierte en conductas penales. Entonces, justamente ahí está la clave. Es la parte donde hay temor de que al momento de hacer estos registros de nombres, de marcas, de voces, de imágenes, pudiera generarse este conflicto entre la propiedad industrial o la propiedad de derechos de autor con la posibilidad de cometer un delito. Y hay cosas que siguen siendo temas de opinión, siguen siendo temas de enfoque, de que se pueden dar dentro de una emisión de un noticiero, pero si se convierte en un delito, pues entonces estamos ante el supuesto de este artículo. Yo creo que este tipo de interpretaciones y de ambigüedades se pueden corregir en el tipo penal. Se pueden corregir eliminando ciertas conductas o excluyendo ciertas conductas, y lo que lo hace, insisto, preocupante en este aspecto es que se han opuesto completamente a eliminar estas exclusiones.
6: Pues por algo lo estará haciendo, porque es la preparación de lo que viene, abogado.
8: Bueno, es justamente, insisto, esa es la preocupación, y como decía al principio, me parece que es un temor fundado que tienen las personas que están al frente de espacios de noticias, pues para que esto se convierta en un esquema de amedrentamiento, un esquema de para qué me meto a hacer esto si puede generarme sanciones económicas, sin duda, pero también temas penales, ¿no?
6: Pues, se pone complicado. Abogado, tenemos que ir a un corte. ¿Nos aguantas para continuar con el tema?
8: Sí, por supuesto.
6: Órale, vamos a un corte. Vamos a un corte, regresamos. Sí.
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0: Ya estamos de regreso con el abogado Armando Luna, nuestro colaborador de todos los jueves. Abogado, seguramente viste lo que ocurrió en Querétaro. El gobierno de ese estado arrancó los trabajos de la construcción de un centro de capacitación policial con el apoyo de los Estados Unidos. Ahí estuvo el embajador Ronald Johnson, el embajador de Estados Unidos en México, y por lo menos circuló en redes, publicado por el gobierno de Querétaro, una carta en donde le habían avisado a la Cancillería que el embajador iba a estar ahí para determinados eventos, pero ahorita no es que haya una crisis diplomática, pero la presidenta está acusando y llamaron al embajador, pues no digamos que a cuenta, ya se le hace un llamado para que dé una explicación al respecto. Preguntarte, abogado, ¿en dónde termina la cooperación y en dónde inicia el injerencismo? Y segundo, si nos quisieran ayudar dentro del marco de la ley, por supuesto, a través de entre gobiernos, porque es el gobierno de Estados Unidos, entonces tiene que trabajar con el gobierno mexicano, entiendo, digamos gobiernos federales, pero después de lo que ocurrió en Chihuahua y ahora lo que está pasando en Querétaro, ¿cuál es tu opinión al respecto?
1: Bueno, primero que nada, hablando de lo que pasó en Querétaro, pues me parece que es la presentación de una academia de formación policial. Han hecho un tema complicado sobre el tema sobre el que se va a capacitar, porque tiene que ver con delincuencia organizada. Pero me parece que así fuera taquimecanografía, daría lo mismo. Así es, la función de un Estado es dar educación pública en los temas que toque. Y por ser, es como si dijeran, es que los temas agrarios son solamente temas federales porque le corresponde a lo nacional. Pues la verdad es que un Estado puede dar clases de derecho agrario sin ningún problema. Entonces, creo que hay una discusión equivocada por ese lado. O sea, el tema creo que es irrelevante. Y la otra parte, el hecho de que haya estado ahí el embajador de Estados Unidos generando la idea de que tiene que haber un convenio de cooperación internacional para recibir, digamos, ya sea fondos o ya sea maestros o ya sea incluso alumnos de otro país o de Estados Unidos, pues me parece que también está fuera del contexto. Las universidades del país, todas las universidades públicas del país, tienen convenio y tienen trabajo con otras universidades del mundo. Hacen intercambios, hacen estancias de investigación, y dudo que todas estas investigaciones o que todos estos trabajos tengan un convenio de cooperación internacional a través de todos los países, y dudo que vayan a ir a solicitar la autorización de la Secretaría de Relaciones Exteriores para hacer un intercambio de alumnos. O sea, creo que también está fuera de contexto. Estos convenios de cooperación internacional de las entidades federativas efectivamente tienen que tener el visto bueno de la Cancillería, pero es para cuando hay funciones de gobierno incluidas dentro de estos convenios de cooperación. Y el otro tema que se discutía un poco ahí es que tienen que tener la autorización de relacionado con la Ley de Seguridad Nacional. Pues creo que siempre y cuando se mantenga como un tema de investigación o como un tema académico, creo que no hay por qué tener autorización de ninguna entidad para tener un programa de ese tipo. Si implica otro tipo de coordinación o de cooperación, tal vez debieran tener esa autorización, pero al menos lo que se supo en los noticieros y lo que ha dicho el gobernador de Querétaro y lo que han dicho las autoridades de Querétaro, pues se trata de un instituto de formación policial que creo que no debía tener ningún tipo de autorización externa al programa educativo.
2: Y es que es justo lo que comentábamos, Marcos. Yo aquí lo veo justo como un tema de colaboración, como un tema de enriquecimiento entre ambas partes, pero decirte que para nada lo veo como injerencista. Injerencista para mí sería si trajeran elementos de los Estados Unidos a realizar el trabajo que las fuerzas de seguridad pública mexicanas deberían de estar realizando.
0: Y ese es por una parte, abogado, pero luego, a ver, la mayor parte de las secretarías de seguridad pública de este país participan en esta cosa que se llama, a ti te tocó el CALEA, esta cosa de certificación, de aptitudes, conocimientos que se dan en los Estados Unidos. Entonces, todos los estados van y se capacitan y entonces traen, digamos, la ideología de los Estados Unidos y con eso se convierten en soldados del imperio y por lo tanto hay injerecismo a través de la ideología de todos los policías que van a capacitarse en los Estados Unidos.
1: Pues me parece que hay un doble discurso con eso y me parece que obviamente sirve para mantener ese discurso de que no hay injerencia y eso. Obviamente creo que tiene un tema muy político y va por esa línea, pero me parece que tiene mucho más efecto, por ejemplo, los médicos que vienen de Cuba. O sea, no sé qué cantidad de médicos que vienen de Cuba a trabajar. Dicen Estados Unidos que, digamos, es una especie de trata de personas, porque no le pagan a los médicos, le pagan al gobierno para que vengan ellos a trabajar aquí. Y el resultado de esto es, yo no veo que haya acuerdos de cooperación internacional para ese tipo de actividades, pero si lo piden para un instituto, pues me parece que es exceder el ámbito de la vecindad que tiene que haber en dos países que colindamos en miles de kilómetros de frontera para temas que creo que son del interés de todos. Entonces, creo que si entre más espacios de formación y de capacitación haya para la policía, pues creo que va a ser más fácil que los elementos estén debidamente certificados y capacitados para sus funciones. Entonces, creo que el objetivo no es malo. Creo que el tema no tiene ninguna relevancia. Pudiera ser también de viajes al espacio exterior y sería igualmente válido que lo estén haciendo en una entidad, en una institución estatal. Y el siguiente tema, que haya un esquema de cooperación, pues creo que sería la primera vez que tiene que pasar un acuerdo de cooperación académico por la Secretaría de Relaciones Exteriores para poder tener coordinación con otro país o con instituciones de otro país.
2: Y ahora, aquí yo voy a ahora sí que ser muy coloquial, pero no estaremos utilizando, o mejor dicho, el gobierno no estará utilizando este tema del injerecismo como estandarte de un veto silencioso al trabajo de colaboración con los Estados Unidos.
0: Pues parece que sí, no sé, abogado.
1: Bueno, es que justamente lo que resulta de esto es que hay, equivale a decir, es que si reconocemos un plan de estudios en un instituto, estamos al mismo tiempo reconociendo la validez de la orden de extradición del gobernador de Sinaloa. Y es al revés también. Si no reconocemos esta participación, pues tampoco reconocemos que haya facultades o posibilidades que vengan por el gobernador de Sinaloa. Me parece que es un exceso llevar el discurso a esa parte y pues bueno, creo que tenemos una muy amplia necesidad de comerciar y de trabajar y de muchas cosas con los Estados Unidos y creo que no es el mejor ambiente para seguir en esto, ¿no?
2: Así es.
0: Pues sí. Abogado, pues como siempre, te agradecemos mucho, se nos acabó el tiempo. Te esperamos a ver si el próximo jueves puedes estar aquí en Saltillo, tu tierra. ¿Sí? ¿Te recuerdas que tú naciste aquí?
1: Sí, por supuesto.
0: Para comentar este y otros temas.
1: De acuerdo. Nos veremos la semana entrante. Gracias.
2: Hasta luego, abogado. Se nos acabó el tiempo. Pasen bonita tarde.
0: Buenas tardes, buen provecho. Gracias.
3: Te devolvemos.

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0: Flowers. Además, a mí me encanta Verónica Reynolds, mi sensei de economía y finanzas, porque habla de un tema muy importante que es esta, este tema de las mujeres.
1: De la autoestima,
0: de
1: ¿no?
0: la autoestima.
1: De
0: o sea,
1: quedarse una sola.
0: Tú no eres el desecho de alguien más, tú no eres la oportunidad cuando tenga tiempo de nadie más.
1: Exacto.
0: ¿No? Las mujeres tenemos que salir adelante por sí mismas, y hay prototipos que te señalan cuando alguien pues no va a tener una relación sana contigo. ¿Estás de acuerdo?
1: Sí, eso lo
0: es que no, de esto ¿verdad? Habla esta canción, de decir, voy a salir adelante, esto ya lo viví, pero yo me puedo enviar esas flores, yo puedo ser feliz conmigo misma. Y en ese descubrimiento, qué interesante canción.
1: Sí, yo me puedo abrazar, yo me puedo chiquear, no necesito que nadie más lo haga, ¿no?
0: Y si lo haces, y si alguien está contigo.
1: Qué bueno. Pero no
0: dependo
1: de eso.
0: Pero no dependes de eso, pero la construcción de relaciones sólidas, estables, en cualquier condición, pero estables de respeto, son vitales. Uh-huh. ¿Estás de acuerdo?
1: Sí, y como dices, en cualquiera, no solo de pareja,
0: de madre,
1: hijo,
0: de trabajo, de
1: hermanos,
0: de saber que
1: de
0: tienes
1: todo.
0: Una responsabilidad, uh-huh. que haces lo mejor que está en tus manos para lograrlo, para en todo, la amistad, en todo.
1: Uh-huh. Pero, sí.
0: Fíjate que tuve la oportunidad de que tengo una amiga que quiero muchísimo, y siempre por cuestiones de trabajo y de situaciones, le decía, oye, es que pues no te puedo ver porque tengo este compromiso y este compromiso, hasta que me hizo ver y me dijo, a ver, Adriana, entre amigos no nos podemos decir eso, siempre hay que encontrar un espacio, porque entonces la amistad simplemente no se desarrolla, no crece.
1: Fíjate
0: no
1: que
0: se construye.
1: Que ahorita que estás tocando ese tema, también el otro día en Instagram estaba yo leyendo, me salió justamente un post que decía eso, que el tiempo que te sobra no es el que le das a los amigos.
0: Así es.
1: O sea, porque entonces no es tu amigo.
0: No.
1: O sea,
0: lo tienes que construir.
1: Exactamente.
0: Construir, porque ocupados, pues todo, te puedes ocupar en 20, pero cuando tú amas a alguien, tienes que observar este comportamiento, y siempre hay tiempo cuando amas a alguien. Bueno, así pero es. Estamos escuchando esto, me encanta. Y Verónica Reynolds, tenemos información, huracán Simón avanza en el Océano Pacífico hacia el occidente de México. Se pronostica que se intensifique a huracán de categoría mayor y que podría tocar tierra en dos ocasiones. Por el otro lado, el huracán Isaías, localizado en el Golfo de México, mantiene vientos de 85. Sus efectos ya provocaron kilómetros por hora. Sus efectos ya provocaron suspensión oficial de clases en el estado de Campeche. Pues lo hemos visto, todos los días está lloviendo, todas estas zonas. Tengan mucho cuidado, todas aquellas personas que están en los márgenes de los ríos, que muchas veces, pues, no entienden lo peligroso que podría ser, Verónica, y lo digo sobre todo en Veracruz, ¿eh? En Veracruz tú no sabes cuántas personas viven al margen del río. Lo que pasó en Poza Rica el año pasado, se va a cumplir un año, el 10 de octubre, que minimizaron la creciente de la presa Necaxa, y no, fue cayendo el agua hasta llegar al río Cazones, y tragedia total.
1: No, y siguen todavía esperando la ayuda, ¿eh? O sea, todavía están ahí.
0: Pues bueno, a ver, aguas. La medición de la presa Necaxa es muy importante. El secretario de Seguridad y Protección Ciudadana, Omar García Harfuch, llegó a la Cámara de Diputados para comparecer a puerta cerrada ante la Junta de Coordinación Política, donde expone la Estrategia Nacional de Seguridad y los resultados recientes de la administración. Ya has escuchado todo este debate que hay por una publicación que hizo el New York Times, creo. El New York Times, donde dice que la presidenta regañó a Harfuch, ¿no? Y, pero a ver, yo digo, si tu jefe no te regaña, pues, o sea, ¿en qué oropel vives? O sea, todos los jefes regañan, todos los jefes cuestionan, pero esto ya ponerlo como grilla, no fue en el Wall Street Journal, esto ponerlo como grilla de la presidenta contra Omar García Harfuch, ay, me parece verdaderamente de enanos mentales, ¿eh? Con todo respeto. ¿Estás de acuerdo conmigo?
1: No, y aparte cuando salió esto, o sea, de hecho hoy mismo la presidenta dijo, o sea, pues yo regaño a todos, ¿no?
0: Pues eso ahora resulta que no puede regañar la presidenta a nadie. O sea, yo me imagino que es más, los debería de correr algunos, no solamente regañarlos.
2: Así es.
3: Estuvieron en el auditorio a todos los que están ahí.
0: ¿Estás de acuerdo? Ahora resulta, ahí es, esa es grilla. Eso es grilla, o sea, para pues debilitar a Omar García. O sea,
3: que es el único que
0: es el único que da resultados,
3: discreto, entregando resultados, aplaudido por Estados Unidos.
0: Tache por grilla.
3: Lamentable.
0: ¿No? La moneda mexicana registró una caída en su valor frente al dólar tras la publicación de datos de inflación más recientes. Los inversionistas y los mercados se mantienen a la espera de la difusión de las minutas del Banco de México. ¿Ya salió?
1: Ya salieron las minutas.
0: ¿Qué dijo?
1: Lo sorprendente de estas minutas es que hay tres subgobernadores de la Junta de Gobierno del Banco de México que están comentando que en la próxima reunión de política monetaria ellos estarían a favor de hacer un recorte en la tasa de interés referencial. Ahorita se encuentra 6.50%. No dicen este recorte de cuánto podría ser, justamente pues eso se habla ya hasta la reunión, pero muchos analistas contemplan que sería de 25 puntos base más. Pero bueno, habría que ver, ¿no? Porque también está la decisión de la Reserva Federal de Estados Unidos, que fue cuando nos empezó a pegar ahí en el tipo de cambio, y también se espera que en diciembre haga un pero ellos a la alza.
0: Okay.
1: Un alza de 25 puntos base más se esperaría que la Reserva hiciera en diciembre. Entonces, pues bueno, habría que ver aquí el tipo de cambio justamente reaccionó tanto a esta idea que se tiene la Reserva Federal de que va a aumentar, y luego sale las minutas que podría hacer un recorte, que si bien aumentaría el spread entre una tasa de entre la tasa de Estados Unidos y la de México, pues ahí habría que ver a quién va a favorecer, ¿no? Si hay la inversión en el país o en Estados Unidos.
0: Bueno, ahí les va la de ayer. Ay, bueno, es que es única, la de Cuitláhuac García. ¿Cómo la viste, Julio Piloxi? Decir que pues nomás nos queda ahí unos tres diitas, pero que además pues Estados Unidos no está cumpliendo con lo acordado, ¿no? De mandarnos el almacenamiento de por lo menos 4 días, que ya no los redujo, y que ¿qué más dijo? Bueno, que sí, medio que conocía el tema, pero rechazó. Ahora, hoy rechaza que hay una posible crisis por carencia de este combustible. Obviamente, la presidenta... ¡A él se debería de correr, presidenta!
3: Ese es uno de los candidatos favoritos a salir del gabinete.
0: Presidenta, no sabes cómo la combinamos a que no se aguante las tonterías de estos funcionarios.
3: Además, es un tema que debe ser atendido por expertos en la materia, y es un tema que nosotros hemos venido tratando aquí, diciendo y afirmando que en algún momento Estados Unidos iba a tomar esa decisión, que si estaba México listo para enfrentar esa decisión de Norteamérica, porque además seguimos sin escuchar que se va a invertir en almacenamiento en México, o que se va a invertir en extracción de ese energético. Entonces tú pones a un señor como Cuitláhuac, que bueno, pues yo creo que lo único que sabe es comer.
0: No, fue pésimo gobernador.
3: Lamentable, nefasto.
0: Siguen todavía las investigaciones por todo actos de corrupción de su gobierno.
3: Es de lo más penoso que vino a traer la 4T.
1: No, y aparte, o sea, sí se necesita gente experta, como bien dices, pero sí, porque aparte el 75% del consumo de gas natural en el país justamente viene pues de Estados Unidos, ¿no?
0: Pues sí. O sea, entonces, es que ahí yo no entiendo. Y fíjate, hoy matizó Cuitláhuac García que aduciendo las declaraciones que Petróleos Mexicanos ha incrementado la producción de gas y ha solicitado permisos para interconexión, aunque no abundó más aduciendo que ese organismo enviará un comunicado precisando la situación. ¡Ya no hables!
3: Sí,
0: ¡ya,
3: porque
0: calladito!
1: Te ves más bonito.
3: Puedes hacer todas las conexiones que quieras, pero si no tienes el energético...
1: El insumo,
3: ¿cómo lo vas a distribuir?
0: ¡Ya, Cuitláhuac, por favor! Igual que Marcelo, ¡ya, Cuitláhuac, please, ya no hables!
1: No es necesario.
3: Le hace mucho daño a la 4T cuando habla.
0: Ya no lo regaña a ese córralo. Ya, deshágase de todos ellos, ¿no?
1: Se superó el regaño.
0: Verónica Reynolds, la inflación general anual de septiembre que aceleró su crecimiento y pega al bolsillo de las familias cada vez que vas al súper. Espérame. No, ya deja el súper. Ayer fui a un restaurante.

0: no sé cómo se llama.
1: A ver, el que es de Guadalajara. Ahí estaba comiendo plácidamente y ya me iba a acercar yo a decirle, oiga, si tiene tiempo usted, hablando de los tiempos, para venir a comer a este lugar tan fabuloso que cuesta 500 pesos la copa de un vino cuchis. ¿Cuál?
2: Clemente Castañeda. Sí, me dijo el nombre.
1: Usted no puede tomarle la llamada al montón de mexicanos que pagamos su sueldo para tomarnos una llamada para ver por qué esta iniciativa, ¿no?
2: Además dicen que no se le ocurrió a él, que posiblemente, que presuntamente, alguien le habló al oído.
1: Pues él estaba con un señor, eso sí, ese señor guapísimo, yo echando ojo. El hombre guapísimo con el que estaba
2: con el que estaba.
1: Sí, bueno,
2: no, porque él no.
3: Solo por eso era valiente.
1: $500 A ver, un refresco, $100 Díganme si no. Perdón, vas al súper de 5 cositas, son $3,000
3: Exactamente.
1: Quien diga que no hay inflación está viviendo en otro mundo, en otro país.
2: Semana tras semana tú vas al supermercado y ya son de 5 o 10 pesos cualquier producto que elijas.
3: Así es.
2: Silenciosamente. Ah, bueno, el dato de la inflación, Verónica.
1: No, ya te quitamos.
3: No se preocupen. Pero sí, efectivamente, en septiembre la inflación aceleró su crecimiento y este llegó a 3.45% contra el 3.26, perdón, de un mes previo. Y si bien se mantiene por debajo del 4%, que es el rango objetivo que tiene Banco de México de 3 más menos 1%, el que nos da 4, pero efectivamente esto sigue reflejándose en los bolsillos del consumidor, de las familias mexicanas, ¿no? Por ejemplo, o sea, en septiembre el precio de jitomate, que se supone que ahí hubo medidas del gobierno pues para controlar y demás, tuvo un aumento de 30.25%. El jitomate, la cebolla de 23%, la mitad del pico de gallo te salió más caro, ¿no? Si a eso le sumas el gas doméstico, por eso lo que te pasó a ti en la Condesa, ¿no? O sea, los precios en loncherías, fondas, torterías y taquerías, por dar un ejemplo.
1: Pues esta no era lonchería, pero
2: si vas a la lonchería, yo creo que ya te la dan al mismo.
3: No, pero a lo que voy es que obviamente este aumento en precios se está trasladando pues a los comercios, a los restaurantes.
1: Oye, en la Condesa hay tacos, un solo taco de $300. A ver, tú ves la taquería y dices, ¿qué onda? O sea, si tienen lo que cuelgan, ¿cómo se llama?
3: El trompo,
1: pero $300 un taco.
3: Así no es. Entonces.
1: Ya.
2: Es demasiado.
3: Exactamente.
1: Llévanos a comer a otro lado, Julio. Llévanos aquí a la del Valle.
3: A ver si sale por lo menos $50
2: los
3: menos.
2: Mercaditos.
1: Ya,
3: ustedes donde quieran. Vamos a ver si es cierto.
1: Porque yo nomás no veo claro,
3: Nada más nos dice, pero
1: reina,
3: no cuando.
1: Las amo, las adoro, son mis compañeras, todo lo divino, pues yo no veo.
2: Pero el amor está demostrado hasta que estoy aquí.
1: ¿No escuchaste la canción con la que entramos? De Miley Cyrus, la de
2: Flowers.
1: No
2: me dejaban entrar.
1: No, la de Flowers. O sea, sí, así me sé decir, estoy aquí, no me importa. No, ya, chale, tú tache como hombre.
2: Ay,
3: esa es muy buena. Pero les comentaba, entonces efectivamente los mexicanos cada vez se van viendo más afectados en su bolsillo. Si esto le sumamos también que el tipo de cambio está afectando a aquellas familias que de alguna manera complementaban su gasto con el envío con las remesas que reciben, entonces la verdad es que sí está pegando en los bolsillos de las personas, ¿no?
2: Sí, está impactando.
3: Sí, efectivamente.
2: Incluso, ya lo hablábamos aquí también, la dinámica que están haciendo las familias mexicanas es comprar productos de marca propia de los supermercados, de algunas empresas, e irse a los supermercados a ver qué encuentran para complementar esa canasta básica que tienen. Incluso a irse a estos nuevos negocios que hay de otras marcas, que están dándote similitud de productos, pero a menor precio.
1: Ah, pues sí, hay unas tiendas muy famosas han sido el hitazo.
3: Exactamente.
2: Sí, por están y creciendo. Que lo sigan siendo y que muchos están copiando su formato.
1: Solamente vamos a decir su nombre si nos patrocinan.
2: Por supuesto, aquí los esperamos con mucho gusto. Incluso al dueño le acaban de dar un reconocimiento.
1: Ay, sí, qué barbaridad. Oye, a ver, Julio Piloxi, ¿cómo?

0: Cofepris pone bajo alerta tres medicamentos. ¿Cuáles?
1: Sí, es el primero es Aderogil. Que por esta temporada es como muy socorrido que la gente empiece a consumir este producto.
2: ¿Y por qué pones sobre alerta?
1: Porque hay productos piratas ya. O sea, hay productos que están siendo pirateados, replicados, y que no tienen el aval ni la supervisión de Cofepris. Pero para vender más, pues obviamente le ponen la marca, que es Aderogil. Ese y otros dos, fíjate, lo delicado. Bueno, este es ligero, pero los otros dos donde hay alerta es porque uno va directo al como es medicamento para cáncer en la sangre.
2: ¿Cuál es?
1: Uno que se llama Darzalex y otro que sirve como para infecciones del cuerpo, uno que se llama Simpomin.
2: ¿Y los están falsificando?
1: Sí, así es. De hecho, fue una alerta también que hizo el laboratorio Sanofi, que ellos mismos lo detectan también, hablan con Cofepris. Entonces, es delicadísimo porque imagínate que la gente, por quererlo comprar más económico, más barato, pues no saben que están comprando un producto pirata.
3: Pirata, oye, hay algunos que también, oye, aparte
2: pues
3: de pirata, ya
2: cuidado,
3: están...
2: O sea, sí, compren
1: farmacia, porque el segundo es como para la colitis ulcerosa, imagínate. Entonces, que compres algo pirata y te perjudique más...
2: No, pues muy mal. Qué bueno que estás diciendo esto, ¿eh? Sí. Ojo con eso.
3: Pero también, perdón, aquí es un tema también de la falta de medicinas en
1: los hospitales.
3: En los hospitales, ¿no?
1: Entonces, la gente tiene que recurrir a otras
3: oye,
1: opciones.
3: Otros mercados.
1: A otros mercados para que...
3: Está subiendo también
2: el medicamento. Acabo de entrevistar al tesorero de el ISSSTE. ¿Sí? Ahorita recuerdo su nombre. Pero fíjate que yo no sabía, del 100% que reciben, 70% son para pensiones, nada más les quedan 30%, ¿sí? Y de esos 30% yo dije, oiga, la presidenta le aplaudió a Martí Batres hace unos días en la mañanera, que porque había tenido muy buena administración y que los hospitales son... ¿Sí? ¿Cómo se llama?
3: Marco Antonio Medina Pérez.
2: ¿Cómo?
3: Marco Antonio Medina Pérez.
2: Medina Pérez, perdón, don Marco Antonio, porque ahí tengo tantos nombres en la cabeza. Y la presidenta pues dijo muy bien Martí Batres por esto y le dije, ¿y no vamos a encontrar desabasto en el ISSSTE? Dice, pues mira, no dudo que se acabe un producto, pero estamos muy pendientes de eso. Entonces, si está pasando esto en el ISSSTE, que está para, o sea, que va bien, ¿por qué no pasa en todo el sector salud?
1: Bueno, el tema fue que se rompió cuando llega López Obrador. Ajá. Propone hacer del Seguro Social y del ISSSTE, del IMSS y del ISSSTE, un concepto de medicina estilo Dinamarca.
3: Que es la farmacia cual, está gigante, ¿no?
1: Obviamente, bueno, fue un fracaso ese proyecto.
2: Manifestaciones son estilo Dinamarca.
1: Fue un proyecto que fue el fracaso.
2: Okay.
1: Entonces, rompieron la cadena de distribución de medicamentos. Se trató de reestructurar para gastar menos en los medicamentos que realmente no se necesitaran. Se eliminaron de estas cédulas muchísimos medicamentos que eran útiles. Otros, pues, no tanto, ahí siguieron estando. Pero lo que está tratando de hacer la presidenta es interesante porque dice, yo trato de comprar todas esas cédulas que se necesiten para los hospitales, la distribución ya dependerá de cada uno de los estados y de aquellos que se vinieron a lo que es el concepto esto del IMSS Bienestar.
2: Eso fue un desastre.
1: Y bueno, ya ni hablemos de la farmacia esta enorme que fue un...
2: No, bueno, eso es otro desastre que nos cuesta todo.
1: Esa simulación. Entonces, ahora... pues está tratando de hacer con lo que tienen, abastecer de medicamentos los hospitales, pero no alcanza. O sea, es tanto ya el impacto en el Producto Interno Bruto de las pensiones, más o menos va a llegar para 2027 en 6.2 del PIB.
2: Sí, eso
1: es muchísimo dinero.
2: Sí, sí,
1: entonces, si tú agregas a ese gasto las becas del bienestar, ya es una cantidad enorme que no te da margen de maniobra para... profesionalizar todos los hospitales y tenerlos de manera una categoría de excelencia.
2: Estás hablando de un tema gravísimo del tema de la industria farmacéutica. Cuando llegó López Obrador, efectivamente, le quitó las licitaciones a todas estas personas, pero no puso algo que ¿cómo se llama?
3: Que sustituyera.
2: Ese fue el gran tema y no metió a nadie a la cárcel. porque si habían generado este tipo de licitaciones, también hubo parte del gobierno y parte de los empresarios. ¿Dónde están en la cárcel uno y otro?
1: Sí, ¿y dónde están lo que se le pidió hacer a la ONU? Se le pidió a la ONU apoyar a México para hacer esas compras de medicamentos, pues, y buscarlas a nivel internacional.
2: Marcelo,
1: se supone.
2: Marcelo fue allá a la ONU y les dijo, quiero vacunas, y luego ya las tuvimos y todo.
1: Bueno, resulta que lo que se compró en otros países resultó más caro que lo que se pudo haber comprado.
2: ¡No, Marcelo!
1: Exacto.
4: ¡Marcelo!
1: No sé si Marcelo es responsable de todo, pero sí se le encargó y se le pidió a la ONU que apoyara a México para encontrar estos medicamentos a nivel mundial y que fuera más barato para México adquirirlos, porque las farmacéuticas que estaban aquí, pues que según eran unos precios desmedidos. Entonces, la realidad nos está impactando.
2: Claro.
1: Y hay mucha
2: una
1: gente.
2: Una mala decisión.
1: Hay mucha gente.
2: Mucha grilla.
1: Que ha fallecido por no tener esos medicamentos necesarios.
2: Sí, ahí, presidenta, lo tiene que resolver. Oye, por cierto, ayer andaba en la Condesa, ya ve. Bueno, y luego me pasé a la Roma y me dijeron que una casa que está en una esquinita enfrente del parque este de David, donde está el David, es de Marcelo. Yo dije, ¿cómo, Marcelo? ¿Esta es tu casa?
4: No.
2: O sea, parece palacete.
3: Sí, ya
1: una
3: sé
1: que
3: cuál.
1: Dicen que está en la esquina, en una curva.
2: Que me dijeron, aquí vive Andrés Römer y de este lado vive Marcelo. Y yo, no, pero ¿cómo? Si la austeridad republicana debe vivir en un...
4: Marcelo,
2: o sea, que vive la Condesa, en la Roma, ese cada quien, pero pues como los mexicanos.
1: Imagina tener esa vista todos los días.
2: Con un departamentito de 100 metros.
1: Asomarte a la ventana y tener
2: o 50. No, yo dije, no puedo creerlo, ¿eh? No puedo creerlo que Marcelo viva aquí con cámaras de seguridad y todo el tema.
1: ¿Será por eso que tienen muy limpio ahí, muy arregladito?
2: Pues no, corazón.
1: Estuvo en el abandono un tiempo, ¿eh? Pero
2: no,
1: ahorita
2: pero pues esa casa no se ve que estaba. ¿Sabes? Está, y en la misma creo que ahí está, ¿te acuerdas del secretario, el que era el asesor número uno de Carlos Salinas de Gortari, José Marie, no sé qué, era francés, que tenía una casa también ahí como la de Marcelo.
1: ¿O no será más bien que se la vendió a Marcelo?
2: Bueno, regresamos con Verónica Rey.

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0: acompañar. Ni te presentamos, Julio Piloxi.
1: Es un placer.
0: Sensei, Julio Piloxi, de este lado, de la izquierda. Llegó tarde, pero.
2: Exactamente, por eso no lo presentamos.
0: ¿Eh?
1: Y no traía mi credencial de la escuela.
0: ¿No te dejaban entrar?
2: ¿Algo hiciste?
0: ¿Qué va
1: a hablar? No soy el empleado del mes.
0: Para ver si arreglas eso, porque, pues, ¿cómo? Acá, Vero Reynolds. Vero, a ver, el reto de digitalizar y disminuir el uso del efectivo a través de las leyes, ¿cómo? Pues sí, pues, eso va en desarrollo y en progreso.
2: Está evolucionando, ¿no? Efectivamente, a raíz de la pandemia, sí hubo un avance de la digitalización de la economía mexicana. ¿Por qué? Pues porque no salíamos a la calle, ¿no? Entonces no te quedaba de otra más que hacer o aprender a hacer el súper en línea, encargar medicinas en línea, ¿no? Entonces, pues ya ven que la semana pasada se aprobó la ley de economía, antepasada la ley de economía digital, y con esto justamente se quiere reforzar todas estas medidas que se han venido implementando para reducir el uso del efectivo, porque 8 de cada 10 transacciones comerciales se realizan en efectivo. Y de hecho, 85% de las compras menores a 500 pesos se hacen en efectivo. Entonces, ¿qué se busca con esta ley? Hacer algunos pagos obligatorios que sean digitales, como justamente es la gasolina, que ya se venía estado hablando desde la bancaria pasada, así como también las casetas de peaje. Pero la verdad es algo complicado, no es imposible, pero es complicado. Yo hace 15 días, por alguna razón, tuve que viajar de rápido por carretera a Guadalajara. Y no, o sea, la mayoría de las casetas que pasamos, pues se pagaron en efectivo, porque si no servía, que si porque no, el lector no leía. Entonces, la verdad es que, más allá de que las personas querramos o no querramos pagar en digital, también, pues es un trabajo del gobierno en hacer o crear las herramientas suficientes, pues, para poder avanzar en esta digitalización, ¿no? ¿Y qué se busca con esto? Pues, bueno, tener... ellos dicen que cuesta más barato pagar en digital que en efectivo, pero también vemos que hay un trasfondo ahí de tener una cobertura más de impuestos, ¿no? Es una cobertura más fiscal, de ver realmente cuánto gastas, cuánto ganas y cuánto pagas, ¿no?
0: Pues sí, además, bueno, a ver, si pagas todo ya con tu tarjeta, cuando no traes dinero también te sientes como que algo te falta, ¿no? Como que no todo lo puedes pagar también con la tarjeta.
2: No, y aparte,
0: y además
2: también
0: te cobran, o sea, hay lugares donde te dicen, si usted va a pagar con tarjeta, le tengo que cobrar
2: el 5%. O sea, por ejemplo, era lo que decían, los puestos informales tienen que pagar una comisión de 5% por cada transacción. Sí. Imagínate estos puestos que están sobre Reforma, ¿no?
0: O sea, todavía suben las cosas, inflación, y todavía tienen que pagar.
2: Ajá, o sales a comprar.
0: Más el cobro de piso, lo que pasó de este muchacho que vendía los elotes en Oaxaca.
2: Ajá.
0: Lo mataron porque no pagó el cobro de piso. Una empresa próspera, una microempresa, de que además ya tenían varios lugares en Oaxaca, vendían los mejores elotes del mundo, y lo mataron porque no pagó el cobro de piso. O sea, además es de esos impuestos.
2: Sí,
0: demás.
2: O sea, y aparte, sí. O sea, imagínate, ¿cuánto puedes gastar en un puesto de estos que hay sobre Reforma? Que sales a comprar el chicle, la paleta, o vienes después de comer y te compras algo ahí. ¿50 pesos? Y de eso todavía él tiene que pagar 5 pesos por recibir un pago digital.
0: Pues
1: ese es un deseo muy complejo, porque la mitad de la economía del país depende del flujo en efectivo. Y obviamente tú, al querer fiscalizarlos por medios de esta digitalización económica, pues es muy complicado, porque primero tienes que darles la infraestructura, tener la lista y también poner esto en marcha junto con los bancos, y hacer un acuerdo de muy barata la comisión, porque hoy si tú contratas una terminal, te dan una promoción de 2, 3 meses, 4, hasta 5 meses de que no te van a cobrar una comisión, pero posterior a eso, tú tienes que asumir un costo sobre tu producción, sobre lo que vendas, sobre lo que te paguen los clientes. Entonces, es una situación muy delicada. si no existe algo de inteligencia en el procesamiento de esto que se quiere implementar.
0: Así es. Bueno, Julia Piloxi, los nuevos ricos de México, o sea, bueno, cada sexenio hay nuevos ricos, pero muy ricos. Antes, muy ricos. Antes se conformaban con, pues ya, si eras millonario tenías 2 milloncitos, ¿no?, de pesos. No, ahora son unos síndicos, señores, ustedes que me están escuchando,
1: se calcula.
0: Señoras, cobra, nada más hay uno que está siendo muy mencionado, que le encontraron su casa ya en Suiza, vivía todo a dar en un departamento, nada más dicen que cobra 300 millones de pesos semanales, o sea, de pesos semanales.
1: Imagínate nada más. Bueno, se calcula que hay 333 mil personas cuya fortuna supera el millón de dólares en México. Esto es un análisis que hace Banco Bilbao Vizcaya Argentaria, que dice que para el año 2029 va a haber tantos millonarios en México que es un gran negocio empezar a tratar con ellos y administrarles su dinero. No hablan de los que traen sus relojotes ahí en la Cámara de Diputados, no hablan de las que lucen sus bolsotas.
0: Bueno, no salió
1: en las redes sociales, esos funcionarios públicos.
0: Que quiere ser candidato por Chiapas.
1: Así es, dice que
0: trae un super relojazo.
1: Que tiene las cualidades para resolver los problemas de esa entidad. Bueno. Que él sí va a tener la inteligencia para enfrentar todos los problemas que vienen. Bueno, entonces, dice que la banca patrimonial va a crecer a doble dígito en México. Y que entonces hay un gran negocio que viene para el país. Entonces, ya se imaginarán quiénes van a ser de aquí al 2029 los nuevos ricos. Esos que se andan luciendo en las redes sociales y esos a los que les develan los zapatos exquisitos y las bolsas ostentosas.
0: Así es. Bueno, hijos de Dios. A ver, resultado de la Encuesta Nacional Agropecuaria. Pues, Verónica Reynolds.
2: Pues también el campo sigue siendo un tema en el país, porque si bien somos estamos dentro de los 10 productores más importantes a nivel mundial, somos el noveno y se supone que somos autosuficientes. Ayer el INEGI justamente dio a conocer la Encuesta Nacional Agropecuaria y revela una situación del campo que, si bien no es que no lo sepamos, pues bueno, ya hay data, ¿no? Y lo que no se mide, pues no tienes cómo resolverlo, y aquí ya se está midiendo, ¿no? Y lo que nos está revelando la encuesta es que parte de las hectáreas que se utilizan para la producción, la gran mayoría de estas hectáreas dependen del agua que llueve, o sea, no son agua, no son de riego, no tienen que ver con la tecnología en el campo, sino tiene que ver con la lluvia y demás, ¿no? Entonces, pues a esto le va, y los productores justamente en esta encuesta hacen evidente que les está empezando a pegar el cambio climático, porque o no llueve, o llueve demasiado, ¿no? O hace mucho calor, o hace mucho frío. Entonces les está empezando a impactar, y la mayoría de la producción mexicana viene de estas tierras que son de temporal, le llaman, ¿no? Que tienen que ver con el agua. Eso por un lado. También el campo está envejeciendo. O sea, la gran mayoría de las personas que trabajan en el campo, esta encuesta también reveló que pues ya son adultos mayores. A los jóvenes el campo ya no les interesa, ya no les es rentable, no les es atractivo. Entonces también está esa parte, la tecnologización, pues si bien hay muchas empresas interesadas porque es un negocio, pues también es muy caro, si estamos hablando que la mayoría de las hectáreas pues son productores pequeños, no son grandes productores. Entonces pues también el contratar un sistema de riego por goteo o estos drones que te miden y ven cómo está tu siembra, ¿no? Pues tampoco es algo tan barato, ¿no?
0: Así es.
2: O tan asequible.
1: Pero es que por décadas se dejó de invertir en infraestructura de riego en el país. El campo está totalmente abandonado.
2: Abandonado, exactamente.
1: Los programas destinados al campo, desde Procampo, no se han actualizado. Y obviamente la exigencia al campo, pues, de alimentos es enorme. Así enorme es. Por la dependencia que tiene México, y lo tiene que estar importando de otros países. Rápido, nada más, la empresa, ¿se acuerdan de la lechuga contaminada?
2: Ya dijeron que no es de México.
1: Bueno, ellos dicen que sí, aquí dicen que no, pero mientras eso sucede, bueno, es que dicen aquí que no es cierto lo que dice el informe de Estados Unidos de las autoridades, que el origen fue de lechuga que se compró en México, Pero bueno, pues aquí dicen que no es así. Pero mientras eso sucede, la empresa Taylor Farms dice que ya no va a comprar esa lechuga en México. Que se terminó. Que ya no la van a importar hacia Estados Unidos solamente por ese hecho. Y entonces, pues esto va a perjudicar.
0: Yo me pregunto una cosa. Sí, a ver, si están haciendo esto, finalmente se arregla en la mesa, ¿no? A ver, usted dice que está contaminada mi lechuga, usted dice que no. Nos sentamos un panel, vaya, ¿no? Te sientas, no sé si esté bien dicho, y llegan a acuerdos.
1: Por supuesto.
0: Oiga, pues a ver qué medidas voy a poner, pero no acabas con el comercio.
1: No acabas con el negocio.
0: Que
1: es de beneficio para ambas naciones.
2: Digo, ahí también hay que ver, porque acuérdense que en Estados Unidos los empresarios y los representantes agrícolas sí tienen peso y tienen peso en el legislativo, a diferencia de México. Entonces, muchas cosas que se luego han tratado dentro del TEMEC se han echado para atrás o han avanzado justamente por el peso que este sector tiene dentro de del Congreso de Estados Unidos.
0: Bueno, pero eso ya lo sabíamos.
2: Entonces,
0: no llegan a acuerdos. O sea,
1: bueno, el que
0: eso
1: tendría
0: va a ser
1: que
0: así,
1: pues porque el que tendría que haber solucionado esto es Marcelo Ebrard. Marcelo Ebrard.
0: Marcelo, otra de Marcelo. Ay, mi Marcelo de la Condesa. Marcelo,
1: sí, porque él tenía que haber llamado a estas consultas, bueno, a estos paneles que tú le
0: llamas. Claro.
1: Para ver qué está sucediendo y solucionar.
0: No le quitas el negocio a los productores mexicanos.
1: Totalmente.
2: Por eso te digo, hay que ver qué esta empresa, qué relación tiene, ¿no?
1: ¿Qué empresas no han tenido este problema a nivel mundial? Muchísimas.
0: A ver, muchas.
1: Muchas.
0: Claro.
1: Y grandes, ¿eh? Pues o sea, nuevo. No estamos hablando de una microempresa.
0: El
1: ¿no?
0: tema del gusano barrenador, que tuvimos que aceptarlo, que fue así, por toda la importación de ganado de Centroamérica sin control.
1: Y es que, bueno, por los últimos años se dejaron de perfeccionar los filtros, de invertir en estas, bueno, para el gusano, en estas granjas de mosquitos.
2: Bueno, de hecho las cerraron.
1: Sí, claro, las cerraron.
0: Porque, pero, pero dice la presidenta que ya está...
1: Sí, bueno, ya hubo una ceremonia y todos felices y ya listo para eso. Pero bueno, por lo pronto...
0: Que además no lo reconoció el secretario enojón que estaba en agricultura. ¿Cómo se llamaba?
1: Este
0: que era muy mala.
1: Julio Verdeguer.
0: Que regañaba a los productores y que les decía, no, llévense en mi oficina, ya.
1: Le cerraban la puerta, se les asentaba.
0: Historias de Julio Verdeguer.
1: Y bueno, tantas que hay.
0: Oye, a ver, tienes una, pero déjeme decirle porque esto es bueno. El ex tesorero y ex secretario de Administración y Finanzas del gobierno de Michoacán, Luis N., que fíjense, estuvo como en el gobierno de Fausto Vallejo, en el gobierno de Michoacán, y fueron vinculados a proceso penal por ser presuntos responsables de conformar un grupo delictivo dedicado a extorsionar a políticos y funcionarios a través de la suplantación de identidades para obtener beneficios económicos. ¡Pura persona!
1: Oh, no podía saberse.
0: No. A ver, bueno, ya.
1: Hoy en la mañanera un interesante tema para la presidenta, se afirma que el gobierno de México, a través de Mexicana de Aviación, ya va a operar con 10 aviones y ya han transportado 1.27 millones de pasajeros.
0: ¿Y eso cómo?
1: La meta es alcanzar un punto de equilibrio hacia 2030. ¿Esto cómo ayuda? Bueno, pues se está haciendo un trabajo para poner a esta aerolínea como una aerolínea bandera en México, al nivel de Aeroméxico,
0: pero pues nadie se quiere subir.
1: Pues es que
0: la gente no quiere, no confía.
1: Lo que dijimos aquí, la solución para Mexicana de Aviación es ofrecer vuelos desde el Benito Juárez.
2: Exacto.
1: No hay más.
0: ¿Cómo?
1: Y así, desde el aeropuerto de la Ciudad de México, no en el AIFA, utilizar los dos aeropuertos, porque así aseguras una total ocupación. Una total ocupación, ingresos importantes.
0: ¿Pero por qué el gobierno quiere meterse en negocios? O sea, ¿por
1: bueno,
0: qué?
1: Fue una promesa que hizo Andrés Manuel.
2: Exacto, es que es
1: una promesa. El nombre es rentable, pero bueno, tenía que ser un gran inversionista. No, gobierno de México como inversionista.
0: A ver, llégale, vamos a hacer el tema. Vamos a Yucatán. Ok, ya. Agarro mi mexicana, ¿no? Mi vuelo de mexicana, ¿me va a costar cuánto? ¿3,000 pesos? ¿5,000?
1: Quizá más barato.
0: A ver, 1,500, ¿ya? 2,000, 1,500 por persona. Ok, ya, agarro mi vuelo. Eso sí, sí hay lugar, ¿verdad? Y luego llego allá y me subo al Tren Maya, 600 pesos. Nos llevan 2,000 pesos, ¿no? más la comida, que pues como hay inflación, ¿cuánto?
1: Pues otros mil pesos, depende de los días.
0: Por si vas ahí con tu pareja, que eres muy amoroso, ¿cuánto te, o sea, lo que le llevas al mercado, unos 500 pesos por desayuno, unos 300, ¿no?
1: Pero bueno, ya hay paquetes que se hicieron entre ¿cuántos? Mexicana y el Tren Maya.
0: ¿Y cuánto?
1: Bueno, pues ahí te ofrecen y tú decides si aceptas la oferta.
0: No, bueno.
1: Pero bueno, le tienes que agregar el llegar al AIFA.
2: No, es que es más bien eso.
1: Que te cuesta mil pesos. Te sale más caro.
2: Porque dice que hay vuelos disponibles sencillos desde 935 pesos. Te sale más caro ahora.
0: Pues, ¿qué le pasó a Tulum? No controlaron eso, ya nadie quiere ir a Tulum.
1: Bueno, Mexicana sí va a seguir volando hacia allá.
0: Bueno, pero a Tulum.
1: Pues, sí, claro. Bueno. Pero bueno, pues vas a tener comidas de mil pesos, ¿no? Por persona. Y una bebida de 500 pesos, un refresco, ¿no?
0: A ver.
1: Ahí lo quebraron.
2: Más el taxi. Oigan, de los mil pesos.
0: Rápidamente,
2: ¿no?
0: Antes de irnos a la última, que esta sí me encanta. ¿Cómo se llama el de director de Olinia? Olinia.
2: Ajá.
0: Ay, sí. Yo siempre he hecho porros por guapo. ¿Cuál es? ¿Cómo se llama? A ver, Mero, tú sí sabes.
2: Roberto Campuano Trip.
0: Sí. ¿Eh? Bueno, estaba más guapo. Sí le hacía competencia a Omar García Harfuch.
1: Se lo acabó el
2: Bueno, lo que pasa. Sí, se ve más.
0: Se lo acabaron de la 4T.
1: ¿Cuánto se desgastó haciendo este proyecto para este vehículo?
0: Son
1: tres vehículos.
0: No pierdas lo guapo.
1: Ah, sí, cierto, que estamos hablando de la belleza.
2: Estamos hablando de su
0: Rápidamente vamos con Carlos Navarro. Rápidamente para llegar a ese punto. Carlos Navarro trae una nota importante.
3: La Mañanera del Pueblo llegó a su edición número 500 este 8 de octubre en la actual administración. Desde el 2 de octubre de 2024 a la fecha, la presidenta Claudia Sheinbaum ha encabezado estas conferencias matutinas desde diversos espacios, la mayoría desde el Salón Tesorería de Palacio Nacional, pero también en el patio de una secundaria, un auditorio local y hasta en alguna región militar. Hasta hoy, las mañaneras suman 3.496.581 segundos, que equivalen a 40 días, 11 horas, 16 minutos y 25 segundos, de acuerdo con la revisión de los registros de las transmisiones oficiales.
4: Tradicionales, vamos a llamarles así. Pues, seguirían diciendo lo que quieren, sin una relación directa del gobernante frente a la gente. Los medios son precisamente eso, medios para comunicar, todos, alternativos y tradicionales.
3: En las mañaneras, la principal palabra que se ha escuchado es México, mexicanos o mexicanas. De acuerdo con herramientas de inteligencia artificial, se tiene un estimado de más de 12.500 menciones. Otras de las palabras más empleadas son bienestar, pueblo, soberanía, justicia, seguridad, salud y educación. Entre las principales frases detectadas están: por el bien de todos, primero los pobres; atención a las causas; cero impunidad; cooperación sin subordinación; coordinación sí, subordinación no, entre otras más. Mientras que los nombres que más aparecen en las versiones estenográficas son Andrés Manuel López Obrador, Donald Trump, Rosa Isela Rodríguez, Omar García Harfuch, Marcelo Ebrard y hasta Benito Juárez.
4: Es parte de la colaboración y de la coordinación. Nosotros queremos tener una buena relación con Estados Unidos en el marco de nuestra soberanía, de nuestra integridad territorial, de la confianza mutua y de la coordinación sin subordinación.
3: Fuera del Salón Tesorería, que ha sido adecuado para recibir de lunes a viernes a las y los periodistas y otro tipo de comunicadores, Sheinbaum ha celebrado 31 conferencias en la misma capital del país: Los Pinos, Cineteca Chapultepec, Hospital La Pastora, Centro Cultural de México Contemporáneo, Patio de Honor de la misma sede del Ejecutivo Federal y en la Escuela Secundaria Técnica número 10, Artes Gráficas, a unos cuantos kilómetros de Palacio Nacional. También en otras entidades del país. Dicho ejercicio de comunicación inició con Andrés Manuel López Obrador desde que era jefe de gobierno de la capital. Después lo implementó en la presidencia y Sheinbaum lo mantuvo, pero con un sello distinto. Carlos Navarro, Heraldo Media Group.
0: Muchas gracias, Carlos. Bueno, a ver, Julio Piloxi, traes una buena información.
1: Bueno, decíamos lo de Olinia.
0: Ajá, Olinia, Capuano.
1: No lo hemos visto en las calles.
0: ¡Siga usted guapo!
1: No lo hemos visto en las calles. Esos que vimos en las calles son otros vehículos de procedentes de China o que andan vendiendo otras tiendas.
0: ¡Qué peligro!
1: No tienen las normas de seguridad que están vigentes en el gobierno federal para vehículos.
0: Pero la presidenta presentó una línea que le caben 8 personas.
1: Ah, bueno, esa es parte de los modelos que hay, porque son 3. Ajá. Pero por lo menos ya lo vas a tener en tu casa si compras un boleto de la Lotería Nacional. Le van a hacer su sorteo al vehículo o línea.
0: ¿En serio? ¡Órale!
1: Entonces, el sorteo es el próximo viernes. Ajá, bueno, mañana. Mañana es.
0: Ah, ya.
1: No.
2: No, mañana es
1: la próxima semana.
0: O sea, el que se gane la lotería se va a llevar una línea.
1: Pues te alcanza para comprarte 10, yo creo.
0: No, tampoco.
1: Pues el sorteo dice que es de 27 millones de pesos.
0: O sea, ¿y cuántos olíneas te dan por
1: ahí? Wow. Yo creo que sí te compras.
0: Hijo, dice, las van a catapiñar.
1: Los 15 millones.
0: Les van a dar unos 3 olíneas, le van a decir ahí, ya, ahí queda. ¿No?
1: Bueno, compres un cachito de Olimpia.
0: Tienes una rápido, de 20 segundos, a ver.
1: Ah, Tinder ya te va a dejar hacer grupos de amigos para que te vayas a
0: pachanga. ¿Cómo sabes?
1: Bueno, me dicen.
2: Me han contado. Un amigo, tienes el amigo clásico de me ha contado.
0: Pero
2: ¿no?
0: Nos vamos. Fue el dedo en la llave.

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buenas tardes, allá para toda la audiencia de Superestelar 92.9, la estación de la raza y para la raza. Sandy Vera con ustedes en esta tardecita de jueves. Jueves 8 de octubre. Número de WhatsApp 877-131-2499.

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1: Vamos con algo a cargo de la senda norteña, eso que lleva por nombre desde que llegaste. 5 de la tarde con 7 minutos, ya 5 con 7 en esta tardecita. Híjole, está muy caluroso esta. Yo estoy que no soporto, oigan, aquí los vidrios. Muy, pero muy importante mantenerse hidratado, por favor, con este calor. Híjole, el calor no se quiere ir, ¿eh? Ya es para que estuviéramos en un climita, pues, rico, nubladito. Pero el calor dice, no me quiero ir. Temperatura 34 grados centígrados, sensación de 32. No creo, ¿eh? Tiene como que sensación de unos 38. WhatsApp 877-131-2499. Santi viene con ustedes hasta las 6 de la tarde, así que bueno, mándeme mensaje porque en este horario solamente tenemos una hora

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1: Vámonos con el cargo de Javi con la adictiva, esto que lleva por nombre Déjese Querer. 5:12 ya 5:12 en esta tardecita de jueves. Tenemos audio por acá, déjeme lo mando de una vez.
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3: Buenas y bendecidas tardes, amigas Sandy. Quiero mandar un saludo para toda esa raza que está en sintonía. Un saludo para las amigas del Dorado 4, para Brian, para Miguel, para Ángel, para usted, para Rafita Vientes, para Roberto.

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1: Era esta, oigan, la que voy a mandar ahora a los del Dorado. Número de WhatsApp 877-731-2499. Vámonos con eso, a cargo de Los Ángeles Azules con Claxon. Esto que lleva por nombre Antes que el Mío. Número de WhatsApp 877-131-2499. Saludos allá para toda la raza que andan trabajando, allá para los amigos taxistas, guardias, los diferentes gasolinerías en la ciudad, tiendas de autoservicio. Y bueno, todos los que nos sintonizan.

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1: Vámonos con este coro de Los Temerarios. Tú que ya por nombre, Sé que te amo. 5:19 p.m. Ya 5:19, dice por acá. Saludos cordiales, buen turno y estamos pendientes.

0: 5:23, ya 5:23, tenemos audios por acá, ahorita los mandamos, aguánteme poquito. Vámonos a un corte comercial. Mientras, mándeme mensaje a WhatsApp 877-131-2499. Están libera con ustedes hasta las 6 de la tarde. Y pues bueno, vámonos a un corte.
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0: Corte comercial, ya seguimos con estas cancioncitas de Carin León, algo cumbias de Apache, que bueno, son covers ahí. Tenemos audios de una vez.
8: Se va hasta la comarca, puro tropicalísimo invierno.
9: Saludos cordiales, Andy, saludos cordiales por acá de San Alberto, Caniquín, por este lado, buenas tardes.
10: Hola, hola, muy buenas tardes, Andy, muy buenas tardes, deseando que estés bien, tú y los tuyos, Andy.

0: señora Lupita, al señor Julio Perales y señora Rosy, al comandante, al sargento, a Brenda, Brendita Wendolín, al señor Estela. Pues acá te estamos escuchando, mi querida Sandy, acá en el ejido Santa María. Ya dejé de ser chofer, mi querida Sandy, pero no pierdo la esperanza de regresar pronto. Nomás que se me componga mi salud y primero Dios regresaré. Y cuídate mucho, Sandy, aquí andamos, a la escuchita. Bendiciones, bye bye. Y pues como dice mi estimado amigo Junior, un saludo también, un saludo cordial para él y su señora, la que corre por mis venas.
1: ¡Andre! Pues ahí para la señora Lucy, la gaviota. Ya ve que va a ver que muy pronto va a andar sembrando el terror en las calles de Acuña otra vez. Saluditos también allá para Caniquín, que anda en sintonía. Saludos allá para toda la racita que todavía no se reporta, pero que ahí anda la amiga Mari, que ya anda poniendo lata por acá. Amiga Mari, no se le va una. ¡Qué bárbara, qué bárbara!
2: Ya se va hasta la comarca.
1: Ahora sí, vámonos con este cargo de Karin León.

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0: 5:33, ya 5:33. Vámonos con esto a cargo de Yahari, Coco Rayado. Tenemos audio por acá.
1: Y de parte Caniquín, acá estamos a la fin, escucha, acabando de llegar de la trabajación. Échale, Sandy, aviéntate una por ahí de Trailero del Norte, Abeja Reina.
0: Ahorita la mandamos, claro que sí. ¿Dónde andará la señora Lupita Reyes que no me ha antojado el día de hoy? No me ha... Ah, sí me antojó. No me acuerdo. Es que siempre me presume, siempre me anda antojando. Mira lo que hice de comer.

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Pero ando feliz. Temperatura 34 grados centígrados con sensación de 32. Y esta canción me pone más de buenas. No sé por qué, pero me ponen muy de buenas estas canciones movidas.

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1: Y pues vámonos con esto a cargo de los traileros del norte, Abeja Reina.
2: Buenas tardes, Super Sandy. Saludos cordiales para todo tu auditorio. Radio Escucho de la 92.9. Y algo de Pancho Barraza, mi enemigo es el amor. La tendrás en tu programación, Super Sandy. ¡Felicidades! ¿Quién es feliz? ¡Feliz! Ya somos dos por dos, Sandy. Feliz como una lombriz. En aguas puercas.
1: En aguas puercas, dice. ¡Qué barbaridad! Oiga, pero si está tan feliz, ¿por qué quiere la de Mi enemigo el amor, de Pancho Barraza?
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1: Era para que pidiera una canción alegre.
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1: Ahora sí, vámonos con esa cargo de los traileros del norte, Abeja Reina, allá para la colonia San Alberto.

0: 5 de la tarde con 42 minutos. Ya 5 con 41 tenemos audios. Los pongo de una vez o me espero. De una vez, a ver qué dicen, a ver.
1: Pues porque estoy enamorado, enamorado. Mi enemigo es el amor, también se vale, Sandy. Sí, como una lombriz en aguas puercas.
0: Pero ese es de despechados. Mi enemigo el amor es porque te está yendo mal en el amor.
2: Hola, ¿qué tal? Muy buenas tardes. Buenas tardes, mi niña, ¿cómo estás? Quiero, por favor, que me complazcas con una canción de Barón de Apodaca, La huella de tus besos. ¿Sí? Gracias, en sintonía.
0: Ándele, esa sí es una canción de amor, de enamorado. No, no se crean. Vámonos a una pauta comercial, 5 de la tarde con 42 minutos, ya 5 con 42 en esta tardecita de jueves. Ya saben, si toman no manejen y si manejan pues no tomen. Vámonos a un corte comercial.
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0: Regresamos de la pauta comercial. Vámonos con esto a cargo de Pancho Barraza, mi enemigo el amor. Tenemos audios. A ver.
1: Lleva dedicatoria. Ya sabes, como siempre, lleva dedicatoria. Jueves, bebés, que ya casi huele a viernes de dormir en casa ajena.
10: Por amar tanto.
0: ¿Cómo inventan tanta cosa? Oigan, ya dejen el viernes en paz.
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0: Ahora sí, vámonos con esto a cargo de Pancho Barraza, mi enemigo el amor. 5 de la tarde con 46 minutos, ya 5 con

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1: Cinco de la tarde con 50 minutos, ya 5:50 y bueno, nos pasamos a retirar, nos despedimos con esta rolita. Dice por acá, feliz cumpleaños para mi hijo Jaime Junior Martínez, de parte de su papá Jaime Martínez, alias el negro de Oklahoma. Bueno, pues

0: así carito tal cual como lo documental se da.
1: Pero... bueno, pues ya nos pasamos a despedir. Muy, pero muy importante, manténgase hidratado, póngase bloqueador, haga ejercicio, coma saludable, tome agua. Y pues bueno, mi nombre es Sandy Vera y esto es Super Estelar. Los leo pronto. Una

0: la tarde con 53 minutos, ya 5:53. Vámonos a un corte comercial. Los invitamos a que sigan en la programación de Super Estelar, la estación de la raza. Y para la raza vienen noticias para que se mantengan bien informado. Y pues ahora sí ya me despido, oigan, ya me pensé que no me iba a dar tiempo de despedirme. Pero bueno, ya, vámonos a un corte comercial, cuídense mucho. Mañana regreso en punto de las 5 de la tarde. Ya saben que en este horario solamente una hora, de 5 a 6. Sandy Vera con ustedes, cubriendo las vacaciones del compañero Ángel Zamarrón.
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Son las 6 de la tarde. Este es un momento de reflexión. ¿De qué le sirve al hombre ganar el mundo entero si se pierde a sí mismo?

las 6 de la tarde. Este es un momento de reflexión. ¿De qué le sirve al hombre ganar el mundo entero si se pierde a sí mismo?

0: Hola, ¿qué tal? Buenas tardes. Esta es la información. Alcalde abordará con Comisión Federal problemática de contaminación de plantas termoeléctricas.
1: Juez federal niega suspensión definitiva a amparo promovido por Lorenzo Menera.
0: Tras caída de cruces, busca Golpaz recuperar tráfico comercial de 1.200 unidades diarias.
1: Reportan grave a enfermero del IMSS que chocó contra poste en Pérez Treviño.
0: Denuncia albañil nueva detención ilegal de la policía preventiva, estuvo incomunicado.
1: Confirma municipio procedimiento de derechos humanos por detención arbitraria.
0: Liberan a sujeto que portaba arma de balines afuera de la primaria Emiliano Zapata.
1: Hallazgo de vida acuática no retrasará ampliación del puente internacional número 2.
0: La CEDU resalta compromiso de estar acercando a las escuelas y maestras del estado.
1: Comprador de AMSA pide 3 meses para verificar situación de la acerera.
0: Ley económica digital afectará a consumidores por comisiones en pagos bancarios.
1: Alista y Golpaz, planeación de la cumbre comercial de 2027. Esperan 1.200 asistentes.
0: Municipal invita a actividades por el Día Mundial de la Salud Mental. De esto y mucho más en esta su tercera edición informativa de Radio Zócalo Noticias. Listos, que hoy nosotros así comenzamos.
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0: 6:05, temperatura 36 grados centígrados. Esta noche descenderá a los 23 grados. Mañana viernes 34 como máxima, mínima en 21. Y así será sábado, domingo y lunes con una máxima de 35, mínima en 21 grados. Y no hay probabilidades de lluvias para Piedras Negras y la región. Pronóstico del tiempo.
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0: 6:06, temperatura en Piedras Negras se encuentra en los 36 grados. ¿Cómo están? Buenas tardes. Bienvenidos a esta su tercera edición informativa de Radio Zócalo Noticias. Saludamos a nuestros amigos allá en Acuña 92.9, Superestelar 107.9, en la 94.5 Chío Muñoz al frente y por supuesto en las plataformas digitales está Edgar González, Orquídea López a mi izquierda. ¿Cómo estás, Orquídea? Buenas tardes.
1: Muy buenas tardes, Héctor Sergio, buenas tardes, bienvenidos a esta, la tercera emisión de Radio Zócalo Noticias. En este día 8 de octubre, hoy tenemos varias conmemoraciones, es que hoy es el Día Internacional de la Dislexia, uno de los trastornos de aprendizaje más comunes que afectan a niños y niñas en edad escolar. Y bueno, esto es para concientizar a las personas acerca de este trastorno que afecta al 10% de la población mundial, según la Organización Mundial de la Salud. Hoy también es el Día Mundial de la Vista, una fecha decretada por la Organización Mundial de la Salud y conjuntamente con el Organismo Internacional de Prevención de la Ceguera. El objetivo que persigue este día es concientizar a las personas sobre los diferentes tipos de afecciones visuales, sus tratamientos y como casi todos son prevenibles o curables, evitando así que el paciente pues pierda totalmente la capacidad de ver. Hoy también, 8 de octubre, se conmemora el Día Internacional de la Podología. Es Esta efeméride pues fue creada en 2018 por la Federación Internacional de Podólogos con la finalidad de divulgar los avances en el campo de la podología en la atención a pacientes con dolencias en los tobillos y los pies. Además, para obviamente reconocer la labor de todos los podólogos. Y en México se está conmemorando hoy el Día de la Profesora y del Profesor de Educación Física. Se celebra en memoria de la creación de la primera Escuela Nacional de Educación Física, esto en 1932, reconociendo a las y los docentes que fomentan la salud y la disciplina. Así que muchas felicidades a todos los profesores y las profesoras de educación física.
0: 6:09 con temperatura de 36 grados. Vamos a la información. El alcalde abordará con comisión problemática de contaminación de plantas termoeléctricas, así lo dijo el secretario del ayuntamiento, Daniel Omar Aguilar Muñoz.
4: Aunque es un tema que correspondería abordar a las autoridades municipales de Nava y otras localidades de los cinco manantiales, en Piedras Negras existe preocupación por el recrudecimiento de la contaminación que generan las centrales termoeléctricas. Y aunque el alcalde Carlos Jacobo Rodríguez se reúne cada mes con representantes de la Comisión Federal de Electricidad, la próxima semana abordará ese y otros temas con representantes de dicha paraestatal, confirmó Daniel Omar Aguilar Muñoz. El secretario del ayuntamiento admitió que ha sido un tema recurrente de la opinión pública en las últimas semanas en toda la región, por los problemas en la calidad del aire e incluso el daño a los mantos acuíferos por dichas emanaciones. Reconoció que aunque las centrales ya han explicado el motivo de esta contaminación y que estas se encuentran ubicadas en el vecino municipio, su impacto abarca toda la zona norte del estado y de ahí la importancia de atender el tema. Aguilar Muñoz añadió que aunque es un problema que no compete al municipio, se mantiene un monitoreo por parte de Imagen Urbana y Ecología esperando definir acciones conjuntas en los próximos días para mitigar los daños.
5: Bien, pues siempre hay muy buena comunicación. Me parece que independientemente de que la Termo o Comisión Federal, pues una vez al mes de perdida el alcalde tiene reunión con el superintendente de comisión, con quien lo represente. Yo creo que para esta semana que viene hay una reunión, seguramente, no quiero asegurar que se van a reunir, porque depende de las agendas, pero habían dicho en la Junta de Gabinete de lunes, me parece que el alcalde pidió que se agendara con Comisión Federal para tema diverso, una reunión, seguramente, ahora que está este tema de la contaminación del aire y la falta de filtros, todo lo que ya nos explicó ahí la Termo en diversos medios, pues seguramente será un tema a tratar, independientemente de que pues, el Departamento de Ecología, aun y cuando el inmueble y las centrales termoeléctricas no están en el territorio de Piedras Negras, pues sí hay una afectación finalmente a la calidad del aire de la región, incluso pues de los mantos acuíferos, en fin, hay una serie de afectaciones que en este momento pues todavía sería complicado poder determinar, pero lo cierto es que pues hay, se está dando esta situación y finalmente pues es competencia del municipio de Nava y es competencia de la autoridad estatal, incluso la autoridad federal intervenir, pero eso no impide que los ayuntamientos de ambos municipios pues puedan tomar acciones y en ese sentido seguramente será un tema a tratar en los próximos días.
4: Para Radio Zócalo Noticias, Armando López Capeticho.
1: Son las 6:12, 36 grados la temperatura y en más información, juez federal niega la suspensión definitiva al amparo promovido por Lorenzo Menera.
4: A pesar de que existen versiones que aseguran que se negó la suspensión definitiva al amparo promovido por Lorenzo Menera, la justicia federal no ha informado al municipio sobre dicho recurso, promovido desde el pasado mes de abril. No obstante, Daniel Omar Aguilar Muñoz admitió que están al tanto del trámite, que se desahogó en el juzgado tercero de distrito, con sede en Piedras Negras, luego de revisar el sistema público de expedientes que confirmó la sentencia. Recordó que el exgerente del Sistema Municipal de Agua y Saneamiento tramitó dicho recurso por la suspensión, en aquel entonces, temporal del cargo que le impuso la Contraloría Municipal, pero fue rechazado por la autoridad judicial. Sin embargo, el quejoso solicitó un recurso de revisión que apenas la semana pasada se resolvió a su favor, obligando a admitir el amparo, pero sin tomar en cuenta que, desde abril a la fecha, la suspensión temporal pasó a destitución. El secretario del ayuntamiento agregó que, ante ese cambio en el estatus laboral de Menera Sierra, el juzgado federal se vio obligado a mantener las cosas como están y negar la suspensión.

0: ya no de manera temporal, sino de manera definitiva, e inhabilitarlo en al menos dos procedimientos que son los que se quejan. En este sentido, se admite el amparo ahora con fecha reciente, pero es imposible suspender aquel acto porque ya cambió la situación jurídica, es decir, ya no se habla de una suspensión temporal, sino de una destitución. Entonces el juez no tiene manera de echar atrás lo que ya quedó firme en el tiempo. Esto no quiere decir, desde luego, que el amparo lo haya perdido. El juicio de amparo, bueno, sigue su trámite, hay una audiencia constitucional, ahí ahora sí va a revisar el juez pues la constitucionalidad de las acciones que se llevaron a cabo. Sin embargo, consideramos que lo correcto o lo que hará el juez, desde luego respetamos la independencia judicial y los criterios del juez de distrito, pero consideramos que lo que va a hacer es sobreseer, es decir, se quedó sin materia ese amparo, no puede en este momento o no va a poder en el momento en el que dicte sentencia hacer otra cosa que dejar sin materia ese juicio de amparo, porque ya son hechos pues que están consumados.
1: Para Radio Zócalo Noticias, Armando López Capetillo.
2: 6:00 p.m. ya con 15 minutos, hacemos una pausa y nosotros volvemos.
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0: 6:17 ya con 17 minutos y la temperatura en la ciudad de Piedras Negras en los 36 grados centígrados, tras descender en septiembre a 300 camiones comerciales por día. Eagle Pass está luchando para recuperar el tráfico comercial hasta superar las 1,200 unidades diarias. Esto obviamente se vio reflejado por haberle aumentado las tarifas al transporte.
1: De un promedio de 1,200 camiones que cruzaban por día desde Eagle Pass a Piedras Negras, el número bajó a 300 durante la semana en que se mantuvo activa la medida restrictiva implementada por la Agencia Nacional de Aduanas de México el pasado 9 de septiembre. Actualmente el sistema de los puentes de esta ciudad está tratando de recuperar el tráfico, logrando de nuevo poco a poco incrementarlo de entre 800 a 950 por día. La directora Patricia Mancha dijo que, en efecto, la disposición que se manejó estaría vigente de manera indefinida, causó impacto, por supuesto, en el número de camiones comerciales que cruzan hacia México y, por ende, en el ingreso que esto genera. Y eso se vio reflejado en el porcentaje del 52% que reportó la administración al finalizar el noveno mes del año.

0: Durante esos días y mientras se mantuvo la prohibición de que camiones vacíos regresaran a México, todo el tráfico se concentró por la frontera vecina de Del Río, Texas. La funcionaria, por su parte, dijo que la ciudad de Eagle Pass mantiene activas las promociones del puerto fronterizo para no solo recuperar el tráfico que se desplomó, sino incrementar el número de empresas transportistas para que exporten e importen sus mercancías por Eagle Pass Piedras Negras. Para Radio Zócalo Noticias, Eleazar Ibarra.
1: Son las 6:19, 36 grados la temperatura, y tenemos más informaciones que está grave el enfermero que chocó contra base de semáforo.
2: El enfermero del Hospital del Seguro Social Armando González Ayala, de 38 años, que impactó contra la base del semáforo en el crucero de la Avenida Martínez y Libramiento Perestreño durante la madrugada del jueves, se encontraba delicado de salud y entró a quirófano debido a la gravedad de las lesiones. El coordinador de Ministerios Públicos, Rogelio Gómez Rodríguez, indicó que se espera el informe policial homologado.
3: Así es, se tomó conocimiento sobre un percance vial, esto en donde participara una persona del sexo masculino, en donde se reporta, bueno, que esta persona, derivado a las lesiones que presenta, se encuentra hospitalizado en un nosocomio en esta localidad. Cabe destacar que, bueno, como parte de los actos de investigación que tendrá que realizar el Ministerio Público, pues es determinar en este caso la responsabilidad, llevar a cabo la prueba pericial correspondiente en tránsito terrestre, así como la posible evaluación de los daños en donde en este caso estaba como parte afectada a lo que es el municipio.
4: ¿En espera del reporte médico?
3: Sí, también el seguimiento sobre todo pues el estado de salud de la persona, el certificado médico de lesiones de la persona que participó en este percance vial.
5: ¿En este estudio médico arroja si estaba alcoholizado la persona?
3: Bueno, es parte de, o sea, es un dictamen médico de integridad física, así como de la cuestión en caso de que estuviera bajo el influjo de algún tipo de drogas, estupefacientes o incluso de alcohol, ¿verdad? Es un acto de investigación que se tendrá que realizar.
2: Para Radio Zócalo Noticias, Armando Valdés Martínez.
6: 6:21, 36 grados. Policías violan derechos de detenido por alterar el orden.
2: Rafael Valdera Nájera, detenido por la Policía Preventiva Municipal, presuntamente por alterar el orden, aseguró que los elementos violaron sus derechos humanos debido a que no le permitieron hacer una llamada e incluso en las 36 horas que estuvo arrestado no le permitieron tomar su lonche. Aseguró que acudió a la Comisión Estatal de los Derechos Humanos a presentar una queja formal por los hechos ocurridos y espera presentar la denuncia formal.
7: Sí, lo que pasa es que el lunes este pasado, o sea, salí yo de mi domicilio, que me dirigía al trabajo, pues me abordan los policías, ¿verdad? Acaba más adelante de donde vivo. Y ellos dicen que varía la policía, pero no, esa es la ruta que yo tomo todos los días a mi trabajo.
4: ¿En qué colonia fue esto?
7: En año 2000.
4: ¿Y lo alcanzaron y qué pasó?
7: Pues ahí me fue lo que me dijeron, ¿no? Que los había evadido a ellos, pero... Y como yo digo, pues es que voy a trabajar, dice, no, te estoy diciendo que te pares. Ya yo me detengo, pues ya andaban como molestos porque supuestamente yo los había evadido.
4: ¿Y para dónde se lo llevaron? ¿Qué pasó de ahí?
7: No, pues nos dejaron como una hora ahí en las patrullas y como a las 7 llegamos a seguridad pública.
4: ¿Lo detuvieron?
7: Sí, me detuvieron.
4: ¿Por qué motivo? ¿Qué le dijeron
7: a él? No, nada más fue eso, o sea, porque supuestamente los había evadido yo.
4: ¿Y ahí qué delito le pusieron? ¿Alterar el orden o qué?
7: Por alterar el orden, es más seguro, sí.
4: ¿Cuánto tiempo estuvo ahí en la cárcel?
7: 26 horas.
4: ¿Y qué le dijeron? ¿No dejaron hablar ni comer o qué pasó?
7: No me permitieron hacer una llamada, ni... Yo traía el lonche que traía para mi trabajo, yo le comenté al celador que si me daba chance de sacarle, no quiso, o sea, no me hizo caso.
4: ¿Perdió días usted de trabajo?
7: 2 días de trabajo, lo que fue el lunes y martes.
4: ¿Qué corporación fue?
7: La Seguridad Pública Municipales.
4: ¿Fue solamente una patrulla o varias? ¿O qué?
7: Eran varias, 3, 4 patrullas, algo así.
4: ¿Y policías cuántos eran? ¿Los identifica usted?
7: No los conozco yo.
4: Pero sí los puede describir, cómo ven la cara de...
7: Pues es que no me dieron chance de nada, o sea, en realidad no les puse atención porque eran varios policías.
8: Es importante agregar que está siendo víctima de constantes levantones.
7: Sí, o sea, de hecho, a mí desde la vez pasada que los demandamos, o sea, no me han dejado molestar, ¿verdad? Me miran y me detienen, o sea, a fuerza me quieren, no sé, agarrar algo, no sé, pero pues nunca me han agarrado nada, yo no tengo antecedentes.
4: ¿Creo que sea por las represalias de la denuncia anteriormente que
7: ven? Pues yo creo que sí, sí, eso es, porque pues ya la mera verdad, pues no puedo andar ni bien, yo en la calle, ¿me entiendes?
2: Para Radio Zócalo Noticias, Armando Valdés Martínez.
1: Son las 6:24, 36 grados la temperatura. Y en otra información, confirma el municipio procedimiento de derechos humanos por esta, precisamente esta detención arbitraria.
8: Aunque todavía no se ha recibido formalmente una recomendación por parte de la Comisión de los Derechos Humanos del Estado de Coahuila, el municipio ya confirmó la erradicación de una queja de un ciudadano contra elementos de la policía preventiva. Así lo reconoció el secretario del ayuntamiento, Daniel Omar Aguilar Muñoz, ante el caso de Rafael Valderas Nájera, quien desde hace más de 3 años ha venido sufriendo un aparente acoso constante por parte de los oficiales municipales. Luego de que el afectado, de oficio albañil, denunciara tanto penalmente como ante el organismo los abusos, detenciones arbitrarias e incluso hasta aislamiento e incomunicación, indicó que se espera el informe de la corporación. No obstante, destacó que por fortuna, a diferencia de la administración anterior, en la actual sí se cuenta con las cámaras de solapa para prácticamente todos los agentes, lo que permitirá aclarar si hubo nuevos abusos contra el afectado. En torno a la participación de Ariana García, quien representó al ofendido y actualmente asesora jurídicamente al ayuntamiento, Aguilar Muñoz aclaró que será ella quien deba de responder si está involucrada o no en la defensa.
9: Sí, no recuerdo si el día de ayer estuvimos recibiendo, más que una recomendación, pues es la erradicación de la queja. Todavía no tengo en mi poder alguna recomendación respecto de hechos relacionados con esta persona. Lo que sí les puedo decir, pues es que todo lo que llega de quejas al paso, esas a marchas forzadas, pero todo se rinde en informes, seguramente. En el caso de esta persona, sin perjuicio de lo que usted ya comenta, de que en el pasado pues sufrió algunas detenciones y que pudiese tener algunas quejas, pues seguramente habrá algún motivo que la corporación aclarará en su momento en los informes que rinda. Afortunadamente, en esta administración pues contamos con las cámaras de solapa, seguramente ahí ayudará a esclarecer la situación. Respecto de la participación de la compañera Ariana García, pues bueno, si en el pasado ella estuvo representando, asesorando a esta persona, pues bueno, lo hizo en el ejercicio libre de la profesión. No tengo conocimiento de que en esta nueva queja o denuncia ella tenga participación. Ella nos asesora en la materia. Ya veríamos si debería de excusarse, si debería de tomar alguna acción a efecto de no comprometer, primero, pues el libre ejercicio de ella y segundo, su participación para con esta administración.
8: Para Radio Zócalo Noticias, Armando López Capetillo.
6: 6:27 y la temperatura 35 grados. Ya quedó en libertad el sujeto que traía un arma de balines en el exterior de la escuela primaria Emiliano Zapata, según lo informa el coordinador de Ministerios Públicos, Rogelio Gómez.
2: Julio César, de 42 años, detenido por elementos de la Policía de Investigación Criminal por el motivo de violencia contra miembros de seguridad en la colonia Francisco Villa, sobre la calle Revolución, frente a la escuela primaria Emiliano Zapata, después de que se encontraba con un arma de réplica de postas, obtuvo su libertad bajo las reservas de ley. El coordinador de Ministerios Públicos, Rogelio Gómez Rodríguez, da a conocer la información.
10: Así es, luego del término constitucional de las 48 horas, en donde una persona del sexo masculino fuera puesta a disposición del Ministerio Público por el delito de violencia contra miembros o integrantes de instituciones de seguridad pública. El día de ayer, derivado de esta toma de conocimiento, bueno, se pone en libertad por el término constitucional. No obstante, el Ministerio Público, esto sin perjuicio de continuar de la integración de la carpeta de investigación y allegarse datos de prueba suficientes para en su momento acudir ante un órgano jurisdiccional mediante algún medio de conducción.
2: Para Radio Zócalo Noticias, Armando Valdés Martínez.
6: 6:29, hacemos una pausa comercial y nosotros ya regresamos.
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0: las 6:31, 35 grados la temperatura. Y hay más información. Tras encontrar vida acuática en áreas donde harán la expansión del puente internacional número 2, el plan sigue adelante, no se retrasa. Esto es lo que dice el alcalde de Eagle Pass.
1: El plan para comenzar los trabajos de la expansión de 6 a 12 carriles del puente internacional número 2 Camino Real está en curso y programado para que su término sea en la fecha definida por las autoridades de ambos lados en noviembre del 2029. Al referirse al tema, el alcalde Aarón Valdez declaró que recientemente la compañía de ingeniería encontró vida acuática, una especie de mejillones que debe reubicarse sin problema alguno y seguir con el plan establecido. Eso dijo, no retrasa la labor, aun y cuando se tengan que hacer diversos procesos y determinar la mejor manera de solucionarlo.
2: Estamos afinando últimos detalles de nuestro lado, ya se hizo inversión, estamos nomás viendo la viabilidad. De hecho, ahorita sí se encontró como unas conchas, son mussels, que están en peligro de extinción, pero es un proceso que ya sabíamos que se iba a llevar a cabo, no nos está retrasando el tiempo, todo va que vamos a terminar, y la meta viene siendo para noviembre del 2029, esperando que esto sea un proyecto mutuo, tanto de la ciudad de Eagle Pass como para Coahuila. No, pues nomás se reubican, ¿verdad? Buscan la mejor manera, hay procesos que se tienen que llevar a cabo, ahí si no le pudiera decir, pero pues en lo que cabe, la compañía de ingeniería LGA que nosotros contratamos dice que no ha afectado, que era algo ya esperado en esta región. Entonces seguimos en el mismo plan, mismo camino, para poder aterrizar el proyecto en la fecha que se tiene en mente, ¿verdad? Que viene siendo antes que se termine el término del gobernador.
1: Sí. Para Radio Zócalo Noticias, Eleazar Ibarra.
3: Veintisiete minutos para que sean las 7, la temperatura en los 35 grados. El Instituto Tecnológico de Piedras Negras gestionará proyectos de infraestructura tras recibir escrituras del Congreso.
4: Luego de recibir la desincorporación municipal de los predios en donde se encuentra ubicado, ello por parte del Congreso del Estado, el Instituto Tecnológico de Piedras Negras resaltó la importancia que este logro significa en aras de brindar certeza jurídica al patrimonio de este recinto educacional, según lo mencionó el doctor Gustavo Emilio Rojo. El director del plantel mencionó que falta de que se oficialice este trámite en el periódico oficial del gobierno estatal, una vez se culminen los procesos pertinentes para la escrituración del plantel, a nombre de la Secretaría de Educación Pública, se estará en condiciones de realizar las gestiones correspondientes para la acreditación de inversiones que permitan mejorar la infraestructura educativa. Asimismo, agradeció y reconoció la intervención que tuvieron tanto autoridades municipales como también escolares en este plantel al haber hecho posible esta diligencia desde la primera vez en aquel año 2015 y que hoy permite fortalecer las bases para brindar certeza y patrimonio de las futuras generaciones.
5: Solicitamos al gobierno municipal que se retomara ese tema y que pudiera darle salida de nuevo, ¿no? Que se pudiera confirmar el interés del municipio para que los terrenos que ocupa el tecnológico pasara a ser propiedad del mismo, ¿no? En ese momento se accedió, se presentó a Junta de Cabildo, se autorizó de forma unánime por todos los regidores, por los síndicos, por el gobierno, por el presidente municipal, por todos los integrantes del Cabildo, ¿no? Para terminar pronto. Después se determinó de armar el expediente en forma local. Se mandó al Congreso del Estado. Una vez que llegó al Congreso del Estado, también llegó tiempo que esto pasara al análisis del Congreso, después de ya mucho tiempo, prácticamente casi 2 años de proceso, desde que comenzamos en el gobierno municipal hasta que llegó al Congreso del Estado, pues finalmente se sesionó y se logró que de manera unánime también el Congreso del Estado, todos los diputados votaron a favor de que se desincorporara el predio del gobierno municipal y fuera cedido hacia la Secretaría de Educación Pública para el uso y disfrute del tecnológico de Piedras Negras. Entonces, Ese es el proceso, digamos, administrativo, burocrático también, muy tardado, pero bueno, con mucha paciencia y con persistencia también estuvimos detrás de ello y finalmente lo logramos, ¿no? Cabe aclarar que hubo personas muy importantes, ¿no?, que desde el 2015 han estado trabajando o trabajaron en su momento y que tienen mucho valor en este proceso tan largo, ¿no?, para llegar a este momento. Estamos hablando desde los gobiernos municipales encabezados por los presidentes, regidores, síndicos que en su momento estuvieron a cargo hasta la actualidad. Entonces, ha sido un proceso muy largo, ¿no?, que a final de cuentas hoy llegamos a esta parte. Y bueno, hay que agradecer obviamente la participación de todos los actores que de alguna manera colaboraron, coadyuvaron para que esto pudiera ser, o esto sea un hecho a este momento, ¿no? Es una parte del ciclo, el ciclo más importante. Falta otro trámite, ¿no?, que son los trámites notariales, trámites de escrituración y demás, y eso pues ya obviamente nos corresponde a nosotros.
4: Para Radio Zócalo Noticias, Gabriel Méndez Martínez.
0: Son las 6:36, 35 grados se mantiene la temperatura y resalta la Secretaría de Educación su compromiso de estar cercano a las escuelas y docentes de Coahuila.
4: Comprometidos con el desarrollo del sistema educativo de todas las escuelas de nivel básico en la entidad y a fin de garantizar las condiciones para el óptimo aprovechamiento de la comunidad estudiantil, la Secretaría de Educación le ofrendó la prioridad de seguir trabajando cercanos a los planteles escolares y también personal docente. Así lo mencionó el subsecretario de Vinculación y Servicios Educativos, Ignacio Castillo Cárabes, tras su participación en la mesa de trabajo implementada por el gobierno del estado este miércoles, a fin de conocer y atender las necesidades de las escuelas en Piedras Negras. Destacó que ante los incidentes que se han suscitado en algunos planteles educativos en la localidad y también en el estado, cobra más importancia la necesidad de intervenir como autoridad competente para fortalecer la proximidad hacia los padres de familia, maestros y principalmente estudiantes.
6: La verdad, el estar cerca, el acercamiento con los padres, con los compañeros maestros y maestras, como lo pide nuestro gobernador, pues es fundamental, porque es la manera de conocer muy directamente la necesidad del profe, de la maestra, del maestro, y es la forma en la que tenemos el contacto pues directo con ellos, y ahora sí que es importante tener esa cercanía, porque durante muchos años ha sido muy complicado que muy difícil ver, o se veía antes muy difícil que un funcionario público estuviera tan cercano con las maestras y los maestros. Por eso la indicación de nuestro gobernador, nuestro secretario Manuel Garza, de estar ahí con los profes nosotros.
7: Sobre todo, ahora tiene más peso su secretario, de estar más cercano al ámbito educativo, tomando en consideración los lamentables incidentes que han ocurrido, ¿no?
6: Sí, la verdad es prioritario eso, es estar aquí, es que sientan el respaldo sobre todo a las maestras y los maestros, que se sientan escuchados. Muchas veces quédense en sentido que se sientan escuchados. Y bueno, a raíz de esto que sucedió, pues también nosotros hemos mantenido la cercanía, la seguiremos manteniendo, la seguiremos fortaleciendo, porque pues tenemos también los protocolos que se activan en esos temas que se acaban de dar, y que uno de ellos pues es esto, la cercanía con los profes, el atenderlos, el darles el tema psicológico, emocional, que se están recibiendo y que lo hemos hecho durante todo este tiempo. Entonces, es una indicación muy precisa de nuestro gobernador, y bueno, pues por eso el acercamiento y la cercanía con ellos.
4: Para Radio Zócalo Noticias, Gabriel Méndez Martínez.
3: 20 minutos y serán ya las 7:35 grados es la temperatura. La aprobación de la ley económica digital les generará afectaciones a los consumidores por las comisiones en pagos bancarios, así lo dijo un economista y comerciante local.
4: Aunque aún falta definir las reglas de operación y el proceso gradual en que estará siendo implementado, ante la aprobación de la Cámara de Diputados a la nueva ley de economía digital, se espera la repercusión de efectos secundarios en el corto y mediano plazo, según lo mencionó Héctor Rodríguez López. El economista y comerciante local aseveró que si bien esta iniciativa busca fomentar la incursión a la formalidad por parte de los comercios, en el aspecto financiero este proceso implicaría la afectación al consumidor ante las comisiones bancarias que los negocios se verían en la necesidad de cobrar por pagos con tarjeta o digitales. Rodríguez López añadió que esta disposición también incurre en comprometer la privacidad financiera digital de cada persona, además de que el impacto al fomento de la actividad comercial formal sería mínimo comparado por aquellos que se rehúsen a dejar el efectivo como método de pago y hagan uso de otras alternativas irregulares a través de intermediarios.
8: Este tipo de iniciativas lo que van a provocar es que va a haber dentro de la economía ganadores y perdedores. ¿Ganadores quiénes van a ser? Los bancos, principalmente. ¿Por qué? Porque entre más transacciones haya de tarjetas, ellos van a ganar más comisiones. Recordemos que los bancos le cobran a las empresas, prestadores de servicios, por recibir una tarjeta de un cliente. Hay una comisión. Esas comisiones van desde 0.5%, los que tienen grandes volúmenes y que negocian con los bancos, hasta 4, 5, 6% a pequeños comercios que no tienen la capacidad de negociar y que son demasiado altos. Esto va de alguna forma, ahora sí que lo voy a decir con términos coloquiales, a llenar los bolsillos de los bancos, porque se van a, ahora sí que a incrementar de manera exponencial estas transacciones y van a ser los ganones en términos de utilidades. Por otro lado, por los que van a perder, pues son los consumidores, porque el comerciante, el prestador de servicios, tiene que trasladar estas comisiones que van a cobrar los bancos a los productos y servicios que vendan a los consumidores, valga la redundancia. Entonces, el consumidor tal vez no lo note de manera importante, pero van a ser pequeñas cantidades de dinero que van a estar en los precios de los productos que consumimos, que van a ir a dar al bolsillo de los bancos.
4: Para Radio Zócalo Noticias, Gabriel Méndez Martínez.
0: Son las 6:42, 35 grados la temperatura. Y en otra información, preparan desde ahora la próxima cumbre comercial 2027. Además, planean convocar a unos 1,200 asistentes.
1: La ciudad de Igualpaz inició con la preparación de lo que será la próxima cumbre comercial 2027, que se llevará a cabo para el mes de mayo y en el que planean doblar la cantidad de asistentes, si se puede, a unas 1,200 personas. Los directivos municipales encabezados por el alcalde Aarón Valdés, el gerente Homero Valderas y la directora del Sistema de los Puentes, Patricia Mancha, anunciaron este magno evento con toda anticipación y de la que estarán informando mensualmente a la comunidad porque consideran que tiene un gran impacto en esta frontera y la región. Buscaremos, dijeron, que sea todavía mucho más mejor el próximo año, refiriéndose a este evento que inició hace 6 con asistencia de 50 personas y conforme han transcurrido los años ha convocado a más de 600. Sobre lo anterior informa el alcalde Aarón Valdés.
9: Evento en el séptimo año que se lleva a cabo la cumbre del puerto de Igualpaz. Sabemos que empezamos con aproximadamente 50 participantes y este último evento que tuvimos, tuvimos arriba de 600 participantes. Tuvimos speakers, gente, dos muy reconocidos participantes como el presidente Vicente Fox, Felipe Calderón. Y esperamos algo similar para este evento que se aproxima. Queremos darles seguimiento mensualmente para ir informando a la comunidad de lo que se va a llevar a cabo en este evento. Y les sabemos toda la importancia y el impacto que ha tenido este evento de la cumbre del puerto de Igualpaz en nuestra comunidad y en la frontera. Y esperamos que sea mucho más impactante que el año pasado y seguir mejorándolo.
10: ¿Y ahora cuántas personas esperan conforme año tras año ha ido creciendo la asistencia? ¿Cuántas esperas?
9: Tuvimos 600 el año pasado, esperamos tener lo doble.
1: Para Radio Zócalo Noticias, Eleazar Ibarra.
3: 35 grados la temperatura, la última de la pausa y nosotros volvemos.

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0: 13 minutos y las 7:35 la temperatura. El DIF municipal inició actividades por el Día Mundial de la Salud Mental. Este día será el sábado 10 de octubre.
1: Con la finalidad de fomentar entre la comunidad la conciencia del cuidado de la salud mental, el DIF Piedras Negras impulsó toda una semana de actividades para conmemorar el Día Mundial de la Salud Mental, que se celebra este sábado. De acuerdo a la presidenta honoraria del organismo, Giovanna Rodríguez González, el miércoles se realizó una clase de zumba, un taller de manualidades y una clase de gimnasia restaurativa como parte de dicho programa. Para este jueves se programó un rally denominado Descomprensión, Circuito de Retos, en el Centro de Atención al Adolescente, mientras que para el viernes una conferencia en las instalaciones del mismo DIF. Será impartida por el psiquiatra infantil Homero David Sandoval Alfaro, quien hablará sobre el tratamiento farmacológico en niños con trastornos del neurodesarrollo a las 3 de la tarde con cupo limitado. Rodríguez González señaló que el sábado se realizará una jornada familiar desde las 6 de la tarde hasta las 8 de la noche con yoga, activación física, taller de acuarela y muchas otras actividades más.
2: Viernes 9 de octubre vamos a tener una conferencia vía Zoom. Esta es para madres, padres de familia, cuidadores de niñas y niños con trastorno, cuidadores de niñas y niños con trastorno del neurodesarrollo. Va a ser en las instalaciones del DIF a las 3 de la tarde. Y bueno, es la importancia del seguimiento del tratamiento farmacológico impartida por el doctor Homero David Sandoval Alfaro, psiquiatra infantil. Nuevamente, también es de cupo limitado. Para las inscripciones sería el número 878-782-0617. Y por último, vamos a acabar el sábado 10 de octubre en una jornada familiar de bienestar. Este es ahora sí que para toda la familia. Vamos a estar ahí de 6 de la tarde a 8 de la noche. Empezaríamos con una yoga gratuita. Después nos pasaríamos a una clase de actividad física. A las 7 de la tarde tendríamos un taller de acuarelas, que este también es con cupo limitado. Repito, el número de teléfono para inscripción es 878-782-0617. Y bueno, las actividades permanentes que vamos a tener de 6 de la tarde a 8 van a ser el club de lectura, el coro de adultos mayores y Aquí Te Escuchamos, espacio de escucha de una psicóloga. Y pues bueno, a las 8 de la noche, un momento de esperanza, un mensaje y una oración para la salud mental. Ahí nos vamos a reunir para dar un mensaje para todas las familias de Piedras Negras y pues orar por la salud mental, no nada más de Piedras Negras, sino de todo México y de todo el mundo.
1: Para Radio Zócalo Noticias, Armando López Capeticho.
3: 10 minutos nos separan de las 7 de la tarde, 35 grados, se mantiene la temperatura. Y en otra información, el alcalde Jacobo Rodríguez abordará con la Comisión Federal de Electricidad la problemática de contaminación de plantas termoeléctricas.
1: Aunque es un tema que correspondería abordar a las autoridades municipales de Nava y otras localidades de los 5 manantiales, en Piedras Negras existe preocupación por el recrudecimiento de la contaminación que generan las centrales termoeléctricas. Y aunque el alcalde Carlos Jacobo Rodríguez se reúne cada mes con representantes de la Comisión Federal de Electricidad, la próxima semana abordará ese y otros temas con representantes de dicha paraestatal, confirmó Daniel Omar Aguilar Muñoz. El secretario del ayuntamiento admitió que ha sido un tema recurrente de la opinión pública en las últimas semanas en toda la región, por los problemas en la calidad del aire e incluso el daño a los mantos acuíferos por dichas emanaciones. Reconoció que aunque las centrales ya han explicado el motivo de esta contaminación y que estas se encuentran ubicadas en el vecino municipio, su impacto abarca toda la zona norte del estado y de ahí la importancia de atender el tema. Aguilar Muñoz añadió que aunque es un problema que no compete al municipio, se mantiene un monitoreo por parte de Imagen Urbana y Ecología, esperando definir acciones conjuntas en los próximos días para mitigar los daños.
4: Bien, pues siempre hay muy buena comunicación. Me parece que independientemente de que la Termo o Comisión Federal, pues una vez al mes de perdida el alcalde tiene reunión con el superintendente de comisión, con quien lo represente. Yo creo que para esta semana que viene hay una reunión, seguramente, no quiero asegurar que se van a reunir, porque depende de las agendas, pero habían dicho en la junta de gabinete de lunes, me parece que el alcalde pidió que se agendara con Comisión Federal para tema diverso una reunión, seguramente ahora que está este tema de la contaminación del aire y la falta de filtros, todo lo que ya nos explicó ahí la Termo en diversos medios, pues seguramente será un tema a tratar, independientemente de que el Departamento de Ecología, aun y cuando el inmueble y las centrales termoeléctricas no están en el territorio de Piedras Negras, pues sí hay una afectación finalmente a la calidad del aire de la región, incluso pues de los mantos acuíferos, en fin, hay una serie de afectaciones que en este momento pues todavía sería complicado poder determinar, pero lo cierto es que pues hay, se está dando esta situación, y finalmente pues es competencia del municipio de Nava y es competencia de la autoridad estatal, incluso la autoridad federal, intervenir, pero eso no impide que los ayuntamientos de ambos municipios pues puedan tomar acciones, y en ese sentido seguramente será un tema a tratar en los próximos días.
1: Para Radio Zócalo Noticias, Armando López Capeticho.
0: 7:07, un juez federal negó la suspensión definitiva a amparo promovido por Lorenzo Menera.
1: A pesar de que existen versiones que aseguran que se negó la suspensión definitiva al amparo promovido por Lorenzo Menera, la justicia federal no ha informado al municipio sobre dicho recurso, promovido desde el pasado mes de abril. No obstante, Daniel Omar Aguilar Muñoz admitió que están al tanto del trámite, que se desahogó en el juzgado tercero de distrito, con sede en Piedras Negras, luego de revisar el sistema público de expedientes que confirmó la sentencia. Recordó que el exgerente del Sistema Municipal de Agua y Saneamiento tramitó dicho recurso por la suspensión, en aquel entonces, temporal del cargo que le impuso la Contraloría Municipal, pero fue rechazado por la autoridad judicial. Sin embargo, el quejoso solicitó un recurso de revisión que apenas la semana pasada se resolvió a su favor, obligando a admitir el amparo, pero sin tomar en cuenta que, desde abril a la fecha, la suspensión temporal pasó a destitución. El secretario del ayuntamiento agregó que, ante ese cambio en el estatus laboral de Menera Sierra, el juzgado federal se vio obligado a mantener las cosas como están y negar la suspensión definitiva, aunque el proceso aún no termina.
4: Ese trámite, como no se radicó aquel amparo y no hubo ninguna suspensión, es decir, la Contraloría Municipal no tuvo impedimento alguno para llevar a cabo el trámite normal de ese procedimiento administrativo sancionador, avanzó y declaró en algún momento, cuando la persona también tuvo acceso, eso hay que decirlo, accedió a las constancias, tuvo la oportunidad de declarar, lo hizo, ofreció pruebas, etcétera, y al final la Contraloría resuelve destituirlo, es decir, ya no de manera temporal, sino de manera definitiva, e inhabilitarlo en al menos dos procedimientos que son los que se quejan. En este sentido, se admite el amparo ahora con fecha reciente, pero es imposible suspender aquel acto porque ya cambió la situación jurídica, es decir, ya no se habla de una suspensión temporal, sino de una destitución. Entonces el juez no tiene manera de echar atrás lo que ya quedó firme en el tiempo. Esto no quiere decir, desde luego, que el amparo lo haya perdido. El juicio de amparo, bueno, sigue su trámite, hay una audiencia constitucional, ahí ahora sí va a revisar el juez pues la constitucionalidad de las acciones que se llevaron a cabo. Sin embargo, consideramos que lo correcto o lo que hará el juez, desde luego respetamos la independencia judicial y los criterios del juez de distrito, pero consideramos que lo que va a hacer es sobreseer, es decir, se quedó sin materia ese amparo y no puede en este momento, o no va a poder en el momento en el que dicte sentencia, hacer otra cosa que dejar sin materia ese juicio de amparo, porque ya son hechos pues que están consumados.
1: Para Radio Zócalo Noticias, Armando López Capeticho.
0: 3 minutos y serán ya las 7. Ya nos vamos y a las 8 nos vemos, por supuesto, en Super Channel 12, el canal de las noticias. Gracias, Orquídea.
3: Muchas gracias por acompañarnos. Está usted ya muy bien informado. Lo esperamos en todas nuestras plataformas digitales para que se siga informando, por supuesto, Radio Zócalo, Super Channel 12 y Periódico Zócalo. Que tenga una bonita tarde-noche.
0: Pásela bien.
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